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13: ¿Qué tal? ¿Cómo le va? Le saluda con muchísimo gusto su servidor Max López al micrófono para informarle en este noticiario de 6 a 7 de la noche. Una hora más en compañía de su servidor, quien tiene el gusto de estar con ustedes en esta tarde todavía del lunes 12 de octubre. Le saludo con mucho gusto y saludamos con mucho gusto a todo el equipo que hace posible esta transmisión. En los controles, Jonathan Cruz, Isaac Vidal y también está Juan Ramírez en el 1120 de amplitud modulada. Todos a nombre de nuestra directora de noticias, Leslie Suset Jerez. Le invito a que se vaya conectando en @lared5radio en X5 Radio, comunicación efectiva en Facebook y en YouTube, en multiplataforma Red Ciudadana, donde le estamos mostrando lo más importante generado durante el día. Oiga, qué cosa lo que tenemos que platicar este lunes. Noticias muy desagradables, de verdad, muy desagradables, no de aquí de Puebla, bueno, también, pero lo que se dio en el índole nacional, más específicamente en la región de Jalisco. ¿De verdad era necesario reprimir a chorros de agua una manifestación que hilarantemente era precisamente exigiendo agua limpia? De verdad, o sea, esto es hasta una burla. hasta una burla para todos los habitantes de esta región. Más adelante lo estaremos platicando y lo estaremos desmenuzando. En tanto, le invito de nuevo que vaya conectando a nuestras redes sociales y a que la comunicación continúe en el 2222-382990. Al menos aquí en el norte de la ciudad no está lloviendo. Quiero yo saber que no está lloviendo. Y pues si usted por donde se encuentra, por donde está conduciendo, por donde sea que nos esté escuchando, viéndonos, ya está la llovizna o está viendo algún reporte o algo, háganoslo llegar por este mismo número. También en nuestras redes sociales lo estamos leyendo. En tanto, vamos a dar inicio. Si usted no indica otra cosa, vamos a comenzar con la información de este día, lo de todas las semanas. El precio del gas LP, ¿cómo se encuentra para esta semana? Bueno, el mismo será de la siguiente manera. Se lo presentamos a través de nuestras imágenes en las redes sociales. Y para los que nos escuchan en radio, el precio por kilogramo estará en 20.06 centavos. El precio por litro estará en 10.83 pesos. El cilindro de 20 kilogramos estará en los 401.20 pesos. Y el cilindro de 30 kilogramos estará en los 601.80 pesos. Es lo que nos están notificando, es lo que se espera para los costos del gas LP del 11 al 17 de octubre de 2026. Después de un ligero incremento las semanas pasadas, pues al menos se ha mantenido, no ha subido más, tampoco ha bajado en los niveles que estuvo hace algunos meses, pero bueno, al menos se ha mantenido en ese rubro, para que también lo vaya usted considerando de cara a esta semana. Digo, para muchos también vendrá la quincena y será algún desahogo para esta parte de la economía, pero para los que no, pues que vayan ajustando sus bolsillos. 6:09 es con esto con lo que iniciamos, con lo de todas las semanas. Y ahora, otra de esas noticias desagradables, esta que sí se dio en territorio poblano, fue la de este caso del chico que le vamos a presentar. Néstor Ruiz, un estudiante de comunicación, un colega, que denunció haber sido expulsado del Tecnológico de Monterrey tras señalar presuntos casos de bullying y acoso contra una compañera. El joven solicita recuperar su lugar, por supuesto, como alumno, ante la preocupación de perderse sus clases y, además de todo, su beca, porque no obstante, también le quitaron la beca. Anunció que acudirá a la Fiscalía de Puebla para presentar una queja por presunta discriminación económica. El caso, pues, ha generado una atención por el posible impacto en los derechos de la comunidad estudiantil. Pero escuchemos el caso.
14: Muchos jóvenes que intentan hacer su sueño de vivir del arte y también de acceder a otro nivel de educación, pues nos están frenando y nos están poniendo en pie los mismos directivos que protegen a sus nepomedios.
15: Oye, este acoso que dices que...
16: Una de las alumnas a las cuales me voy a exponer sufrió violación por manos de unas personas de los directivos del TEC de Monterrey. Y pues bueno, no sucedió nada porque resulta que el agresor era uno de las personas protegidas de ahí. Asimismo, también se han despedido muchos maestros por acoso a estudiantes. Tengo ante cabeza, corta el video y me empieza a insultar. Y ahí es cuando las maestras dicen como, no sabes qué, salte de aquí, no puedes estar aquí porque no puedes estar haciendo eso. Pero como les dije, más allá de ponerle un reporte, simplemente la sacaban del salón o le decían que se retirara antes, precisamente porque pues es una persona pues violenta, que también atacó a las maestras, pero que también está siendo defendida por esas dos maestras. O sea, yo sé que es difícil de creer, pero también entiendo que las maestras quieran proteger pues su trabajo. Ellas saben que pues esta persona es como...
13: Y si la comunidad estudiantil sabe algo al respecto, pues que también coopere en esta misma investigación. Digo, si es lo que este joven, este colega de comunicación está mencionando, pues es un caso gravísimo. Es un caso por el que de verdad hasta gente debería ser detenida, ciertamente, porque pues es una expulsión, se le está privando de la educación y además de todo, pues está atentando contra su integridad. Entonces, pues ojalá que proceda como tenga que proceder. Si es cierta esta declaración, que la fiscalía haga algo al respecto, que se le pueda de mínimo devolver la beca y devolver su lugar en la universidad, porque pues él tenía todo conforme la ley, él estaba pagando, él estaba haciendo pues sus cosas por la derecha, vaya, y que haya sucedido de esta manera por querer ayudar, por verse involucrado, pues no es lo ideal, ¿no? Y ahora, con todo respeto, pero en una universidad tan prestigiosa como lo es el Tecnológico de Monterrey, y deje usted lo prestigiosa, lo cara que es, sabemos que hay una calidad educativa importante, pero
17: pues sabemos que también es caro, vaya, es difícil acceder a esto mismo. Este joven tenía el 70% de beca. Usted, imagínense usted, haga las cuentas de cuánto debe representar para su persona el quitarle una beca, ¿no? Porque igual le vuelven a dar el espacio, pero no le dan la beca, ¿no? Esperemos que pueda recuperar estas dos partes. 6:12 p.m. Vamos a hablar de el que es el tema favorito del gobierno de Alejandro Armenta, el cablebús. El micrositio del proyecto del cablebús ya acumula 1,100 vistas, así lo informó el coordinador de gabinete estatal, José Luis García Parra. El funcionario señaló que la plataforma busca mantener informada a la ciudadanía sobre esta propuesta de movilidad y adelantó que los detalles del proyecto serán difundidos de manera escalonada en los próximos días para dar a conocer sus avances y características. Escuchemos.
18: El micrositio inició ya la operación a partir del día sábado, 10 de octubre a las 8 de la mañana, lo subimos, lo compartimos en las redes de gobierno, SICOM lo compartió también. Hemos recibido hasta este momento un poco más de 1,100 visitas, 1,100 usuarios, usuarias que han ingresado a consultar información, a informarse sobre los distintos documentos y elementos con los que se cuenta en este micrositio, que es muy importante. El gobernador siempre nos ha marcado la línea hacia la transparencia, apertura, rendición de cuentas, y por eso estamos a través de este micrositio informando a la ciudadanía.
17: Bueno, la información a conveniencia va a ser en esta página, pero de todas formas no está de más que usted la visite y que se dé una idea de qué puede venir, qué no puede venir. En tanto, también se mencionó que representantes de las Secretarías de Finanzas y Anticorrupción de Puebla realizaron una visita a Zurich, Suiza, para conocer el proceso de fabricación de las cabinas y motores del cablebús que serán enviados aquí al estado, es decir, vendrán de tecnología suiza. El coordinador de gabinete, José Luis García Parra, informó que la inspección forma parte del seguimiento al proyecto y adelantó que los próximos días se darán a conocer más detalles sobre los resultados de la visita y el avance de la obra. Escuchemos.
18: Secretaría de Finanzas, Secretaría de Medio Ambiente, Secretaría de Anticorrupción y Buen Gobierno fueron servidores y servidoras de esta administración para un recorrido en Austria, en las distintas plantas donde se está construyendo y fabricando las cabinas, las torres, los motores, el cable. Van a estar constatando de hoy al día jueves, que parece que termina el recorrido, todo este avance de construcción. Y vamos a compartirles aquí la próxima semana un resumen, un reporte de lo que está en este momento en Austria fabricándose. Porque parte de la otra narrativa es, están liberando recursos, tienen apenas unas semanas que iniciaron las construcciones de las estaciones.
17: Y tan fino como los relojes y las mejores máquinas suizas, esperemos que así, con esa precisión, funcione el cablebús. 6:16 p.m, vámonos al primer corte de la información y regresamos con más a Red Ciudadana.
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13: 6:18 p.m. Continuamos con la información a través del 1120 de amplitud modulada y de todas nuestras redes sociales. Arroba la red 5 radio en X, 5 radio comunicación efectiva en Facebook y en YouTube. Y vamos a continuar con la información, con lo que usted nos está comentando a través del 22-22-38-29-90. Y ¿cómo son las cosas que le vamos a presentar? Antes del corte le hablamos del cablebús y de este proyecto y de la transparencia y de que vienen ahora máquinas desde Suiza y el cableado. Bueno, todo parece alegría en la capital poblana en cuestión de movilidad. Ahora le presentamos la contraparte de este caso. Un reporte por parte de la red, lo que usted nos hace llegar, de esta llanta quebrada. Y ya se imaginará usted por qué, sí, precisamente por un bache. Este redescucha nos comenta que pasó por un bache en la incorporación a Cerdán, por la pista, literalmente en la llegada hacia Puebla, y vea usted lo que le sucedió a la llanta. Técnicamente inutilizable, está partida, y esto precisamente por uno de estos baches que muchas veces lo hemos platicado, estos llamados cobrallantas, y aquí, tal cual la imagen, ¿eh? Y, pues, por supuesto, esto genera la indignación dentro de todos los automovilistas, dentro de los que están conduciendo constantemente. Vea usted lo que sucedió con esta llanta. Lamentable, lamentable situación, pero, pues, esperemos que ya se haga algo al respecto. 6:19 p.m. También nos están presentando este otro mensaje a través de la red, a través de un audio que nos está pidiendo. Sabemos que la red siempre está a la disposición unos a otros. Nosotros, recuerde que somos el enlace, y aquí una red escucha está pidiendo precisamente de su ayuda para una situación dental. Este es el reporte.
3: Hola, muy buenas tardes. Oiga, quería yo ver si no hay algún dentista que me quiera poner 2 dientes de abajo de enfrente, que no me salga muy caro, o que me ayuden a que me los pongan, por favor. Gracias, bonita tarde. Que Dios los bendiga y los proteja.
13: Bueno, pues, bonita tarde también para usted que nos está escuchando, y ojalá que alguien dentro de la red, dentro de esta amplia red de apoyo que sabemos que es el auditorio, pueda apoyar a esta persona. Nos dice que su número es el 22 14 11 64 72. Este es el número de la red escucha, por si alguien gusta comunicarse con esta misma, que pudiera apoyarle con el servicio dental, principalmente para aquellos que se dedican a esta misma profesión. Bueno, que pues por ahí tuvieran algún acto caritativo con esta persona. 6:21 p.m. Le invito a que siga mandando sus reportes a través del 22-22-38-29-90 en el poderoso número de la red. Vamos a continuar con más de lo que tenemos para usted, de lo que se habló ahora desde el Congreso del Estado. El próximo 14 de octubre se realizará en el Congreso el foro Derecho Integral al Cuidado, con el objetivo de recabar opiniones y generar certeza jurídica para las personas cuidadoras en la entidad. Elsa María Ruiz Betanzos, asesora de la Junta de Gobierno y Coordinación Política del Congreso del Estado, informó que este espacio permitirá analizar propuestas y avanzar en el reconocimiento de los derechos de quienes brindan cuidados a familiares y personas dependientes. Escuchemos.
4: Bueno, es una persona que, como él lo ha dicho, es un congreso humano, y por eso estamos hoy con este foro tan importante y que es de mucha, mucha relevancia para toda la ciudadanía. ¿Por qué es importante? Porque promueve el bienestar físico, mental, emocional de las personas, porque reduce las desigualdades de género y sociales, porque fortalece a las familias, a las comunidades y sociedades, y porque contribuye a un desarrollo más justo y sostenible.
13: 6:22 PM, un foro muy interesante además porque relacionándolo con los datos incluso que recientemente salieron del INEGI, tenemos cada vez una población más longeva y sabemos que tenemos una pésima cultura de la salud. Esto combinado da como resultado que haya muchas personas que cuiden de otras personas, ¿no? Que haya muchas personas que tengan a cargo a alguien que cuidar. Entonces este sería un foro interesante para tomar en este sentido. 6:23 PM. También presentarle que el diputado local Mauricio Céspedes presentó una iniciativa para fortalecer las medidas de seguridad en el Centro Estatal de Convivencia Familiar. La propuesta plantea impedir el ingreso de armas y otros objetos peligrosos con el objetivo de proteger la integridad de niñas, niños, familias y personal que acude a estas instalaciones para actividades de convivencia supervisada. Escuchemos.
5: Con esta reforma, el Poder Judicial del Estado de Puebla fortalecerá su infraestructura humana en materia familiar, transitando hacia una administración de justicia integral, empática y verdaderamente especializada. La profesionalización obligatoria del personal de psicología en el Centro Estatal de Convivencia Supervisada no solo reducirá los riesgos de afectación emocional en la niñez.
13: También en temas de Congreso, el diputado local Andrés Villegas Mendoza está impulsando en Puebla una propuesta para crear una fiscalía especializada en la investigación de delitos contra los seres sintientes, es decir, contra el maltrato animal. Esta iniciativa busca contar con un área específica para atender, investigar y dar seguimiento a estos casos con el objetivo de fortalecer la protección y el acceso a la justicia en favor de los animales. Esto fue lo que se mencionó.
6: Rescatan a un perro de la carretera y a quienes dan de comer a un animal abandonado y a quienes pagan a un veterinario aunque este animal no sea suyo. Hay personas que sin tener un cargo ni un presupuesto público hacen más por los animales que muchas instituciones. Merecen que nosotros hagamos nuestra parte. A veces alguien dice, hay problemas más importantes. Claro que Puebla tiene muchos problemas, pero ¿desde cuándo, para atender una injusticia, tenemos que ignorar otra?
13: Y como bien lo menciona, ¿no? ¿Desde cuándo, para atender una injusticia, tenemos que ignorar otra? Digo, lo ideal es, por supuesto, que se lleve tanto la fiscalía normal como, si se da esta fiscalía especializada, de la mano y que ambas sean oportunas. 6:25 PM, parte de la información que se presentó desde el Honorable Congreso del Estado. Tiempo de pasar con información universitaria, específicamente de la UPAE, porque Puebla participará con 21 proyectos en la Expo Ciencia Nacional 2026, que se realizará del 11 al 14 de noviembre en el norte del país, en el estado de Nuevo León. Joana Olmos López, directora de Formación de Vocaciones para la Investigación de la UPAE, destacó que este tipo de espacios permiten impulsar el talento científico y visibilizar la participación de las mujeres en la ciencia, además de fomentar el interés por la investigación en las nuevas generaciones. Escuchemos en qué consiste.
7: Estos proyectos son de Puebla, 10 de estos proyectos son de UPAE, 3 proyectos también de las que nos llevamos como parte de UPAE. Y estos espacios son cada vez más importantes porque no solo generan una oportunidad para que los estudiantes participen, sino también para romper esa brecha de género que tenemos. Cada vez estamos viendo que las mujeres están participando más y más. Yo creo que nos vamos en paridad, 50% mujeres, 50% hombres, y se está generando estas oportunidades para el desarrollo de científicas que hacen falta también en el mundo.
13: 6:26 PM, pues enhorabuena y mucho éxito a todos estos jóvenes que viajen a la Expo de Ciencias en Nuevo León, a todas estas jóvenes y jóvenes que vayan a emprender con sus proyectos. Pasar ya con más situaciones, con lo que ha dejado la lluvia estos días. La semana pasada, técnicamente toda la semana, llovió.
17: y a todas horas. Llovió a cántaros en la capital poblana y en muchos otros lados del país, en varias juntas auxiliares. Bueno, presentarle este caso de padres de familia del preescolar José Luis Rodríguez Alconedo en San Jerónimo Caleras, donde solicitaron atención urgente de las autoridades luego de que las lluvias provocaran la caída de una barda del plantel. Además, denunciaron el robo de material escolar y daños en la malla perimetral trasera. Los afectados piden una pronta intervención para garantizar la seguridad de los estudiantes y restablecer las condiciones adecuadas de la escuela. Estas son las imágenes que le presentamos a través de nuestras redes sociales y lo que también nos hacían favor de compartir, pues este caso de los estragos que ha venido dejando la lluvia, de verdad, a cántaros, ha llovido todos los días, y si bien ya sábado y domingo fue un poco más moderada, entre comillas, pues la verdad es que seguramente vino a rematar en esta escuela. Ojalá que pueda haber una pronta intervención para que se reestructure, para que vuelvan a alzar la malla, y también para que hagan algo respecto al robo de material. Ahí sí es todo tema del Estado, digo, en la valla, si los apoyan está bien, si no tampoco es obligación del Estado, pero en el tema de el robo de material, este sí es un caso directamente para una denuncia. Entonces esperemos que proceda y que puedan reencontrarse respectivamente con el material. Y ahora, digo, también ya aquí haciendo suposiciones, pues ¿qué material podrían sacar provecho de una escuela? Digo, ahí se veía una imagen de unos ábacos y demás, pero pues poco provecho, la verdad, creo que pudieron haber sacado, pero de todas formas, ojalá que se reencuentren con su material. 6:28 p.m. En otros temas, la Fiscalía de Oaxaca no ha aportado investigaciones que acrediten los presuntos vínculos de Guadalupe Bárcenas, la exalcaldesa de Acatlán de Osorio, con el crimen organizado. Así lo dio a conocer José Luis García Parra, coordinador de gabinete estatal. La declaración surge tras estos señalamientos que se realizaron la semana pasada por el gobernador de Oaxaca, Salomón Jara, y busca aclarar la situación jurídica de la exfuncionaria ante la opinión pública. Escuchemos.
8: Por el caso de Acatlán. Y también recalcar que el gobierno del estado de Oaxaca, ni el gobierno ni la fiscalía del estado de Oaxaca han aportado elemento alguno sobre el caso de Acatlán, ni antes ni ahora. No sé si a la fiscalía le han compartido, no tenemos información de parte de ellos del caso de Acatlán. En Puebla se actúa en función de esta mesa de inteligencia con incluso la información entre las instituciones, y es que a partir de ello se iniciaron los procedimientos correspondientes. El Congreso del Estado en su facultad intervino, se nombró el Consejo Municipal, y las investigaciones en el caso de Acatlán continúan. Ya será la Fiscalía quien, al avance de estas carpetas de investigación con elementos que en su momento, en el momento procesal correspondiente, informe los hallazgos.
17: 6:30 p.m. y rememorando parte de lo que también decía la fiscal del estado al respecto, no hay aún una carpeta de investigación para la exalcaldesa, es decir, está, bueno, decir que está en trámite es un mal decir, pero están en un previo de una carpeta de investigación recopilando todos los datos, y bueno, al no haber tampoco una parte de investigación que acredite estos presuntos vínculos desde Oaxaca, pues no es posible hacer una carpeta de investigación. Así las cosas con las leyes. 6:30 p.m, vámonos al corte de la media y regresamos para la siguiente mitad de Red Ciudadana.
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13: 6:32 PM, volvemos con más información a través del 11:20 de amplitud modulada y de todas nuestras redes sociales, @lared5radio en X, 5 Radio Comunicación Efectiva en Facebook. Si usted esta semana se metió a revisar sus redes sociales y de casualidad en el buscador le apareció algo relacionado al IMSS, sabrá de lo que le vamos a hablar. Si no, le comento rápidamente el contexto. Los trabajadores del IMSS pues están precisamente manifestándose inconformes por un tema salarial y por el tema también de pues los suministros que se les están dando para maniobrar. Bueno, al respecto, hoy trabajadores sindicalizados del Instituto Mexicano del Seguro Social se manifestaron y bloquearon la carretera a Loma Xicoténcatl en la capital de Tlaxcala, donde se encuentra el Hospital de Especialidades del IMSS Bienestar. Los inconformes rechazan este incremento directo al salario del 2% al considerarlo insuficiente frente a la pérdida del poder adquisitivo, por lo que exigen una revisión de las condiciones laborales y salariales. Esto fue lo que se mencionó.
10: ¿Qué se le hizo a la base trabajadora del IMSS?
11: ¿Cuántos trabajadores están acompañando esta marcha?
10: Esta marcha se dividió ahorita porque en Apizaco también, en la clínica 19, hubo una marcha. Ahorita estamos esperando a los compañeros. La vez pasada fue un aproximado como de 50 personas. Obviamente debemos entender que todos los compañeros que estamos ahorita estamos en contraturno. Somos del turno vespertino y no tenemos actividad. Entonces, también no queremos afectar al derechohabiente. El derechohabiente es muy importante y él también debe de saber que estamos luchando por ello, ¿sí? Esto aunado y derivado de toda la situación del aumento, también está la situación de la falta de abasto.
13: Y ya el mismo Zoé Robledo a nivel federal ha hablado, también ha dicho que ya se está revisando, que van a tratar de hacer otra propuesta, que van a seguir con estas mesas de comunicación para que se pueda llegar a algo en este aumento. 6:34 PM. El Foro Automotriz Tlaxcala 2026 generó una derrama de negocios por 4.217 millones de pesos, informó Javier Marroquín Calderón, secretario de Desarrollo Económico del Estado. Durante una rueda de prensa, el funcionario destacó que el 78% de este monto permanecerá en la entidad. Este evento se realizó el 1 de octubre y busca fortalecer la cadena productiva y atraer las inversiones al sector automotriz. Escuchemos.
14: Es organizado por el gobierno del Estado a través de la Secretaría de Desarrollo Económico del Estado y que ustedes tuvieron presentes, que se llevó a cabo el pasado miércoles 30 de septiembre y el jueves 1 de octubre en las instalaciones del Centro de Convenciones de Tlaxcala. Durante las jornadas del foro, lo más importante son las conferencias magistrales, como ya lo he mencionado, las áreas de expositores, el encuentro de negocios, que tuvo mucho éxito, la exhibición de vehículos y, bueno, la participación de todos nuestros aliados estratégicos. En este año, estos son los resultados que pudimos obtener, fueron 33 empresas compradoras, 56 expositores, 272 empresas proveedoras, 835 citas de negocio, 3.882 asistentes y 4.217 millones de pesos negociados en solo dos días. Tuvimos la participación.
13: Y si las lluvias han estado fuertes en la capital poblana, Tlaxcala tampoco es la excepción. Las fuertes lluvias registradas en Santa Ana, Nopalucan, dejaron al menos 3 viviendas afectadas sin que se reportaran personas lesionadas, afortunadamente. Estas son parte de las imágenes. Las autoridades municipales están realizando los trabajos de limpieza y desasolve en distintos puntos del municipio para atender las afectaciones y prevenir nuevos incidentes. Además, se evalúan posibles apoyos para las familias damnificadas por estas precipitaciones. Y es que todo el país, de verdad,
17: todo el país, al menos el centro, se ha sumergido en estas lluvias importantes. Hoy me parece que no ha llovido o no llovió, no recuerdo yo que haya llovido, pero de igual manera toda la semana pasada, de lunes a domingo, fueron fuertes, fuertes precipitaciones las que estuvieron presentes a lo largo y amplio de la entidad y del centro del país. Prueba de ello es estas viviendas que resultaron dañadas en la región de Santa Ana, Nopalucan. 6:37 PM. De esta manera cerramos el bloque de las noticias de Tlaxcala. Pasamos con lo que le comentaba yo al inicio de este noticiario sobre el tema en Jalisco, sobre el tema del agua. De verdad, casos y casos y casos los que han surgido estos últimos días sobre personas que denuncian condiciones de agua que son, de verdad, deplorables. No terribles, deplorables. Agua no sucia, negra, de verdad, negra el agua que sale de ciertas regiones de Jalisco. Bueno, el gobernador Pablo Lemus informó que los enfrentamientos registrados durante la protesta por agua limpia en Guadalajara dejaron 39 personas detenidas y 28 policías lesionados, dos de ellos de gravedad. El mandatario señaló que la marcha reunió a cerca de 10,000 asistentes y transcurrió de forma pacífica. Escuche usted, hágame usted el favor. Además, ordenó revisar las detenciones y los videos del operativo para investigar posibles abusos policiales y descartó la privatización del agua o incrementos en las tarifas. Escuchemos.
15: Buenos días. Ayer fue un día difícil para Jalisco. Por un lado, hubo una manifestación importante y ejemplar que reunió a cerca de 10,000 personas en las calles. Por otro lado, vivimos un episodio que nos duele como ciudad. Por más de 2 horas, la marcha ciudadana que salió de la Minerva y quienes llegaron directo a Casa Jalisco ejercieron su derecho a manifestarse pacíficamente. Miles de personas caminaron en paz, iban codo a codo, familias, junto a jóvenes y profesionistas, mientras elementos de seguridad pública, protección civil y servicios médicos atendían la indicación que di, cuidar de la caminata y que pudieran ejercer libremente sus derechos. Eso fue lo que sucedió hasta que llegó a Casa Jalisco un grupo de choque de aproximadamente 400 personas que tenían la intención de generar...
17: Pacífica es un decir. De verdad que pacífico incluso roza en el cinismo de la autoridad. Pacífico no fue, de verdad. Las imágenes están ahí en redes, usted búsquelo. Represión a manifestantes Guadalajara, represión a manifestantes Jalisco. Las imágenes son muy, muy evidentes. Represión a chorros de agua, como criminales. Así fueron tratados. Personas que no estaban más que exigiendo lo que es un derecho, o debería ser un derecho para la mayoría. El tema del agua, ¿no? El tema de este acceso a un recurso que es sumamente indispensable desde el mero hecho de la sanidad. Ayer sucedieron este tipo de acontecimientos y es un descaro que hoy salga el gobernador Pablo Lemus a decir este tipo de cosas, pero usted, ¿qué opina al respecto? Háganoslo llegar a través del 22-22-38-29-90. De verdad que de estas cosas que uno no da por sentado. Y, por supuesto, ya los familiares, por si usted también está por el pendiente, los familiares de las personas que fueron detenidas, que aquí mismo el gobernador dijo que pues serán revisados ciertos actos de brutalidad policial para que pues sean castigados de igual manera. Bueno, ya las personas se están metiendo también a agencias internacionales, porque esto ya llegó a organizaciones internacionales por el mismo hecho de que atenta contra los derechos humanos de estos manifestantes. Todo un caso lo que sucedió en Jalisco, y de verdad que ojalá sea tocado próximamente el tema, porque es grave la situación de no tener agua y que sea tan prolongado este proceso. 6:40 PM. Vamos a avanzar con más información. Ya información internacional. Oiga, Donald Trump y las mil y un cosas que dice, ¿no? Este muchacho no se queda con las manos cruzadas. Usted y yo lo sabemos. Bueno, hace 2 semanas, 3 semanas aproximadamente, el gobernante de los Estados Unidos prohibió a CNN que entrara a la Casa Blanca a cubrir ciertas actividades políticas relacionadas precisamente con su mandato. Bueno, pues al respecto, hoy el Departamento de Justicia de Estados Unidos abrió una investigación para determinar si 5 cadenas de televisión infringieron las leyes antimonopolio al suspender su cobertura conjunta de Donald Trump. La medida sugiere y surge tras estas restricciones de acceso a la Casa Blanca impuestas a diversos medios de comunicación y busca esclarecer si existió una acción coordinada que pudiera vulnerar las normas de competencia en el sector informativo. Escuchemos en qué consiste.
16: El Departamento de Justicia de Estados Unidos abrió una investigación contra 5 importantes cadenas de televisión luego de que suspendieran temporalmente la cobertura conjunta del presidente Donald Trump. Pero, ¿qué fue lo que ocurrió? Todo comenzó en septiembre cuando la Casa Blanca restringió el acceso de CNN, MSNBC y Politico, 3 medios cuestionados por el gobierno estadounidense debido a su cobertura informativa. En respuesta, los medios ABC, CBS, CNN, Fox News y NBC suspendieron su participación en el llamado pool de prensa. Este sistema permite que las televisoras se turnen para grabar las actividades presidenciales y compartan el material con otros medios. La suspensión impidió que algunas actividades de Trump tuvieran la cobertura televisiva habitual. Ahora el Departamento de Justicia investiga si esta decisión coordinada pudo violar las leyes antimonopolio que prohíben determinados acuerdos entre empresas competidoras. Sin embargo, hasta el momento no se han anunciado sanciones ni existe una resolución que determine que las cadenas cometieron alguna infracción. Mientras tanto, los medios afectados por las restricciones, acudieron a los tribunales y consiguieron una orden judicial temporal para recuperar su acceso a la Casa Blanca. La cobertura conjunta ya fue reanudada. Por su parte, organizaciones defensoras de periodistas han cuestionado la investigación al considerar que podría utilizarse para intimidar a los medios de comunicación. El caso abre un nuevo capítulo en las tensiones entre Trump y la prensa estadounidense, pero también plantea un debate sobre los límites del poder gubernamental y la independencia periodística. La pregunta ahora es si esta investigación terminará en una sanción o quedará como otro episodio del enfrentamiento entre la Casa Blanca y los medios.
17: Pues la revancha de Trump contra las cadenas estadounidenses. Y es que no es que haya sido un acto de monopolio. Esto meramente es un acto de solidaridad entre los medios ante la sanción que hubo con CNN. Pero bueno, ya veremos en qué termina esta novela estadounidense. En tanto, para cerrar e irnos al último corte, presentarle que la presidenta de Cinco Radio, la señora Coral Castillo de Cañedo, recibió el galardón honoris causa de la Asociación Mexicana de Mujeres Jefas de Empresa por su impulso empresarial y social. Durante esta ceremonia, la señora Coral Castillo de Cañedo reiteró su compromiso de promover y fortalecer los liderazgos femeninos al destacar la importancia de seguir generando oportunidades de desarrollo y transformación para las mujeres en distintos sectores. Escuchemos.
18: Gracias a todas y a todos. Gracias a los miembros del Consejo Nacional, apreciables empresarias y grandes amigas de la Asociación Mexicana de Mujeres Jefas de Empresa. Es para mí un honor inmenso y un motivo de profunda emoción recibir hoy el galardón honoris causa al impulso empresarial y social. Saber que esta es la más alta distinción que otorga ANGE y que se concede únicamente una vez al año, me llena de orgullo, pero sobre todo de un profundo sentido de responsabilidad.
17: Es el cuarto para la hora. Vámonos al último corte de la información y regresamos para el cierre de Red Ciudadana.
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2: 6:47. Continuamos con la información a través del 1120 de amplitud modulada y de todas nuestras redes sociales. Ya para este cierre, esta semana, toda la semana, vamos a estar en este horario de 6 a 7 de la noche, y posteriormente ya le avisaremos si hay algún cambio de horario. Al menos su servidor va a estar de 6 a 7 de la noche toda esta semana, para que usted lo tenga presente. Si usted gusta sintonizarnos a esta misma hora, nos vemos y nos escuchamos. Mientras tanto, presentarle que en entrevista con nuestro compañero Odilon Larios en Buenos Días, el noticiario de la gente, la alcaldesa de San Andrés Cholula, Guadalupe Cuauhtl, le destacó avances en materia de seguridad, entre ellos la instalación de 200 puntos de monitoreo en el municipio. Señaló que también se fortalecieron las células de búsqueda para apoyar la localización de personas desaparecidas. Escuchemos la información.
3: Así es parte del compromiso que tenemos con las y los ciudadanos sanandreseños. Son 200 puntos PMI que te permiten visualizar y detectar pues situaciones que puedan generar problemas dentro del municipio. Además de que ya es una tecnología muy avanzada, en este sistema tú puedes poner, a ver, detéctame a las personas con gorra roja. Inmediatamente el sistema, o sea, ya es una inteligencia artificial súper avanzada que permite detectar formas, figuras, personas, e incluso también detectar las placas de los carros, y facilita mucho más el trabajo, lo cual pues hace que el compromiso pues siga haciéndose pues con más seguridad, con mucho más tranquilidad. Y esos puntos PMI además tienen 4 puntos de cámara de monitoreo con alarma vecinal, y bueno, lo que se hace es justamente llegar con el vecino, detectar, ¿no? Generar el vínculo con el vecino y sepa cómo activar esas alarmas. Así es, para nosotros es muy importante seguir ganando la confianza de las y los ciudadanos sanandreseños, por eso se invierte en acciones y en beneficio y a favor de la ciudadanía, y más en materia de seguridad. Se han generado justo el tema de capacitación para nuestros elementos, y eso ha logrado reducir la incidencia delictiva a 194 menos a comparación del año pasado. Y por supuesto el tema de célula de búsqueda, se generaron 2 células dentro del municipio, como es la célula de atención especializada para encontrar niñas, niños, adolescentes y mujeres del municipio, justo en el tema de búsqueda, así como la célula de búsqueda en atención para desaparición de personas, y hace que pues ese trabajo coordinado con la ciudadanía, cuando un ciudadano se acerca a la Secretaría de Seguridad Pública a solicitar este apoyo, pues nosotros empezamos a trabajar en este tema, ¿no? En un protocolo de búsqueda junto con Seguridad Pública, Igualdad Sustantiva de Género y el DIF municipal, para encontrar a las personas en el momento pronto, ¿no? De manera inmediata. Somos solamente 6 municipios que contamos.
2: 6:50. Continuamos con más. Pues ahí escuchamos parte de los avances en cuestión de seguridad con la diputada federal Nora Escamilla. Mientras tanto, el Ayuntamiento de Puebla fue reconocido en la 7ª edición del Premio Internacional de la Ciudad de México. Bueno, esto cabe como mención y en un momento iremos con ello, pero mientras tanto la diputada federal Nora Escamilla destacó la importancia de la semana legislativa por la discusión de la Ley de Ingresos, cuya aprobación tiene como plazo el 15 de octubre. Explicó además que esta norma establece cómo el Estado obtiene recursos y qué impuestos está cobrando. La información en esta entrevista. Escuchemos.
4: Gusto saludar a Nora Escamilla, diputada por el distrito número 12. ¿Cómo estás, Nora?
5: Bienvenida. Hoy con frito, un amaneció.
4: Al menos la lluvia, ¿no?
5: Sí, sabes, la lluvia refresca mucho, obviamente, el entorno, y sí, se sintió frito esta mañana, pero contenta, un cielo muy despejado, un día bonito, pinta para hacer una gran semana este lunes.
4: Y hablando de esta semana, ¿cómo pinta? También vamos a hablar acerca de la aprobación de los ingresos y de los cursos que hay para mujeres.
5: Oye, primero les voy a contar de la semana legislativa, que sí, tenemos una semana muy pesada. mesa de la Cámara de Diputados. Esa es la semana más importante. Tenemos, recordemos, hasta el 15 de octubre para aprobar la ley de ingresos y todas las herramientas que van alrededor de la ley de ingresos. Estoy muy contenta de contarles que será el día de mañana. Hoy empieza la Comisión de Hacienda a sesionar. Será el día de mañana en la Cámara de Diputados, donde estaremos ya analizando y revisando cada uno de los detalles en materia de la ley de ingresos. ¿Qué es la ley de ingresos? Bueno, es este instrumento, esta herramienta, esta ley que nos marca cómo va a captar dinero el Estado, qué se cobra, qué impuestos se cobran, cuánto se cobra. Y esto es muy importante. ¿Por qué? Porque darle la certeza a las y los poblanos que no hay nuevos impuestos, no se crea ningún nuevo impuesto, no se crea ninguna nueva obligación, se mantiene tal y como está, y esto habla de la estabilidad que tiene nuestro país, de la importancia de cuidar la economía familiar, y por ello no hay ninguna creación de un nuevo impuesto. Entonces, esta semana vamos con la ley de ingresos para posteriormente empezar la discusión de la ley de egresos, que es ahora ahora que ya tenemos claro cuánto dinero ingresa, ese dinero cómo va a salir, cómo se va a repartir, qué proyectos se van a hacer, qué hospitales, qué carreteras, todo eso alrededor de los diferentes estados de la República, y obviamente nosotros siempre enfocados primero a salir, cómo se va a repartir, qué proyectos se van a hacer, qué hospitales, qué carreteras, todo.

0: Fortuna que en Puebla tenemos un porcentaje altísimo en abastecimiento de medicamentos. El IMSS Bienestar está caminando, está cada vez fortaleciéndose más. Tenemos un hospital del niño poblano que atienda a nuestras niñas y nuestros niños con medicamento oncológico, siempre surtido, y si no, siempre le entra el municipio, perdón, el Estado siempre le entra para apoyar. Pero sin duda es el reto fundamental, la salud, la inversión en materia de seguridad y seguir fortaleciendo el sistema educativo. Va a haber acá en Puebla la creación de nuevas universidades para que nadie, ningún joven que quiera seguir estudiando se quede fuera de las instituciones de educación superior gratuitas de nuestro estado. Entonces vienen muchos proyectos y viene mucho trabajo porque son semanas de mucho, mucho trabajo legislativo tanto en ingresos como en egresos.
1: Y ya que estamos hablando de los recursos, ahora también hay que hablarlo pues ya con las personas que ahorita nos están escuchando, ¿no? Ellas de qué manera se puedan beneficiar, de qué manera se puedan autoemplear, y esto es a través de estos cursos que han sido todo un éxito, que han estado dando ustedes, que si de maquillaje, que si de confección, de bisutería, bueno, de muchas cosas.
0: Sí.
1: Que aparte de que es bonito, es terapéutico, pues puedes ganar un dinerito, ¿no?
0: Claro, yo creo profundamente que el trabajo legislativo se tiene que acompañar del trabajo territorial. Todas las semanas nuestra casa de gestión, que está en la 22 Sur, está activa, está pendiente, está con mujeres que llegan de todo el distrito. Tenemos también nuestro huerto del 12, que es abasto comunitario, Santo Tomás Chautla, San Francisco de Temehuacán, Santa Catarina, Sacachimalpa. Ahí se entregan paquetes de abasto, de fruta y de verdura. Llevamos entregados más de 200,000 paquetes de fruta y de verdura en estos 2 años y medio, las visitas a las colonias, los lunes de ceremonia. Ahorita nos vamos saliendo de aquí a la escuela Carmen Cerdán allá en San Baltasar, Campeche, y pues seguimos visitando, reuniéndonos con las vecinas, los vecinos, acompañando, gracias al gobernador Alejandro Armenta, que hoy tiene este programa insignia de obra comunitaria, las inauguraciones como el parque que acompañamos el sábado allá en allá en Villa Batavia. Tenemos este sábado también otra entrega más, hicimos entrega de una escuela, de un módulo de juegos. Imagínate un kinder sin juegos, llevamos ya juegos al kinder. Y bueno, nuestros cursos que sí son insignias, sí cambian la realidad de las mujeres, y las mujeres de Cinco Radio siempre llegan, ¿eh? De verdad, cada semana tengo mujeres de Cinco Radio que nos escuchan los lunes y que se registran para ir. Esta semana las invito a todas las que nos escuchan, totalmente gratuito, les damos todo el material para que aprendan. Esta semana tenemos jueves y viernes, de 9 de la mañana, 1 de la tarde, curso de hojaldras.
1: Ay,
0: para aprender, estamos en la media época, para aprender a hacer hojaldras. Todas las mujeres Cinco Radio pueden llegar. Les recuerdo que pueden pedir informes al 2211-502400. 2211-502400. Que nos digan que vienen de Cinco Radio. Con todo el gusto las recibimos. Todo el material se da. Todas las cursos, toda la clase es totalmente gratuito. Y ahí también les podemos informar de todos los programas que tenemos. Además de que nos sigan en redes en @NoraMEscamilla. Ahí estamos siempre compartiendo el trabajo que hacemos. Porque de verdad que trabajamos y trabajamos mucho en territorio para y por a la gente.
1: Muchísimas gracias, Nora, y ahí vamos a estar repitiendo el número para las mujeres que quieran asistir a este curso de hojaldas, así ya no tienen que estar comprando, ellas las elaboran,
0: pueden vender,
1: su ofrenda y las...
2: 6:56 PM, ahí está la información de parte de la diputada federal Nora Escamilla. Y oiga, si usted es fanático de la NFL o seguidor de la NFL, hoy no se puede perder. De hecho, vaya usted ya en este momento a ver el juego de los Rams contra los Bills, este que podría ser un Super Bowl adelantado y que se está jugando en el SoFi Stadium, uno de los estadios más impresionantes del mundo. 6:57 PM, vámonos, que para pronto es tarde. A nombre de Jonathan Cruz, de Isaac Vidal, de Juan Ramírez, su servidor Max López, agradece el favor de su atención. Hasta la próxima.
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2: Aproximadamente 200 estudiantes de la UAB se beneficiaron en Zacapuaxtla. ¿Qué tal? ¿Cómo le va? Le saluda con muchísimo gusto su servidor Max López al micrófono para informarle en este radar de las 19 horas que cerca de 200 estudiantes de la UAB en Zacapuaxtla se beneficiaron con el nuevo edificio del Bachillerato Tecnológico Agropecuario inaugurado por la rectora Lilia Cedillo. Las instalaciones cuentan con 6 aulas, 2 laboratorios y áreas administrativas. Escuchemos.
3: Es una obra que va a favorecer a muchos jóvenes y a muchas generaciones que van a pasar por aquí. Es una obra que era necesaria para este bachillerato tecnológico, pero además es una obra que va a tener su impacto en el corto tiempo en esta comunidad en Zacapuaxtla.
2: La presidenta Claudia Sheinbaum anunció la ampliación del periodo de consulta para la Ley General de los Derechos de los Pueblos Indígenas y Afromexicanos a petición de representantes de estas comunidades, quienes buscan incorporar más propuestas antes de presentar la iniciativa al Congreso. La fiscal general del Estado de Puebla, Idames Pastor Betancourt, presentó datos sobre el comportamiento de la incidencia delictiva y variaciones registradas en distintos delitos durante enero-septiembre de 2026 en comparación con el mismo periodo de 2025. El vicealmirante Francisco Sánchez González, secretario de Seguridad Pública de Puebla, informó sobre los operativos realizados y los resultados de las acciones coordinadas para combatir los delitos en el Estado. El gobernador de Puebla, Alejandro Armenta, habló sobre la ampliación de la ley, las acciones de seguridad y la importancia de investigar posibles irregularidades con apego a los principios de presunción de inocencia y debido proceso. También presentarle que Puebla realizó 281 operativos de seguridad del 1 al 10 de octubre con 122 personas detenidas, 91 vehículos recuperados y el aseguramiento de drogas, armas e hidrocarburos. Así lo informó la Secretaría de Seguridad Pública. La Fiscalía reportó una reducción del 26.7% en homicidios dolosos de enero a septiembre respecto a 2025. Lupita Cuautle entregó 24 unidades a la Secretaría de Seguridad Pública en San Andrés Cholula y anunció la incorporación de 74 nuevos puntos de monitoreo inteligente para ampliar la videovigilancia municipal. El clima hasta este momento es de 22 grados centígrados. Le invito a que continúe en sintonía de 5 Radio a través de todos nuestros canales de información. En los controles, el señor Pacheco. Para el radar le informó Max López. Excelente noche.
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14: ¿Sale? Son las 7:08, 7:08. Les saluda Girat Aguilar Miranda en Red Ciudadana, noticias y reportes de usted en vivo todo el día a través de la multiplataforma Red Ciudadana, en las redes sociales de @la red5radio, Facebook, X y YouTube, el portal de noticias redciudadana.mx y en radio Red Ciudadana 11:20 AM, y en esta hora enlazados también con la HR 1090 AM. El WhatsApp de la poderosa red para que nos envíe sus mensajes, 22 22 38 29 90. Y también le hacemos la invitación a que, si todavía no forma parte de la comunidad de el canal de WhatsApp de Red Ciudadana, esta es la oportunidad de que tome su teléfono, abra su WhatsApp, entre en novedades, le dé buscar Red Ciudadana 5 Radio. Una vez que nos encuentre, le da seguir y ya será parte de esta comunidad del canal de WhatsApp de Red Ciudadana. La ventaja que tiene es que recibirá en la palma de su mano las noticias en el momento que se generen. Ahí las recibirá, y cuando se tenga alguna promoción será de las primeras personas en enterarse y en poder participar en las promociones de Red Ciudadana. Saludo a Jonathan Cruz en la producción, a Isaac Vidal en audiovisual, a Juan Ramírez en Red Ciudadana 11:20 AM y a José Alfredo Pacheco en la HR 1090 AM y a Carlos Alberto Vázquez en redes sociales y la atención de los mensajes de usted al WhatsApp de la poderosa red 22 22 38 29 90. Son ya las 7 de la noche, 10 minutos. Vamos a iniciar con la información más reciente en las últimas horas. La Secretaría de Seguridad Ciudadana y Protección Civil de Cuautlancingo localizó un tractocamión con reporte de robo que transportaba calzado en la Junta Auxiliar de Sanctorum. La unidad fue ubicada sobre la calle Río Grijalva mediante un operativo coordinado con el C5 estatal. Las autoridades aseguraron el vehículo para continuar con las investigaciones y dar seguimiento al caso. 7:11. Le informo también que un paciente de 38 años fue trasladado vía aérea del Hospital General de Acatlán de Osorio al Hospital General de Tehuacán para recibir atención médica especializada. La movilización se realizó debido a una lesión tumoral cerebral y otras complicaciones de salud, con el objetivo de considerar que los servicios que se realizaban en el hospital de Acatlán ya no eran suficientes, por lo que requería de atención médica especializada. La movilización se realizó, como ya le decía, debido a esta lesión tumoral cerebral, con el objetivo de garantizar tratamiento oportuno y mejorar su atención clínica en una unidad con mayor capacidad especializada. 7:12. En más información, el Consejo Coordinador Empresarial de Puebla manifestó su respaldo a las acciones emprendidas por el gobierno del estado para combatir el transporte irregular tras las manifestaciones registradas en la vía Atlixcáyotl. A través de un comunicado, el organismo llamó a privilegiar la seguridad, la legalidad y la protección de los usuarios al considerar que los servicios que no cumplen con los requisitos establecidos representan riesgos para la población. Además, exhortó a mantener las medidas de regulación para garantizar un transporte seguro, ordenado y confiable. 7:13. Este martes 13 de octubre, se realizará en Puebla la Feria Nacional de Empleo para Grupos Vulnerables 2026, con una oferta de 1,219 vacantes y salarios que van de 9,583 a 40,000 pesos mensuales. El evento se llevará a cabo de 9 de la mañana a 2 de la tarde en el Museo del Ejército y Fuerza Aérea Mexicanos, con el objetivo de facilitar la inserción laboral de personas en condición de vulnerabilidad y acercar oportunidades de trabajo formal. Son las 7:14. El sector empresarial de Puebla enfrenta un panorama económico complejo debido a la baja intención de inversión, los cambios en materia laboral, el aumento de las obligaciones patronales y los altos niveles de informalidad, señaló Juan Carlos Hernández, presidente de Coparmex. El organismo advirtió que estos factores representan desafíos para la competitividad, la generación de empleos y el desarrollo económico en la entidad.
11: La situación económica, yo diría que en todo el país, ha sido realmente compleja, muy complicada para el sector empresarial. Hay reformas que se han aprobado que van realmente con un sentido muy estricto para las empresas. Entendemos la parte, y hay ahora diálogo social con trabajadores, pero creo que las políticas públicas que se están llevando a cabo, que se están aprobando, realmente realmente están afectando muchísimo al sector empresarial. Hablamos de la ley Silla, hablamos de la reducción de la jornada laboral y también la poca inversión que se...
14: Son las 7 de la noche con 15 minutos. Juan Carlos Hernández es presidente de Coparmex en Tehuacán y es a quien escuchamos comentando de que Puebla enfrenta un panorama económico complejo debido a la baja intención de inversión. Son ya las 7 de la noche, 16 minutos. Hacemos una pausa y regresamos con más noticias, más información aquí a la multiplataforma Red Ciudadana. Le recuerdo el WhatsApp de la poderosa red para que nos envíe sus mensajes: 2222-382990.
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14: Son las 7 de la noche con 18 minutos. Seguimos en Red Ciudadana con más noticias y más reportes de usted a través de la multiplataforma en las redes sociales de arroba la red 5 radio, Facebook, X y YouTube, el portal de noticias redciudadana.mx y en radio Red Ciudadana 1120 AM y la HR 1090 AM. Vamos con más información. Una pipa de agua volcó este lunes al interior del Parque Industrial La Resurrección en la ciudad de Puebla, a la altura de las instalaciones de Pintumex. El accidente provocó la movilización de cuerpos de emergencia y autoridades para atender la situación y prevenir riesgos en la zona. Hasta el momento no se han reportado personas lesionadas, aunque se recomienda extremar precauciones al circular por el área. 7 de la noche, 19 minutos. Maquinaria pesada inició ya trabajos en los campos del seminario al sur de la capital poblana para la construcción del Centro Comunitario y Deportivo México Imparable. El proyecto contempla canchas deportivas y espacios culturales, áreas recreativas y zonas verdes con una inversión estimada de hasta 150 millones de pesos. La obra busca ampliar la oferta de espacios para la convivencia, el deporte y el desarrollo comunitario. 7 de la noche, 20 minutos. Y en más noticias, un nuevo orificio en el pavimento fue detectado sobre la avenida Cúmulo de Virgo, a la altura del Complejo Cultural Universitario, aquí en la ciudad de Puebla. El desperfecto se localiza cerca de un socavón que fue reparado semanas atrás, por lo que vecinos y automovilistas pidieron la intervención de las autoridades. Se recomienda circular con precaución mientras se evalúan las condiciones de la vialidad y se realizan las acciones correspondientes. En las imágenes que nos ha hecho llegar la poderosa red, incluso se ve que ya colocaron un tambo de estos anaranjados y cinta amarilla, la cual pues se ve que ya alguien la pasó a traer, la aplastó, pero allí está indicando que se está formando lo que pareciera ser otro socavón, precisamente muy cerca de donde semanas atrás se había formado también un socavón allí en Cúmulo de Virgo, a la altura del Complejo Cultural Universitario. Es en el carril que viene de la 11 Sur hacia la vía Atlixcáyotl. Son ya las 7 de la noche con 21 minutos. Durante la celebración del 64 aniversario del Colegio Cristóbal Colón, este 12 de octubre, Monseñor Víctor Sánchez Espinosa, administrador apostólico de la Arquidiócesis de Puebla, llamó a la comunidad católica de la región de San Martín Texmelucan a continuar apoyando a los sectores más vulnerables a través de Cáritas. El arzobispo emérito, es el título que va a tener Monseñor Víctor Sánchez, destacó la labor que este programa realiza en diversos municipios y exhortó a los fieles a mantener la solidaridad con quienes más lo necesitan.
2: En el caso de San Martín Texmelucan, pues el año pasado estuvo aquí para inaugurar Cáritas. ¿Cómo va estos proyectos en el estado?
3: Cáritas es una institución de ayuda a los más necesitados y no solo San Martín, muchas parroquias y la misma Cáritas Arquidiócesis queda en perfectas condiciones. Bueno, para acabar pronto, el Banco de Alimentos, que es una obra muy bonita, es de Cáritas. Ahora hay un programa de pues, radiología, llamémosle, con los principales aparatos para los que quieran estar, que ni los espacios públicos lo tienen. Eso es para los hermanos que necesiten apoyo en ese sentido de salud. En fin, Cáritas San Martín, Cáritas Zacapuaxtla, Cáritas Izúcar, Cáritas Atlixco y sobre todo Cáritas Puebla, que dan gracias a Dios en muy buenas condiciones.
2: El también. Llamado a que la gente se siga sumando a participar.
3: Sí, por supuesto, porque
14: son las 7 de la noche, 23 minutos. El gobernador Alejandro Armenta llamó a los partidos políticos a evitar candidaturas de personas con presuntos vínculos criminales. El reporte completo lo tiene mi compañero Gregorio Varela.
22: El gobernador Alejandro Armenta hizo un llamado a los partidos políticos para que no postulen a candidatos con presuntos vínculos criminales. Señaló que algunas fuerzas políticas justifican la postulación de aspirantes señalados por estos vínculos bajo el argumento de que no cuentan con una sentencia firme en su contra. Armenta advirtió que tener el respaldo de un partido, ser amigo de algún funcionario, no protege a nadie de enfrentar la justicia. Como ejemplo, recordó que su administración ha actuado contra expresidentes municipales como los de Tepeyahualco y Esperanza, señalados por presuntos vínculos en delitos de secuestro y robo al autotransporte.
23: Si sabe un partido político que un posible candidato o candidata está vinculado a la delincuencia, debe de abstenerse de promoverlo.
22: Por su parte, el secretario de Seguridad Pública Estatal, Francisco Sánchez, informó que su dependencia ha identificado a aspirantes a alcaldías presuntamente vinculados con grupos delictivos que operan en distintas regiones de Puebla, entre ellas la Mixteca y la Sierra Norte. Señaló que se mantiene especial atención en estas zonas y que se reforzarán las investigaciones y garantizar así la seguridad de la población.
24: Hay funcionarios, sí, hay funcionarios. Hay aspirantes
4: aspirantes a cargos de elección popular que también están inmiscuidos con esta gente, pues obviamente vamos a tener nosotros mucha información que vamos a explotar, y seguramente eso se va a traducir en que la fiscalía gire órdenes de aprehensión.
14: Son las 7 de la noche con 25 minutos y vamos con más información. La presidenta municipal de San Andrés Cholula, Guadalupe Cuautle, encabezó la incorporación de 24 nuevas unidades a la Secretaría de Seguridad Pública y Protección Ciudadana, así como a la presentación de la segunda etapa de ampliación del sistema de videovigilancia municipal. El proyecto suma 74 nuevos puntos de monitoreo inteligente con el objetivo de fortalecer la prevención del delito, mejorar la capacidad de respuesta de las autoridades y reforzar la seguridad de la población allá en San Andrés Cholula.
5: La dirección del Centro de Emergencia de San Andrés Cholula ha sido durante años un pilar fundamental en la atención de la ciudadanía, respondiendo solicitudes de auxilio, operando el sistema de videovigilancia y cuidando de manera cercana a nuestras familias. Con orgullo, esta tarde presentamos la segunda etapa del proyecto, ampliación del sistema de videovigilancia municipal, que contempla la entrega de 74 nuevos puntos de monitoreo inteligente, PMI. Estos equipos se suman a la red ya existente y representan un avance importante.
14: Son las 7 de la noche con 27 minutos. Vamos a información internacional de espectáculos. Fue reportado el fallecimiento de R.G. Mate, actor de 34 años, reconocido por interpretar a Walter White Jr., también conocido como Flying, en la serie Breaking Bad. De acuerdo con la información difundida este lunes, la muerte ocurrió en Texas y las autoridades investigan las circunstancias del hecho. Además de su trayectoria artística, destacó por su activismo en favor de la inclusión de personas con discapacidad. Es el reporte que se tiene del fallecimiento de R.G. Mate, actor de 34 años. 7 de la noche con 28 minutos. Autoridades advirtieron sobre una modalidad de fraude para que tenga mucho cuidado con los mensajes que recibe, ya que esta modalidad de fraude opera mediante mensajes SMS que notifican supuestas multas de tránsito. Los enlaces incluidos en estos mensajes dirigen a sitios falsos diseñados para obtener dinero y datos personales de las víctimas. Por ello, recomiendan no ingresar a estas páginas ni proporcionar información confidencial a fin de evitar afectaciones económicas o incluso el robo de identidad. El reporte completo lo tiene Max López.
6: Un mensaje de texto que advierte sobre una multa de tránsito podría ser en realidad un intento de fraude. En Ciudad de México se ha detectado una modalidad de estafa en la que delincuentes envían mensajes con amenazas como paga tu multa de inmediato o tu placa será suspendida. El mensaje incluye un enlace que dirige a una página falsa diseñada para parecer un portal gubernamental. Ahí aparece un supuesto adeudo de $1,000 acompañado de un descuento del 50% por si el conductor paga en menos de 24 horas. Incluso utilizan una cuenta regresiva para presionar a las personas. Pero el objetivo no es cobrar una infracción real, sino obtener dinero y datos personales como placas, números telefónicos, correos electrónicos e incluso la CURP. Esta modalidad también ha sido detectada en el estado de Puebla con anterioridad. En febrero de 2026, la Secretaría de Movilidad y Transporte alertó sobre mensajes que notificaban falsas multas por cámaras de velocidad. Posteriormente, en mayo, las autoridades identificaron nuevos mensajes que simulaban avisos del sistema de fotoinfracciones poblano. En ambos casos, se documentaron números telefónicos y páginas sospechosas utilizadas para intentar engañar a los automovilistas. Aunque existen reportes oficiales de estos intentos, no se ha informado cuántas personas habrían perdido dinero. Este tipo de engaño se conoce como phishing. Los delincuentes suplantan la identidad de instituciones para obtener información confidencial o realizar cobros fraudulentos. Por ello, las autoridades recomiendan no abrir enlaces desconocidos, no proporcionar datos bancarios y desconfiar de mensajes que amenacen con sanciones inmediatas. En Puebla, las fotoinfracciones pueden verificarse directamente en el portal oficial del gobierno del estado. Además, la Policía Estatal Cibernética brinda orientación a través del 2222-1381-11 disponible las 24 horas. La recomendación es sencilla. Antes de pagar una supuesta multa, comprueba que realmente exista, porque un mensaje falso puede terminar costando mucho más que una infracción.
14: Son las 7 de la noche con 31 minutos. Vamos a una pausa. Y regresamos con más información y más reportes de usted aquí a la multiplataforma Red Ciudadana en las redes sociales de arroba la Red 5 Radio, el portal de noticias redciudadana.mx y en radio Red Ciudadana 1120 AM y en esta hora también enlazados con la HR 1090 AM. 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
10: Hoy celebramos al Beato Eufrasio del Niño Jesús. Nació en Cancienses, España, en 1912. Ingresó en el Colegio de los Carmelitas Descalzos de Villafranca de Navarra, donde profesó en 1922. Por mandato de los superiores viajó a Cracovia, Polonia. Ahí vivió 2 años. Regresó a su país en Burgos y ejerció su labor como director en varias revistas del Carmelo. Posteriormente fue docente de teología en la Universidad de Oviedo. En 1933 se le eligió prior de su comunidad. Un año después, estalló la Revolución de Asturias y se proclamó la República Socialista Asturiana, desencadenándose la persecución religiosa. El padre Eufrasio procuró poner a salvo a sus religiosos y se refugió en una casa donde fue sorprendido y al tratar de salvar su vida cayó y se fracturó la cadera. Piadosos cristianos le brindaron primeros auxilios, sin embargo, por la gravedad de su lesión, se le llevó a un hospital donde se le reconoció como sacerdote y, sin misericordia, le arrancaron de la cama para conducirlo al patíbulo. Antes de ser fusilado, dijo al pelotón: «Os perdono, hijos míos». Luego, por 3 veces, gritó: «¡Viva Cristo Rey!». Fue beatificado en octubre del 2007 por el Papa Benedicto XVI.
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14: Son ya las 7 de la noche con 35 minutos y en esta primera media hora le hemos informado que alertan por fraude con falsas multas de tránsito que notifican a través de mensajes SMS. Reportan muerte de actor de Breaking Bad. San Andrés Cholula refuerza vigilancia con patrullas y cámaras. El gobernador Armenta pide a partidos políticos no postular perfiles ligados al crimen. El administrador apostólico de la arquidiócesis llama a fortalecer apoyo a los más vulnerables. Detectan nuevo hundimiento en Avenida Cúmulo de Virgo, altura del Complejo Cultural Universitario. Arranca construcción de México Imparable en los terrenos del seminario al sur de Puebla capital. Vuelca una pipa en el parque industrial La Resurrección. Coparmex Tehuacán advierte retos para la economía poblana. Ofrecerán más de 1,000 vacantes en Feria del Empleo para grupos vulnerables este martes 13 de octubre. El Consejo Coordinador Empresarial respalda acciones contra el transporte irregular. Trasladan por aire a paciente de Acatlán a Tehuacán. Recuperan tracto camión con carga de calzado en Cuautlancingo. Es lo que le hemos informado en esta primera media hora. En la siguiente media hora le estaremos dando a conocer que empresarios advierten impacto por eventual rechazo en Volkswagen. Atlixco alista operativos por temporada de Todos Santos. Impulsan 3 proyectos para la Sierra Nororiental. Afectados por Sitma e Invergrut ven avance tras 18 años en litigio. De esto y más le estaremos informando en la próxima media hora. Son ya las 7 de la noche con 37 minutos. El presidente del Consejo Coordinador Empresarial, Juan Pablo Cisneros, advirtió que el sector automotriz de Puebla podría enfrentar afectaciones económicas si el sindicato de trabajadores de Volkswagen rechaza la propuesta de aumento salarial presentada por la armadora alemana. El dirigente empresarial señaló que la decisión tendrá repercusiones en una de las industrias más importantes del estado, por lo que llamó a privilegiar el diálogo para alcanzar acuerdos que brinden certeza laboral y económica.
11: Va a ser una elección y un voto consciente. Tenemos que sí buscar siempre y entendemos que el sector laboral busca y los sindicatos buscan garantizar todos los beneficios, mejorar las condiciones de cada uno de los trabajadores, pero también nosotros hemos impulsado este diálogo, hemos invitado a que haya un diálogo responsable porque también tenemos que cuidar las empresas que generan las fuentes de empleo. Sí, hoy tenemos ya un acuerdo del sindicato y tenemos una fecha que estaremos atendiendo porque es momento de que los trabajadores emitan su voto. Nosotros queremos un sector empresarial, una industria que siga generando economía, fuentes de empleo.
14: Son las 7 de la noche con 39 minutos. Paraderos turísticos inteligentes, el rescate del río Tepetzintla y la creación de ecocentros son los 3 proyectos anunciados para la Sierra Nororiental de Puebla por Alejandro Muñoz, presidente del Colegio de Ingenieros Civiles del Estado de Puebla, en colaboración con el Consejo Coordinador Empresarial. Las iniciativas buscan fortalecer el turismo, recuperar espacios ambientales y promover el desarrollo sustentable para impulsar la economía y mejorar la calidad de vida de las comunidades de la región.
12: Nosotros muy contentos porque según datos oficiales hoy tenemos 355 hectáreas de cempasúchil sembrado, igual que el año pasado. Hemos ido creciendo del número que se tenía inicialmente cuando nosotros llegamos. Bueno, hoy ya es un número bastante importante. Y eso implica, por supuesto, el acompañamiento desde las diferentes trincheras, y la seguridad no es la excepción. Año con año.
14: Son ya las 7:40 p.m. Escuchamos a la presidenta de Atlixco, Ariadna Ayala. Ella nos comenta sobre los operativos especiales de seguridad para la temporada de Todos Santos. Como ya escuchamos, informó que productores y comerciantes podrán solicitar acompañamiento policial durante operaciones de compra y venta debido al manejo de importantes cantidades de dinero en esta época. La medida busca prevenir delitos, brindar mayor seguridad a quienes participan en la actividad comercial del municipio. Ya son las 7:41 p.m. y ahora sí vamos al tema de estos tres proyectos anunciados para la Sierra Nororiental de Puebla por el presidente del Colegio de Ingenieros Civiles de Puebla, Alejandro Muñoz.
13: En este esfuerzo reconocemos y agradecemos la colaboración del Consejo Coordinador Empresarial de Puebla, organismo al que pertenecemos y con el que compartimos la convicción de que el desarrollo regional requiere la participación coordinada de profesionistas, empresas, instituciones y autoridades. La ingeniería puede aportar las soluciones técnicas, pero para que los proyectos se conviertan en realidades, necesitamos construir alianzas, sumar capacidades y generar las condiciones necesarias para su ejecución. Para presentar los alcances de estas tres iniciativas que hoy nos convocan, les cedo...
14: Son ya las 7:42 p.m. Tras 18 años de litigio, 8,950 personas afectadas por los casos Sitma e Invergroup en Puebla podrían avanzar en la recuperación de sus recursos, informaron representantes de la zona dorada de afectados. Del total de los 8,950 afectados, 6,250 corresponden a Sitma y 2,700 a Invergroup. Este avance busca acercar una solución a cientos de familias que han esperado durante años la restitución de su patrimonio mediante los procesos legales correspondientes.
15: Es para informarles a los compañeros defraudados de Sitma Invergroup que nos costó mucho trabajo, pero logramos poner la demanda interamericana y de los derechos humanos, lo cual tuvo un gran éxito, y también logramos un amparo con muy gran éxito. 8,950 ciudadanos amanecimos como defraudados, 2,700 por Invergroup con un costo de 325 millones de pesos, más 6,250 de Sigma, y que tiene un valor de 950 millones. Entonces, todo esto, si ustedes lo suman, ¿cuánto es? Pero es lo bueno, porque nosotros tenemos muchas propiedades por los Tiro Moranchel incautadas a favor de todos los defraudados. Por eso ahorita ellos ya empiezan a pagar y nos van a aportar más propiedades.
14: Son las 7:44 p.m. Néstor Ruiz, estudiante de comunicación, denunció haber sido expulsado del Tecnológico de Monterrey tras señalar presuntos casos de bullying y acoso contra una compañera. El joven solicita recuperar su lugar como alumno y becario y anunció que acudirá a la Fiscalía de Puebla para presentar una queja por presunta discriminación económica. El caso ha generado atención por el posible impacto en los derechos de la comunidad estudiantil.
16: Muchos becarios vivimos y muchos jóvenes intentan hacer su sueño de vivir del arte y también de acceder a otro nivel de educación, pues nos están frenando y nos están poniendo en pie los mismos directivos que protegen a, pues, a sus memorias.
18: Oye, este acoso, dices que...
19: Una de las alumnas a las cuales me voy a exponer sufrió violación por manos de unas personas de los directivos del TEC de Monterrey. Y pues bueno, no sucedió nada porque resulta que el agresor era uno de las personas protegidas de ahí. Asimismo, también se han despedido muchos maestros por acoso a estudiantes. Tengo ante cabeza, corta el video y me empieza a insultar. Y ahí es cuando las maestras dicen como, no sabes qué, salte de aquí, no puedes estar aquí porque no puedes estar haciendo eso. Pero como les dije, más allá de ponerle un reporte, simplemente la sacaban del salón o le decían que se retirara antes, precisamente porque pues, es una persona pues violenta, que también atacó a las maestras, pero que también está siendo defendida por esas mismas maestras. O sea, yo sé que es difícil de creer, pero también entiendo que las maestras quieran proteger.
14: Son las 7 de la noche con 46 minutos. 10 jóvenes de la Casa del Adolescente celebraron sus 15 años en Casa Puebla durante un festejo organizado por el Sistema Estatal para el Desarrollo Integral de la Familia, el SEDIF, a iniciativa de la presidenta del patronato, Cecilia Arellano. El director general del organismo, Carlos Ochoa Rodríguez, destacó que la celebración fue preparada con especial dedicación para brindar a las quinceañeras una experiencia significativa y fortalecer su bienestar integral.
20: Queridas jóvenes, hoy celebramos sus vidas, sus sueños y esta hermosa etapa comienza. Hoy ustedes son las protagonistas. Disfruten cada instante, sonrían con el corazón y guarden este día como un recuerdo lleno de alegría. Nuestra presidenta del patronato del sistema DIF, César Arellano, está siempre muy pendiente de ustedes y con mucho cariño quiso regalarles esta celebración. Quiero decirles algo de corazón. Nunca, nunca dejen de soñar. Confíen en ustedes mismas.
14: Son las 7 de la noche con 47 minutos. El micrositio del proyecto Cablebus Puebla acumula 1,100 visitas, informó el coordinador del gabinete estatal, José Luis García Parra. El funcionario señaló que la plataforma busca mantener informada a la ciudadanía sobre esta propuesta de movilidad y adelantó que los detalles del proyecto serán difundidos de manera escalonada en los próximos días para dar a conocer sus avances y características.
24: El micrositio inició ya la operación a partir del día sábado, 10 de octubre a las 8 de la mañana. Lo subimos, lo compartimos en las redes de gobierno, SICOM lo compartió también. Hemos recibido hasta este momento un poco más de 1,100 visitas, 1,100 usuarios, usuarias que han ingresado a consultar información, a informarse sobre los distintos documentos, elementos con los que se cuenta en este micrositio, que es muy importante. El gobernador siempre nos ha marcado la línea hacia la transparencia, apertura, rendición de cuentas, y por eso estamos.
14: Son las 7 de la noche con 49 minutos. Representantes de la Secretaría de Finanzas y Anticorrupción de Puebla realizaron una visita a Zurich, Suiza, para conocer el proceso de fabricación de las cabinas y motores del cablebús que serán enviados al estado. El coordinador de gabinete, José Luis García Parra, informó que la inspección forma parte del seguimiento al proyecto y adelantó que en los próximos días se darán a conocer más detalles sobre los resultados de la visita.
24: Secretaría de Finanzas, Secretaría de Medio Ambiente, Secretaría de Anticorrupción y Buen Gobierno fueron servidores y servidoras de esta administración para un recorrido en Austria, en las distintas plantas donde se está construyendo y fabricando las cabinas, las torres, los motores, el cargo. Van a estar constatando de hoy al día jueves, que parece que termina el recorrido, todo este avance de construcción. Y vamos a compartirles aquí la próxima semana un resumen, un reporte de lo que está en este momento en Austria fabricándose. Porque parte de la hoja narrativa es que están liberando recursos, tienen apenas unas semanas que iniciaron las construcciones.
14: Las 7:51 PM, hacemos una pausa y regresamos con más información aquí a la multiplataforma Red Ciudadana.
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0: en la entidad. Elsa María Ruiz Betanzos, asesora de la Junta de Gobierno y Coordinación Política del Congreso, informó que este espacio permitirá analizar propuestas y avanzar en el reconocimiento de los derechos de quienes brindan cuidados a familiares y personas dependientes.
1: Bueno, es una persona que, como él lo ha dicho, es un congreso humano, y por eso estamos hoy con este foro tan importante y que es de mucha, mucha relevancia para toda la ciudadanía. ¿Por qué es importante? Porque promueve el bienestar físico, mental, emocional de las personas, porque reduce las desigualdades de género y sociales, porque fortalece a las familias, a las comunidades y sociedades, y porque contribuye a un desarrollo más.
0: Son las 7:54 p.m. El diputado local, Mauricio Céspedes Peregrina, presentó una iniciativa en el Congreso de Puebla para fortalecer las medidas de seguridad en el Centro Estatal de Convivencia Familiar. La propuesta plantea impedir el ingreso de armas y otros objetos peligrosos con el objetivo de proteger la integridad de niñas, niños, familias y personal que acude a estas instalaciones para actividades de convivencia supervisada.
2: Con esta reforma, el Poder Judicial del Estado de Puebla fortalecerá su infraestructura humana en materia familiar, transitando hacia una administración de justicia integral, empática y verdaderamente especializada. La profesionalización obligatoria del personal de psicología en el Centro Estatal de Convivencia Supervisada no solo reducirá los riesgos.
0: Son las 7:55 p.m. y en más información, el diputado local Andrés Villegas impulsa en Puebla una propuesta para crear una fiscalía especializada en la investigación de delitos contra los seres sintientes. La iniciativa busca contar con un área específica para atender, investigar y dar seguimiento a estos casos con el objetivo de fortalecer la protección y el acceso a la justicia en favor de los animales.
3: Rescatan a un perro de la carretera y a quienes dan de comer a un animal abandonado y a quienes pagan a un veterinario aunque este animal no sea suyo. Hay personas que, sin tener un cargo ni un presupuesto público, hacen más por los animales que muchas instituciones. Merecen que nosotros hagamos nuestra parte. A veces alguien dice, hay problemas más importantes. Claro que Puebla tiene muchos problemas.
0: Son las 7:57 p.m. Estudiantes y docentes de la Universidad Iberoamericana Puebla presentaron un análisis sobre la política exterior durante el segundo año de gobierno de la presidenta Claudia Sheinbaum. La actividad se llevó a cabo en el Auditorio Manuel Acebes y contó con la participación del rector de la Ibero Puebla, Alejandro Guevara. El encuentro tuvo como objetivo reflexionar sobre los principales desafíos y alcances de la estrategia internacional del país desde una perspectiva académica. Ya son las 7:57 p.m. Vamos al radar de las 8. Agradecemos al HR que nos acompañó en esta primera hora de 7 a 8 p.m. Después del radar regresamos con más información y más reportes de usted aquí a la multiplataforma Red Ciudadana.
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2: Son las 8 de la noche y este es el resumen de las noticias más importantes de este lunes 12 de octubre. Puebla captura a 150 objetivos prioritarios, destacan las detenciones del Bucanas y el Moco. Fiscalía reporta disminución en homicidio doloso, feminicidio, secuestro y extorsión durante 2026. La Fiscalía vincula a proceso a Brian Alejandro N. por el feminicidio de María Fernanda. El gobernador Armenta llama a partidos políticos a cerrar paso a perfiles ligados al crimen. En San Andrés Cholula suman 24 patrullas y 74 nuevos puntos de monitoreo inteligente. Supervisan en Suiza el gobierno del estado la fabricación de cabinas y motores del Cablebús Puebla. Inicia la construcción del Centro Comunitario y Deportivo México Imparable en los terrenos del seminario al sur de Puebla capital. El Consejo Coordinador Empresarial respalda acciones del gobierno estatal contra el transporte irregular. Coparmex Tehuacán advierte retos para la economía poblana por baja inversión e informalidad. El Consejo Coordinador Empresarial de Puebla alerta sobre impacto económico ante un eventual rechazo al acuerdo salarial en Volkswagen. Este martes habrá Feria Nacional de Empleo. Ofrecerán más de 1,200 vacantes para grupos vulnerables. Puebla participará con 21 proyectos en Expociencias Nacional 2026. El Congreso impulsa la creación de una fiscalía especializada en delitos contra seres sintientes. Tecnológico de Monterrey enfrenta denuncia por presunta expulsión ligada a un caso de acoso escolar. Afectados de Sitma e Invergroup registran avances tras 18 años de litigio. 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El detalle de estas y otras noticias en la multiplataforma Red Ciudadana, en las redes sociales de arroba la red 5 radio, el portal de noticias redciudadana.mx y en Radio Red Ciudadana 1120 AM, donde todo el día hay noticias y reportes de usted en vivo. Y mañana, a partir de las 5:30 de la mañana, en Buenos Días, el noticiario de la gente. En la operación digital, José Alfredo Pacheco. En Radar le informa Girat Aguilar Miranda. Gracias.
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2: Son ya las 8:08, 8:08. Les saluda Kirat Aguilar Miranda en esta segunda hora en Red Ciudadana. Noticias y reportes de usted en vivo a través de la multiplataforma Red Ciudadana, en las redes sociales de arroba la red 5 radio, Facebook, X y YouTube, el portal de noticias redciudadana.mx y en radio Red Ciudadana 1120 AM. Y damos la bienvenida a Alberto Guzmán, que ya se integra al equipo de producción que encabeza Jonathan Cruz y Juan Ramírez en Red Ciudadana 1120 AM. Y vamos con la información. Estudiantes de instituciones públicas y privadas presentarán sus proyectos en la Expo Ciencias Nacional 2026, que se realizará del 11 al 14 de noviembre en Nuevo León. José Alberto Tenorio, coordinador de divulgación científica de la UPAEP, informó que el encuentro busca reconocer la creatividad, originalidad y mérito científico de las propuestas, además de fomentar el interés por la investigación y la innovación entre las nuevas generaciones.
3: Noviembre y jueves 13 de noviembre ya son día de exposición de proyectos, día de conferencias, talleres, eventos alternos. Es un programa, la verdad, muy extenso, pero creo que va a ser una excelente oportunidad para que nuestros participantes puedan vivir una gran experiencia. La idea es que nuestra inauguración la tengamos el día jueves 12 de noviembre, en donde estarán autoridades reconocidas, y esperamos tener una gran inauguración allá en el Cintermex Monterrey, Nuevo León. Tenemos una tarde cultural, creemos que también la cultura es muy importante. Si es ciencia, si es tecnología, pero la parte cultural también no la dejamos.
2: Son ya las 8:10. Puebla participará con 21 proyectos en esta Expo Ciencias Nacional 2026, que se realizará del 11 al 14 de noviembre en Nuevo León. Joana Olmos López, directora de formación de vocaciones para la investigación de la UPAEP, destacó que este tipo de espacios permiten impulsar el talento científico, visibilizar la participación de las mujeres en la ciencia y fomentar el interés por la investigación entre las nuevas generaciones.
4: Los proyectos son de Puebla, 10 de estos proyectos son de UPAEP, 3 proyectos también de Tlaxcala nos llevamos como parte de UPAEP. Y estos espacios son cada vez más importantes porque no solo generan una oportunidad para que los estudiantes participen, sino también para romper esa brecha de género que tenemos. Cada vez estamos viendo que las mujeres están participando más y más. Yo creo que nos vamos en paridad, 50% mujeres, 50% hombres, y se está generando estas oportunidades para el desarrollo de científicas que hacen falta también en el mundo.
2: Son las 8:11. Y en un reporte de la red que recibimos este día al 2222-3829-90, padres de familia del preescolar José Luis Rodríguez Alconedo en San Jerónimo Caleras solicitaron atención urgente de las autoridades luego de que las lluvias provocaran la caída de una barda del plantel. Además, denunciaron el robo de material escolar y daños en la malla perimetral trasera. Los afectados piden una pronta intervención para garantizar la seguridad de los estudiantes y restablecer las condiciones adecuadas en este preescolar, el preescolar José Luis Rodríguez Alconedo en San Jerónimo Caleras. Son ya las 8:12. La Fiscalía de Oaxaca no ha aportado investigaciones que acrediten los presuntos vínculos de Guadalupe Bárcenas, exalcaldesa de Acatlán de Osorio, con el crimen organizado, informó José Luis García Parra, coordinador del gabinete estatal. La declaración surge tras los señalamientos realizados por el gobernador de Oaxaca, Salomón Jara, y busca aclarar la situación jurídica de la exfuncionaria ante la opinión pública.
0: En el programa, por el caso de Acatlán. Y también recalcar que el gobierno del estado de Oaxaca, ni el gobierno, ni la fiscalía del estado de Oaxaca han aportado elemento alguno sobre el caso de Acatlán. Ni antes, ni ahora. No sé si a la fiscalía le han compartido. No tenemos información de parte de ellos del caso de Acatlán. En Puebla se actúa en función de esta mesa de inteligencia con el cruce de información entre las instituciones. Y es que, a partir de ello, se iniciaron los procedimientos correspondientes. El Congreso del Estado en su facultad intervino, se nombró el Consejo Municipal y las investigaciones en el caso de Acatlán continúan. Ya será la Fiscalía quien, al avance de estas carpetas de investigación con elementos que en el momento procesal correspondiente informe los hallazgos.
2: Son ya las 8 de la noche con 14 minutos. Vamos a una pausa de información comercial y ya regresamos con más información y más reportes de usted aquí a la multiplataforma Red Ciudadana, a través de las redes sociales de arroba la Red 5 Radio, el portal de noticias redciudadana.mx y en radio Red Ciudadana 1120 AM. El WhatsApp de la poderosa red para que nos envíe sus mensajes 2222-382990.
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1: Usted reporta. Y la red acude. 2222-382990. 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
1: Son ya las 8 de la noche con 17 minutos y vamos a información del municipio de Atlixco. El proyecto Ixtle, encabezado por el maestro Ismael Paredes, prepara una propuesta artística para acercar la música y la cultura a las familias de Atlixco durante esta temporada. El espectáculo está dirigido a público de todas las edades y busca promover las expresiones culturales, fortalecer la convivencia y ampliar el acceso al arte en el municipio de Atlixco.
2: Una puesta en escena musical en la que los chicos actúan, bailan, cantan, tocan y pues principalmente apta para todo el público. Estamos presentándonos los días jueves, viernes, sábados y domingos principalmente. Vamos a estar trabajando en funciones de 6, 7, 8, 9 y posiblemente 10 de la noche. Son funciones de 40, 45 minutos aproximadamente. Un show muy diferente, estamos haciéndolo desde el corazón. Todos los chicos que lo están llevando a cabo son alumnos de nuestra banda. No son actores, no son bailarines profesionales, pero estamos haciendo un proyecto principalmente de y para la gente de Atlixco. Que nuestras costumbres se estén más arraigadas y principalmente lo que contamos en nuestra historia es cómo se viven las tradiciones alrededor del mundo y alrededor del tiempo, y principalmente a lo largo del tiempo.
1: Son ya las 8 de la noche con 18 minutos. También allá en Atlixco, la Casa del Migrante instalará el próximo 28 de octubre la primera ofrenda del migrante para honrar la memoria de los connacionales que perdieron la vida al buscar el sueño americano o mientras residían en los Estados Unidos. Arturo Lira, presidente de la organización, convocó a las familias a participar en este homenaje que busca recordar a sus seres queridos y preservar su legado a través de la tradición de Día de Muertos.
3: El día exactamente 28 es lo de la primera ofrenda del migrante acá en Atlixco, y obviamente que es una ofrenda de migrantes de todos mis hermanos que han caído en Estados Unidos y también de la comunidad. Va a haber, por ejemplo, va a haber música, va a estar una rondalla, van a venir algunas gentes para darle ese ambiente. Es una fiesta. Y sobre todo es lo más importante que nosotros como activistas, nosotros que realmente conocemos el dolor y sufrimiento de mis hermanos migrantes, los niños. El migrante está ubicado en la Casa del Pueblo. Muchos de los jovencitos no conocen lo que fue la Casa del Pueblo. Fue la vecindad más pobre de acá de Atlixco. Está acá en La Libertad y La 8. Yo les puedo hablar de unos 4 o 5 años atrás, porque pues hemos traído varios cuerpos, pero no tan solo de Atlixco, ¿no? De otros lugares que yo he caminado, más o menos hemos traído como 200.
1: Son ya las 8 de la noche con 8 minutos, 8 con 8. Y tenemos reportes de la poderosa red que recibimos al 2222-382990. Me dicen, ¿podrían apoyarnos a reportar los semáforos de la 11 Sur por mala sincronización con sentido al centro? El semáforo que cruza Municipio Libre está mal sincronizado. Y en las mañanas es un caos para poder pasarlo. Y del lado contrario, el semáforo de la 11 Sur y 105 con sentido a periférico dura solo 5 segundos. Y de igual manera, el tráfico es inmenso. Es lo que nos está reportando la poderosa red al 2222-382990. También nos está reportando la poderosa red un cristalazo al camión vía, pasando la parada del Capulín antes de llegar a la caseta de Amozoc en dirección a Veracruz. Es lo que nos está reportando aquí la red, el cristalazo a este camión. el camión de la línea Vía. También me están reportando acá una fuga en Playas del Sur y la 2 Sur, una fuga de agua, en lo que nos están reportando. Recuerde que si usted está ahí, usted es el reportero.
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1: Son las 10 de la noche con 23 minutos. Seguimos con más reportes de usted. Nos envían aquí un boletín de búsqueda. Nos piden el apoyo de usted para dar con el paradero de Julio César Tenegua Báez, de 41 años. Mide 1.72 de estatura, masculino de complexión intermedia, tez morena, claro, cabello corto, ondulado de color negro, nariz mediana, vestía camisa a cuadros color roja, azul y blanco, pantalón de mezclilla color azul oscuro, tenis blancos. Los hechos, el día 11 de octubre de 2026, se le vio por última vez en el barrio de Jesús Tlatempa, en San Pedro Cholula. Desde ese momento se desconoce su suerte o paradero. Cualquier información será confidencial y anónima. Comunicarse al 22 12 83 81 42, el WhatsApp de la Fiscalía. 22 12 83 81 42 para quien tenga información para dar con el paradero de Julio César Tenegua Báez. Son las 8 con 24. En otro reporte de la Poderosa Red me dicen: si alguien perdió su placa al costado del Verificentro de Mayorazgo. La matrícula de esta placa es SP-70016. La matrícula, repito, es SP-70016. Comunicarse al 222-626-1585 para si alguien extravió esta placa, la encontraron. Comuníquese para que la puedan recuperar. Son los mensajes que estamos recibiendo de usted al WhatsApp de la Poderosa Red, 2222-382990. Seguimos con más información. Vamos a Ciudad Cerdán. Un hombre de 70 años, identificado como Marcelino N. y originario de la comunidad de Candelaria, en Ciudad Cerdán, perdió la vida presuntamente por broncoaspiración mientras ingería alimentos en el parque de este municipio. El hecho ocurrió este lunes y movilizó a cuerpos de emergencia, aunque ya no fue posible brindarle asistencia. Las autoridades realizaron las diligencias correspondientes para esclarecer las causas del fallecimiento. Ya son las 8:26. Vamos al estado de Tlaxcala. Trabajadores sindicalizados del Instituto Mexicano del Seguro Social se manifestaron y bloquearon la carretera a Loma Xicoténcatl, en la capital de Tlaxcala, donde se encuentra el Hospital de Especialidades del IMSS Bienestar. Los inconformes rechazan el incremento directo a salario de 2% al considerarlo insuficiente frente a la pérdida del poder adquisitivo, por lo que exigen una revisión de las condiciones laborales y salariales.
4: le hizo a la base trabajadora del INE.
5: ¿Cuántos trabajadores están acompañando esta marcha?
4: Esta marcha se dividió ahorita porque en Apizaco también, de la clínica 19, hubo una marcha. Ahorita estamos esperando a los compañeros. La vez pasada fue un aproximado como de 50 personas. Obviamente debemos entender que todos los compañeros que estamos ahorita estamos en contraturno. Somos del turno vespertino y no tenemos actividad. Entonces, también no queremos afectar al derechohabiente. El derechohabiente es muy importante y él también debe de saber que estamos luchando por ello, ¿sí? Esto aunado y derivado de toda la situación del aumento, también está la situación de la falta de abasto, de la falta...
1: Son las 8 de la noche, 27 minutos. El Foro Automotriz Tlaxcala 2026... generó una derrama de negocios por 4,217 millones de pesos, informó Javier Marroquín Calderón, secretario de Desarrollo Económico del Estado de Tlaxcala. Durante una rueda de prensa, el funcionario destacó que el 78% de ese monto permanecerá en la entidad tlaxcalteca.
6: Es organizado por el gobierno del Estado a través de la Secretaría de Desarrollo Económico del Estado y que ustedes estuvieron presentes, que se llevó a cabo el pasado miércoles 30 de septiembre y el jueves 1 de octubre en las instalaciones del Centro de Convenciones de Tlaxcala. Durante las jornadas del foro, lo más importante son las conferencias magistrales, como ya lo había mencionado, las áreas de expositores, el encuentro de negocios, que tuvo mucho éxito, la exhibición de vehículos y, bueno, la participación de todos nuestros aliados estratégicos. En este año, estos son los resultados que pudimos obtener, fueron 33 empresas compradoras, 56 expositores.
1: Son ya las 8 de la noche con 28 minutos. Un hombre de 27 años fue detenido en Calpulalpan, Tlaxcala, mientras asistía a una fiesta en cumplimiento de una orden de aprehensión por el delito de extorsión relacionado con hechos ocurridos en 2023 en la Ciudad de México. El operativo fue realizado por autoridades de seguridad sin que se registraran detonaciones de arma de fuego, como se reportó inicialmente. El detenido quedó a disposición de las instancias correspondientes para continuar con el proceso legal. 8 de la noche, 29 minutos. Las fuertes lluvias registradas en Santana Nopalucan, en el estado de Tlaxcala, dejaron al menos 3 viviendas afectadas sin que se reportaran personas lesionadas. Autoridades municipales realizaron trabajos de limpieza y desasolve en distintos puntos del municipio para atender las afectaciones y prevenir nuevos incidentes. Además, se evalúan posibles apoyos para las familias damnificadas por las precipitaciones pluviales. Ya son las 8 de la noche, 30 minutos. Vamos a una pausa y regresamos con más información y más reportes de usted aquí a la multiplataforma Red Ciudadana.
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1: Son ya las 8 de la noche con 32 minutos en esta primera media hora. Le hemos informado que en Tlaxcala lluvias dañan viviendas. En Santana Nopaluca detienen a un hombre por extorsión en Tlaxcala. El foro automotriz genera más de 4,000 millones de inversión para Tlaxcala. Trabajadores del Seguro Social en Tlaxcala protestan por aumento salarial. Un adulto mayor muere en un parque de Ciudad Cerdán. Atlixco honrará a migrantes fallecidos con una ofrenda. El proyecto Ixtle llevará música y cultura a Atlixco. Puebla pide pruebas sobre señalamientos a la exalcaldesa de Acatlán de Osorio. Padres de familia piden apoyo urgente para preescolar en San Jerónimo Caleras. Puebla llevará 21 proyectos a la Expociencias Nacional. También le hemos informado de que la Ibero Puebla analizó la política exterior de la presidenta Claudia Sheinbaum. Y en la próxima media hora, le estaremos dando a conocer que 39 detenidos tras las protestas por el agua en Guadalajara. También le comentaremos que investigan a cadenas por el caso Trump. También estaremos informándole a usted del reconocimiento que recibió la señora Coral Castillo de Cañedo, presidenta de Cinco Radio, por parte de la Asociación Mexicana de Mujeres Jefas de Empresa. Ya son las 8:34. El gobernador de Jalisco, Pablo Lemus, informó que los enfrentamientos registrados durante la protesta por el agua limpia en Guadalajara dejaron 39 personas detenidas y 28 policías lesionados, dos de ellos de gravedad. El mandatario señaló que la marcha reunió a cerca de 10,000 asistentes y transcurrió de forma pacífica durante más de 2 horas antes de que un grupo de aproximadamente 400 personas provocara disturbios.
2: Buenos días. Ayer fue un día difícil para Jalisco. Por un lado, hubo una manifestación importante y ejemplar que reunió a cerca de 10,000 personas en las calles. Por otro lado, vivimos un episodio que nos duele como ciudad. Por más de 2 horas, la marcha ciudadana que salió de la Minerva y quienes llegaron directo a Casa Jalisco ejercieron su derecho a manifestarse pacíficamente. Miles de personas caminaron en paz. Iban codo a codo, familias, junto a jóvenes y profesionistas, mientras elementos de seguridad pública, protección civil.
1: Son las 8 de la noche con 35 minutos y en información internacional, el Departamento de Justicia de Estados Unidos abrió una investigación para determinar si 5 cadenas de televisión infringieron las leyes antimonopolio al suspender su cobertura conjunta de Donald Trump. Max López tiene los detalles.
3: El Departamento de Justicia de Estados Unidos abrió una investigación contra 5 importantes cadenas de televisión luego de que suspendieran temporalmente la cobertura conjunta del presidente Donald Trump. Pero, ¿qué fue lo que ocurrió? Todo comenzó en septiembre cuando la Casa Blanca restringió el acceso de CNN, MSNBC y Politico, 3 medios cuestionados por el gobierno estadounidense debido a su cobertura informativa. En respuesta, los medios ABC, CBS, CNN, Fox News y NBC suspendieron su participación en el llamado pool de prensa. Este sistema permite que las televisoras se turnen para grabar las actividades presidenciales y compartan el material con otros medios. La suspensión impidió que algunas actividades de Trump tuvieran la cobertura televisiva habitual. Ahora el Departamento de Justicia investiga si esta decisión coordinada pudo violar las leyes antimonopolio que prohíben determinados acuerdos entre empresas competidoras. Sin embargo, hasta el momento no se han anunciado sanciones ni existe una resolución que determine que las cadenas cometieron alguna infracción. Mientras tanto, los medios afectados por las restricciones acudieron a los tribunales y consiguieron una orden judicial temporal para recuperar su acceso a la Casa Blanca. La cobertura conjunta ya fue reanudada. Por su parte, organizaciones defensoras de periodistas han cuestionado la investigación al considerar que podría utilizarse para intimidar a los medios de comunicación. El caso abre un nuevo capítulo en las tensiones entre Trump y la prensa estadounidense, pero también plantea un debate sobre los límites del poder gubernamental y la independencia periodística. La pregunta ahora es si esta investigación terminará en una sanción o quedará como otro episodio del enfrentamiento entre la Casa Blanca y los medios.
1: Son ya las 8 de la noche con 38 minutos y en más información, la presidenta de Cinco Radio, señora Coral Castillo de Cañedo, recibió el galardón honoris causa de la Asociación Mexicana de Mujeres Jefas de Empresas, AMGE, por su impulso empresarial y social. Durante la ceremonia, la señora Coral Castillo de Cañedo reiteró su compromiso de promover y fortalecer los liderazgos femeninos al destacar la importancia de seguir generando oportunidades de desarrollo y transformación para las mujeres en distintos sectores.
4: Gracias a todas y a todos. Gracias a los miembros del Consejo Nacional, apreciables empresarias y grandes amigas de la Asociación Mexicana de Mujeres Jefas de Empresa. Es para mí un honor inmenso y un motivo de profunda emoción recibir hoy el galardón honoris causa al impulso empresarial y social. Saber que esta es la más alta distinción que otorga AMGE y que se concede únicamente una vez al año, me llena de orgullo, pero sobre todo de un profundo sentido de responsabilidad.
1: Son las 8 de la noche con 39 minutos. Durante la Cumbre Empresarial Nacional AMGE 2026, realizada en Saltillo, Coahuila, la señora Coral Castillo de Cañedo fue galardonada por su trayectoria y aportación al sector empresarial. Al recibir el reconocimiento, destacó la fortaleza, liderazgo y capacidad de transformación de las mujeres al señalar que su fuerza interna es clave para generar cambios positivos en la sociedad.
4: Una fuerza interna inagotable, una energía que nos impulsa a hacer cosas maravillosas. Esta fuerza nos permite levantar empresas desde cero, sostener a nuestras familias en tiempos difíciles y abrir nuevos caminos donde antes solo existían muros. Nosotras tenemos el don divino de dar vida. Y no hablo únicamente de la vida que llega a través de la maternidad, sino de la vida que damos a nuestros proyectos, a nuestras comunidades, a nuestras ideas. Por eso estoy convencida de que no existe obstáculo alguno que sea demasiado grande para una mujer verdaderamente comprometida.
1: Son las 8 de la noche con 41 minutos. La presidenta de Cinco Radio, señora Coral Castillo de Cañedo, recibió esta, que es la más alta distinción que otorga la Asociación Mexicana de Mujeres Jefas de Empresa a sus empresarias aliadas. Durante la ceremonia encabezada junto con la presidenta de la organización, Sonia Garza, compartió el reconocimiento con todas las mujeres que trabajan diariamente para convertirse en agentes de cambio. El galardón, que se entrega una vez al año, destaca la trayectoria, liderazgo y contribución de las empresarias a la sociedad.
4: Todos podemos abrazar todos estos roles y vivirlos a plenitud. Este galardón no lo recibo solo a título personal, lo recibo en nombre de todas ustedes, de cada mujer que lidera, que crea empleos, que lucha y que inspira a las siguientes generaciones. Porque si algo tengo claro esta tarde, es que las mujeres unidas somos la gran fuerza que puede transformar a México y al mundo. Sigamos tejiendo redes, Sigamos creyendo en nosotras mismas y sigamos demostrando que el liderazgo femenino es el motor de cambio que nuestra sociedad necesita. Gracias, Ángel. Muchas gracias por este honor que llevaré siempre en el corazón. Seguiré trabajando hombro con hombro con todas ustedes por el impulso y el éxito de las mujeres de nuestro país. Muchas gracias.
1: Son las 8:42 y de esta manera fue como la presidenta de Cinco Radios, señora Coral Castillo de Cañedo, recibió por parte de la Asociación Mexicana de Mujeres Jefas de Empresa este galardón honoris causa durante esta cumbre empresarial AMGE 2026 realizada en Saltillo, Coahuila. Son ya las 8:43. El arte y la cultura mexicana llenan de color el Parián en el Centro Histórico de Puebla. Frida Kahlo, la China Poblana, una Catrina y una vista de este emblemático mercado cobran vida en cuatro nuevos murales. Las obras realizadas por el artista Urbano Foster integran símbolos y tradiciones que dan identidad a México. Vamos a conocer cómo luce este rincón poblano con este trabajo de Mariana Meneses.

0: nuevos murales llenos de color embellecen los pasillos del mercado de artesanías El Parián, en el centro histórico de Puebla, como parte de los trabajos de mejora de este espacio turístico. Las obras están a cargo del artista urbano Israel Jiménez, mejor conocido como Foster, quien plasmó imágenes de la China poblana, Frida Kahlo, una vista de El Parián y una Catrina, además de elementos de la cultura mexicana, flores, talavera y los volcanes Popocatépetl e Iztaccíhuatl.
1: Llevo aproximadamente más de 15 años en el arte urbano y bueno, estamos ahorita haciendo unos murales dedicados a todo el tema cultural que se ve aquí en el mercado del Parián, como artesanías, sus colores, bordados, tradiciones, inclusive la representación pictórica del lugar. La paleta de colores es muy representativa de mi autoría, ya que toda mi obra siempre es muy colorida, y creo que los colores que estoy mostrando aquí pues son oriundos de México, ya que somos un país muy colorido. Se están realizando aproximadamente 4 muros. Cada muro tiene una temática diferente. Uno está dedicado totalmente a los pasillos del Parián, otro está inspirado en el Día de Muertos, que ya se viene. Otro está inspirado en la vida, que está representada ahí con flores, y el otro pues viene referido más a poner elementos que se venden como, pues sí, artesanías en general. Pues ahora sí que está inspirado en la gente, ¿no? Estoy muy contento de poderles dejar algo para toda la gente, entonces feliz de poder compartir.
0: La inauguración oficial se realizará el próximo 25 de octubre, con obras que buscan convertir los pasillos de El Parián en un espacio donde el arte urbano dialogue con las raíces, los símbolos y la identidad cultural de México, acercando a visitantes y habitantes a la riqueza de las tradiciones poblanas. Para Cinco Radio informó Mariana Meneses.
2: Ya son las 8 de la noche con 46 minutos. Hacemos una pausa y regresamos con más información aquí a la multiplataforma Red Ciudadana.
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1: Son ya las 8 de la noche con 49 minutos. Habitantes de Xochimilco participan en la presentación de la temporada de Día de Muertos 2026, que se realizará del 28 de octubre al 2 de noviembre. Este año se exhibirán 44 ofrendas monumentales para que visitantes conozcan y disfruten de esta tradición ancestral. Es la presentación de estas ofrendas que se realiza allá en el municipio de Xochimilco para anunciar lo que serán sus festividades con motivo del Día de Muertos. La festividad allá en Xochimilco es similar a la de Huaquechula. También se hacen ofrendas monumentales a quienes fallecieron en este año. La primera ofrenda se hace una ofrenda monumental y es precisamente lo que se está presentando allá en Xochimilco. Serán 44 ofrendas monumentales para que se puedan visitar allá en Xochimilco. Eso nos indica que 44 personas que fallecieron en este año, sus familias van a permitir que se puedan visitar sus ofrendas. A veces puede que haya más ofrendas, pero pues las familias son más reservadas y no permiten que sean visitadas por los turistas. Así que usted también puede ir a Xochimilco y disfrutar de estas tradiciones de Día de Muertos. Son ya las 8 de la noche con 51 minutos. Tenemos reporte de usted, reporte de la poderosa red al 2222-382990. Me dicen buenas noches para reportar que la unidad habitacional San Ramón está olvidada, está llena de baches, las dos entradas principales. A ver si es posible que puedan mandar a bachear. Les mando, dice, un pedazo de una de las calles, de la calle Hortensia. ¿Cómo está? Llena de baches. Ya la estamos viendo en las imágenes que nos hicieron llegar. La calle Hortensia, dice, además, está haciéndose ya un socavón. Está pequeño, pero va creciendo este socavón. Es lo que nos está reportando la poderosa red a través del 2222-382990. Recuerde que si usted está ahí, usted es el reportero, así que cuando vea algo que le inquiete, algo que quiera reportar, grabe, narre, para que se conozca cuál es la inquietud que usted tiene. Porque usted también es reportero.
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1: Son ya las 8 de la noche con 53 minutos y dentro del programa Suelta la Silla, María recibió una silla de ruedas para apoyar a su tío, quien perdió ambas piernas a causa de complicaciones derivadas de la diabetes. La entrega forma parte de la campaña Suelta la Silla, que busca transformar la vida de personas con discapacidad. Rafael Crespo, conductor de Red Ciudadana, realizó la entrega de esta silla de ruedas.
2: Estamos aquí en las instalaciones de Cinco Radio y hoy nos encontramos con
3: María de los Santos Juárez Sosa.
2: ¿Qué tal, María? Espero que te encuentres muy bien. Coméntanos por qué necesitas la silla de ruedas y para quién es.
3: Pues miren, antes que nada, buenos días. Pues yo pedí la ayuda más que nada por la discapacidad que tiene mi tío. Él es diabético y pues desgraciadamente ha perdido sus dos piernitas y pues él necesita una forma de moverse para poder. Él es diabético y pues desgraciadamente ha perdido

0: asmático hace mucho tiempo. Desgraciadamente tuvo una uña enterrada, se le fue infectando de la primer pierna, desgraciadamente le tuvieron que amputar. Él prácticamente trabajaba y se mantenía con muletas para poder trabajar. Y de ahí, a raíz de eso, el pie le hizo un callito abajo, se le fue infectando, se le dañó de más y pues le tuvieron que amputar hace precisamente 2 meses. Y pues ahorita ya prácticamente quedó sin las dos piernas, ya no se mueve, ya nada más está en cama. Y pues es por eso que pedí la ayuda para una silla de ruedas.
1: Pues María, esperemos que esta silla de ruedas sea mucho de su utilidad. Y pues cualquier cosa estamos al pendiente.
0: Ok, les agradezco mucho, muchísimas gracias, bendiciones.
2: Son ya las 8:55 PM. José Luis M., de 17 años, perdió la vida tras impactarse contra un camión recolector de basura sobre el bulevar Municipio Libre, a la altura de una gasolinería móvil en la ciudad de Puebla. De acuerdo con los reportes preliminares, el accidente ocurrió presuntamente después de un corte a la circulación y el conductor del camión habría abandonado el lugar. Elementos de la Policía Municipal mantienen resguardada la zona mientras peritos realizan las diligencias para esclarecer los hechos y deslindar responsabilidades. 8:56 PM. En entrevista con Odilon Larios, conductor de Buenos Días, el noticiario de la gente, la alcaldesa de San Andrés Cholula, Guadalupe Cuautle, destacó avances en materia de seguridad, entre ellos la instalación de 200 puntos de monitoreo en el municipio de San Andrés Cholula.
3: Así es parte del compromiso que tenemos con las y los ciudadanos sanandreseños. Son 200 puntos PMI que te permiten visualizar y detectar pues situaciones que puedan generar problemas dentro del municipio. Además de que ya es una tecnología muy avanzada, en este sistema tú puedes poner, a ver, detéctame a las personas con gorra roja. Inmediatamente el sistema, o sea, ya es una inteligencia artificial súper avanzada que permite detectar formas, figuras, personas, e incluso también detectar las placas de los carros y facilita mucho más el trabajo, lo cual pues hace que el compromiso pues siga haciéndose pues con más seguridad, con mucho más tranquilidad. Y esos puntos PMI además tienen 4 puntos de cámara de monitoreo con alarma vecinal y bueno, lo que se hace es justamente llegar con el vecino, detectar, ¿no? Generar el vínculo con el vecino y sepa cómo activar esas alarmas. Así es, para nosotros es muy importante seguir ganando la confianza de las y los ciudadanos sanandreseños, por eso se invierte en acciones y en beneficio y a favor de la ciudadanía y más en materia de seguridad. Se han generado justo el tema de capacitación para nuestros elementos y eso ha logrado reducir la incidencia delictiva a 194 menos a comparación del año pasado. Y por supuesto el tema de célula de búsqueda, se generaron 2 células dentro del municipio, como es la célula de atención especializada para encontrar niñas, niños, adolescentes y mujeres del municipio justo en el tema de búsqueda, así como la célula de búsqueda en atención para desaparición de personas, y hace que pues ese trabajo coordinado con la ciudadanía, cuando un ciudadano se acerca a la Secretaría de Seguridad Pública a solicitar este apoyo, pues nosotros empezamos a trabajar en este tema, ¿no? En un protocolo de búsqueda junto con Seguridad Pública, Igualdad Sustantiva de Género y el DIF municipal para encontrar a las personas en el momento pronto, ¿no? De manera inmediata. Somos solamente 6 municipios que contamos.
2: Son las 8:59 PM. Le agradezco su atención y le esperamos el día de mañana con más información aquí en Red Ciudadana. En la siguiente hora se queda con Raúl Méndez Macías de 9 a 10, de 10 a 11 Marcos Bravo. Y si algo importante pasara en el transcurso de la noche, antes de que inicie el noticiario Buenos Días a las 5:30, aquí estaremos en vivo para estarle informando de manera oportuna. Gracias, que tenga una excelente noche.

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2: 12 de octubre es el 285º día del año en el calendario, el 285, quedan 80 días para finalizar el año. 1681, en Londres, una mujer es azotada en público por el delito de involucrarse en la política. Para 1810, la realeza bávara invita a los ciudadanos de München al primer Oktoberfest para celebrar el matrimonio de Ludwig I de Baviera con la princesa Therese von Sachsen-Hildburghausen. En 1901, en Estados Unidos, Theodore Roosevelt bautiza oficialmente la mansión ejecutiva como la Casa Blanca. En 1916, en México, se funda el Club América. 1968, en México, se inauguran los Juegos Olímpicos.
3: 12 de octubre de 1968, declaro inaugurados los Juegos Olímpicos de México.
4: Ah, esta triste canción de amor.
2: En la Ciudad de México también nace el grupo de rock El Tri. Un año después, una llamada anónima al DJ Ross Giff de la radio en Michigan afirma que Paul McCartney estaba muerto, dando origen a una conocida leyenda urbana. Margaret Thatcher, en 1984, sobrevive a una bomba de lira que destruyó su baño 2 minutos después de que ella lo utilizara. En 1999, se calcula que en esa fecha nació el habitante 6,000 millones de la Tierra. Michael Schumacher logra el Gran Premio de Japón, su 6º campeonato mundial de Fórmula 1, líder de todos los tiempos en títulos. Un día como hoy en la historia nació Luciano Pavarotti, tenor italiano, en 1935. Es cumpleaños del actor australiano Hugh Jackman.
5: You've been searching in the dark, your sweat soaking through the floor.
2: Un día como hoy en la historia, en 1996, falleció René Lacoste, jugador de tenis y empresario, fundador de la compañía de indumentaria que lleva su apellido, apodado Le Cocodril.
6: You fill up my senses like night in a forest.
2: En 1997 moría John Denver, músico de country, y en 2002 Ray Conniff, director de orquesta y músico estadounidense. Es el Día Mundial de la Artritis Reumatoide, de las aves migratorias, y Día Internacional contra el DRM, también llamado Programas Anticopia Digital. Y en México es el Día de la Raza. Un día como hoy en la historia, 12 de octubre.

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2: Auditorio de Reporte Internacional, un gusto que nos acompañe los lunes a las 9 de la noche en Red Ciudadana y a través de la multiplataforma de nuestras redes sociales en X, Facebook y YouTube. Este fin de semana se desarrollaron las elecciones en Brasil. Los resultados y los detalles, nuestra internacionalista Jessy Petrino, que nos tiene la información.
3: Este domingo se celebraron elecciones en Brasil, donde el hijo del expresidente Jair Bolsonaro, Flávio Bolsonaro, lleva la delantera en estas próximas elecciones. Obtuvo el 47% de los votos frente al resultado del actual presidente Inácio Lula da Silva con el 45% de los votos. El resto de candidatos quedó muy atrás en la contienda electoral. El tercero quedó solamente con el 3% de los votos, lo cual plantea un escenario altamente polarizado para el balotaje que se va a celebrar en 3 semanas, el 25 de octubre. Lo que vemos son dos modelos de Brasil, dos modelos que ya hemos conocido. Ambos candidatos han apostado por lo seguro dentro de sus agendas electorales. Por un lado, Flávio Bolsonaro, hijo del expresidente, lo que propone es una agenda liberal centrada con un alineamiento total hacia los Estados Unidos, y por supuesto con disminuir los impuestos y endurecer las políticas de seguridad hacia el crimen organizado. Por su parte, el actual presidente, quien si bien tiene en general buenos niveles de aceptación en la población brasileña, no ha logrado mostrar los resultados de este tercer gobierno. Lula se plantea como este candidato con casi 80 años que va a llegar al poder por cuarta vez en caso de resultar ganador, y plantea fortalecer su modelo que ya hemos conocido en Brasil, con mayores programas sociales, mayor gasto público y en definitiva continuar con su programa que, como hemos visto, ha sido bastante exitoso a principios del siglo XX, y si bien ahora ha logrado cierta estabilidad después de la pandemia y de el gobierno de Jair Bolsonaro, no ha logrado ahora convencer a la mayor parte de los brasileños. De hecho, lo que mencionan las personas, incluso a favor de la izquierda en Brasil, es que les preocupa ¿qué puede pasar después de Lula da Silva? Es decir, no hay una izquierda que esté consolidada más allá de la figura carismática del actual presidente. Por otro lado, lo que plantea también Flávio Bolsonaro es otorgar la amnistía a su padre, quien cumple condena por propiciar un golpe de Estado contra Lula da Silva al perder las elecciones hace 4 años. Así que es un panorama bastante complejo el que vive Brasil de cara al balotaje. Estamos hablando de una diferencia de 2 millones de votos aproximadamente. Algunos analistas sostienen que quien tiene mayor ventaja es, por supuesto, Flávio, y digo por supuesto porque desde el regreso a la democracia nunca ha perdido en segunda vuelta el candidato que lleva la ventaja en la primera vuelta. Sin embargo, todo puede suceder. Y por otro lado, lo que sostienen quienes están mirando muy de cerca las elecciones es que Lula da Silva solamente tiene como estrategia política tratar de convencer a aquellos que están desencantados con la política, aquellos que no votaron o votaron en blanco, mientras que la derecha tendría todavía algunos votos de partidos menores que quizá todavía no ha capitalizado y que en una segunda vuelta puede lograrlo. Vamos a estar mirando muy de cerca cómo se desenvuelve estas elecciones de la mayor democracia en América Latina.
2: Muchas gracias, Jessy. Un gusto también tenerte aquí en este espacio y estaremos al pendiente de todas tus colaboraciones. Gracias a Jessy Petrino. Y hacemos un enlace también con el doctor Herminio de la Barquera para seguir platicando de este tema de la elección en Brasil. Y es que Flávio Bolsonaro, el hijo del expresidente Jair Bolsonaro, obtuvo el 49.58% de los votos. Un resultado, comentaba Lula da Silva, que lo había mostrado y lo dijo como inesperado. Lula da Silva, que está a punto de cumplir los 80 años, iría por su cuarto mandato, como ya escuchamos. Pero ¿cómo está la situación política allá en Brasil? Doctor Herminio de la Barquera, es un gusto tenerlo aquí en Reporte Internacional. Para usted, ¿cuál es el panorama en estos momentos en Brasil?
4: Hola, ¿qué tal? Saludo a usted y a su auditorio, con todo gusto. Pues miren, a mí lo que más me preocupa de estos resultados electorales es la gran división que se nota ya en la sociedad brasileña. Es decir, sí, lo que estamos viendo en muchos países es precisamente que hay una polarización muy marcada en las sociedades, casi que 50-50. Esa es como que una tónica ya muy frecuente, lamentablemente, en nuestro mundo. Se encuentran en las elecciones dos posturas completamente antagónicas, prácticamente sin ningún común denominador, ni siquiera en cuanto a la postura frente a la democracia. Es lo que más me preocupa, porque cuando chocan dos partidos, pero que se encuentren de alguna forma unidos en el respeto a la democracia, bueno, bien, pero en este caso no, porque pues vemos que los populismos de izquierdas o de derechas no son opciones que respeten la democracia. Ese es a mí lo que me preocupa. Uh-huh. No solamente la profunda polarización que se nota ya en Brasil, sino también el hecho de que estemos ante el triunfo prácticamente, bueno, sería muy difícil que Lula remontase pues de una postura abiertamente antidemocrática.
2: Tendría que pasar algo sumamente excepcional o extraordinario para que Flavio Bolsonaro cayera. Es decir, sí. Bueno, su padre es acusado de traición y digamos que es una situación complicada la que tiene Jair Bolsonaro, porque interrumpió el proceso de las elecciones y acusó un golpe, quiso detener los resultados. Y esto también, cuando llegue su hijo, si es que llega al poder, pues lo permitirá perdonarlo de todos los delitos, ya escuchábamos. Pero como comentaba, la polarización se nota mucho más en América Latina. ¿Qué tan debilitada está la izquierda de Lula da Silva allá en Brasil?
4: El problema de la izquierda en Brasil, bueno, realmente en todo el continente, es que no ha sabido gobernar. Independientemente de que se trate de muchas izquierdas, no es lo mismo la izquierda o la disque izquierda mexicana con la chilena, que es más hacia una socialdemocracia, que la colombiana o que la brasileña. Son movimientos distintos. Se dicen de izquierda, pero son tintes diferentes. Por ejemplo, la socialdemocracia chilena no apoya la postura de la disque izquierda venezolana, por ejemplo, ¿no? Mientras que la izquierda o la pseudoizquierda mexicana de Morena sí apoya, ha apoyado a Maduro y apoya actualmente a la autocracia nicaragüense. Entonces son muy diferentes. Pero entonces es algo que tienen en común es que no han sabido gobernar. Es decir, están caracterizadas esas izquierdas por fenómenos de corrupción muy marcados. Ciertamente Lula ha tenido muy buenos resultados, por ejemplo, mejores salarios, se detuvo la destrucción del Amazonas. Sí es cierto, tiene buena inversión, pero los escándalos de corrupción son muy altos, el costo de vida ha subido muchísimo, la percepción de inseguridad es muy alta. Entonces, pues eso trae problemas con el electorado. Además, hay otro tema ahí importante, y es que Lula no supo construir un sucesor o una sucesora. Es decir, oiga, está muy bien, es un personaje muy carismático, pero no tiene nadie un poquito más joven en ese partido, porque ya es la séptima ocasión, si mis cuentas no me fallan, que intenta llegar a la presidencia. Si ganara, sería la cuarta ocasión que llegara a la presidencia. ¿Qué no hay en el Partido del Trabajo alguien que pudiera sustituirlo? O sea, es una persona muy capaz y que puede estar en plenitud de facultades, quizá, ¿no? Solo eso lo sabe él. Pero también hay que pensar en los electores jóvenes. Quisieran ver a alguien un poquito más, digamos, más fresco, ¿no? Y eso creo que les falló. ¿Quién lo va a sustituir? Si ahorita pierde, o sea, pierde o gane, ¿quién va a seguir a Lula? Ese es uno de los grandes problemas de muchos políticos, que no se preocupan o no pueden construir a un sucesor. O sucesor, ¿no?
2: Entonces, es decir,
4: pues, eso, más los escándalos de corrupción, más la carestía de la vida, más la precisión de seguridad, pues, digamos, le fueron poniendo piedritas en el camino a su propia campaña.
2: Y muchos opinan que la edad, ¿no? La edad no le permite ya gobernar con esa fuerza o esa misma dinámica que lo hacía. En este sentido, entonces, ante la falta de una figura dentro de la izquierda allá en Brasil, surge un Bolsonaro que es hijo de Jair Bolsonaro, con más energía y con un apoyo que sin duda alguna llamó la atención, el de los grupos evangélicos que han tomado mucha fuerza allá en Brasil, doctor.
4: Y efectivamente, el laicismo en Brasil no es tan marcado como en México. Entonces, esos grupos evangélicos inclusive han conquistado campos que antes eran de los católicos y tienen un mensaje muchísimo más conservador. Uno identifica en América Latina generalmente al catolicismo como un momento más progresista, aunque muchos se extrañen. Y los movimientos evangélicos son más de tipo, más de tinte conservador. Y eso se nota mucho en a quién están apoyando esos grupos en América Latina. Generalmente las opciones, no, ya no digamos de derecha, de ultraderecha. A mí no me preocupa que llegue al poder un partido de derecha, porque es un grupo de derecha democrático. Pero los grupos ultraderechistas, como los ultra de izquierda, pues podrán hacer cualquier cosa menos democráticos. Ese es el problema de esos grupos extremistas.
2: Recuerdo cuando las primeras etapas de Lula da Silva se hablaba de un Brasil como una gran potencia económica y productora, con un modelo que impresionó al mundo. ¿Qué ha venido cambiando desde esa época acá, al Brasil de hoy?
4: Brasil sigue siendo sin duda la potencia número uno de América Latina. Tiene una economía mucho mayor que la mexicana, es un país más activo en el plano internacional, es un país que se nota. México en el plano internacional no se nota. Lula estuvo en la sesión de apertura de las Naciones Unidas hace unas semanas, la señora Sheinbaum no estuvo allí. O sea, Brasil es un país que se nota, que tiene una gran aportación a la economía, a la tecnología. Recordemos que la tercera empresa más grande de construcción de aviones es brasileña. Es decir, es un país muy fuerte. El problema que tiene Brasil, como también lo tiene México, es la fuerte desproporción del ingreso entre sus habitantes. Es decir, no es un país en donde el ingreso o la riqueza se distribuye de una manera un poco más justa, sino que tiene grandes dificultades en esa distribución del ingreso o de la riqueza. Entonces, eso le pega muy fuerte a Brasil, ¿no? Y luego también pues que tiene problemas de seguridad, de delincuencia muy fuerte, muy fuerte. Entonces, tanto la delincuencia común como la delincuencia organizada, pues han hecho voltear a muchos electores hacia la opción, digamos, ultra de derechas, que apela por imponer un modelo como el de Bukele en El Salvador, en donde, pues bueno, pues sí, funciona, pero ¿a qué precio, no? ¿A qué precio? Está muy bien combatir a la inseguridad, pero se olvidan de los derechos humanos y se olvidan que hay mucha gente en esas cárceles salvadoreñas que no deberían estar allí. Entonces, digamos que esos elementos pues hay que tomarlos en consideración. También el hecho de que tanto el papá Bolsonaro como los Bolsonaro en general, porque es una familia muy grande que ya está aposentada en diferentes cargos políticos, pues no se muestran muy favorables a, por ejemplo, la protección del medio ambiente. Y con Lula se logró detener la tasa de deforestación del Amazonas. Podemos apostar lo que usted quiera que si regresan los Bolsonaro al poder, y digo los Bolsonaro, porque no regresa él solito, esto va a volver a cambiar. Entonces eso sí es preocupante, ¿no?
2: Eso es lo que le iba a comentar, ¿no? ¿Cómo iba a gobernar Bolsonaro? Y nos decía esto, ¿no? En esta misma dinámica, es decir, ¿repetiría lo que había hecho su padre o podría haber alguna especie de modificación en lo que Flavio Bolsonaro pueda hacer?
4: Yo creo que puede ser incluso más, digamos, acentuado. Es como Trump, cuando regresa al poder, regresa más acentuado. Yo creo que también en ese caso, yo creo que sería más acentuado, llega con un respaldo fuerte, electoralmente hablando. Es difícil que Lula remonte porque, digamos que la diferencia que hubo entre la votación de Lula y la de Bolsonaro es muy, digamos, aunque sea pequeña, digamos que el resto de los votos, más o menos un 7-8%, pues se va a opciones también de derechas. Entonces lo más seguro es que esos votantes se vayan con Bolsonaro. Y además, pues hay 21% de abstencionismo, o 20-tantos%. Pues sí, puede ser que Lula los recupere para su causa, pero yo lo veo complicado. Y además hay otra cosa también, el apoyo de Trump es evidente, ¿no? O sea, mucha gente ve a Trump como un triunfador. Y entonces, pues, también Trump tiene metidos, digamos, tiene interés en Brasil, porque con un gobierno de Bolsonaro sería más fácil que la de permitir el acceso a ciertos recursos naturales, ¿no?
2: Claro, y es por eso que medios internacionales de orientación más hacia la izquierda, digamos, rusos, pues habían acusado, ¿no?, que algunas injerencias de Donald Trump en la elección. Sabemos que su favorito es Bolsonaro y son pro-Bolsonaro, pero ya para acusar de algún tipo de problemas informáticos, etcétera, en la elección, pues ya conocimos los resultados. ¿La relación entonces con México de Lula ha sido buena? ¿Ha habido acercamientos con México? ¿Cómo sería, y si podemos recordar, cómo fue la relación con Jair Bolsonaro y con México?
4: Mira, aquí el problema es que se va a quedar sola la presidente Sheinbaum, ¿no? Ese es el problema. Y también ella dejó solo a Lula, ¿no? No fue a las Naciones Unidas cuando Lula sí estuvo. Eso también Lula lo debe haber catalogado como un gesto no muy amistoso, ¿no? Porque son los únicos que quedaban disque de izquierda. Nada más va uno y la otra se queda en su casa. Va a ser una relación, yo creo que difícil, pero va a tener que echar a andar una buena política, una buena diplomacia a la presidente Sheinbaum, pues porque se queda sola y no puede aislarse y seguir apoyando como lo ha hecho a Nicaragua, por ejemplo. Ahí van a tener que pensar bien qué postura van a adoptar, porque, digamos, no es que tengan que hacerle el favor a los de derechas, ¿no? ni darles el gusto, pero sí ser un poco más prudentes, digámoslo así, ¿no? El manejo diplomático de la situación.
2: Claro. ¿Qué le parece si cambiamos de geografía y nos trasladamos de Sudamérica a Norteamérica? Porque vienen ya para noviembre las elecciones intermedias en los Estados Unidos. Donald Trump incluso había hablado de darle $5,000 a todos aquellos que permitieran que los republicanos obtuvieran pues todo el carro completo, ¿no? En la Cámara de Representantes. Sabemos que son elecciones muy importantes que definirán el resto de la presidencia de Donald Trump. Ahí, ¿cómo ve el panorama? Todo parece indicar que los demócratas pues no tienen un peso político tan importante ni una figura tan importante, pero que también van los republicanos fuertes en este sentido. ¿Cómo se esperan? ¿Usted cómo ve estas elecciones intermedias?
4: Bueno, digamos el tema de la popularidad de Trump está en el punto más bajo que cualquier presidente haya tenido en la historia, por lo que sé. Todavía puede hacer algo, ¿no? O sea, espero que no nos haga, pero sí, todavía tiene 3 semanas pues para intentar algún golpe de suerte, ¿no? Algún acto, digamos, que impresione mucho a sus seguidores. Es muy probable que los demócratas, de todas maneras, aunque no tengan ese liderazgo nacional fuerte, sí logren ganar algunos escaños, porque son, digamos, es una lucha a nivel local también. O sea, eso no lo tenemos que olvidar. Estados Unidos pesa mucho el ámbito local. Entonces, si los demócratas logran conservar ciertos bastiones locales y conquistar otros, ¿no? creo que sí pueden hacerse de la mayoría. Pero pues todavía, digamos, Trump no está manco y puede hacer algo. Ahí, digamos, en eso de los $5,000, debería aprender a cómo se hace en México, ¿verdad? Repartirlos antes de las elecciones y no después de las elecciones. Uno iría más contento a votar ya con los $5,000 en la bolsa que con la promesa de que me van a dar $5,000 si voto por él, ¿no? Pero bueno, espero que no nos oiga y que no se le ocurra, ¿no? Pero eso también nos dice abiertamente que se trata de un personaje sin ningún tipo de conciencia democrática, para nada. O sea, lo que estamos viendo, igual pasa en Brasil y en otros países del mundo, es que estos movimientos autoritarios, autócratas, populistas sobre todo, se están apoderando de los cascarones de partidos tradicionales. El partido republicano pues ya perdió su sustancia y ahora es MAGA, ¿no? Uh-huh. Pues ahora es MAGA la que está allí, digamos, afianzada dentro de ese cascarón de lo que era, del otrora partido republicano, que tenía otras ideas diferentes a las que tienen ahora.
2: Sí, porque van cambiando las generaciones de políticos, van haciendo mayores, pierden el protagonismo y ahora es otra generación, ¿no? Por ejemplo, la del secretario de Estado Marco Rubio, que también está ganando mucho peso político, incluso para ser el sucesor de Trump. Ante esto, bueno, sabemos que hay mucho en juego en la política de los Estados Unidos. México, por ejemplo, ha acusado que también como parte de la campaña, pues esto de la situación contra los migrantes, el narcotráfico y todo esto, se va a exacerbar especialmente en la campaña rumbo a las intermedias, ¿no? En este aspecto, México será un tema de discusión importante de los políticos allá en la Unión Americana.
4: Sí, pero aquí, independientemente de quién gane, México va a seguir estando en el centro de discusión, porque el tema de la inseguridad en México y de la inseguridad hacia Estados Unidos, como amenaza, digamos, que ellos perciben, no va a cambiar mucho si ganan los demócratas. No nos recordemos que al Mayo Zambada no se lo llevó Trump, se lo llevó el gobierno de Biden. O sea, para los demócratas también es un problema grave lo que está pasando en México. Entonces, que tampoco se hagan muchas ilusiones en el Palacio Nacional, ¿no? Si no se hace aquí la tarea, van a seguir protestando allá y van a ver qué se podría hacer. O sea, no puede ser que no haya ni un solo pez gordo que haya caído en la cárcel después de tantos escándalos como ha habido en Sinaloa, en Tamaulipas, en Sonora, en Michoacán, en las Californias, en Veracruz, etcétera, etcétera, el huachicol fiscal. O sea, ¿qué está pasando allí? Ellos van a seguir pidiendo cuentas, lo que ellos ya lo dijeron muy claro, necesitan responsables desde la política, o sea, no solamente el delincuente desde su organización, sino también el político que cobija a los delincuentes. Por eso es delincuencia organizada, porque lo hace al amparo de esas estructuras del gobierno y del Estado.
2: Y es que los demócratas han sido más discretos. Obama, por ejemplo, tuvo una política de deportación migratoria muy importante, pero por debajo de la mesa, ¿no? El propio Joe Biden. Entonces, sí, los demócratas tienen ese bajo perfil. Y con Donald Trump, pues, los maximizan mucho más, ¿no? Es como que un poco más gritón en ese sentido.
4: Sí, efectivamente, pero no va a cambiar mucho la cosa, ¿eh? No creo que cambie mucho la cosa, porque además ya digamos, ha llegado a niveles que ya no se pueden ocultar, ¿no?
2: Claro. Finalmente, pues sí, en este aspecto estaremos muy atentos a esta elección intermedia y de cómo se va en el discurso allá en la Unión Americana, y también a finales de octubre, pues ahí va a coincidir, ¿no? La segunda vuelta de las elecciones en Brasil, y veremos también, 25, sí. Estaremos al pendiente nuevamente de las campañas. Finalmente le quería preguntar este mecanismo, regresándome a Brasil, de la segunda vuelta. Para nosotros estamos acostumbrados a una sola elección, pero en otras naciones latinoamericanas están acostumbrados a este mecanismo de votación de la segunda vuelta. Pero una elección es muy cara en este sentido. También, pues, una segunda vuelta será mucho más, pero aún así siguen ese modelo. Si nos gusta explicar este modelo, la segunda vuelta allá en estos países.
4: Sí, la cuestión del dinero, de lo que cueste, yo no lo pongo tanto en el centro, porque pues y son mecanismos de la democracia, pues bueno, la democracia, ¿cómo la medimos en términos de lo que cueste, ¿no? Yo creo que no importa lo que cueste, es mejor la democracia que una autocracia barata, ¿no? O sea, y sí, creo que vale la pena meterle dinero a eso. La segunda vuelta creo que es importante siempre y cuando los resultados sean muy justos. Cuando el resultado es más holgado, creo que ya no vale tanto la pena la segunda vuelta, porque no olvidemos que una segunda vuelta es una especie de lealtad prestada. Muchos votan por uno de los dos que quedan, pero no por una convicción firme. Mucha gente que vio perder a su candidato, o ya no asiste a la segunda vuelta, o le presta su lealtad a uno de los dos que considera el menos malo, entonces no siempre, digamos, la segunda vuelta es recomendable. Yo la recomendaría solamente en casos de que los resultados sean muy justos, ¿no? Pero si no, pues yo creo que ya, si hay una relativa amplitud en los resultados, una diferencia notable entre los resultados, pues ya que se fueran a una vuelta y ya.
2: Como en este caso, ¿no? Que estaba Lula, Bolsonaro y 15 más, de los cuales pues poco se conoce, ¿no? A final de cuentas llegan ellos dos y finalmente ellos dos nada más irán a la segunda vuelta.
4: Sí, exactamente, y ese otro 7-8% pues, se repartirá. Lo más seguro es que se vayan con Bolsonaro, porque casi todas esas opciones que quedaron en el camino pues son un poquito más cercanas a Bolsonaro que a Lula,
2: ¿no? Claro. Doctor Herminio de la Barquera, muchísimas gracias por esta reflexión y sus comentarios en Reporte Internacional.
4: Gracias a usted por la invitación. Un saludo a todos.
2: Igualmente. Nos vamos a la pausa y regresamos con más aquí a Reporte Internacional. Adelante, estudio.
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2: Estamos de regreso. Gracias por acompañarnos. Hace poco se revelaron datos de un estudio del investigador Matías Mell de la Universidad de Arizona sobre cuánto hablan las personas un día. Este hallazgo fue matizado por algunos medios de comunicación y no necesariamente dice que hablamos menos con el paso del tiempo, sino que se determinó cuánto hablan las personas y cómo ha cambiado ese comportamiento en ciertos periodos. Y hay una precisión importante: este hallazgo de que estamos hablando menos no era el objetivo original de este estudio del 2025, esto apareció después. Valeria A. Pfeiffer y Matthias R. Mell analizaron nuevamente los datos de una gran réplica de la investigación de 2007 y el análisis específico sobre la disminución de las palabras se publicó ya en marzo de 2026. El artículo se titula Sliding into Silence, es decir, resbalándonos o cayendo hacia el silencio. We are speaking 300 daily words fewer every year, es decir, que estamos utilizando 300 palabras al día menos cada año. Decíamos de Matías Hermel y de Valeria A. Pfeiffer. Se publicó en la Perspectives of Psychological Science, Perspectivas de Ciencia Psicológica, que apareció en marzo de 2026 en la revista de julio. ¿Quiénes son los investigadores? Matías R. Mell es profesor de psicología en la Universidad de Arizona y lleva años investigando cómo se comportan las personas en la vida cotidiana, especialmente en interacciones sociales. Y Valeria Pfeiffer, psicóloga y profesora de psicología y counseling de la Universidad de Missouri en Kansas City. Y hay un detalle que para muchos resulta fascinante. Ellos no se propusieron de manera original descubrir por qué hablábamos menos. Se descubrió el fenómeno del estudio de 2007 que investigaba una pregunta muy conocida. Si las mujeres hablaban mucho más que los hombres. Y para medirlo, utilizaron un dispositivo de nombre EAR. Electronically Activated Recorder, es decir, dispositivo electrónico activado para grabación. Grababa pequeños fragmentos de sonido del ambiente de los participantes a intervalos aleatorios. Y a partir de esas grabaciones, podrían estimar cuántas palabras se pronunciaba a través de una persona durante un día normal. Con 500 participantes se estimaron que una persona hablaba alrededor de 15.959 palabras al día. No se encontró una diferencia entre hombres y mujeres, como popularmente se esperaba. Y años después hicieron una réplica más grande y diversa de este estudio. El nuevo trabajo se publicó ya en 2025 en la revista Journal of Personality en Social Psychology, es decir, revista de personalidad y psicología social, que reunió a 2.197 personas, más de 5 veces la muestra original, procedentes de 22 multiestudios muestra con 631.030 grabaciones ambientales. Y los participantes iban de los 10 hasta los 94 años. Y aquí hay un detalle muy importante, porque la estimación fue de 12.792 palabras habladas por persona frente a las 15.959 de 2007. Y ahí el investigador Mell contó que inicialmente pensó que había un error matemático. Pfeiffer revisó los cálculos y el resultado se quedó. Entonces hicieron una pregunta que no estaba planteada desde el inicio. ¿Podría estar disminuyendo la cantidad de palabras que hablamos con el paso de los años? Y al relacionar la cantidad de estimada de palabras con el año en que se había recogido cada conjunto de datos, encontraron una tendencia descendente. Y es que entre 2005 y 2019 se produjo esta reducción. 338 palabras menos por persona, por día y por cada año transcurrido. El intervalo creíble del 95% fue de 25 a 652 palabras menos por día, por año, lo que significa que hay una incertidumbre estadística. Y en términos acumulados, los autores calculan que son más de 120.000 palabras menos habladas al año. Y la disminución fue del 28%. Pero hay que tener mucho cuidado en la interpretación de resultados. Según los investigadores, no significa que una persona la hayan seguido por 14 años y que comprobara que esa misma persona pasó de usar 16.000 palabras a 12.700 palabras al día. No fue un estudio longitudinal, dirían, sino que reunieron datos de 22 estudios diferentes en distintos años. Recopilaron por año y las palabras habladas estimadas. Es decir, hay una tendencia estadística al año de recopilación. Pero además había objetivos diferentes. Planteaban relaciones de pareja, divorcio, meditación, enfermedades. Y estos factores también, obviamente, movían todos los resultados. Pero los participantes procedían de Estados Unidos, México, Australia y algunos países europeos. Y los investigadores advierten que no se puede afirmar que toda la humanidad habla menos. Y los jóvenes, bueno, aquí hay datos interesantes. Encontraron que la disminución era más marcada entre menores de 25 años. Se reportó una caída de 452 palabras diarias por año entre los menores de 25. El fenómeno no se limitaba a los jóvenes, pero en los datos había una pendiente mayor entre ellos. Y aquí se habla de la tecnología. Obviamente no se demuestra que los teléfonos celulares, las redes sociales o internet hayan provocado la disminución. Pero sí se habla de tecnologías ligadas, por ejemplo, el GPS, que lo utilizamos en lugar de preguntar por una dirección, en las cajas de autopago en lugar de ir con un cajero, en los pedidos mediante pantallas, en los mensajes de texto en lugar de llamadas, en las redes sociales y la comunicación escrita, y más interacciones por dispositivos. También disminuyó el habla entre los mayores de 25, y no se quiere decir exactamente que los jóvenes usan demasiado el celular. Podríamos estar escribiendo más mensajes, correos y comentarios mientras hablamos menos. Y aquí no lo demuestra este estudio. Pero si le parecen estos datos en sí, ¿qué le preocupa a los propios investigadores? Es decir, no debemos imaginar que hemos perdido una conversación de palabras todos los días, sino conversaciones que están desapareciendo. Buenos días al entrar a algún lugar, preguntarle a algún desconocido, hacerle un comentario a nuestro vecino, una conversación en el cajero, ya no lo hacemos por cuestiones de seguridad, una pregunta a un compañero, un intercambio espontáneo mientras esperamos algo. Y entonces esto nos limita precisamente en nuestra comunicación. Son aspectos interesantes que hay que considerar. Sin duda alguna, esto nos hace pensar mucho, aunque el estudio no es concluyente. Los datos pararon en 2019 y no nos dice cuánto del 2019 para acá hablamos, pero especialmente lo que cambió detrás de la pandemia, ¿no? Y esto también sería mucho para poder reflexionar. ¿Usted qué opina? ¿Usted considera que hablamos menos? ¿Que interactuamos menos con las personas? Gracias a los dispositivos inteligentes, por las cuestiones de seguridad, ya no tenemos tal confianza en interactuar con los demás. Cada quien va encerrado en su cápsula y pone atención a lo suyo, y parece que no ponemos atención a lo que nos rodea. En fin, son aspectos que nos hacen pensar en este tipo de situaciones. ¿Usted qué opina? Nos vamos a la pausa y regresamos con más aquí a Reporte Internacional. Adelante, estudio.
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1: Antes de finalizar también con el programa, este fin de semana se confirmó la muerte de una investigadora de 28 años que trabajaba en el Instituto Antipeste en Irkutsk, en Siberia, Rusia. Las autoridades rusas dijeron que las pruebas no habían encontrado peste ni otros patógenos y que la causa de muerte seguía siendo una neumonía de origen desconocido. Bueno, así empezó el COVID, pero esto es, parece ser otra cosa. Más de 60 trabajadores de ese instituto de investigaciones fueron aislados. Varios hospitales enfrentan medidas de cuarentena y cerca de 200 contactos, especialmente con esta persona, están bajo vigilancia médica, aunque no se ha confirmado una cadena de contagios por la peste. Y es algo muy importante. Estados Unidos está siguiendo de cerca el caso, porque hay muchas preguntas sobre el origen de esta infección y las medidas de cuarentena que se están aplicando en Rusia. Hay tres maneras de explicarlo, y es que ha circulado en medios, especialmente rusos, que el pasado 25 de septiembre la investigadora habría roto de manera accidental una probeta con material que contenía Yersinia pestis, la bacteria de la peste. Se sabe que luego comenzó a sentirse mal y murió en la noche del 1 al 2 de octubre. Pero ese incidente no está confirmado de manera oficial y hay personas bajo vigilancia médica, se aplican las cuarentenas preventivas en la zona, pero no se confirma un brote. La peste neumónica afecta los pulmones y transmite entre personas por vía respiratoria, pero se trata, dicen los médicos, con antibióticos si se diagnostica de manera temprana. Hay que vigilar a los contactos, eso es lo que se está haciendo, lo que están haciendo las autoridades sanitarias rusas. Ahora, las autoridades dicen que las pruebas no detectaron peste ni otros patógenos y que la causa es de origen desconocido, pero sí se aislaron a los trabajadores, hay vigilancia en los hospitales de Irkutsk y Chelyabinsk, pero no hay nada confirmado. Una transmisión de persona a persona no ocurre, no hay brote de peste, y en resumen fue una medida precautoria más que una confirmación de un brote. La pregunta sobre lo que están haciendo las autoridades ante este incidente como el de Rusia, lo importante es que no está demostrado, dicen los expertos, una infección por peste adquirida en laboratorio. Las versiones sobre la ruptura de un tubo con la peste no han sido confirmadas de manera oficial. Se rastrean los contactos y se ha seguido esta situación. Obviamente lo que procede es el aislamiento del paciente, dicen los expertos, rastreo de los contactos, vigilancia de síntomas, antibióticos preventivos, protección respiratoria, investigación del origen, lo cual lleva una investigación forense muy, muy importante, diagnóstico microbiológico y medidas adicionales para evitar nuevos contagios. La OMS señala que la peste neumónica puede transmitirse mediante partículas respiratorias y que, aunque puede ser extremadamente grave, los antibióticos son eficaces si se administran oportunamente. Una cuarentena o vigilancia no significa que exista una epidemia y puede significar lo contrario, que están intentando impedir que un caso potencial se convierta en un brote. La OMS no solamente vigila enfermedades conocidas, su sistema denominado disease outbreak, es decir, diseminación de enfermedades, también incluye acontecimientos de causa desconocida que se aplican a una importancia internacional. Y estos reportes incluyen acontecimientos confirmados o potenciales que sean desconocidos. En 2026, ya en lo que vamos del año, van ejemplos importantes. Ébola en la República Democrática del Congo. Hasta septiembre, el brote, una especie de ébola del Bundinguyo, había alcanzado 63 zonas en 7 provincias, 7,890 casos confirmados, 3,799 muertes hasta apenas hace unos días, el 23 de septiembre. El riesgo es muy alto dentro de la República Democrática del Congo, alto para países vecinos y bajo para el resto del mundo. En cuanto al Mpox, En 2026 la OMS publicó su reporte 69 en África sobre el cólera. Existen brotes de cólera, la OMS continúa publicando actualizaciones. En cuanto al virus Andes, se manejaron instrucciones específicas para el manejo de contactos con un grupo de casos de virus Andes en pasajeros y tripulación de un crucero. Y este virus Andes pertenece al antivirus. Entonces, muchos se preguntan, ¿viene otra pandemia 10 años después del COVID? No existe estudio científico que diga exactamente 10 años. ¿Habrá otra pandemia? Hay modelos estadísticos, eso sí, de riesgo, y estos son interesantes. Por ejemplo, se habla de factores como viajes internacionales, conflictos, que estiman que una pandemia respiratoria que produzca más de 10 millones de muertes tendría una probabilidad anual del 4.2%, es decir, el 35% en un periodo de 10 años y 66% en un periodo de 25. Es decir, no significa que en 2030 haya otra pandemia, que estadísticamente el riesgo acumulado en una década es considerable. Los científicos consideran que el riesgo está aumentando, pues por la zoonosis, por el contacto de microorganismos que pasan de animales a humanos, esto es lo que dicen los científicos, cambio climático, movilidad mundial, la urbanización y la pérdida de hábitats son elementos muy importantes y que hemos escuchado de la mano de expertos también en esta materia y que nos lo han comentado en estos micrófonos. ¿Y estamos mejor preparados que en 2020? Pues los expertos estiman que algunos no hemos aprendido mucho de las pandemias. Hay que trabajar en este sentido y hay que estar al pendiente. Pero hasta el momento no es señal de alarma. Llegamos a esta parte final de Reporte Internacional. Muchísimas gracias. Lo invitamos para la próxima semana para que nos siga acompañando en Red Ciudadana. Gracias a Edgar Zapata en la producción de video, a los compañeros en cabina de Red Ciudadana y por supuesto a usted por acompañarnos. Soy Raúl Méndez Macías. Que tenga muy buenos días, tardes y noches. Hasta la próxima.
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4: 12 de octubre es el 285º día del año en el calendario, el 285, quedan 80 días para finalizar el año. 1681 en Londres, una mujer es azotada en público por el delito de involucrarse en la política. Para 1810, la realeza bávara invita a los ciudadanos de München al primer Oktoberfest para celebrar el matrimonio de Ludwig I de Baviera con la princesa Therese von Sachsen-Hildburghausen. En 1901, en Estados Unidos, Theodore Roosevelt bautiza oficialmente la mansión ejecutiva como la Casa Blanca. En 1916, en México, se funda el Club América. 1968, en México, se inauguran los Juegos Olímpicos.
5: 12 de octubre de 1968, declaro inaugurados los Juegos Olímpicos de México.
6: Ah, esta triste canción de amor.
4: En la Ciudad de México también nace el grupo de rock El Tri. Un año después, una llamada anónima al DJ Ross Giff de la radio en Michigan afirma que Paul McCartney estaba muerto, dando origen a una conocida leyenda urbana. Margaret Thatcher en 1984 sobrevive a una bomba de lira que destruyó su baño 2 minutos después de que ella lo utilizara. En 1999 se calcula que en esa fecha nació el habitante 6,000 millones de la Tierra. Michael Schumacher logra el Gran Premio de Japón, su 6º campeonato mundial de Fórmula 1, líder de todos los tiempos en títulos. Un día como hoy en la historia nació Luciano Pavarotti, tenor italiano, en 1935. Es cumpleaños del actor australiano Hugh Jackman.
7: You've been searching in the dark, your sweat soaking through the floor.
4: Un día como hoy en la historia, en 1996, falleció René Lacoste, jugador de tenis y empresario, fundador de la compañía de indumentaria que lleva su apellido, apodado Le Cocodril.
8: You fill up my senses like night in a forest.
4: En 1997 moría John Denver, músico de country. Y en 2002, Ray Conniff, director de orquesta y músico estadounidense. Es el Día Mundial de la Artritis Reumatoide, de las aves migratorias, y Día Internacional contra el DRM, también llamado Programas Anticopia Digital. Y en México es el Día de la Raza. Un día como hoy en la historia, 12 de octubre.

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1: El lugar donde crecemos define nuestra personalidad. La ciencia dice que influye, pero no determina quiénes somos. Investigaciones en revistas científicas señalan que la familia, el barrio, la cultura, la educación y las experiencias de la infancia contribuyen a moldear nuestra manera.

0: manera de pensar, sentir y relacionarlos. Un estudio de 2025 encontró que la calidad del vecindario y las prácticas de crianza se relacionan con el desarrollo del autocontrol infantil. Otra investigación encontró asociaciones entre la imprevisibilidad ambiental durante la infancia y mayores problemas emocionales y de conducta en la adolescencia. Pero los científicos destacan que la personalidad resulta de la interacción entre nuestros genes y el ambiente. Por eso, dos hermanos que crecen en la misma casa pueden desarrollar características muy diferentes. La conclusión: un entorno seguro, afectuoso y con oportunidades puede favorecer el desarrollo emocional, mientras que la adversidad puede plantear desafíos, porque aunque el lugar donde crecemos deja huella, nuestras experiencias posteriores y nuestras relaciones pueden transformar quienes somos. Es decir, conviene aclarar que los estudios no demuestran que el lugar determine la personalidad. Sus resultados identifican asociaciones entre las condiciones ambientales y los aspectos del desarrollo infantil. Es decir, no se puede predecir cómo será toda la personalidad de cada individuo.
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14: Hoy celebramos al Beato Eufrasio del Niño Jesús. Nació en Cancienses, España, en 1912 ingresó en el Colegio de los Carmelitas Descalzos de Villafranca de Navarra, donde profesó en 1922. Por mandato de los superiores viajó a Cracovia, Polonia. Ahí vivió 2 años. Regresó a su país en Burgos y ejerció su labor como director en varias revistas del Carmelo. Posteriormente fue docente de teología en la Universidad de Oviedo. En 1933 se le eligió prior de su comunidad. Un año después estalló la Revolución de Asturias y se proclamó la República Socialista Asturiana, desencadenándose la persecución religiosa. El padre Eufrasio procuró poner a salvo a sus religiosos y se refugió en una casa donde fue sorprendido y al tratar de salvar su vida cayó y se fracturó la cadera. Piadosos cristianos le brindaron primeros auxilios, sin embargo, por la gravedad de su lesión, se le llevó a un hospital donde se le reconoció como sacerdote y sin misericordia le arrancaron de la cama para conducirlo al patíbulo. Antes de ser fusilado dijo al pelotón: «Os perdono, hijos míos». Luego por 3 veces gritó: «¡Viva Cristo Rey!». Fue beatificado en octubre del 2007 por el Papa Benedicto XVI.
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2: ¿Qué tal? ¿Cómo le va? Muy buenas noches, soy Marcos Bravo. Bienvenidos a una nueva emisión más de Red Ciudadana. Tenemos información importante y relevante que contarle durante esta hora de noticias, porque nos encontramos exactamente el lunes 12 de octubre. Qué rápido pasa el tiempo. Estamos ya a punto de llegar al el Día de Muertos. Después se viene lo que es Navidad y sí, después fin de año. Tenemos información importante que comentarle durante esta hora de noticias. Antes agradezco a mis compañeros y amigos, a don Juanito Ramírez en la operación digital y por supuesto a Beto Guzmán, atento en la transmisión de esta noche, y por supuesto es la voz de Capufe el día de hoy. Nuestro compañero Alejandro Soberanes le toca descanso, sin embargo, vamos a arrancar con la información que le tenemos el día de hoy. Acudimos a un reporte de la Red que nos hacían llegar por la mañana. Le estoy dando un adelanto de todo lo que vamos a tener, donde lamentablemente un niño que iba a bordo de una motocicleta pierde la vida de oficio albañil. Le tengo toda la información y todos los datos durante esta hora de noticias. De igual manera, se registró una persecución en las azoteas, exactamente en la Mosoc, por un tema familiar, por un conflicto familiar. En un principio estaban indicando que esta víctima quería atentar contra su vida. Sin embargo, quedó totalmente descartado. ¿Por qué? ¿Sí? Se menciona que esta persona tuvo conflicto familiar. De igual manera, tenemos la información nacional sobre todo las manifestaciones que se han estado registrando a lo largo de la República Mexicana sobre el tema del desabasto de medicamentos. Es un tema que queremos abordar muy puntualmente. De hecho, ya dialogamos y debatimos con mi compañero Beto Guzmán sobre esta situación. Y de verdad, lo que le voy a comentar, no me lo contaron, ¿eh? Yo acudí a territorio, ¿sí?, de los más alejados de Puebla, de todo el estado de Puebla, no de Puebla capital, del estado de Puebla. Y lo que le voy a comentar, de verdad, usted lo tiene que saber, para que las autoridades correspondientes, ¿sí?, también echen ojo a esta situación y volteen a ver a esas comunidades, ¿sí?, que están en el estado de Puebla. Así es que son las 10:09 de la noche. No se despegue. Le invito a que comparta esta transmisión en todas las redes sociales. Estamos en Facebook, X y también el canal de YouTube. Por lo que acá arrancamos La Red Ciudadana.
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2: José Luis Márquez, de tan solo 16 años. José Luis Márquez, de 16 años, fue el niño quien lamentablemente perdió en un accidente vial. Las imágenes que a continuación le vamos a presentar son muy trágicas, muy tristes. Esto sucedió durante la mañana de este día en el bulevar Municipio Libre, a la altura de la gasolinera Móvil, muy cerca de CU. Pudimos indagar, pudimos investigar cómo se derivó este fatal accidente. De acuerdo con algunos testimonios que logramos captar en el lugar de los hechos, nos estaban indicando que una unidad de recolector de basura realizó corte de circulación para incorporarse al bulevar Municipio Libre con dirección a CU. ¿Qué pasó? En el momento que da vuelta en U, la motocicleta, el joven de 16 años, iba a una velocidad considerable. Él derrapa, ocasionando que termine impactándose de manera directa. De acuerdo a la información que nos estaban mencionando los testimonios, la llanta habría pasado por la cabeza de este joven de 16 años de edad. La familia llegó al lugar de los hechos, Y de verdad, vamos a ver la siguiente imagen, solamente la vamos a poner unos segundos, porque de verdad que esta noticia, de verdad, a nadie se le desea. Por supuesto que no. Estos dos jóvenes que ven ahí son familiares, el tío y el primo. 16 años de oficio albañil. Nos estaban indicando que se fue la moto, que fue un eléctrico quien avisó a la familia. El eléctrico avisó e indicó al tío: oye, ve a ver, porque todo parece indicar que tu familiar tuvo un accidente. Acude al lugar de los hechos, se percata de esta situación y él mismo confirma que se trataba de su familiar. Nos estaban indicando que le marcó y todavía logró contestar cuando iba saliendo de su casa. Ya voy para el trabajo, porque le menciono, es de oficio albañil. Sin embargo, una vez más, al ver que no llegaba el sobrino, el chalán, como usted lo quiera mencionar, le marcó una vez, le marcó dos veces, le marcó tres veces, cuatro veces, se le hizo muy extraño. El eléctrico fue quien notificó que fuera a ver. ¿Y sabe qué pasó? Se encontró con esta trágica noticia. Ellos mencionan que están realizando la construcción de una vivienda muy cerca de aquella zona, y es por eso que este joven de 16 años se dirigía al lugar a laborar. Ya no se encontraba estudiando, pero sí se encontraba ganando el pan de cada día, ¿sí? Realizando la labor de albañilería. De verdad que es una noticia muy triste. Al lugar llegaron elementos de tránsito municipal. De igual manera llegó SEMEFO para realizar el levantamiento del cadáver. Mientras tanto, ¿sabe cuál es algo desagradable? Que el chofer quien iba conduciendo el transporte recolector de basura se dio la fuga, dejando al chalán ahí en el lugar. Él fue quien rindió la declaración. Las cámaras de vigilancia serán determinantes para deslindar las responsabilidades en esta trágica noticia que le estamos dando a conocer el día de hoy. Y exhortamos, y de verdad mencionamos al auditorio que tal vez tiene un familiar con moto, o que usted mismo maneja una motocicleta, maneje con mucha precaución, maneje con mucho cuidado, porque muchas de las veces, sí, tal vez nosotros vamos tranquilos, manejando, circulando en la motocicleta normal, pero no sabemos cómo viene la otra persona. Mientras tanto, le comento, serán las autoridades competentes quienes determinen y también deslinden las responsabilidades para ver, pues sí, si el quien iba conduciendo el carro recolector de basura tuvo la culpa o simplemente fue una imprudencia de la motocicleta. Parte de la información que le estamos dando a conocer. Es momento de irnos a nuestro primer corte, pero al regresar tenemos información sobre la mañanera del día de hoy, que el gobernador del estado Alejandro Armenta, también de vicealmirante Francisco Sánchez y de la fiscal Idamis Pastor Bentancur, porque tocaron temas muy importantes en temas de seguridad. ¿Sabe qué? Ya hay una nueva implementación de tecnología para realizar vigilancia en las autopistas México-Puebla con drones. También se habló de la captura de objetivos prioritarios, donde mencionó esa información el gobernador del estado, y de igual manera la fiscal Idamis Pastor Bentancur indicó que la incidencia delictiva ha bajado en el estado de Puebla. Esto y más se lo voy a comentar regresando del corte.
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1: Estamos de vuelta, son las 10:17 de la noche. Muchas gracias por sintonizarnos a través de Red Ciudadana 1120 de AM y por supuesto en todas las redes sociales de Cinco Radio Comunicación Efectiva. Es momento de escuchar los reportes de la red.
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1: Y es que en estos momentos nos están reportando que hay un hombre que fue ejecutado con proyectiles de arma de fuego frente al Centro de Salud de San Marcos Necoxtla en Tehuacán. Esto en Tehuacán está pasando. Intentó refugiarse en una tienda, lamentablemente murió en el negocio. Es parte de la información que nos hace llegar. También me comentaba Betito, a ver si me hace llegar el siguiente reporte sobre lo que estaba pasando en la zona sur de Puebla, porque nos estaban indicando que había movimiento también en el lugar, pero lo que está pasando justo al momento, siendo ya las 10:18 de la noche, es que se registra un hombre ejecutado con proyectiles de arma de fuego en San Marcos Necoxtla, en territorio de Tehuacán. Y en la 11 y Vicente Guerrero nos están indicando que algo pasó en ese lugar, hay movimiento policiaco, por lo tanto es información en proceso. Estamos indagando qué es lo que está pasando en territorio poblano. 11 y Vicente Sur, 11 Sur y Vicente Guerrero es donde se está registrando este movimiento policiaco. Es la información que nos hacen llegar a través de los reportes de la red. Pero ahora sí, pasamos a la siguiente información, porque hubo declaraciones durante la mañanera por parte del gobernador del estado, Alejandro Armenta, y ponga atención con la incidencia delictiva, porque el gobierno señala que ha disminuido. Y ahí tiene usted en pantalla. Porque indicaron durante este día que se realizaron aproximadamente 281 operativos de seguridad del 1 al 10 de octubre, con 122 personas detenidas, 91 vehículos recuperados y el aseguramiento de sustancias ilícitas, armas e hidrocarburos. Fue como lo mencionó la Secretaría de Seguridad del Estado. A su vez, la Fiscalía reportó una reducción del 26.7% en homicidios dolosos de enero a septiembre respecto a 2025. Sí, usted está viendo en pantalla que las autoridades del gobierno del estado han indicado que el homicidio doloso ha disminuido por lo menos un menos 26.7%. Y ante todo esto, la fiscal general del estado, Idames Pastor, mencionó lo siguiente. Escuchemos.
2: Asimismo, en extorsión, con la disminución del 30.4% menos. Los delitos de secuestro también disminuyó un 33.3% menos. En la gráfica que se enlista, aquí lo tienen a la vista ustedes, la disminución de los delitos más significativos en nuestro estado. Feminicidio ha disminuido un 47.3%, el robo de transporte 28.7%, robo de vehículo 14.7% menos, robo de transantes con violencia 12.9%, robo de transporte público con violencia 26.8%.
1: Ya escuchó de la voz de la fiscal Idames Pastor Bentancur que la incidencia delictiva ha disminuido de enero a septiembre de este año, porque en el homicidio doloso bajó, le comentaba, menos 26.7%, la extorsión de 30.4%, el secuestro de 33.3% y el feminicidio de 47.3%. Y derivado a toda esta situación, y también que estamos comentando esto, realizamos también una cobertura en el ayuntamiento de Coronango, en el municipio de Coronango, donde ahí el propio presidente municipal Armando Aguirre indicó sobre que también en aquel territorio de la zona de Coronango y también de Misiones ha disminuido la incidencia delictiva, pero él recalcó que la incidencia ha bajado en el tema de los robos. El robo a casa habitación, el robo a negocio, y el robo a transeúnte y también a las autopartes, considerablemente en un porcentaje. Mientras tanto, resaltó y subrayó algo muy importante que también las personas que estaban ahí, ¿sí?, les causó pues mucha, pues bien, lo que mencionó, que el feminicidio no se ha registrado en ese lugar. Es por eso que la incidencia delictiva, como bien lo mencionaba la fiscalía de Pastor Bentancur, ha bajado en todo el estado de Puebla. Pero ¿sabe qué? A pesar de todo esto, de todos los números, de todo lo que han señalado el gobierno, sí, se tiene que trabajar y redoblar los esfuerzos aún así, porque la seguridad para todos nosotros, y también nos incluimos, es indispensable. Y es por eso que se tiene que ir a la baja aún más, ¿sí?, en cualquier incidencia delictiva. De igual manera, vicealmirante Francisco Sánchez González, secretario de Seguridad Pública de Puebla, informó sobre los operativos realizados y resultados importantes que lograron durante esta temporada. Escuchemos.
3: Quiero informarles que del primero al 10 de octubre, las fuerzas de seguridad implementaron 281 acciones operativas en todo el estado, mismas que permitieron los siguientes resultados: la detención de 122 personas, 74 remitidas ante el Ministerio Público del Fuero Común, 16 más al Fuero Federal y 32 al juez calificador. La recuperación de 91 vehículos con reporte de robo y el aseguramiento de 41 unidades vinculadas en la comisión de hechos delictivos. El aseguramiento de 619 dosis de cocaína, marihuana, cristal y piedra. El retiro de las calles de 15 armas de fuego y 200 cartuchos útiles. Y el decomiso de 21.510 litros de hidrocarburo, 11.105 litros de gas LP y 28 contenedores.
1: Las declaraciones de vicealmirante Francisco Sánchez Rodríguez, y es que usted se ha dado cuenta que durante todo el estado de Puebla se han registrado operativos muy importantes, que se ha logrado la detención de objetivos prioritarios. Tan solo aquí en Puebla capital, sí, se ha logrado la captura de narcotraficantes que tienen también incidencia delictiva en otros estados, y también en la Sierra Norte y Nororiental se han capturado objetivos importantes, y en los operativos del tema de hidrocarburo en todo lo que tiene que ver en el Triángulo Rojo, es decir, en la zona de Amozoc, en la zona de Acatzingo, en la zona de Tecamachalco y en la zona de Zaragoza, y todos aquellos en aquella zona donde últimamente se han registrado, ¿sí?, el robo ilegal de hidrocarburo, como en Tepeaca, y también el huachigas. En más de la información y sobre este tema, los drones con autonomía de 3.5 horas van a ser muy importantes. Y ojo con esto que a continuación le voy a presentar, porque ya daban esta información vicealmirante Francisco Sánchez con el gobernador del estado, Alejandro Armenta, sobre esta implementación de la tecnología para realizar vigilancia. Y es que la seguridad tiene que ser importante y primordial, y se tiene que ahora basar en la tecnología. Y Puebla es uno de los primeros estados que está implementando esto. Esto que usted está viendo en pantalla, y también si nos está escuchando a través del 1120 de AM, le narro y le comento rápidamente. Es un dron, pero tiene un estilo muy parecido a un avión, auditorio, ¿eh? No le estoy mintiendo, parece totalmente un avión. Y también el control de cómo van a monitorear y mover. De verdad que es un control totalmente grande. Prácticamente sería un monitor. Y a ver, las características principales que nos ha indicado parte del gobierno del estado es que tiene un alcance de por lo menos hasta 100 kilómetros. 3.5 horas, ¿eh? No es cualquier dron. 100 kilómetros forman parte del equipo adquirido por el gobierno de Puebla. Esto para fortalecer la vigilancia aérea. Las unidades alcanzan hasta 120 kilómetros por hora y cuentan con cámaras de visión diurna, nocturna, térmica, que transmiten imágenes en tiempo real al C5. Yo creo que es muy importante esta adquisición que ha realizado en tema de seguridad, y estaba informándome y también buscando información sobre este dron, y esto va a beneficiar y va a ayudar mucho en el robo de transporte en la autopista México-Puebla. Porque muchas de las veces los delincuentes se encuentran ahí, sí, escondidos para cometer el acto ilícito. Y no tan solo en esa zona, ¿eh? En distintas partes, de verdad que va a ayudar mucho, pero esa es la adquisición que el gobierno del estado ha implementado y la tecnología es lo que ahora está llegando a territorio de Puebla. En más de la información, porque recordará usted que el gobernador del estado de Oaxaca había señalado a la expresidenta municipal de Acatlán de Osorio, Guadalupe Bárcenas, que presuntamente tenía vínculos con el crimen organizado. En el gobierno del estado mencionaron que iban a indagar todo. Iban a mencionar o investigar hasta las últimas consecuencias. Incluso la expresidenta municipal de Acatlán de Osorio fue a la Fiscalía General de la República, ¿sí?, a realizar también y a ponerse a disposición para que, sí, le realizaran la investigación. Mientras tanto, aquí en Puebla, el coordinador de gabinete de Puebla, José Luis García Parra, mencionó que la Fiscalía de Oaxaca no ha aportado investigaciones sobre los presuntos vínculos de Guadalupe Bárcenas, exalcaldesa de Acatlán de Osorio, con el crimen organizado. Y así fue como lo mencionó el coordinador de gabinete.
4: En el programa, por el caso de Acatlán. Y también recalcar que el gobierno del estado de Oaxaca, ni el gobierno, ni la fiscalía del estado de Oaxaca han aportado elemento alguno sobre el caso de Acatlán. Ni antes, ni ahora. No sé si la fiscalía está en compartido. No tenemos información de parte de ellos del caso de Acatlán. En Puebla se actúa en función de esta mesa de inteligencia con incluso la información entre las instituciones. Y es que, a partir de ello, se iniciaron los procedimientos correspondientes. El Congreso del Estado en su facultad intervino, se nombró el Consejo Municipal y las investigaciones.
1: Parte de las declaraciones del coordinador de gabinete, José Luis García Parra, esto tras los señalamientos del gobernador de Oaxaca, Salomón Jara. Y algo que sí hay que recalcar y que tal vez no mencionamos porque sucedió el día viernes este incidente y este hecho. Beto, te voy a hacer llegar también unas imágenes a continuación, porque fíjese usted que el día viernes circuló una información y también una noticia que pone a preocupar, por supuesto, a los habitantes de la zona de la región mixteca de Puebla. ¿Por qué se lo comento? El día viernes se registró el reporte de que se localizó un auto sospechoso en la carretera Panamericana con dirección a Acatlán de Osorio. En ese lugar, la policía estatal se percató de un BMW color blanco. En el momento que se dan cuenta de este auto que está viendo en pantalla, se realiza una persecución que terminó con una balacera y dejando abandonado el vehículo blanco a la altura del entronque Las Palomas. En ese entronque conectan Acatlán de Osorio, Huejuapan de León, Oaxaca, y del otro sitio conecta con Guerrero, con Tulcingo de Valle y otros municipios. ¿Sabe qué resultó y qué lograron encontrar los elementos de la policía estatal? ¿Sí? Engomados y parches de la Fiscalía General de Oaxaca. Eso fue lo más sorpresivo, auditorio. Porque, ¿qué tenían o qué estaban haciendo elementos de la Fiscalía de Oaxaca en territorio de Puebla? Después, las autoridades del estado de Oaxaca, a través de un comunicado emitido por ellos, indicaron que no tenían alguna investigación en la Mixteca de Puebla. Mientras tanto, ellos indicaron que iban a agilizar la investigación porque muy probablemente todo se trataría de parches o más bien de elementos falsos que se encontraban en Puebla, ¿sí?, tratando de cometer actos ilícitos que conectan en la región Mixteca de Puebla. Esto sucedió el día viernes. Esto ha hilado con el tema de la expresidenta municipal de Acatlán de Osorio, y después se encuentra esta situación. Sin embargo, serán las autoridades correspondientes, como la Fiscalía General del Estado y por supuesto también la Fiscalía de Oaxaca, quienes también corroboren, envíen la información, ¿sí?, para que se puedan deslindar responsabilidades o de igual manera, ¿sí?, responsabilizar por todo lo que se ha señalado. Son las 10:33 de la noche, vamos al siguiente corte, pero al regresar le tenemos información sobre lo que nos estaban indicando en la 11 Sur, al sur de la capital poblana, porque había movimiento policiaco. Esto se lo comentamos después del corte.
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1: Estamos de vuelta, son las 10:36 de la noche. Muchas gracias por seguir sintonizándonos a través del 11:20 de AM y por supuesto en las redes sociales de Red Ciudadana 5 Radio, Comunicación Efectiva. Ahora tenemos una llamada y nos vamos a trasladar hasta la zona de Cuautlancingo porque nos hicieron llegar un reporte de la Red y nos pareció bastante importante, interesante, y le queremos dar seguimiento. Para eso tenemos a la señora Linares para que nos comente usted exactamente qué es lo que está pasando y coméntenos a todo detalle. Buenas noches.
10: Buenas noches. Mire, hoy por la tarde nos encontramos con una desagradable noticia. Aquí junto al fraccionamiento donde vivo, empezaron a trasladar autos, diciéndonos que acudimos para ver qué pasaba. Resulta que nos dijeron que era un depósito temporal de autos, lo cual pues sí nos alarmó un poco, ¿no? porque nos va a afectar en varias situaciones, como lo que viene siendo plusvalía, seguridad y varias cuestiones, ¿no? Eso es lo que nos tiene bastante alarmados a los vecinos.
1: De acuerdo. Oiga, y usted como habitante de la zona, ¿qué es lo que le pide a las autoridades, por si nos están escuchando, para que también pongan mucha atención a eso que usted nos está indicando? Y por supuesto que son la demanda de muchos vecinos en el lugar, ¿no?
10: Sí, mire, pues primero que nada, que no queremos pues ese depósito o corralón, no sé cómo le quieran llamar ellos, acá, ya que nosotros habíamos solicitado en esa área una área verde y nos dijeron que no era posible porque no daban con los dueños. Ahora, de la noche a la mañana, pues resulta que se da esto, ¿no? Entonces, el presidente municipal vino a visitarnos aquí al residencial y pues nos dio un rotundo no, porque nos dijo que no daba con los dueños. Nosotros le mencionamos que, por ejemplo, el área de la Meyal nos quedaba bastante lejos, ¿no? Como para salir a caminar, a correr. Y ahora le digo, resulta que aparece esto.
1: De acuerdo. Vamos a darle total seguimiento a esta demanda que usted nos hace llegar y muchas gracias por su confianza. Por supuesto, ya está anotado y vamos a brindar esta información a las autoridades de Cuautlancingo para que tomen en cuenta y en consideración las demandas que ustedes como habitantes les aqueja para que se resuelva muy pronto. Muchas gracias por tomar la llamada, señora.
10: Gracias a ustedes.
1: Pendientes, buenas noches.
10: Esperamos su apoyo, gracias.
1: Al contrario, gracias por su preferencia y también por escucharnos parte de las declaraciones que la señora Linares nos está dando a conocer. Entonces, hacemos el llamado a las autoridades de la zona de Cuautlancingo para que puedan atender a esta información, esta noticia, porque usted sabe que nosotros somos Red Ciudadana y pasamos cualquier reporte que usted nos mande. Entonces, es parte de la información que el auditorio nos está señalando. Que de la noche a la mañana, sí, se presentan algunas unidades que terminan ahí en la zona y, por supuesto, sí, piden que se ponga tal vez un área verde. Y de verdad que eso beneficiaría muchísimo para realizar ejercicio. Parte de esta información que le estamos dando a conocer. Mientras tanto, sí, tenemos información de última hora a nivel nacional.

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1: Ponga mucha atención con la siguiente información que le vamos a dar a conocer, porque esto sucedió en Morelos. La Fiscalía de Morelos liberó a un generador de violencia a cambio de que un grupo criminal dejara en libertad a tres de sus colaboradores. José David N., relacionado con el grupo Pueblos Unidos, fue detenido durante un operativo contra la extorsión en Totolapa. Tras su captura, integrantes de la organización retuvieron a tres trabajadores de la Fiscalía Regional de Oriente, quienes fueron liberados alrededor de las 19:35 horas. Luego de que las autoridades se entregaran al detenido, uno de los colaboradores resultó herido de bala y se encuentra hospitalizado, pero estable. Escuche bien con atención esto que mi compañero Beto Guzmán nos hace llegar y, por supuesto, ¿sí?, genera sorpresa, porque la fiscalía liberó al generador de violencia, a un hombre peligroso, a cambio de que un grupo criminal dejara en libertad a tres de sus colaboradores. Sin embargo, uno de ellos resultó herido de bala y se encuentra hospitalizado, pero estable. Esto se tiene que investigar hasta las últimas instancias, porque aquí hay de dos. Aquí hay de dos, Beto, y por supuesto que también está la vida de los colaboradores de la fiscalía, pero también liberar a un objetivo prioritario y peligroso del estado de Morelos, por supuesto que pone en alerta. Mientras tanto, es el comunicado que las autoridades de Morelos han dado a conocer, y estos serían los presuntos implicados, ¿sí?, del grupo delictivo. Aún se desconoce a qué grupo delictivo pertenecen. Sin embargo, es la información de última hora que usted necesita saber sobre qué dejaron a un generador de violencia libre a cambio de la liberación de tres colaboradores de la Fiscalía de Morelos. Ahora sí nos vamos con la información local, y antes pasamos a lo siguiente, porque mencionan que no existe falta de voluntad para detener al Toñín. Es una situación compleja concretar su captura. Así lo mencionó el gobernador del estado, Alejandro Armenta.
2: Se ve que no conocen todas las complicidades, gobernantes, socios, cómplices, empresarios, socios, cómplices. No. Lo que pasa es que hacemos que las cosas sean tan fáciles, que por eso es el que sigue, ¿no? Creo que no saben que mataron a varios marinos y a varios integrantes de la Guardia Nacional y varios intentos. Han muerto muchas personas. Creo que no saben que murieron durante un gobierno municipal, murieron tres agentes ministeriales. Ya no se acuerdan de esa balacera donde murieron tres ministerios públicos en Tecamachalco. Si no es falta de voluntad, es prudencia, es ser cuidadoso. Entonces, hemos hecho, lo digo con mucho respeto, lo que no se habían atrevido a hacer nadie. Desde la obra pública, las inversiones, sacudir las instituciones.
1: 10:45, parte de las declaraciones del gobernador del estado, Alejandro Armenta, donde señaló que el presunto delincuente ha atacado a fuerzas del orden en su zona, y también afirmó que cuenta con vínculos empresariales y gubernamentales que lo protegen. Señalamientos, sí, muy fuertes, los que ha indicado el gobernador del estado. Mientras tanto, sí, es lo que ha indicado durante este día. Y de igual manera, ya para culminar con la información del gobernador del estado, llamó a los partidos políticos a evitar la incorporación de perfiles con presuntos vínculos criminales, y esto fue lo que indicó.
2: A la delincuencia debe de abstenerse de promoverlo. Pero como se escuda en la norma jurídica que establece que solo cuando hay firme. Entonces el partido político dice, mientras no haya una sentencia firme, el señor o la señora puede participar.
1: Las declaraciones del gobernador del estado, y es momento de irnos al siguiente corte, pero al regresar tenemos la información de mi compañero y amigo Beto Guzmán sobre el reporte Capufe y también el servicio social.
0: 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Revista del Consumidor Radio. ¿Te da miedo que tu plancha queme tu blusa favorita? En nuestro estudio de calidad pusimos a prueba distintas planchas de vapor y te demostraremos que no necesitas gastar una fortuna para tenerla mejor.
3: Quédate y descubre cómo cuidar tu dinero.
0: Revista del Consumidor.
3: ¿Cuánto tiempo inviertes a la semana tratando de quitarle las arrugas a tu ropa favorita? El ritmo de vida actual exige que el cuidado de nuestras prendas sea rápido, seguro y eficiente.
0: Y aunque existen textiles que no necesitan alisarse, la plancha de vapor ha evolucionado para seguir siendo una pieza clave en nuestro hogar.
3: A diferencia de las tradicionales planchas secas, las de vapor requieren menos esfuerzo y reducen el riesgo de dañar tejidos como el algodón, lino, mezclilla o poliéster.
0: En su interior cuentan con un depósito de agua que al calentarse libera vapor a través de los orificios ubicados en la suela. La combinación de calor y humedad suaviza las fibras de tela, lo que permite que se estiren y recuperen su forma original.
3: Además, en la actualidad existen algunas que cuentan con tecnología antizarro, golpe de vapor para arrugas difíciles y funciones verticales para alisar sin una tabla de planchado.
0: Para que tu compra sea inteligente y elijas una aliada que mantenga tu ropa en óptimas condiciones, realizamos un estudio de calidad en el que se pusieron a prueba algunas planchas de vapor.
4: En este estudio de calidad de planchas analizamos 23 modelos de planchas de 11 marcas distintas.
3: Para garantizar tu seguridad y el cuidado de tu economía, el laboratorio verificó la resistencia del cable a las altas temperaturas, el consumo eléctrico y que ninguna plancha presentara escurrimientos o calentamiento en las zonas que tocas con las manos.
0: También pusimos a prueba su desempeño, qué tan rápido calientan, qué tan bien distribuyen el calor en la suela y, por supuesto, su capacidad real para desarrugar distintos tipos de tela.
3: La buena noticia es que todos los modelos analizados son seguros para usarse en casa. Además, 6 modelos obtuvieron la máxima calificación en su desempeño general. Hablamos de equipos de Black & Decker, Advio Home, Hamilton Beach, Koblenz, Taurus y Tefal.
0: Si planchas con el tiempo contado antes de salir al trabajo, considera esto. 3 modelos de la marca Rowenta y uno de Tefal fueron los que más tardaron en alcanzar su temperatura máxima.
3: Y hablando de temperatura, el control del calor es clave para no arruinar tus prendas. En nuestras pruebas, un modelo de Oster y uno de Rowenta no lograron distribuir la temperatura de manera uniforme en toda la suela.
0: También deberás tener cuidado al planchar telas delicadas con un modelo de Black & Decker, Chi, Mainstays, Oster y 2 modelos de Hamilton Beach, ya que presentaron variaciones térmicas importantes al cambiar sus ajustes de calor.
3: Además, toma en cuenta que un modelo de Hamilton Beach y las versiones Etna y Sakura Steam de Taurus requieren más pasadas para quitar las arrugas.
0: Y mucha atención al etiquetado, ya que 20 de 23 modelos analizados incumplen la norma oficial mexicana. Esto porque no presentan la información comercial completa en sus empaques, instructivos o garantías. Revisa muy bien lo que compras.
3: Un detalle que llamó mucho nuestra atención es cómo se relaciona el precio con la calidad. A veces creemos que invertir más garantiza el mejor equipo, pero comparar opciones nos puede dar grandes sorpresas.
0: Por ejemplo, en el mercado puedes encontrar un modelo de Rowenta y uno de Chi que rebasan los $2,000, obteniendo en el laboratorio calificaciones de bueno y muy bueno.
3: Mientras que, por el lado de las opciones más económicas, un modelo de Taurus y otro de Black & Decker, que rondan los $300, alcanzaron la excelencia en su desempeño.
0: Al final, la mejor plancha no es necesariamente la más costosa o la de diseño más llamativo, sino aquella que se adapta a tu ritmo de vida, cuida tus prendas favoritas y se ajusta a tu presupuesto.
4: La información información completa de este estudio de calidad la puede revisar en la revista del consumidor en su versión digital y su versión impresa.
5: Revista del consumidor.
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1: Estamos de vuelta, son las 10:52 de la noche. Es momento de irnos a la información de Capufe y el servicio social.
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2: Buenas noches, Marcos. Te saludo desde la cabina con el reporte de Capufe. Para aquellas personas que vienen manejando en carretera, conozcan las condiciones y tomen las precauciones necesarias para llegar con bien a su destino. Comenzamos con que en la autopista Guaymas en Hermosillo, kilómetro 187, esto con dirección a Guaymas, hay un cierre parcial de circulación por maniobras para el retiro de una unidad siniestrada. En la autopista Nuevo Teapa-Cozoleacaque, kilómetro 17, con dirección a Nuevo Teapa, el incidente ya fue atendido, sin embargo, continúa una reducción de carriles en ambos sentidos por labores de mantenimiento sobre el puente Ingeniero Antonio Dovalí Jaime. En esta ocasión, por lo menos, sí hubo un accidente en la zona y se encuentra en mantenimiento. En la autopista México-Cuernavaca, kilómetro 74, con dirección a Cuernavaca, el accidente ya ha sido atendido y se restablece la circulación por completo. Estos son todos los reportes por parte de Capufe de última hora. Como siempre les recuerdo, si presencian o son víctimas de cualquier accidente vehicular, pueden comunicarse directamente al 074 para recibir atención de Capufe, disponible las 24 horas del día, 7 días de la semana, para que puedan dar la atención adecuada. Y ahora pasamos con una ficha de búsqueda que nos hacen llegar a través del teléfono de la red, en este caso un protocolo ALBA a nombre de Yosebet Ramírez Varela, quien fuera visto por última vez el 7 de octubre de 2026, saliendo de su domicilio ubicado en la colonia Guadalupana. Desde ese momento se desconoce por completo su paradero. Algunas señas particulares: dos lunares pequeños en la boca del lado izquierdo. Es una niña de 14 años de edad, 1.50 m. Cualquier información que puedan aportar para localizarla pueden comunicarse al 22 12 83 81 42, el WhatsApp confidencial y anónimo de la Fiscalía al 22 12 83 81 42, para ayudar a localizar a Yosebet Ramírez Varela. Eso es todo por mi parte, Marcos, volvemos contigo.
1: De vuelta, son las 10:54 de la noche y tenemos información de última hora y tenemos en vía llamada telefónica a nuestro compañero Odilon Larios, porque nos tienes información de última hora en lo que está pasando en la 11 Sur. Odilon, coméntanos qué es lo que está pasando al momento.
3: Marcos, auditorio, muy buenas noches. Pues para informar de esto que sin duda llamó la atención, porque los reportes oportunos de la red nos indicaban que checáramos que había una balacera, una intensa balacera allá en la 11 Sur y Avenida Cuauhtémoc. Nos dicen en la zona donde se encuentra la fiscalía. Recordemos que ahí frente al CEMEFO está la Casa de Justicia. Nos dicen en la zona donde se encuentra la fiscalía. Recordemos que ahí frente al

El estado de Puebla, una camioneta adscrita a la Coordinación General Especializada en Investigación de Homicidios Dolosos. Es decir, fue un ataque contra agentes ministeriales dedicados a investigar homicidios. Les dispararon con pura arma larga. Hay decenas de casquillos percutidos ahí en el lugar y se sabe que hirieron a un elemento de la policía ministerial. Hay un herido en la lumbar, en el área lumbar resultó lesionado, ya fue llevado a un hospital, el área está ampliamente resguardada, los atacantes se dieron a la fuga. Se presume que podría ser un ataque de un grupo criminal que, pues obviamente, no quiere que las autoridades los investiguen. Recordemos que llevan casos muy delicados la Coordinación General Especializada en Investigación de Homicidios Dolosos, Marco. Así es que lo que está ocurriendo ahorita es el inicio de las investigaciones y, aunque no se ha dado a conocer el nombre de lesionado, se menciona que en ese momento él iba solo porque había acudido con su jefe a comer a un puesto de comida ahí cercano. Estos sujetos, presumen fuentes policiales, iban por el mando de la policía ministerial. Como la camioneta tiene los vidrios polarizados, no supieron que nunca se subió la camioneta porque se había quedado a seguir comiendo en ese puesto y solo se fue uno de sus elementos y es el que resulta lesionado. Entonces, todo indica o apunta que es hacia uno de los titulares de la Coordinación General Especializada en Investigación de Homicidios Dolosos a quien intentaron asesinar esta noche en este ataque allá al sur de la ciudad de Puebla. En esos momentos está resguardado el lugar por elementos de la Policía Municipal, de la Policía Estatal, ya está la Guardia y el Ejército Mexicano ahí resguardando el sitio y hay que ser muy puntuales con esto. Son agentes ministeriales los atacados, los delincuentes, los criminales presuntamente pertenecerían a alguna organización criminal. Solo una organización criminal tiene el poder de ataque, la osadía de poder cometer un atentado de esta naturaleza. Es la camioneta la que utiliza el titular de homicidios y por ello presumen que él era el objetivo. Lo habrían estado ahí cazando, no se dieron cuenta que él no sube a la camioneta, te repito, porque se queda comiendo ahí en el lugar y es por eso que la libra y no ha pasado a mayores. Sin duda, se tendrá que hacer una investigación inmediata y dar con los responsables para llevarlos tras las rejas y que sea ejemplar para que estos grupos criminales pues no sigan haciendo de las suyas, Marco. Es algo sumamente delicado lo que acaba de ocurrir allá al sur de la ciudad. El saldo, además de que está toda rafagueada la camioneta, hay un elemento de la policía ministerial del área de homicidios que resultó lesionado con un disparo a la altura de la escápula. Así es que esto es lo que está ocurriendo esta noche allá al sur de la ciudad. Debemos sumar a estos hechos, Marco, a estos hechos delictivos. Hoy por la mañana se supo en los límites de San Pedro Cholula con Juan Cebonilla, pero todavía en territorio de San Pedro Cholula encontraron en terrenos de cultivo un cadáver. Se sabe, gracias a los reportes de la red, que es un cadáver de una mujer que tenía la cabeza emplayada. Está en calidad de desconocida y a estos hechos, pues, violentos también habría que sumar que en Tlahuapan fue ubicado un cadáver calcinado también esta tarde. Algunos campesinos a la orilla de la carretera lograron avistar este cuerpo en playa, este cuerpo calcinado, dieron aviso a las autoridades, en este caso es un hombre, y luego tenemos estos hechos que ocurrieron hace unos momentos allá al sur de la ciudad. Sin duda, mucha chamba para la fiscalía. Urge que se dé con los responsables para que se siente un precedente de que no van a quedar impunes este tipo de acontecimientos. Es muy grave porque habrían intentado asesinar al titular del área de homicidios
en este ataque cometido allá en la 11 Sur y la avenida Cuauhtémoc, muy cerca de las instalaciones de la Coordinación General Especializada en Investigación de Homicidios Dolosos.

0: Manténgase informado, auditorio, a través de la multiplataforma informativa de Cinco Radio Comunicación Efectiva y Red Ciudadana, el mejor sistema de noticias en Puebla, donde usted tiene toda la información al momento. Es el reporte, Marcos.
1: Estamos pendientes, Odilon, y vaya que sí genera sorpresa, porque como bien lo mencionas, pues prácticamente ya lo venían cazando a este agente ministerial. Mientras tanto, está reportando que es una persona la lesionada. Mientras tanto, de igual manera, se tiene que indagar a través de las cámaras de vigilancia para detectar cuántos sujetos serían los que dispararon a quemarropa a este vehículo, Odilon.
0: Sí, es parte de las investigaciones, Marcos. Lo que se sabe es que por los casquillos percutidos se trata de armas de grueso calibre las que habrían utilizado. Y no perdamos de vista que este tipo de ataques solo... este tipo de poder demostrado solamente lo tienen los grupos de la delincuencia organizada. Aún no ha trascendido qué grupo podría adjudicarse este ataque, este atentado. Afortunadamente no hay víctimas fatales, pero urge que se haga la investigación y que se dé con los responsables para que se siente el precedente de que estos hechos no van a quedar impunes, Marcos.
1: Te agradecemos mucho, Odilon, por esta información privilegiada y también de última hora. Y, por supuesto, invitar al auditorio para que mañana no se pierda también la actualización sobre esta trágica noticia de igual manera.
0: Así es, auditorio, tenemos una cita en punto de las 5:30 horas. En Buenos Días, el noticiario de la gente. Recuerde que manténgase informado a través de la multiplataforma informativa de Cinco Radio Comunicación Efectiva y Red Ciudadana, donde tenemos noticias al momento, gracias a los reportes oportunos de usted, que nos hace llegar al número de la poderosa red, el 2222-382990. Buenas noches, Marcos.
1: Buenas noches, pendientes, Adilón.
0: Pendientes.
1: Parte de la información que nuestro compañero Odilon Larios le está dando a conocer, sí, se registra un ataque armado contra agentes ministeriales. Usted sí lo escuchó a través de Red Ciudadana, lo escuchó a través de Cinco Radio Comunicación Efectiva. Mientras tanto, nosotros nos estamos despidiendo. Agradezco a mi compañero Juanito Ramírez en la operación digital, Beto Guzmán atento en la transmisión y la voz de Capufe. Que pase y tenga una excelente noche.
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¿cuántas toneladas de CO2 pesa un gol? La pregunta suena rara, pero tiene respuesta. El Mundial 2026, el que acabamos de vivir en México, Estados Unidos y Canadá, fue el torneo más grande de la historia. 48 selecciones, 104 partidos, 16 ciudades sede. También fue el más contaminante. Se estima que generó 7.8 millones de toneladas de dióxido de carbono, más del doble que Qatar 2022. El dato más revelador, casi el 90% de esas emisiones vino del transporte de los aficionados, no de los estadios, no de la logística, de los vuelos. Millones de personas volando entre países para seguir a su selección. Y aquí aparece la paradoja. Por primera vez, no se construyeron estadios nuevos. Eso ahorró toneladas de cemento, acero y energía. Pero la ventaja se evaporó con los vuelos entre Toronto, Guadalajara, Atlanta y las demás sedes. Lo que se ganó en infraestructura se perdió en combustible de avión. Y luego está la basura. Un asistente a un evento deportivo genera entre medio kilo y 2 kilos de residuos por día. En México se esperaban 5.5 millones de visitantes. Multiplica. Las cifras se miden en decenas de miles de toneladas. Eso sí, hubo avances. El estadio de Atlanta, millones de visitantes. Multiplica. Las cifras se miden en decenas de miles de toneladas.

0: deportes. La FIFA prometió reducir sus emisiones a la mitad para 2030 y llegar a cero para 2040. Pero si el mundial que acabamos de vivir enseñó algo, es que la cuenta no cuadra. No puedes expandir el torneo, sumar países sede y aumentar los vuelos mientras dices que vas a contaminar menos. La BBC reportó que las promesas de carbono neutro de la FIFA para Qatar fueron calificadas como engañosas por reguladores suizos. Suena bien en papel, pero la credibilidad se gana con hechos medibles, no con comunicados de prensa. Pero no todo son malas noticias. Cada mundial también deja lecciones. Brasil 2014 incorporó a 800 pepenadores en la separación de residuos. Qatar recuperó más del 77% de los desechos en estadios. Y en 2026, varios recintos ofrecieron comida con opciones de menor impacto ambiental y estaciones para rellenar botellas. La UNESCO dice que las experiencias vividas pueden cambiar hábitos. Una niña que llega al Estadio Azteca toma transporte público, ve cómo se separa la basura y rellena su botella de agua en vez de comprar otra de plástico, aprende más ese día que en muchas clases. El marcador ambiental de los mundiales aún va perdiendo, pero el partido no ha terminado. Y lo que hagamos de aquí a 2030 define el ¿y si sí? Un guión de Leonardo Santiago con información del portal Ciencia UNAM. Les saluda Mónica Genis.
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0: Buenos días, despierta a tus sueños porque son las 5:30 y esto es el noticiario de la gente.
1: 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Buenos días, escuchando a la gente. Raúl Méndez Macías.
0: Son ya las 5:31 de este martes 13 de septiembre, de octubre, perdón, de 2026. Gracias por acompañarnos. Enfrentamientos, quema de vehículos en Totolapan, Morelos. Se mantuvo operativo de seguridad que fracasó porque detuvieron 6 generadores de violencia, pero tuvieron que, como los grupos criminales tomaron rehenes a 3 elementos de la fiscalía, estos fueron intercambiados por los detenidos. De acuerdo al comunicado precisamente de la Fiscalía de Morelos, esto llevó a una negociación y como parte de la estrategia, células de organizaciones delictivas retuvieron a 3 colaboradores de la Fiscalía Regional Oriente y se activó el protocolo de atención en casos de secuestro para privilegiar, dice, la vida de las víctimas retenidas contra su voluntad. Los colaboradores fueron liberados alrededor de las 19:35 horas al ser entregada la persona detenida horas antes. Y así detalla, entonces, pues esto ocurre en Totolapan. José David N., relacionado con el grupo Pueblos Unidos, fue detenido en este operativo contra la extorsión en Totolapan, pero tuvieron que liberarlo luego de que el grupo criminal había detenido a 3 elementos de la fiscalía. Hackers atacaron refrigeradores de supermercados en Francia, ¿sabe? Provocando que se perdieran productos alimenticios. ¿Qué puede llevar a un grupo de hackers y por qué tienen que estar los refrigeradores de los supermercados conectados? Vea nada más cuánto estamos dependiendo de la interconexión, ¿no?, de los aparatos conectados y lo que se puede provocar, entre otras cosas, en este Día Internacional para la Reducción del Riesgo de Desastres, de la trombosis, que es cosa seria, del maní o del cacahuate y del lenguaje claro, que por cierto, tendremos recomendaciones y consejos prácticos en Quinto Medio para eliminar el ruido, para que llegue bien tu mensaje. De hecho, el porcentaje más alto de éxito para que tu mensaje proviene del tenga éxito es del lenguaje corporal. En una entrevista de trabajo, en una exposición de tu equipo de trabajo, en una exposición de clase, en muchos aspectos, tendrás que utilizar un lenguaje claro, lo platicaremos. Guillermo Báez está en la consola digital, Jonathan Cruz en la producción de este espacio informativo, 5:33 a.m.
1: Odilon Larios.
2: Muy buenos días, auditorio de Puebla, México y el mundo. Ya estamos listos para llevarles toda la información este martes 13 de octubre. Muchas gracias por estar ya sintonizándonos por cualquiera de las plataformas que usted lo haga. Un saludo a todos los que nos escuchan en el 89.3 de FM, en el 1090 de AM y por supuesto en 1120 de AM y toda la multiplataforma informativa de 5 Radio Comunicación Efectiva. Usted nos encuentra en Facebook, en X y en YouTube, transmitiendo completamente en vivo a través de @la red 5 radio, donde le tenemos la información al momento y le recordamos que nos mande sus mensajes, sus reportes al número de la poderosa red de 5 Radio Comunicación Efectiva, el 2222-3829-90. Le tenemos pues mucha información en el plano, en el plano de la seguridad, la inseguridad, en el plano de la nota policiaca, porque ayer por la noche, al filo de las 10:30 a.m, se daba un reporte de que al sur de la ciudad, sobre la 11 Sur y la calle Cuauhtémoc, nos decían, había una muy fuerte balacera y precisaban muy cerca de donde están las oficinas de la fiscalía. Ahí están ubicadas cerquita las oficinas de la Coordinación General Especializada en Investigación de Homicidios homicidios dolosos. ¿De qué se trató? De un ataque armado. Sicarios intentaron matar a dos elementos de la Coordinación General Especializada en Investigación de Homicidios Dolosos. Ahora se sabe al titular del Ministerio Público de esa área, Víctor Manuel Romero Caligua, y a su auxiliar. Ellos habían ido a cenar a un puesto de tacos ahí, un puesto de comida en la noche. De repente, pues los estaban cazando estos sicarios, cuando el agente del Ministerio Público manda por algo a su empleado. Él va en una camioneta con vidrios polarizados. Los ladrones no se percatan que no se sube el Ministerio Público, solamente el auxiliar. Lo van persiguiendo y creyendo que va a su objetivo, le disparan a la camioneta, principalmente en el área del copiloto. Esto hizo que salvara la vida el auxiliar, resultó con un balazo, resultó herido, pero la carga de los disparos fue sobre el lado del copiloto, donde no iba nadie, porque se quedó cenando todavía el Ministerio Público, y por eso es que la libró, no así su auxiliar, que resultó lesionado. En este caso, pues fue llevado a un hospital el auxiliar, que resultó con impacto de arma de fuego. Le tenemos posteriormente todo el reporte ya con Marcos Bravo también, que se movió al lugar para estarle llevando más detalles de esto. Hallan a una mujer con la cabeza emplayada allá en San Pedro Cholula, en campos de cultivo que limitan con Juan Cebonilla, y en Tlahuapan fue localizado el cadáver calcinado de un hombre muy cerca de lo que es el paraje La Selva Oscura. Ahí es donde ayer encontraron este cuerpo, mientras que se confirmó que era albañil este conductor de motocicleta que ayer fue arrollado al sur de la ciudad por un camión de la basura, y fue acribillado frente a una tienda en Necoxtla, allá en Tehuacán. Un hombre intentaba refugiarse en la tienda, pero no alcanzó a llegar, y la Fiscalía de Tlaxcala detuvo, en coordinación con su similar de Ciudad de México, a un hombre que era buscado allá en la capital del país. Hallan un hombre sin vida también en una banca del Parque Los Cedros, allá en Ciudad Cerdán. Se presume que murió por causas naturales. Esta y más información le tenemos preparado para este espacio informativo. Acompáñenos y mándenos sus reportes. Ya son 5:38.
1: Rafael Telles.
3: ¿Qué tal? ¿Cómo le va? Muy buenos días. Así es, ya faltan 22 minutos para la serie. Tenemos más temas, claro que sí, con mucho gusto. ¿Cómo le va a usted en este martes 13? ¿Es usted de los que cree que es de mala suerte? Son supersticiones, dicen algunos, pero hay otros más que ni siquiera se mueven de casa, se cuidan mucho, por lo que hoy coincide con martes y con el 13. Ojalá sea un gran día como todos y que no haya mayor problema. Es nada más una fecha que no nos podemos brincar en el calendario y hay que disfrutarlo. Para otros ha resultado de buena suerte el 13, créamelo, y llevan siempre ese número continuamente. Más adelante le vamos a platicar que con drones de autonomía de hasta 3.5 horas y un alcance de hasta 100 kilómetros, es el equipo que ya adquirió el gobierno del estado para fortalecer la seguridad. Son unidades que alcanzan velocidades impresionantes y que tienen también visión diurna y nocturna. Es una vigilancia importante, ya un gran Big Brother en el que estamos. Hay que estar muy abusados con lo que uno hace. Faltan ahora 21 minutos para las 6.
1: Nayeli Aguilar.
4: 5:39. Bienvenidos a Buenos Días, el noticiero de la gente en este martes 13 de octubre de 2026, donde también ya muchas personas se están preparando para todas las festividades de Todos Santos, y uno de los municipios es Xochimilco, que ya está presentando su temporada de muertos, que será del 28 de octubre al 2 de noviembre, y van a exhibir alrededor de 44 ofrendas monumentales para los visitantes, para que acudan a esta zona. Y también, por otra parte, entre los reportes de la red que el día de ayer recibíamos, que nuevamente se estaba formando un socavón ahí en la zona del Cúmulo de Virgo, acudieron de inmediato Agua de Puebla para reparar ese hundimiento ahí en Avenida Cúmulo de Virgo. Se atendió de manera inmediata luego de estos reportes ahí en Avenida 11 Sur, a la vía Tlaxcayol, donde se realizaron acciones de señalización preventiva para delimitar el área y evaluar las características de la afectación. Hoy, a primera hora, es cuando se lleva a cabo la videoinspección para determinar la afectación y también se comience con los trabajos de reparación y de rehabilitación correspondiente. De estos reportes que ustedes nos hacían llegar al 2222 3829-3829-90. Y otro de los mensajes que ya nos están llegando en estos momentos es de la solicitud de una patrulla. Nos dicen, un tipo llegó a mi casa a tocar desde las 4 de la mañana y no se ha ido. Yo me tengo que ir a trabajar y estoy preocupada. Nos dicen que solicitan la patrulla en privada Violeta 9418 ya en la colonia Viveros del Valle. Un sujeto que está tocando una casa desde las 4 de la mañana y la persona no lo conoce y teme por su integridad. Urge patrulla privada Violeta 9418 en la colonia Viveros del Valle. Ya son 9 de la mañana con 40 minutos. 5 de la mañana con 41 minutos.
0: Y decías, Rafa, del martes 13, proviene del Marte, dios de la guerra. Y el 13, por ejemplo, en la tradición cristiana, 13 comensales en la última cena, Judas siendo el apóstol traidor. En el capítulo 13 de la Biblia se hace referencia al Apocalipsis y en la tradición mística judía se menciona la existencia de 3 espíritus malignos. Y en el tarot del arcano 13 representa la muerte y un fin de ciclo. Por eso muchos lo relacionan, ¿no?, a la supuesta mala suerte, pero nosotros definimos nuestra suerte. ¿Qué le parece si le presentamos un resumen de la información? Y es que, tras 18 años de litigio, 8.950 afectados por los casos Sidma e Invergroup en Puebla podrían avanzar hacia la recuperación de su dinero, informaron representantes de Zona Dorada.
2: Y no existe falta de voluntad para detener al Toñín. Es una situación compleja concretar su captura. El gobernador Alejandro Armenta señaló que el presunto delincuente ha atacado a fuerzas del orden en su zona y afirmó que cuenta con vínculos empresariales y gubernamentales que lo protegen.
3: 18 minutos y las 6, el gobernador llamó a los partidos políticos a evitar la incorporación de perfiles con presuntos vínculos criminales.
4: El sector automotriz de Puebla podría enfrentar un impacto económico si el sindicato de trabajadores de la Volkswagen rechaza el aumento salarial propuesto por la empresa alemana. Esto lo advirtió el Consejo Coordinador Empresarial.
0: Que además el Consejo Coordinador y la CANAPAT respaldaron las acciones del gobierno estatal contra el transporte irregular y llamaron a que se mantengan las medidas de seguridad legal tras las manifestaciones registradas en vía Tlizcayotl.
2: Representantes de las Secretarías de Finanza y Anticorrupción de Puebla visitaron Zurich para conocer cómo se fabrican las cabinas y los motores del cablebús que serán enviados al estado.
3: Y cuando faltan 18 minutos para las 6, les saludamos también a nombre de nuestra directora de noticias, Leslie Suset Jerez Romo, para confirmarle que el micrositio del proyecto del cablebús de Puebla acumula ya 1,100 visitas.
4: 5 de la mañana con 43 minutos y paraderos turísticos inteligentes, el rescate del río Tepetzintle y la creación de ecocentros son los 3 proyectos anunciados para la Sierra Nororiental de Puebla, esto por el Colegio de Ingenieros Civiles del Estado y el Consejo Coordinador Empresarial.
0: 10 jóvenes de la Casa del Adolescente festejaron sus 15 años en Casa Puebla en una celebración organizada por el Sistema Estatal DIF en una iniciativa de su presidente del patronato, Ceci Arellano.
2: Con 21 proyectos, Puebla participará en la Expo Ciencias Nacional 2026, que se realizará del 11 al 14 de noviembre en Nuevo León.
3: 17 minutos y las 6. El 28 de octubre, la Casa del Migrante de Atlixco instalará la primera ofrenda del migrante para honrar la memoria de los connacionales quienes perdieron la vida al buscar el sueño americano o mientras vivían en los Estados Unidos.
4: Mántenos sus mensajes a la poderosa red 2222-382990. El Ayuntamiento de Puebla fue reconocido en la 7ª edición del Premio Internacional Ciudad de México Cultural 21 por el proyecto Nodos Culturales que promueve el acceso a la cultura en la capital poblana.
0: A las 7 le tenemos Buenos Días Regional, acompáñenos. La Cruz Roja Mexicana jubiló a Rex, un perro pastor belga Malinois de la delegación Puebla, tras 9 años de servicio en labores de búsqueda y rescate. Participó en la misión humanitaria en Turquía luego de los sismos de 2023. Ahí el equipo contribuyó al rescate de 4 personas con vida.
2: Un hombre de 70 años de edad, originario de Candelaria, en Ciudad Cerdán, murió presuntamente broncoaspirado en un parque.
3: En más de la seguridad e inseguridad, cuando faltan 16 para las 6, un hombre de 27 años fue detenido en Calpulalpan, Tlaxcala, mientras asistía a una fiesta, esto en cumplimiento a una orden de aprehensión por extorsión relacionada con hechos del 2023 en Ciudad de México.
4: El gobernador de Puebla, Alejandro Armenta, resaltó las detenciones de los ediles de Tlachichuca, Ciudad Cerdán, Huautempan y Esperanza, señalados por presuntos vínculos delictivos. Aseguró que su administración mantiene acciones contra la corrupción y sostuvo que no hay impunidad en la entidad.
0: Alex Denicia está en la consola de las redes sociales. Juan Lira, alias El Moco, era considerado objetivo prioritario de seguridad en Puebla. Su hermano podría ocupar el lugar que dejó dentro de la estructura delictiva, informó Francisco Sánchez, secretario de Seguridad Pública.
2: La fiscal general de Puebla, Idamis Pastor, reportó una disminución en la incidencia delictiva de enero a septiembre del 2026 en comparación con el mismo periodo del 2025. El homicidio doloso bajó 26.7%, la extorsión 30.4%, el secuestro 33.3% y el feminicidio 47.3%.
3: Que no se le haga tarde, ya es el cuarto, 15 minutos y las 6, y le saludamos también a nombre de Jonathan Cruz, hoy en la producción de Buenos Días, para informarle que Atlixco reporta 2.9 millones de visitantes y recibió el distintivo nacional de calidad turística en nivel diamante.
4: Y este pueblo mágico también ha listo un operativo de seguridad para la temporada de Todos Santos. Productores y comerciantes podrán solicitar acompañamiento policial para realizar operaciones de compra o venta.
0: Monseñor Víctor Sánchez Espinosa llama a la comunidad católica en San Martín Texmelucan a seguir apoyando a los sectores vulnerables mediante Cáritas, un proyecto que está presente en varios municipios.
2: San Andrés Cholula incorporó 24 unidades a la Secretaría de Seguridad Pública y Protección Ciudadana y presentó la segunda etapa de la ampliación del sistema de videovigilancia municipal con 74 nuevos puntos de monitoreo inteligente.
3: Faltan 14 minutos para las 6. Trabajadores sindicalizados del IMSS Bienestar mantuvieron bloqueo sobre la carretera San Damián Texoloc, a un costado de la rectoría de la Universidad Autónoma de Tlaxcala, en protesta por el incremento salarial directo de apenas 2.9%.
4: El Foro Automotriz Tlaxcala 2026 generó negocios por 4.217 millones de pesos y el 78% de este monto permanecerá en la entidad.
0: 22-22-38-29-90, el número de la poderosa red Fuertes Lluvias registradas en Santana, Nopaluca, en Tlaxcala, dejan al menos 3 viviendas afectadas sin personas lesionadas.
2: Este martes 13 de octubre se realizará en Puebla la Feria Nacional del Empleo para Grupos Vulnerables 2026 con 1.219 vacantes y sueldos de 9.583 a 40 mil pesos mensuales. La cita es de las 9 a las 2 de la tarde en el Museo del Ejército y la Fuerza Aérea Mexicanos.
3: Faltan 13 minutos para las 6. En más de la seguridad e inseguridad, le decíamos, drones con autonomía de hasta 3 horas y media y un alcance de hasta 120 kilómetros forman parte del nuevo equipo adquirido por el gobierno de Puebla para fortalecer la vigilancia aérea.
4: 5:47 a.m, una persona fue auxiliada por autoridades en la carretera Puebla-Tehuacán, a la altura de Amozoc, tras un reporte sobre un posible intento de hacerse daño.
1: Nacionales.
0: Antes de pasar a la información nacional de última hora, hace unos minutos el Papa León XIV ya acudió al hospital Agostino Gemelli para ser operado de un nódulo pulmonar. Sería intervenido por el cirujano Stefano Margaritora en este nosocomio. La intervención, pues, obviamente es de un pulmón. Dice que está localizado. Este nódulo estaría, digamos, controlado, que no ha crecido, y será una intervención para la edad del Papa, 71 años, pues sí, para todos siempre hay una intervención, siempre puede haber cierto riesgo, y el Papa acudió esta mañana al Hospital Agostino Gemelli, y estaremos precisamente atentos a los comunicados de la prensa vaticana. Por otra parte, el director del IMSS, Zoé Robledo, prometió diálogo con trabajadores y revisión piso por piso en hospitales. El Sindicato del Seguro Social convoca a 475 mil miembros a la consulta salarial de este 14 de octubre. La Cámara de Diputados aprobó la Ley Federal de Derechos 2027, que incluyen aumentos a permisos, visas de extranjeros y utilidades en ferrocarriles y aerolíneas por el uso del espacio aéreo. Subirá la cuota para las aerolíneas, que también da descuentos a concesionarios e inversiones del espectro radioeléctrico. El huracán Simón avanzó al sur de Sinaloa como categoría 2, informó el Servicio Meteorológico Nacional. Se esperan afectaciones en Jalisco, Nayarit y Sinaloa. En el Senado se avaló tomar medidas restrictivas al uso de celulares en las escuelas del país a nivel primaria. poniendo límites en bachilleratos y proponiendo una responsabilidad digital en las universidades. La presidenta Claudia Sheinbaum propuso a Lidia Antonio de la Garza como embajadora de México en Perú, luego de que se retomaran las relaciones diplomáticas entre ambas naciones. Y sigue la violencia en Sinaloa, asesinatos y el epicentro de la guerra entre los grupos criminales de los Mayos y los Chapos es Mazatlán, según el informe del Gabinete de Seguridad. 5:50, 10 y las 6.
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0: España celebró el Día de la Hispanidad con una fiesta. Fue una fiesta nacional con los reyes, un desfile militar, entre otras cosas. Parte de lo que se manejó en este desfile militar, en esta celebración de España, que le vamos a presentar vía internet, una celebración importante para ellos, y nos vamos allá vía internet.
5: Madrid ha celebrado este 12 de octubre el tradicional desfile de la fiesta nacional, presidido por los reyes Felipe VI y Leticia. Más de 4.300 militares, 183 vehículos y 82 aeronaves han participado en una jornada que ha dejado una imagen histórica. Por primera vez, varios cazas Eurofighter han dibujado la bandera de España en el cielo de Madrid. La celebración ha tenido lugar en un contexto político excepcional, con las Cortes disueltas y España a las puertas de una campaña electoral. Entre los momentos de tensión, los abucheos e insultos dirigidos al presidente del gobierno, Pedro Sánchez, mientras se esperaba la llegada de los reyes. También.
0: Pues parte de lo que le tenemos en este reporte. Continuamos también con la información, y es que Ucrania aprobó reformas de ley que refuerzan los derechos a las minorías, rebajando las tensiones con Hungría para que se allane el camino y pueda avanzar a la adhesión de la Unión Europea. Vayamos hasta Ucrania. Vamos a tenerle la información desde Ucrania.
6: El Parlamento de Ucrania aprobó el lunes una ley que refuerza los derechos de las minorías. La medida alivia años de tensiones con Hungría y allana el camino para que Kiev avance en sus negociaciones de adhesión a la UE. La legislación, aprobada por 266 de los 450 diputados, refuerza la protección del uso de las lenguas minoritarias en las escuelas y en los eventos culturales. Los derechos de los aproximadamente 100.000 húngaros étnicos que viven en la región ucraniana de Transcarpatia han tensado las relaciones entre Budapest y Kiev durante años. El anterior gobierno húngaro, liderado por el ex primer ministro Viktor Orbán, había bloqueado desde 2023 los avances en las negociaciones de adhesión de Ucrania a la UE.
0: Ucrania advierte que responderá a Rusia si no respeta la tregua de cese al fuego a infraestructuras energéticas. Lo veremos en regional. La OTAN advierte que cualquier ataque contra sus miembros será un fracaso, advirtió el jefe militar de Estados Unidos en la zona, y dice que la mejor manera de derrotar a Rusia en caso de continuar los ataques híbridos precisamente es la respuesta. La OTAN se prepara y pues por cualquier conflicto con Rusia.
7: Se bloqueará cualquier ataque por tierra, mar y aire con municiones precisas e intercambio de información en tiempo real, y se impedirá claramente que el enemigo avance en el territorio aliado. Sabemos cómo actuar y que ganaremos ante cualquier potencial ataque, asegurado el estadounidense. Aunque no han sido detalles precisos, el mensaje quería mostrar que la OTAN tiene capacidades suficientes.
0: Y esto que vamos a escuchar del primer ministro británico Andy Burnham es histórico. Por primera vez acusa, digamos, a Rusia de haber intervenido en lo que fue el Brexit hace 10 años.
8: Andy Burnham ha afirmado en un podcast que Rusia interfirió en el referéndum del Brexit de hace 10 años. Es la primera vez que un primer ministro británico afirma categóricamente que Rusia intentó influir en el Brexit, aunque Burnham no ha aportado detalles específicos sobre el alcance de esas acciones. Grupos partidarios del Brexit han calificado estas declaraciones como un intento de deslegitimizar el referéndum de 2016 y han dicho que es un insulto sugerir que los votantes fueron engañados fácilmente.
0: Y nos vamos a ir a Rusia porque en India crece el descontento social Fíjese que modificaron, el presidente de la Comisión Nacional Electoral modificó el censo y eliminó a millones de personas de colectivos minoritarios. Eso está provocando una gran situación y una gran tensión allá en la India. Y la Unión Europea limitará las importaciones de vehículos híbridos chinos al año en una crisis importante de la industria automotriz europea.
9: En los últimos años, China ha conquistado cuotas de mercados en Europa con vehículos eléctricos e híbridos más baratos que los coches europeos. El contexto geopolítico también influye. Las crisis en Medio Oriente dispararon los precios de los combustibles en Europa, lo que estimula las ventas de vehículos eléctricos. En Francia, el 40% de los autos vendidos en septiembre eran eléctricos y en Dinamarca la venta de coches eléctricos, que recordemos no emiten CO2, alcanza casi el 100% de las ventas.
0: Quédese con nosotros, en 5 serán las 6. Max López, Deportes.
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10: Muy buenos días a toda la gente que nos escucha y buenos días en el auditorio. Es Max López al micrófono y este es el resumen de la información deportiva, donde le presentamos la victoria en tiempos extra de los Bills sobre los Rams en el Monday Night Football, en lo que pudo haber sido un adelanto del Super Bowl apenas en la semana 5. Además, le presentamos toda la actividad de la MLB, porque los cerveceros le ganaron el segundo juego de la serie a los Dodgers y están cada vez más cerca de la serie mundial, mientras que los Rays del Mexicano Jonathan Aranda cayeron en el primero de la serie ante Cleveland. Todo esto y más a través del 89.3 de FM en la grupera La HR, 1090 de amplitud modulada y el 1120 de la Red Ciudadana. Recuerde que esto es Buenos Días, el noticiario de la gente. Nosotros volvemos al estudio para más información.
4: Faltan 4 minutos y las 6 de la mañana y nosotros seguimos con este programa de Suelta la Silla. El día de ayer se entregó una silla de ruedas para una persona que la necesitaba, para su tío que tiene la amputación en ambas piernas. Él tiene diabetes y al respecto nos va a comentar cuál ha sido, pues, acerca de su padecimiento y cómo es que se enteró de este programa de Suelta la Silla. Vamos a escuchar.
11: Yo pedí la ayuda más que nada por la discapacidad que tiene mi tío. Él es diabético y pues desgraciadamente ha perdido sus dos piernitas y pues él necesita una forma de moverse para poder solventar los gastos que ha tenido, y pues por eso es que pedí la ayuda a Cinco Radio, y pues les agradezco en verdad porque va a ser de mucha ayuda para mi tío. Acá tengo ya la silla que me otorgaron. Muchísimas gracias, en verdad, que Dios los bendiga y pues de antemano gracias.
4: Y muchísimas gracias a la señora María, que vino por esta silla de ruedas y ya está ahí con su tío. Esperemos que tenga una mejor calidad de vida. Son 5:57 y también tenemos sus mensajes al 2222-382990.
12: Buenos días, equipo de 5 días y los 4 fantásticos. ¿Sabrán por qué no hay agua acá en Misiones de San Francisco? Desde el día de ayer nos dejaron sin agua y en las redes empieza ya a correr la voz de que se cierre la pista.
4: No nos había llegado ningún mensaje hasta ahorita, este que estamos recibiendo, y no sabemos el motivo de por qué no tengan agua, pero ahorita le checamos y ojalá que no cierren la pista, porque si no va a ser todo un caos, pero aquí le checamos qué es lo que está sucediendo allá en Misiones. Faltan 2:00 y 6:00.
3: Y ahora sí, con imágenes le vamos a presumir estos drones con autonomía de 3 horas y media y que alcanzan una velocidad de hasta 120 kilómetros. Es un equipo adquirido por el gobierno del estado para fortalecer la vigilancia aérea. Son unidades que tienen también visión y cámaras de visión diurna, nocturna y térmica para localizar de inmediato cualquier persona. Ya sabemos que esta era es la de los drones, pues estos drones no son cualquier dron, son drones de seguridad y son drones bien equipados, ya probados en otras partes del mundo y que llegan a Puebla para fortalecer la seguridad de todos los poblanos. Ellos van a estar teniendo transmisiones directas con el C5I en tiempo real para mayor seguridad. 1:00 y 6:00.
0: Personal del Ayuntamiento de Puebla lleva a cabo labores de mantenimiento en el drenaje del Boulevard 5 de Mayo, altura de San Francisco. Es una zona muy sensible y lo que se busca es reducir el riesgo de inundaciones en la temporada de lluvias, que está llegando a su parte final. Siempre hay que estar preparado en esta temporada porque las lluvias pueden llegar sin avisar. Son ya a su parte final. Siempre hay que estar preparado en esta temporada.

0: los afectados y defraudados por Sigma e Inver Group. ¿Cómo le va? Buenos días, aquí le tenemos la información en radar, es el radar de las 6. Y sí, es que al menos dicen que tras 18 años de litigio, hasta 8,950 afectados por estos casos de las inversoras que surgieron, Sigma e Inver Group, y que son de la misma familia, podrían avanzar hacia la recuperación de su dinero, según informaron representantes del llamado Grupo Zona Dorada.
1: No existe falta de voluntad para detener al Toñín, es una situación compleja concretar su captura, señaló el gobernador Alejandro Armenta, quien dijo que este presunto delincuente ha atacado a fuerzas del orden de su zona y afirmó que cuenta con vínculos empresariales y gubernamentales que lo protegen.
2: Por su parte, el gobernador llamó a los partidos políticos a no incorporar perfiles de presuntos vínculos criminales.
3: El Consejo Coordinador Empresarial señala que el sector automotriz de Puebla podría enfrentar un impacto económico si el sindicato de trabajadores de la Volkswagen rechaza el aumento salarial que propuso la planta armadora.
0: El Consejo Coordinador Empresarial y la CANAPAT respaldaron las acciones del gobierno contra el transporte irregular y llamaron a mantener la legalidad en la vía Tlixcayotl.
1: Representantes de las Secretarías de Finanzas y Anticorrupción de Puebla visitaron Zurich para conocer cómo se fabrican las cabinas y los motores del cablebús que serán enviados al estado.
2: El micrositio del proyecto El Cablebús acumula más de 1,100 visitas.
3: Paraderos turísticos inteligentes, el rescate del río Tepexintla y la creación de ecocentros son los tres proyectos anunciados para la Sierra Nororiental de Puebla por el Colegio de Ingenieros Civiles del Estado y el CCE.
0: 10 jóvenes de la Casa del Adolescente festejaron sus 15 años en Casa Puebla durante una celebración organizada por el Sistema Estatal DIF a iniciativa de su presidenta Ceci Arellano.
1: Con 21 proyectos, Puebla participará en la Expo Ciencias Nacional 2026 que se realizará del 11 al 14 de noviembre en Nuevo León.
2: La Casa del Migrante de Atlixco instalará su primera ofrenda del migrante para honrar la memoria de quienes perdieron la vida buscando el sueño americano.
3: El Ayuntamiento de Puebla fue reconocido en la séptima edición del Premio Internacional CEGLU Ciudad de México Cultura 21 por el proyecto Nodos Culturales que promueve el acceso a la cultura en la capital poblana.
0: Cruz Roja Mexicana jubiló a Rex, un pastor belga malinois de la delegación Puebla, tras 9 años de servicio en labores de búsqueda. Este camp participó en la misión allá en Turquía tras los sismos del 2023.
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2: Enfrentamientos y quema de vehículos en Totolapan, Morelos. Trabajadores del IMSS convocaron a megamarcha para hoy en Ciudad de México. Gabriel N. es culpable de abuso sexual contra su hija Dafne, quien muriera en una academia militarizada. Murió el actor R.J. Middle, quien interpretó al hijo de Walter White en Breaking Bad, 34 años. Hackers atacaron refrigeradores de supermercados franceses, provocando que se perdieran productos alimenticios. Menos del 4% de los Nobel de Ciencia han sido para mujeres. En 125 años, solamente 30 premios. Un muerto y varios heridos por accidente en montaña rusa de Six Flags en los Estados Unidos.
0: 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No se te olvide, 15 de mayo de 2939, Colonia Las Hadas. 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Y esta mañana te informamos
1: Nayel Aguilar,
2: Raúl Méndez Macías,
3: Odilon Larios
0: y Rafael Tellez Morales. Buenos días.
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0: Son las 6:04, momento de escuchar la voz del INE.
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0: 6:06 a.m. y lo que le adelantamos de deportes, que es una noticia muy importante y que más adelante nuestros compañeros de deportes lo van a manejar, es que la Fórmula 1 ya incluye para el calendario 2030 a Ruanda, una nación africana, será también sede de un evento de Fórmula 1. Entonces se suma a un calendario Ruanda muy importante a partir del 2030. La red nos pide de manera urgente solicitar donadores de sangre tipo O negativo para el hermano Tomás Jiménez en el Hospital San José. Suplicamos nos ayuden a pasarlo. Urge donadores, les agradezco mucho. Para el hermano Tomás Jiménez, donadores de sangre tipo O negativo en el Hospital San José. El contacto es con la hermana Uganilda Jiménez, es el 2212-976730. Si usted tiene esta oportunidad, hágalo, puede salvar vidas. Y siguen llegando los mensajes de Misiones de San Francisco de la falta de agua. Ojalá se solucione pronto este asunto. 2222-382990, el número de la poderosa red.
1: Y tenemos mini mañanitas, nos están solicitando las mañanitas para Marta López Sánchez por sus 65 años de vida de parte de su familia. Y aquí también tenemos otra felicitación.
2: Buenos días, licenciado. Buenos días, licenciado. 7351 por la mañanita. Nada más para pedirle un favor, a ver si puede poner unas mini mañanitas para mi mamá que hoy cumple años, Rebeca Ramírez Barranco. Que se la pase muy bien, muy bonito y que sean muchos, muchos, muchos, muchos años. Gracias, buen día.
1: Y tenemos también mensajes de Pilar Ruiz a través de Facebook en 5 Radio Comunicación Efectiva. Dice, buenos días, equipo, ¿me pueden informar sobre el calendario para registrarse para la pensión del bienestar de 65 y más? Ahorita le checamos para cuándo ya son los registros y se lo compartimos. Y también nos dice Lourdes Sánchez, buen día, ¿podrían dar información sobre la reunión de los defraudados de Sitma e Invergroup? Ya ahorita en unos momentos más llevamos la nota y ahí le damos todas las fechas y qué es lo que va a proceder. Son 6:09.
3: Vamos con más información. Vean ustedes el riesgo en el que está esta casa ya en muy cerca del río Alceseca, en la barranca que colinda con el río Alceseca, está a punto de caer y son tres casas las que están así en esta situación. Si pueden ver, para quienes nos están observando en redes sociales, ya se armó un hoyo que da directamente al voladero. Ahí es un riesgo inminente. Se pide la intervención de las autoridades. Son tres casas en total las que corren el riesgo y pues parece inminente que tendrán que retirar a las familias por su propia seguridad. Están ahí en el voladero, son por lo menos 20 metros de altura y pues corre riesgo de que colapsen estas casas luego de que hubo unos deslaves el día de ayer. Tres casas en total están en riesgo. Y le vamos a comentar los detalles de esto que ya le adelantábamos sobre el tema de que usted se enteró primero aquí en 5 Radio Comunicación Efectiva y Red Ciudadana. En Red Ciudadana precisamente usted se enteró por la noche de esta balacera ya al sur de la ciudad, en la 11 Sur, a la altura de la calle Cuauhtémoc. Ahí hubo un ataque a balazos contra una camioneta. Esta camioneta es donde viajaban un elemento de la Fiscalía General del Estado, en concreto de la Coordinación General Especializada en Investigación de Homicidios Dolosos. Uno de los mandos, un ministerio público de esta coordinación, aparentemente era el objetivo de estos sicarios, de estos criminales. Él habría salido con su auxiliar a comer muy cerca de donde están las instalaciones de la coordinación, a cenar, estaban cenando, cuando de repente se va la camioneta. Los sicarios pensaron que ya se habían retirado del lugar terminando de cenar, pero no, él se quedó cenando, había mandado por algunos documentos a su auxiliar. Los sicarios, pensando que iba su objetivo ahí, pues atacan a balazos con rifles de asalto calibre 223 a esta camioneta. Queda lesionado el auxiliar. Esto nos explican fuentes policiales, la libra, porque como iban sobre el mando, pensaban que estaba en el asiento del copiloto y los ataques los dirigieron precisamente hacia esa área del asiento del copiloto donde no iba nadie porque se quedó comiendo. Afortunadamente, este Ministerio Público, Víctor Manuel Romero Caligua, así es como la libra, su auxiliar es quien resultó lesionado. Y resulta lesionado es Víctor Ángel Madrid. Él recibió un balazo a la altura de la escápula. Repito, la logra salvar porque los ataques estaban enfocados hacia el otro lado, no al lado del conductor, según nos explicaron fuentes policiales. No se conoce cuál es el móvil de este ataque, ni qué grupo criminal se adjudica este ataque. Afortunadamente no hubo víctimas fatales, por lo menos se encontraron en el lugar 20 casquillos percutidos de un arma larga, un rifle de asalto calibre 223, y pues ya se están haciendo las investigaciones correspondientes. Será muy muy importante que se dé pronto con estos atacantes, con los autores materiales e intelectuales, que se establezca cuál es el móvil y que se castigue con severidad a estos grupos criminales para que se sienta un precedente de que no se puede dar este tipo de violencia ni de ninguna otra, pero en esta en específico, pues sí es muy grave. Intentaron privar de la vida a un agente del Ministerio Público de la Coordinación de Homicidios, que tiene múltiples investigaciones en contra de grupos criminales de la delincuencia organizada. No sabemos si no se ha informado hasta el momento si alguna de estas investigaciones es por la causa por la que pretendían matar a este agente del Ministerio Público allá al sur de la ciudad el día de ayer por la noche. Ojalá y pronto se dé con los responsables y se les aplique todo el peso de la ley. 6:13.
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5: Buenos días, mi gente hermosa. ¡Qué energía arrancar este día con ustedes! Aquí viene toda la información del tiempo, directa, fresca y al grano. República Mexicana. El frente frío número 2 se hace sentir en el norte y noreste, mientras que el huracán Simon en el Océano Pacífico sigue empujando bastante humedad, trayendo lluvias fuertes e intensas para el occidente y suroeste, principalmente en estados como Sinaloa, Nayarit, Michoacán y Guerrero. Estado de Puebla. Tendremos un día de fresco a templado con cielos de parcialmente a muy nublados. Mucha atención en la Sierra Norte, Valle de Atlixco y la zona de Valle Cerdán, porque hay alta probabilidad de lluvias ligeras a dispersas con posible actividad eléctrica por la tarde. Puebla capital. Amanecemos frescos entre unos 12 y 13 grados, alcanzando una temperatura máxima bastante agradable de 22 a 24 grados. Pero eso sí, llegando la tarde se nos nubla un poquito más con chipi chipi o lluvia ligera, bajando el termómetro a los 13 grados por la noche. Si vas a salir, saca la chamarra, mantén distancia al manejar por si el asfalto se pone resbaloso y no olvides tu dosis diaria de vitamina C para blindar estas defensas con el cambio de clima. Nuestra hermosa luna está en fase creciente, ideal para recargar buena vibra, y el sol se nos oculta exactamente a las 6:11 de la tarde, así que prepárense una buena taza de café calientita para disfrutar de la tarde. Recuerden esto, la actitud es el pincel con el que la mente colorea nuestra diaria realidad, así que hoy píntala del color que quieras. Soy Denise Lezama, que tengan un día espectacular e increíble y quédense bien informados aquí con los cuatro fantásticos de la noticia en su noticiero Buenos Días. Hasta la próxima.
1: Son 6:15 y ahora sí, toda esta información de Sigma e Invergroup. Ustedes se acuerdan hace 18 años cuando surgió este fraude y cuántas personas, incluso algunas de ellas ya no están con vida, fallecieron, algunos se infartaron del susto, del coraje, porque hubo personas que invirtieron a lo mejor 5,000, 10,000 pesos, pero hubo quien invirtió 300,000, 500,000 pesos, todo lo de su jubilación, y cuando se enteraron de esto, que ya no había dinero, que no les iban a pagar, pues se armó todo un merequetenga. Y después de 18 años de litigio, el día de ayer se informó que ya podrían empezar a dar los primeros pagos. Pero esto, ¿cómo va a ser? Marcos Bravo nos va a comentar. ¿Cómo estás, Marcos? Buenos días.
6: ¿Qué tal, Naye? Buenos días, auditorio equipo. Los saludo con muchísimo gusto. Así es, como bien lo mencionas, Naye, aproximadamente tras 18 años, víctimas de Sigma e Iberwood podrían recuperar su dinero. Esto el día de ayer se mencionó a través de una rueda de prensa, a través de representantes de Zona Dorada, quienes informaron que 8,950 afectados podrían avanzar hacia la recuperación de sus recursos. 6,250 relacionados con Sigma y 2,700 con Ibergroup. Escuchemos parte de lo que mencionaron estas personas.
7: Vamos a poner la demanda interamericana y de los derechos humanos, lo cual tuvo un gran éxito, y también logramos un amparo con muy gran éxito. 8,950 ciudadanos amanecimos como defraudados, 2,700 por Invergroup, con un costo de 325 millones de pesos, más 6,250 de Sigma, y que tiene un valor de 950 millones. Entonces, todo esto, si ustedes lo suman, ¿cuánto es? Pero es lo bueno, porque nosotros tenemos muchas propiedades por los Tiro Moranchel incautadas a favor de todos los defraudados.
6: Mencionarte, Naye, que este anuncio representa, por supuesto, también un avance para quienes llevan casi dos décadas reclamando su dinero, aunque todavía esto no significa que los afectados puedan acudir a cobrar al momento, porque es un proceso que se tiene que llevar. De igual manera, explicaron que las propiedades cuentan con un avalúo y que existe el compromiso de incorporar más inmuebles para cubrir al 100% de los adeudos. De igual manera, mencionaron que las negociaciones fueron realizadas junto con maestra Rita, es la información también que se estaba dando a conocer, otra de las representantes que continúa dando seguimiento al caso. Y es que, como bien mencionábamos en un principio, según las cifras presentadas, el fraude afectó a 8,950 personas en Puebla, 6,250 de Sigma y 2,700 de Iberwood. Los afectados también han enfrentado 52 procesos penales, Naye, es lo que nos estaban indicando de igual manera, desde que el caso estalló en octubre de 2009. Y aquí viene lo más importante para que también el auditorio, que tal vez tiene esta situación, para que lo tome en cuenta, porque han convocado a una reunión para organizar los pagos. Como el siguiente paso, se convocó a los afectados a reunirse el día miércoles 14 de octubre a las 10 horas en el monumento a Juárez, ubicado en la zona de Dorada de Puebla, donde pidió a representantes de los diferentes grupos llevar lista de personas afectadas, montos reclamados y números telefónicos para comenzar a organizar la revisión. Es parte de la información, Naye, para que lo tome en cuenta si estas personas tal vez han sido defraudadas por estas dos organizaciones o representaciones, para que vaya dando seguimiento a esta situación. La información, Naye.
1: Y vamos a estar muy pendientes, porque muchas personas ya nos están preguntando que en dónde es la reunión, que a qué hora es, que qué tienen que llevar. Es importante que tengan su comprobante, su contrato, el original. Hay que ver, algunas personas decían que nada más cuentan con la copia, otras ya ni siquiera la copia. Entonces, que se presenten a la reunión, que hablen con los organizadores y que vean bien de qué se trata, ¿no? Porque otros también comentaban, y si firmo el perdón y luego no me pagan, ¿qué va a pasar? O sea, hay muchas dudas. Entonces, si ustedes son de los afectados, acudan a esta reunión y ahí van a estar despejando todas sus dudas. Si cuentan con un abogado, porque muchas veces muchos metieron abogados, pues ellos ahí también les pueden orientar, Marcos.
6: Sí, sin duda, Naye, y eso era lo que estaban indicando y las dudas que estaban teniendo los afectados, porque Eso era también lo que explicaban, que le van a realizar el pago al 100% y después se tiene que realizar la firma del perdón. Sin embargo, era lo que estábamos indicando, que tienen que llevar una lista de todos los todos los afectados a través de los representantes. Entonces señalan que es un largo proceso, aún no se va a realizar el pago. Sin embargo, tiene que a todos los afectados tienen que ir con el representante de cada zona para que puedan llevar esa lista. Una vez que esté completa toda la lista, prácticamente se está realizando el pago correspondiente. Bien, por ahora, los 55.9 millones de pesos corresponderían al valor anunciado de propiedades que podrían destinarse a cubrir los adeudos, no a dinero que ya se encuentra en manos de las víctimas. Es la información, Naye.
1: Marcos, muchas gracias. Buenos días.
6: Buenos días, pendientes.
1: Vamos que sí, 6:22 a.m.
3: Vamos con un reporte de la red. La red nos está indicando que hay un asalto en proceso. Vamos a escuchar.
8: En este momento están asaltando a una camioneta verde aquí en la lateral de la autopista a la altura de San Felipe, ya para llegar al cruce de San Felipe. Un coche Jetta chocado sin placas y la otra camioneta no la alcanza a ver. Repito, envían información a la policía. Como referencias en el triángulo de la muerte, donde se voltean muchos coches.
3: Importancia, vamos a repetirlo y alertamos a las corporaciones policiales, amigos de la Policía Estatal, de la Policía Municipal, que se encuentre más cerca, ahí en inmediaciones del Triángulo de la Muerte, que es lateral de la autopista, antes de desviarse hacia la Capu. Está ocurriendo lo siguiente.
8: No sabemos. En este momento están asaltando a una camioneta verde aquí en la lateral de la autopista a la altura de San Felipe, ya para llegar al cruce de San Felipe. Un coche Jetta chocado sin placas y la otra camioneta no la alcanza a ver. Repito, envían información a la policía.
3: Un Jetta verde chocado sin placas, así como una camioneta de la cual no proporcionan datos, están asaltando una camioneta. La camioneta es la verde y es un Jetta donde presuntamente van los ladrones. 6:24 a.m.
9: 6:24, y aquí nos hace favor de compartirnos estas imágenes. Nos dicen: buenos días, miren, así están las calles en Avenida Constituyentes y Artículo 18 en la colonia Constitución Mexicana. Son de sus vialidades así de acceso, alguna de ellas hasta con camellón, con el camellón, una vialidad muy circulada o muy utilizada por los vecinos, pero llena de baches, lamentablemente. Ahí tenemos las imágenes, se las vamos a compartir a Alex Denicia, y las tiene ya, mire, usted la está viendo ahí junto a los contenedores. Ya no hay por dónde pasar en esta colonia Constitución Mexicana. Además nos dicen: recuerden, este es otro mensaje, pues les pido ayuda con un poco de croquetas al auditorio, tengo 45 perros rescatados, si alguien me puede ayudar, 222-635-6007, para apoyar a los perritos. Y aquí nos piden unas mini mañanitas.
10: Buenos días, amigos, hoy les quiero pedir una autofelicitación para su servidor, que hoy cumple sus 56 años de vida, un año más, un año menos, pero la vida sigue y vamos con ella. Ánimos, ánimos, ánimos, las mini mañitas para su servidor, Eduardo Garita Juárez, gracias, de Santana Chalde y Mirulco.
9: Sus mañanitas. Don Lalo Garita, 56 añitos, estoy muy chico, muchas felicidades, un abrazo bien fuerte y un saludo a toda su familia. Vámonos rápidamente con la información 625 con mi compañero Gregorio Varela, y es que ayer se platicó de los objetivos prioritarios para Puebla y la situación que guarda el famoso Toñín. ¿Cómo te va, Gregorio? Buenos días.
11: Buenos días, Rafa, buenos días, auditorio, que tengan un excelente día. El día de ayer el gobernador Alejandro Armenta afirmó que la captura de Antonio Valente Martínez Fuentes, alias El Toñín, requiere operativos cuidadosos debido a los riesgos de seguridad y las presuntas redes de protección que aseguró existen en toda esta región de Quecholac, con participación de empresarios y gobernantes. El gobernador rechazó que exista falta de voluntad para detenerlo y recordó que en intervenciones anteriores se registraron hechos muy violentos, entre ellos el fallecimiento de 3 agentes ministeriales en la zona. El gobernador también sostuvo que desde que asumió el gobierno estatal ha impulsado cambios para combatir la corrupción en instituciones como la Fiscalía, el Poder Judicial y también dentro de la Policía estatal. También incluso recordó que en materia de seguridad se vive una reducción en varios delitos de enero a septiembre del 2025 en comparación con el mismo periodo, pero del 2026 hay homicidio doloso, se disminuyó al 26%, la extorsión al 30%, el feminicidio al 47%, el secuestro 33% y el robo a vehículos 14%. Pero escuchemos lo que comentó al respecto el mandatario estatal.
12: Creo que no conocen todas las complicidades, gobernantes, socios, cómplices, empresarios, socios, cómplices. No. Lo que pasa es que hacemos que las cosas sean tan fáciles que por eso es el que sigue, ¿no? Creo que no saben que mataron a varios marinos y a varios integrantes de la Guardia Nacional en varios intentos. Han muerto muchas personas. Creo que no saben que murieron durante un gobierno municipal, murieron tres agentes ministeriales. Ya no se acuerdan de esa balacera, donde murieron tres ministerios públicos en Tecamuchalco.
11: Parte de lo que se...
9: Ahí está esta información con mi compañero Gregorio Varela. Y también, pues, se hablaba de los 150 objetivos prioritarios que ya fueron detenidos. Entre ellos, el Bucanas, otro peligroso sujeto.
1: Y sigue hablando.
11: Hace algunos días, y por supuesto también el tirador de la Tlixcayo forma parte de estos 150 objetivos prioritarios que se han detenido en estos dos años de administración. Escuchemos lo que se comentó al respecto.
12: Que se les reconozca no solamente con un diploma, sino con un estímulo económico por haber logrado este hecho y también por haberse conducido con absoluta transparencia, con absoluta honestidad. Debo decirles, amigas, amigos, que el Estado de Puebla, a nuestra llegada, realizó un diagnóstico de manera coordinada con la Sedena, la Marina, la Guardia, las áreas de inteligencia, las fiscalías, y a través del mapa de calor que analizamos todos los días.
9: Adelante, Gregorio.
11: Ahí está, Rafa, aparte de lo que comentó, y mencionarles que con la detención de Juan Lira, alias El Moco, el gobernador comentó que los elementos que participaron en esta exitosa operación van a recibir, aparte de un reconocimiento, también un estímulo económico. Se recuperaron en esta detención más de 3,600,000 pesos. Bueno, destacó que los agentes que participaron en esta operación, bueno, pues no incurrieron en ningún tipo de delito, cumplieron la misión. Y bueno, como parte también de estos resultados, de estas detenciones de 150 objetivos prioritarios, también se encuentran integrantes del grupo delictivo La Barredora, fueron capturados aquí en Puebla, también de la familia michoacana, así como personas señaladas por esta participación, posible participación en el cobro de piso a comerciantes del mercado Morelos aquí en Puebla capital. Y todo esto se refuerza con las actividades más recientes que van del 1 al 10 de octubre. Las fuerzas de seguridad realizaron 281 operativos en Puebla, dejando 122 personas detenidas, 91 vehículos con reporte de robo recuperados y otras 41 unidades aseguradas por presuntos hechos delictivos. También se han decomisado 602 kilos de distintos tipos de drogas, 15 armas de fuego, 200 cartuchos y bueno, también 21,000 litros de hidrocarburo, un golpe también bastante llamativo a este tema del huachicol. Y bueno, pues esta es la información, Rafa.
9: Y muy completa, muchas gracias, Gregorio, buenos días.
11: Hasta luego, buenos días.
9: Faltan 29 minutos para las 7.
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13: Hoy celebramos a San Teófilo de Antioquía. Datos biográficos fidedignos lo manifiestan, como en las crónicas de Eusebio Panfili, obispo de Cesarea de Palestina, que que fue llamado el padre de la historia eclesiástica. Algunos autores sitúan su lugar de nacimiento en Mesopotamia. Su amplia cultura la adquirió en Grecia. Su familia fue convertida al cristianismo según el propio Teófilo. Hacia 169 se le nombró sexto obispo de Antioquía, reconocido como uno de los primeros padres apologistas, persona que hace una apología exaltación de otra. Su amigo Autolico le reprochó haber abandonado a los dioses, a lo que Teófilo rebatió: pido al único Dios la gracia de exponer toda la verdad según su voluntad, y a todo el que leyere lo que guíe por su verdad y su gracia. Criticó a las divinidades paganas, exhortó la lectura de la Sagrada Escritura y la necesidad de purificar el corazón para alcanzar la verdad. No se tienen noticias exactas de su deceso. Su memoria figura en el martirologio romano desde la segunda mitad del siglo IX.
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0: Seis con 6:32, en Puebla, el Centro de Convivencia Familiar, conocido como SECOFAM, del Poder Judicial del Estado de Puebla, es un órgano auxiliar que además facilita el reencuentro y la convivencia segura entre niñas, niños, adolescentes y sus familiares, sus papás, progenitores, cuando hay una separación o un litigio legal en curso. Pero hay una propuesta del Congreso que busca fortalecer la seguridad en el propio centro. Y Jesús Lemus nos tiene la información. ¿En qué consta esta propuesta, Jesús? Muy buenos días.
14: ¿Qué tal, Raúl? ¿Cómo estás? Muy buenos días. Buenos días al equipo, al auditorio. Comentarles que el Congreso del Estado de Puebla busca fortalecer la seguridad en el Centro Estatal de Convivencia Familiar Supervisada. El objetivo es evitar, fíjate, esto llama la atención, el ingreso de armas que ponga en riesgo la seguridad de quienes están en este inmueble. Este proyecto es impulsado por el propio diputado local del Partido del Trabajo, Mauricio Céspedes Peregrina. Él indicó que se busca establecer revisiones obligatorias de personas y las pertenencias al momento de ingresar a estas instalaciones. De esta manera puntualizó que se logrará, por ejemplo, prevenir el ingreso de armas y objetos peligrosos para proteger la integridad de los menores de edad. También se brindará mayor seguridad al personal y a las familias que, repito, acuden a este espacio. Escuchemos parte de lo que dijo.
15: Con esta reforma, el Poder Judicial del Estado de Puebla fortalecerá su infraestructura humana en materia familiar, transitando hacia una administración de justicia integral, empática y verdaderamente especializada. La profesionalización obligatoria del personal de psicología en el Centro Estatal de Convivencia Supervisada no solo reducirá los riesgos de afectación emocional en la niñez.
14: Parte de este mensaje que da a conocer el propio diputado local, quien explicó que su proyecto ya se envió principalmente a la Comisión de Procuración de Justicia del Congreso del Estado, donde estará buscando el consenso de las fuerzas políticas para dictaminar este proyecto de reforma que te acabo de mencionar, Raúl.
0: Sí, muy importante, porque ahí los menores conviven con el papá o la mamá que no tiene custodia. Pero además hay un grupo multidisciplinario de psicólogos, de trabajadores sociales, de especialistas, en donde se hacen revisiones y valoraciones para determinar en qué modalidad, en qué condiciones se pueden dar estas convivencias, sobre todo por los menores de edad, Jesús.
14: Parte de ese mensaje que también explicaba el propio diputado Mauricio Céspedes Peregrina, que se tiene que proteger, tú lo dijiste muy bien, Raúl, la integridad de los menores de edad, porque vienen de una situación familiar, de un litigio, si lo que podemos calificar de esta manera, en donde su situación se puede encontrar de manera vulnerable. Es por eso que incluso dice, a ver, la propia autoridad, el propio gobierno del estado tiene un mejor panorama de las condiciones de estos menores de edad. Por lo tanto, confío que este proyecto de ley no quede en letra muerta, porque más allá de garantizar, repito, la integridad de los menores de edad, también se trata de proteger a quienes habitan en estos inmuebles en el tema enfocado a los asuntos laborales. Raúl.
0: Y Jesús, la invitación para verte y escucharte en Red Ciudadana.
14: Por favor, recordar que Red Ciudadana son noticias todo terreno y nos encontramos principalmente en las cuentas oficiales de 5 Radio Comunicaciones Activa en arroba la red 5 Radio, la gente ya nos conoce y por lo tanto nos puede encontrar así en X, YouTube y Facebook y por supuesto también por el 1120 de amplitud modulada, Raúl.
0: Gracias, Jesús, que tengas muy buenos días.
14: Gracias, buenos días.
0: Para comentarnos que el día de ayer colocaron un tope justo al frente al IEU y no está debidamente señalizado, nos dice la red, varios vehículos, como no saben, se lo han volado. Tomen sus precauciones los automovilistas, es sentido al centro. Colocaron tope justo frente al IEU, no está señalizado, no está pintado y llegas y te lo llevas. 6:37.
3: Vamos con ese tema, Raúl, por prioridad de las. Una señora nos dice que desde las 4:30 hay un sujeto aparentemente agresivo que les está tocando ahí a algunos domicilios donde viven puras mujeres y aparentemente lleva ahí algún objeto con el cual podría causar daño. Ya avisaron a la policía, pero no ha llegado desde entonces. Señora, muy buenos días. ¿Nos puede explicar y decir dónde está ocurriendo esto?
16: Buenos días, mi privada Violeta, de 1418, en Viveros del Valle, por favor. Desde las 4:00 a.m. empezaron a tocar el timbre y la verdad es que salimos, pero no abrimos. El tipo, o sea, por la cosa no podemos ver bien cómo es la persona, pero al parecer viene drogado. Yo ya la verdad me tengo que ir a trabajar en la razón y no puedo salir. Entonces, sí me urge que si me pueden mandar la patrulla, por favor.
3: Oiga, señora, este sujeto tiene algún arma, nos estaban comentando que al parecer trae tijeras o algo así.
16: Al parecer trae tijeras, pero de que se sentó en el portón, o sea, no nos pudimos salir, joven. No sabemos si salimos o si nos vayan a agredir o algo. Me urge ya salir. Se les está marca y marca las autoridades y nadie nos da luz verde.
3: Oiga, este sujeto no es de la zona, no, nadie lo conoce.
16: No es de la zona, no lo conocemos, nunca lo habíamos visto, pero le digo, desde que llegó a las 4:00 a.m, desde las 4:00 a.m. estamos despiertos y toca, y toca, y toca, y que según él alega que es vecino, que por acá nosotros no abrimos, tal vez no sabemos qué intención tenga, pero si nos surge la patrulla, por favor.
3: Señora, ¿nos puede repetir dónde, la dirección exacta y alguna referencia para que se acerquen las patrullas y esperemos que alguno de los compañeros policías que nos estén escuchando en esa zona de cercana al oriente de la ciudad, pues se acerque para brindarles el apoyo porque pues puede ser peligroso que ustedes salgan y que las agreda porque este sujeto está insistentemente ahí tocándoles desde las 4:00 a.m. y viven en esta casa puras mujeres, ¿verdad?
16: Sí, la verdad sí, y por lo regular somos mujeres, salimos a las 5:30 a trabajar, pero ya es hora que no nos podemos ir.
3: ¿Nos dice de nuevo la dirección y alguna referencia, señora, por favor?
16: Es calle Capullo, privada Violeta, 9418, es casi ya llegando al final de la privada, por favor.
3: Allá en Viveros del Valle, ¿verdad?
16: Viveros del Valle, por favor, en la esquina hay una casa grande de 2 pisos, es la única referencia que les puedo dar.
3: Muchas gracias, señora. Estamos ahí ya haciendo el llamado a los elementos de la Policía Municipal, Policía Estatal, para que les puedan auxiliar y que ustedes salgan con mucha precaución y sin ningún riesgo. Gracias, señora, por tomarnos la llamada.
16: Gracias.
3: Con 40 minutos.
0: Y la red nos reporta, si usted va por la pista México-Puebla, hay una persona que al parecer tiene problemas de salud mental y que está caminando en la pista. Vamos a escuchar.
17: Una mujer que... Buenos días, licenciado, mire, ahí le mando esta foto de esta persona, es una mujer que anda aquí sobre la autopista, anda caminando mero sobre la autopista, pero no se quiere bajar hacia la lateral, licenciado. Es muy peligroso ya que la pueden atropellar. Al parecer es hija de una doctora, licenciado, de allá del Aquiles Cerdán. Al parecer me comenta que su mamá es doctora, que es de aquí de la colonia Aquiles Cerdán, ahí donde está la iglesia de la Asunción. Pero anda sobre la autopista casi a la altura de Villafrontera, donde está para subir al segundo piso. Es muy peligroso, ya que anda toreando a los carros como si se quisiera aventar hacia la pista, licenciado. Buenos días.
0: Gracias por su reporte, siempre oportuno. La red lo ve, todo lo sabe y todo lo reporta. 6:41, quinto medio.
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0: Hoy en Consejos Prácticos, ¿cómo proteger a la familia ante un desastre natural? Especialistas del Centro Nacional de Prevención de Desastres recomiendan no esperar a que ocurra una emergencia para saber cómo actuar. La primera medida es elaborar un plan familiar de protección civil, identificar los riesgos de la vivienda, establecer rutas de evacuación, acordar puntos de reunión y realizar simulacros de manera periódica. Pero también es fundamental preparar, como ya lo hemos dicho, una mochila de emergencia con agua, alimentos básicos, linterna, radio, medicamentos y documentos importantes protegidos. Ante un sismo, ya lo sabemos, debemos alejarnos de ventanas y objetos que puedan caer, protegernos y seguir las indicaciones de las autoridades. Si hay inundaciones, nunca debemos cruzar calles anegadas ni intentar atravesar corrientes de agua en automóvil. En zonas de laderas, las grietas en el terreno, las inclinaciones inusuales de árboles o movimientos de tierra pueden dar señales de peligro que requieren alejarse y avisar a las autoridades. Y después de cualquier desastre, no hay que regresar a una vivienda dañada ni acercarse a cables caídos. Las recomendaciones más importantes son de mantenernos informados mediante fuentes oficiales y atender las alertas y evacuar cuando las autoridades lo indiquen. La prevención no elimina los desastres, pero salva vidas. ¿Están de acuerdo?
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9: Y nos da mucho gusto recibir a Araceli Camarena Aguilar. Ella es presidenta del Club Rotario Puebla Diamante para el periodo 2026-2027. ¿Qué tal? ¿Cómo estás? Buenos días, bienvenida.
20: Hola, Rafa, buenos días. Muchísimas gracias por permitirnos estar aquí.
9: Gracias por venir y con buenas noticias.
20: Con
9: además.
20: Buenas noticias, así es.
9: Ustedes tienen una campaña de lentes.
20: De lentes, así es. Mira, nosotros llevamos 18 años llevando esta campaña a la sociedad. Así que nuestra intención básicamente es llevar lentes a bajo costo. Para ahora sí que la gente que necesita mejorar su visión, y con la intención de que se haga una sinergia de ganar. Esto es, se refiere a que toda la gente que necesite sus lentes los puede adquirir con nosotros a muy buen precio, con muy buena calidad, y a la vez van a estar ayudando a gente que necesita mejorar su calidad de vida. Entonces es un proyecto muy solidario, o sea, realmente claro. La gente puede ayudar y a la vez ayudarse a sí mismo mejorando su vista a muy bajo costo.
9: ¿Y qué piezas vamos a encontrar? ¿Desde qué precio y a quiénes se les puede atender?
20: La campaña está abierta a todo público. 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oportunidad para poder hacer cambio de sus lentes, o bien si han pospuesto el mejorar su vista porque realmente ya no ven bien y no han querido ir a hacerse su o no han podido hacerse su examen de vista, esta es su oportunidad.
9: Uh-huh. Además con optometristas ya con experiencia precisamente de todos estos años.
20: Así es, de todos estos años. Realmente nunca hemos tenido ningún problema. Todos han salido muy contentos. No ha habido ahora sí que necesidad de hacer uso de la garantía, porque al final estos lentes tienen una garantía y hasta el momento todo ha salido muy bien. Y son ahora sí que personas muy calificadas que nos pueden ayudar a mejorar nuestra vista.
9: ¿Y todo esto dónde va a ocurrir? ¿Dónde va a ser?
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20: Es en el centro, es ahí cerca de la primaria Héroes de la Reforma, está sobre esa calle.
9: Donde bajan todas las rutas.
20: Exactamente,
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9: es
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20: Exactamente. Entonces, realmente estamos muy bien comunicados, o sea, la gente puede llegar muy bien. Y es el viernes 23, vamos a estar de 9 de la mañana a 5 de la tarde. 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
9: ¿Y ese mismo día le hacen la prueba y ese mismo día se los lleva puesto?
20: No, se hace la prueba ese mismo día, ellos escogen su armazón, se hace todo el proceso para que se puedan realizar sus lentes. Y se les agenda son más o menos 2 semanas después.
9: Fecha de entrega.
20: Para fecha de entrega, así es.
9: Son con toda la barba, bien preparada.
20: Así, tiene que ser así
9: el
20: que necesita, y realmente la variedad de modelos que hay es muy amplia, son lentes de muy buena calidad, los armazones están muy lindos, realmente no es así de que llega así únicamente un modelo, pues no. 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
9: 23 y 24. 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
20: 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Ahí los estaremos esperando con mucho gusto para que puedan hacer cambio de sus lentes o bien hacerse sus lentes que no han podido hacerse desde hace mucho tiempo.
9: Por primera vez.
20: Oye,
9: ¿todas las edades? ¿Niños también?
20: Niños, adultos mayores, en realidad todos pueden asistir, o sea, así que tenemos modelos para todas las edades.
9: 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Pues un gusto recibirte aquí, Araceli Camarena Aguilar, y que tengan éxito en esta campaña de lentes 24 y 25 de octubre.
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9: 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Que tengan éxito, Araceli. Gracias.
20: Muchísimas gracias. Gracias, Rafa.
9: Gracias a ustedes. Seguimos en Buenos Días.
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9: Y para confirmarlo, usted lo reportó y usted mismo nos avisa, ya detuvieron al sujeto este sospechoso de estar asaltando ahí en la autopista. Vamos a escuchar lo que dice la red que nos describe precisamente esta captura en este momento ahí en la autopista México Puebla. Vamos a escuchar.
15: Así está el operativo, licenciado, así está el operativo. Ya los agarraron. Triángulo de la muerte, donde habían reportado, ya los agarraron. Mire, ahí le mando el pequeño video. Sí, ya los agarraron. Al parecer son montachoques.
9: Y eso es lo que usted nos está reportando. 2:07.
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9: Hola, ¿cómo le va? Buenos días. Son 6 de la mañana con 58 minutos. Los saludo con muchísimo gusto, Antonio Zamora. Y está en la línea telefónica Max López. Max, para platicar rápidamente que el día de ayer los Lobos Puebla sufriendo, apretando los dientes, pero ya están oficialmente en los playoffs. Venían de atrás, estaban perdiendo contra los Freseros de Irapuato aquí en el gimnasio Miguel Hidalgo, pero terminan ganando el día de ayer el segundo juego del play-in, 75-63, y el próximo domingo inicia la serie de play-in. ¿Cómo estás, Max López? Buen día.
16: ¿Qué tal, Toño? Te saludo rápidamente para antes de irnos a radar, así como lo mencionas, pues recordarle a toda la gente que aquí en Puebla también tenemos básquetbol profesional, que ya están en la zona de play-in y que ahora ya están en play-off los Lobos después de derrotar a Freseros en un partido que ha sido muy cardíaco, pero que afortunadamente se sacó. Un equipo que ha hecho muy bien las cosas, que recordar que se clasificó como el mejor equipo a los play-in y que ahora ya estará instalado en la siguiente ronda, Toño.
9: Todo indica que Panteras de Aguascalientes sería el rival de los Lobos Puebla en los playoffs, así que todos apoyar al equipo poblano. Son 7 de la mañana y nos vamos a radar.

0: de Tlachichuca, Ciudad Cerdán, Cuautempan y Esperanza por presuntos vínculos delictivos. Y asegura que su administración mantiene acciones contra la corrupción y que no hay impunidad en la entidad.
1: Juan Lira, alias El Moco, era considerado un objetivo prioritario de seguridad en Puebla y ahora este lugar que dejó vacante en su organización delictiva podría ser ocupado por su hermano.
2: La fiscal general de Puebla reportó una disminución en la incidencia delictiva de enero a septiembre de 2026 en comparación con el mismo periodo de 2025. El homicidio doloso bajó 26.7%, la extorsión 30.4%, el secuestro 33.3% y el feminicidio 47.3%.
0: Atlixco recibe distintivo nacional de calidad turística nivel diamante.
1: Atlixco además alista un operativo de seguridad para esta temporada de Todos Santos.
2: Monseñor Víctor Sánchez Espinosa llamó a la comunidad católica de San Martín Texmelucan a continuar apoyando a los sectores vulnerables mediante Cáritas, proyecto presente en varios municipios.
0: San Andrés Cholula presenta segunda etapa de ampliación del sistema de videovigilancia municipal.
1: Trabajadores sindicalizados del IMSS Bienestar bloquearon la carretera San Damián-Texoloc, esto en Tlaxcala.
2: El foro automotriz Tlaxcala 2026 generó negocios por 4.217 millones de pesos y el 78% de ese monte permanecerá en la entidad.
0: Tres viviendas afectadas por fuertes lluvias en Santa Ana, Nopalupan, Tlaxcala.
1: Y también se confirma que este martes 13 de octubre se realizará en Puebla la Feria Nacional del Empleo para Grupos Vulnerables, con 1.219 vacantes de 9 a 14 horas en el Museo del Ejército y Fuerza Mexicanos, ubicado en la zona del Paseo Bravo.
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0: Zoé Robledo, director del Instituto Mexicano del Seguro Social, promete diálogo con los trabajadores y una revisión piso por piso en hospitales, mientras el sindicato convoca a consulta salarial este 14 de octubre. 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Duval Rubio en consola digital, Alex Denicia en redes sociales. En el estudio, Javier López Díaz, informamos.
1: Rafael Tellez Morales.
2: Nayel Aguilar.
0: Raúl Méndez Macías, gracias, muy buenos días.
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1: Raúl Méndez Macías.
2: Pues ya lo escuchó en radio con Duval Rubio. Vamos a ir haciendo nuestro playlist del horror, las canciones de terror en este mes. También es el Día Internacional para la Reducción de Riesgos de Desastres. La prevención es la clave. Mundial del Día Mundial de la Trombosis, que es la formación de un coágulo de sangre en el interior de un vaso sanguíneo. Ocurre cuando el coágulo se forma en una vena, en la trombosis venosa profunda, en venas profundas de las piernas o de los muslos, y ocurre la trombosis también arterial, que puede llevar a un infarto o un accidente cerebrovascular. Y es el Día Internacional del Lenguaje Claro y Día Internacional del Mani. Quédese con nosotros porque le tenemos información local, nacional e internacional. Son las 7:08.
1: Odilon Larios.
3: Son 7:08. Muy buenos días, auditorio, auditorio de Puebla, México y el mundo. Ya estamos listos para llevarles toda la información de lo más importante que ha acontecido en materia local, nacional e internacional. Un saludo muy especial, en este caso, al auditorio regional. En este caso, allá en Atlixco y la Mixteca, San Martín, Texmelucan y sus alrededores. Por supuesto, también allá en Tehuacán y la Sierra Negra, la Sierra Norte, la Sierra Nororiental. También reciban un saludo. Si usted está en otra parte de la entidad o del país, incluso del extranjero, también un saludo muy afectuoso. Ya estamos transmitiendo a través de la multiplataforma informativa de Cinco Radio, Comunicación Efectiva y Red Ciudadana. Esto, usted nos encuentra en X, en Facebook y en YouTube como arroba la red 5 radio, donde pues ya nos puede ver y escuchar en cualquier parte del planeta, para que esté usted bien informado al respecto. Y aprovecho para saludar en la línea telefónica al teniente Gavino Viche Ríos, supervisor operativo de la sala del 911, el 911. Teniente, muy buenos días, le saluda Odilon Larios.
4: Odilon, muy buenos días. Pues gracias por la invitación para dar a conocer esta tecnología a todos los poblanos.
3: Sí, y eso precisamente estamos viendo desde hace ya algunos días en las cuentas oficiales del gobernador, esta tecnología que sin duda va a sumar en cuanto a la seguridad, sobre todo la seguridad carretera. ¿Cómo es este funcionamiento del sistema de inteligencia y vigilancia aérea no tripulado, lo que conocemos comúnmente como drones, teniente?
4: Sí, esta tecnología es un equipo aéreo no tripulado, como ya lo acabas de decir, como se ha estado viendo en las redes sociales aquí de nuestro señor gobernador. Esto se suma a la estrategia de seguridad que ya tenemos en el estado de Puebla. ¿Sí?
3: Oiga, estos drones, hay que ser muy claros para que entienda la importancia del auditorio. Es el tiempo de autonomía que tienen, pero también la capacidad de video, la capacidad de conexión, la capacidad de seguimiento y la capacidad de las distancias que puede recorrer autónomamente. Y pues esto sin duda se vuelve en un instrumento muy importante para garantizar la seguridad en carreteras, tanto de día como de noche, teniente.
4: Sí, así es. Pues las cualidades que tiene este dron actualmente, los que van a estar funcionando para la seguridad pública, no nada más en las carreteras, lo quiero reiterar, sino para cualquier parte del estado de Puebla. Sí,
3: para
4: una autonomía de 3 horas y media en vuelo, una velocidad de traslado de 120 kilómetros por hora, es una gran velocidad que nos va a ayudar a poder llegar con pronta exactitud al punto donde querramos llegar. Y la tecnología de cámaras que tiene es muy buena. Tiene cámaras diurnas, nocturnas, pero también térmicas. ¿Qué quiere decir? Que vamos a operar tanto de día como de noche. A cualquier hora que nos llegue un reporte al C5, inmediatamente, en 5 minutos despegamos la aeronave y en 5 minutos estamos en el punto del área donde se haya sido el reporte.
3: Esto es muy importante porque ya aquí en la entidad tuvimos pues un buen resultado gracias a las cámaras térmicas. En una ocasión que se dio un ataque, se pudo detener a los atacantes precisamente porque estaban ocultos cerca del río en la noche, y obviamente pues una cámara normal no puede porque no hay luz para poder llegar ahí, pero las cámaras térmicas son muy importantes, teniente, porque de esta manera cuando estén los grupos delictivos operando en zonas de difícil acceso, ahí el dron va a tener esta visión que le va a proporcionar de inmediato al 911 y estarán ustedes pudiendo llegar a dar la atención inmediata.
4: Sí, lo acabas de decir, efectivamente, hay lugares que no son accesibles para las fuerzas terrestres para llegar a esos puntos donde los infractores se esconden, porque pues ya saben que son bastante mañosos, ya se la saben. Dicen, pues aquí no llega la fuerza, aquí me escondo, ¿no? Pero ahora, ¿qué creen? Ya vamos a tener unos ojitos en el aire que los va a estar vigilando en cualquier parte de nuestro estado de Puebla. Es la estrategia que se está llevando ahorita a cabo por parte del señor gobernador y que está comandada por el vicealmirante Francisco Sánchez González. Entonces, llegar a esos puntos estratégicos donde los infractores se esconden, que piensan que nunca los van a detectar o agarrar porque se suben a lugares donde no son accesibles, pues no, ahí vamos a estar ya en el aire monitoreando ahora sí que toda la parte del estado de Puebla. Te digo, no nada más en la 150, es para cualquier parte del estado de Puebla donde vamos a estar operando, y esto pues nos va a ampliar el rango de vigilancia, ¿sí? Ya lo acabas de decir, las cámaras de vigilancia, los puntos de monitoreo que tenemos ya instalados, son herramientas tecnológicas, pero ya con estos drones pues ya vamos a dar ahora sí que una pronta respuesta, ¿no? Y tratar de detectar esos infractores que piensan que se escondían en lugares donde no íbamos a poder llegar, pues ahí estaremos ya.
3: Así es, teniente, y pues bueno, estamos ahí atentos a los resultados que vayan saliendo gracias a esta tecnología. Es un dron de grado militar, un dron pues seguramente muy costoso la inversión, pero que dará resultados y estaremos muy al pendientes para darlos a conocer en esos espacios. Teniente, le agradezco mucho, ¿algo que quiera agregar?
4: Sí, no, pues darle a conocer a las familias poblanas que vamos a estar trabajando con herramientas tácticas. ¿Para qué? Pues para que se sientan cada día más seguros.
3: Teniente, que tenga usted muy buenos días y muchísimas gracias por esta información.
4: A ti muchísimas gracias, estamos ahí pendientes cualquier cosa, pues estaremos informándote también, y ya sabes que en la mañanera nuestro señor gobernador siempre va a estar informando con claridad todo lo que esté pasando con esta tecnología.
3: Muchísimas gracias, teniente, que tenga muy buenos días.
4: 7:15.
1: Rafael Telles.
0: ¿Qué tal? ¿Cómo le va? Muy buenos días. Bienvenido a esta información. Usted nos reporta al momento. En el periférico ecológico, a la altura de la entrada para la UDLAP, nos reportan tránsito intenso y que se registró también un accidente. Estamos viendo aquí el video en este momento que usted tiene. Ahí está la camioneta orillada luego de accidentarse. Ya van a llegar los elementos de seguridad y también los elementos de sus seguros. Es sobre periférico ecológico, altura de la salida para la UDLAP, y estos vehículos están en el carril de alta. Sí hay paso, pero vaya con precaución, circule con baja velocidad por este accidente en el periférico. Y el otro reporte que le tenemos, y vamos a escuchar de nuevo lo que nos decía muy temprano un redescucha desde esta zona, nos decía ahí en el llamado Triángulo de la Muerte, donde le hemos reportado varias veces que se han accidentado, ahora detuvieron a unos presuntos asaltantes. Justo los estaban persiguiendo, los estaban detectando cuando estaban realizando supuestamente un asalto, y ahí este es el momento en que los detuvieron. Vamos a escuchar.
5: Así está el operativo, licenciado, así está el operativo. Ya los agarraron. Triángulo de la Muerte, donde habían reportado, ya los agarraron. Mire, ahí le mando el pequeño video. Sí, ya los agarraron. Al parecer son montachoques.
0: Al parecer son montachoques, estaban ya extorsionando a una persona, los agarraron con las manos en la masa. Y esto da respuesta también a las preguntas de usted, porque Anthony Tony en nuestra cuenta de Facebook nos preguntaba: buenos días, licenciados, ¿me pueden ayudar con la información? ¿Qué pasó en la pista con el sentido a los estadios? ¿Es esto? Con el sentido a los estadios hay un operativo ahí a la altura de San Felipe porque acaban de detener a unos presuntos montachoques. Esta es la acción de las autoridades. Son las 7:17. Para informarle también que representantes de las Secretarías de Finanzas y Anticorrupción de Puebla visitaron Zurich, esto para conocer cómo se fabrican las cabinas y los motores del cablebús que se planea para Puebla y que serán enviados al estado. Esto es lo que comenta el coordinador del gabinete estatal, José Luis García Parra.
6: Secretaría de Finanzas, Secretaría de Medio Ambiente, Secretaría de Anticorrupción y Buen Gobierno fueron servidores y servidoras de esta administración para un recorrido en Austria, en las distintas plantas donde se está construyendo y fabricando las cabinas, las torres, los motores, el cable. Van a estar constatando de hoy al día jueves, me parece que termina el recorrido.
0: Ahí están las cabinas que ya vienen para Puebla. El Consejo Coordinador Empresarial de Puebla y la CANAPAD, es esta Cámara Nacional del Autotransporte, respaldaron las acciones del gobierno estatal contra el transporte irregular de pasajeros. Llamaron a mantener las medidas de seguridad y legalidad. Esto luego de las manifestaciones que se registraron en la vía Atlixcayo desde el fin de semana y que siguen ahí amenazando concretamente un grupo, una empresa privada que se llama Palalías y que quiere seguir cerrando la vía Atlixcayo hasta que se les regularicen todas sus unidades. Mejor que se acerquen a la autoridad, que vean qué transporte es el que están prestando, qué servicio, que se regularicen y, por qué no, que lo sigan prestando, pero conforme a la ley. Y hablando de Atlixco, vamos a hacer enlace con mi compañera Nayeli Martínez para platicar de este operativo de seguridad que ya se alista por una de las grandes temporadas que tiene siempre este pueblo mágico, que es esta temporada de Todos Santos. ¿Cómo te va, Nayeli? Buenos días.
7: Buenos días, Rafa, qué gusto saludarte. Bueno, tú conoces que Atlixco es uno de los principales productores de flor de cempasúchil y terciopelo, y ante esto, bueno, pues llega una gran cantidad de compradores, por eso se alista este operativo de seguridad, y es la presidenta municipal, Ariadna Ayala, quien da a conocer que se estará trabajando con los tres órdenes de gobierno, sobre todo para brindar seguridad para quienes vienen a comprar, pero también para quienes venden este producto. Escuchemos.
8: Contentos porque según datos oficiales, hoy tenemos 355 hectáreas de cempasúchil sembrado, igual que el año pasado. Hemos ido creciendo del número que se tenía inicialmente cuando nosotros llegamos. Bueno, hoy ya es un número bastante importante. Y eso implica, por supuesto, el acompañamiento desde las diferentes trincheras, y la seguridad no es la excepción. Año con año vamos nosotros haciendo un operativo específicamente para acompañarlos tanto en la hora de la comercialización, de manera permanente. Prácticamente se vuelve un operativo de 24 horas pendientes de ellos, de depósitos bancarios. Ahí cabe resaltar que si alguien necesita acompañamiento, por favor que nos lo diga.
7: Y bueno, sobre todo decirle a las personas que este operativo, como escuchábamos, funcionará 24 horas, ya se dará próximamente a conocer cuándo arranca, y bueno, la gente puede tener esa seguridad de venir y comprar a este municipio.
0: Exactamente, como bien lo dices, muchos van, pues sí, por el negocio, porque de hecho fueron hasta mucho antes, fueron algunos días antes, pero todavía están a tiempo de llevarse a buen precio la flor para la temporada, pero otros también vamos por el paseo, por la vuelta, para regresar con nuestras plantitas contentos de esta temporada. Pues muchas felicidades a Atlixco, muchas felicidades también a Tina Yeli, muchas gracias y buenos días.
7: Buenos días.
0: Son las 7 de la mañana con 21 minutos.
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14: 7 de la mañana con 25 minutos y gracias por sus mensajes que nos hacen llegar a la poderosa red 2222-382990, como este de un tráiler descompuesto. Vamos a escuchar.
15: A reportar tráiler descompuesto en el puente del río Atoyac, esto es en el periférico, con sentido de Aguasanta a Lomas de Angelópolis, está haciendo tráfico en la zona.
16: Equipo de buenos días. En tronque a San Felipe, sentido a Veracruz, movilización policiaca de la Guardia, Policía Estatal, mucho tráfico, el tráfico está llegando hasta la Toyac.
17: Saludos, buenos días. Solo para reportar aquí sobre el puente del río, saliendo del Boulevard Carmelitas con dirección a Triscayot, hay piedras retiradas en el pavimento, en el carril de baja, son muchas piedras, que tengan mucha precaución, está haciendo mucho tráfico.
14: Muchísimas gracias, saludos, gracias por sus reportes, y también tenemos información de la Benemérita Universidad Autónoma de Puebla, porque cerca de 200 estudiantes de la PUAP allí en Zacapuaxtla serán beneficiados con este nuevo edificio para el Bachillerato Tecnológico Agropecuario. Ya cuenta con 6 aulas, 2 laboratorios y espacios administrativos. Su rectora Lilia Cedillo Ramírez inauguró estas instalaciones que se construyeron con el apoyo del ayuntamiento.
18: Es una obra que va a favorecer a muchos jóvenes y a muchas generaciones que van a pasar por aquí. Es una obra que era necesaria para este bachillerato tecnológico, pero además es una obra que va a tener su impacto en el corto tiempo en esta comunidad, en Zacapuaxtla. Nosotros siempre cuidamos mucho el que los programas educativos vayan acorde a la vocación de la región, y en ese sentido fue que se implementó el Bachillerato Tecnológico Agropecuario.
14: 7:27 a.m. y pongan mucha atención porque este martes 13 de octubre se va a realizar en Puebla la Feria Nacional del Empleo para Grupos Vulnerables 2026, con 1,219 vacantes y sueldos de 9,583 hasta los 40,000 pesos mensuales. Hoy tiene que presentarse a partir de las 9 a.m. y hasta las 2 p.m. en el Museo del Ejército y Fuerza Aérea Mexicanos. Además, ahí instituciones estatales van a estar facilitando la credencial nacional para personas con discapacidad y servicio de atención para mujeres. Hoy es esta cita allá en la calle 13 Sur, número 103, en el Centro Histórico. Y nos vamos del Centro Histórico hasta la zona de San Martín Texmelucan, porque allí estuvo de visita Monseñor Víctor Sánchez Espinosa, y Ceci Espinosa tiene todos los detalles. ¿Cómo estás, Ceci? Buenos días.
19: Buenos días, Naya, a ti y a todo el auditorio.
14: Adelante, Ceci, te escuchamos.
19: Sí, Naye, buenos días. Comentarte que el día de ayer Monseñor Víctor Sánchez Espinosa estuvo presente en el municipio de San Martín Texmelucan como parte de los festejos del 64 aniversario del Colegio Cristóbal Colón, ubicado en la colonia Domingo Arenas. Durante este evento, Monseñor hizo un llamado para que la gente siga apoyando a los sectores vulnerables a través de este programa de Cáritas. Cáritas que permite, pues, recolectar ropa, alimentos, medicamentos para entregarlos a personas que así lo requieran. En ese sentido, es un llamado a la gente de la región a seguir sumando esfuerzos. El año pasado se inauguró este centro de acopio y hoy en San Martín Texmelucan funciona a un costado de la parroquia de San Martín Obispo de Tours. Vamos a escuchar al líder de la Grey Católica.
20: En el caso de San Martín Texmelucan, pues el año pasado estuvo aquí para inaugurar Cáritas. ¿Cómo va estos proyectos en el estado?
21: Cáritas es una institución de ayuda a los más necesitados, y no solo San Martín, muchas parroquias y la misma Cáritas Arquidiócesis queda en perfectas condiciones. Bueno, para acabar pronto, el Banco de Alimentos, que es una obra muy bonita, es de Cáritas. Ahora hay un programa de, pues, radiología, llamémosle, con los principales aparatos para los que quieran estar, que ni los espacios públicos lo tienen. Eso es para los hermanos que necesiten apoyo en ese sentido de salud. En fin, Cáritas.
19: Naye, pues ahí está parte de lo que comentara Monseñor Víctor Sánchez Espinosa. El día de ayer, pues prácticamente ya se despidió de la comunidad escolar, luego de que ya fuera nombrado el nuevo arzobispo de Puebla. Sin embargo, señaló que seguirá visitando San Martín Texmelucan, aunque ya no con tanta frecuencia. Sin embargo, agradeció a toda la gente que se ha sumado a este tipo de programas, Naye.
14: Exacto, ha sido su propuesta, ¿no? Que incluso cuando ya haya un nuevo arzobispo, él señaló que va a estar dispuesto a seguir visitando estas comunidades que sabemos que a él le ha gustado mucho desde su llegada aquí a este arzobispado. Ceci, muchas gracias. Buenos días.
19: Buenos días.
14: Son 7:30 a.m.
1: Buenos días, escuchando a la gente. 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Un día como hoy, en la historia.
22: El 13 de octubre es el 286º día del año en el calendario, el 286. Quedan 79 días para finalizar el año. Es el año 54 en Roma. Nerón, de 16 años, es proclamado emperador, el mismo día que moría envenenado el emperador Claudio. En 1307 en Francia, los caballeros templarios son entregados a traición a la Inquisición Católica y arrestados simultáneamente esa misma noche. En 1877 se funda el municipio de Ecatepec de Morelos. En 1917 en Fátima, Portugal, ante 70,000 testigos, los pastorcitos Jacinta Marto, Francisco Marto y Lucía dos Santos afirman que pueden ver a la Virgen de Fátima y oír sus palabras. Los testigos oculares, aunque no pueden ver a la Virgen, son partícipes del milagro del sol. En 1982, el diplomático Alfonso García Robles recibe el Nobel de la Paz por haber impulsado la proscripción de las armas nucleares en Latinoamérica. Un día como hoy en la historia nació Eduardo Lisiaga, médico mexicano, involucrado en la creación del Hospital General de México. La política británica Margaret Thatcher, primera ministra británica, nació en 1925. 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Es cumpleaños del cantante, músico y compositor, dúo de Simon y Garfunkel, Paul Simon. El músico de la banda Chicago, Robert Plant, nació en 1944. Está de cumpleaños Sammy Hagar, músico de Van Halen. También está de fiesta la actriz mexicana Silvia Pasquel. En 1957 nació Miguel Galván. Tal vez no lo reconozcan por este nombre, sino con el apodo de La Tartamuda.
3: ¿Quién creen que llegó? Ya llegó el de La Tartamuda, que le dijo y que me dice, a mover el bote, ¡ora!
22: Berta Spin vio la luz en 1958, la actriz Kelly Preston en 1962 y el humorista británico Sacha Baron Cohen en 1971. El presentador de la televisión estadounidense Ed Sullivan falleció en 1974. Jan Peters, actriz de los Estados Unidos, en el año 2000. Es el Día Internacional para la Reducción de los Desastres. Es el Día Mundial de la Trombosis, la formación de un coágulo en el interior de un vaso sanguíneo y uno de los causantes de un infarto agudo de miocardio. Un día como hoy en la historia, 13 de octubre.
14: 7 de la mañana con 33 minutos. Vamos a ir a una pausa y al regresar ya tenemos toda la información nacional e internacional y el bloque policíaco. No le cambie.

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2: Faltan 20 minutos y las 8 de la mañana. Precaución, hay piedras en la zona de Carmelitas.
3: Saludos, buenos días. Solo para reportar aquí sobre el puente del río, saliendo del Boulevard Carmelitas con dirección a Triscayot. Hay piedras retiradas en el pavimento, en el carril de baja.
2: Tenga mucha precaución y también le informamos de tráfico intenso sobre la 11 Sur. Es en el puente de Periférico con sentido a Centro Sur. Ahí hay mucho tráfico, conduzca con precaución. Y las personas que vayan a la Ciudad de México, le recordamos que este martes no circulan los vehículos con engomado rosa, terminación de placa 7 y 8, holograma 1 y 2.
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4: Un hombre murió y varias personas resultaron heridas tras sufrir fuerte accidente en la montaña rusa Goliat, en Georgia, en los Estados Unidos. Testigos presenciales informaron que poco antes de las 4 de la tarde, tiempo local, un pasajero salió expulsado de uno de los vagones en pleno movimiento. La víctima golpeó la estructura durante la caída antes de terminar en una zona boscosa y sobre el techo de una atracción aledaña. Se detuvo la montaña a mitad del trayecto y los equipos de emergencia acudieron al lugar para evacuar a las personas atrapadas en las alturas. Se confirmaron múltiples heridos. No se ha detallado la gravedad de sus lesiones. Esto en Georgia, en la Unión Americana. Por otra parte, nos vamos a la India porque se vive una ola de protestas y tensión en Nueva Delhi, impulsada por el partido Janata de la Cucaracha y respaldada por el bloque India. El detonante fue la revisión de los padrones electorales que eliminaron a más de 130 millones de personas, pues minoritarios, de grupos minoritarios, en un intento para, especialmente la oposición denuncia un intento que favorezca al primer ministro Narendra Modi, afectando a las minorías y a la población musulmana. El grupo adoptó el nombre de las cucarachas tras una despectiva comparación del presidente del Tribunal Supremo hacia los jóvenes desempleados. Y este ha crecido este movimiento. En Ucrania advierte que responderá a Rusia si no respeta la tregua del cese al fuego en infraestructuras energéticas. El alto al fuego, dicen los expertos, solamente existió en la cabeza de Donald Trump. Vayamos hasta allá.
5: Ese alto el fuego energético parece haber existido únicamente en la cabeza del presidente estadounidense. Apenas unas horas después de este sorprendente anuncio de la Casa Blanca, Rusia bombardeó una central térmica en las afueras de Kharkiv, en el noreste de Ucrania, una instalación que cubre una parte importante de las necesidades de calefacción y electricidad de la segunda ciudad del país. No sería la primera vez que Donald Trump presume de supuestos éxitos diplomáticos y en Ucrania predomina el escepticismo, aunque el presidente Volodymyr Zelensky volvió a recordar esta mañana: si Rusia quiere que dejemos de atacar sus refinerías de petróleo con armas de largo alcance, debe dejar de atacar nuestras infraestructuras críticas
4: Pues sí, en una guerra lo crítico es la energía, la luz, el combustible. Es por eso que los hutíes, apoyados por el régimen iraní, están atacando a Arabia Saudita y están poniendo a prueba la paciencia del reino saudita. Luego de un ataque mortal al aeropuerto de la capital Riad, esto eleva la tensión en Medio Oriente, donde vamos vía internet.
6: La seguridad energética no puede ser considerada como adquirida, admitió el ministro Ben Salman del país primer exportador mundial de petróleo, objetivo en los últimos días de un nivel de ataques de la rebelión hutí sin precedentes. Los bombardeos del sábado y domingo contra el aeropuerto de la capital saudita Riad causaron en total 14 muertos, de los cuales 10 extranjeros y 320 heridos.
4: El ataque, ahí están los instantes previos en el aeropuerto de Riad. Y viene la explosión, lanzaron un misil provocando muertes y heridos. La reflexión de hoy es de Wilhelm Dilge. La vida es corta y la verdad actúa lentamente. Y es que somos temporales. No tenemos todo el tiempo del mundo para poder comprender, para poder amar, para reconciliarlos o decir lo que realmente necesitamos decir. La conciencia de nuestra finitud, es decir, todos te llegaremos a un final, nos hace que valoremos lo presente. La vida es corta y la verdad actúa lenta. Por eso, si tú amas a alguien, díselo en estos momentos. Si necesitas reconciliarte con tu familia, con tu pareja, hazlo ahora. Mañana puede ser demasiado tarde. ¿Estás de acuerdo? 7:46
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7: Muy buenos días, auditorio, auditorio de Puebla, México y el mundo, ya listos para este bloque de la nota policiaca. Empezamos con esto. El día de ayer, allá en San Pedro Cholula, en los límites con Juan C. Bonilla, un campesino, al pasar por terrenos de cultivo de maíz, se percató de la presencia de un cadáver ahí sin vida. Es por ello que dieron aviso a las autoridades. La red nos está indicando que se trata de una mujer de entre 40 a 45 años de edad, quien fue encontrada ahí sin vida. Cabe destacar que el cuerpo presenta huellas de violencia, entre ellos tiene la cabeza emplayada. La cabeza está emplayada de esta mujer. Presentaba algún tipo de lesiones que no fueron definidas. Por ser la zona limítrofe, llegaron autoridades de Juan C. Bonilla. Sin embargo, durante la diligencia de levantamiento de cadáver, se especificó que el lugar del hallazgo pertenecía a territorio de San Pedro Cholula. Es una mujer que se encuentra como desconocida número uno. Fue llevada al anfiteatro de la ciudad de Puebla y para que se le practique la necrocirugía, se conozca más acerca de cuándo la privaron de la vida, es decir, el cronotanato diagnóstico, cómo la privaron de la vida, así también algunas señales particulares, pueden ser algunas, pues algunas cicatrices, también si llega a tener tatuajes o incluso los mismos, algunas marcas de nacimiento, pues sirven para la identificación. Hasta el momento está en calidad desconocida, de 40 a 45 años de edad, y quedó la investigación a cargo de la unidad especializada en materia de investigación de feminicidios de la Fiscalía General del Estado, donde también está investigando la Fiscalía, pero por medio de la Coordinación General Especializada en Investigación de Homicidios Dolosos. Es allá en Necoxtla, que es una junta auxiliar de Tehuacán, porque en San Marcos Necoxtla, ayer por la noche, un hombre fue acribillado a balazos, le dispararon desde un vehículo y una moto. Él intentó irse a resguardar a una tienda para escapar de las balas, sin embargo, los proyectiles lo alcanzaron y quedó tendido a las afueras de esta tienda allá en San Marcos Necoxtla. Un ataque directo en contra de este sujeto, el cual no fue identificado en ese momento, y tampoco se dieron a conocer detalles sobre el posible móvil del crimen. Sin embargo, no se descarta un ajuste de cuentas por la forma en cómo ocurrió lo anterior. En más información, volvemos aquí a la ciudad de Puebla, donde esta mañana se registró un cristalazo a una tienda de novias, en la novia Royal Collection, ubicada en la Avenida Juárez y la 15 Sur. Ahí se dio el cristalazo. Hasta el momento no hay un reporte de si se concretó o no el robo. Fue en esta zona de la Avenida Juárez y la 15 Sur donde ocurrió estos hechos. Y ahora le presentamos este riesgo que corren tres casas. Tres casas están en riesgo real allá en la colonia La Gloria, en las márgenes del río Alceseca. Están construidas pues al ladito de la barranca, así vea usted, pero ayer se desgajó esta barranca y prácticamente pues está a punto de caer, no una sino tres casas. Es por ello que se pide la intervención de las autoridades. Más adelante estaremos allá con Marcos Bravo para que pues entreviste a las familias y nos dé a conocer mayores detalles de esto. Mientras tanto, le indico de un fatal accidente ocurrido el día de ayer en Acateno, donde una persona perdió la vida, cayó con su camioneta a un río. Es una barranca, son cerca de 30 metros de altura lo que tiene. Al caer, pues salió eyectado y murió Marco Antonio, de 51 años de edad, allá en Acateno. Y para finalizar, y acredito esta información, se la presento con información de mi compañero Marcos Bravo y de un servidor. Ayer por la noche nos indicaba la red que al sur de la ciudad, en la 11 Sur y prácticamente esquina con la calle Cuauhtémoc, se había reportado una fuerte balacera, en donde nos indicaban habrían disparado contra una camioneta. Aquí en 5 Radio Comunicación Efectiva y Red Ciudadana, el mejor sistema de noticias en Puebla, pues usted se enteró primero que nadie que se trató de un ataque a elementos de la Fiscalía General del Estado, pues en concreto de la Coordinación General Especializada en Investigación de Homicidios Dolosos. Muy cerca de ahí están las instalaciones de la coordinación. Salió un Ministerio Público y su auxiliar a comer a un negocio, a cenar. Estaban cenando, ya los estaban cazando los sicarios motorizados. De repente el MP le dice a su auxiliar que vaya a recoger algunos documentos a la oficina. Este se va, los sicarios piensan que ya se van los dos, que subieron a la camioneta, no pueden ver al interior porque la camioneta lleva vidrios polarizados. Los alcanzan y les disparan en al menos 20 ocasiones, queda lesionado el auxiliar, la salvó porque casi todos los balazos iban dirigidos al lado del copiloto. Sin embargo, ahí no iba nadie porque el MP se había quedado a comer, a seguir cenando, y los ladrones, los delincuentes, los criminales terminan escapando. El agente de, auxiliar que fue herido, fue llevado a un hospital, está estable de acuerdo con lo que informa en un comunicado oficial la Fiscalía General del Estado. Y darle a conocer también que en estos momentos está resguardada las instalaciones de la Coordinación General Especializada en Investigación de Homicidios Dolosos, se mantiene resguardado el lugar, se espera que pronto se dé con estos criminales. 7:53, vamos a un corte y volvemos.

0: Pues ya tenemos en la línea telefónica, por supuesto me da muchísimo gusto poder saludar en esta mañana y que nos reciba la llamada también el doctor, por supuesto estamos en una llamada telefónica y si me la producción me puede respaldar los datos, al doctor Alfonso Ábalos Ramos, ya está en la línea y gracias por tomar la llamada, doctor, para que podamos hablar de la osteoporosis. ¿Qué es la osteoporosis, doctor, y por qué nos puede dar? ¿Cómo está, doctor Alfonso Ábalos Ramos?
1: ¿Qué tal, Raúl? Me da mucho gusto que me permitan estar nuevamente en Buenos Días. Fíjense que la osteoporosis es una enfermedad que no da ningún dato, ningún síntoma. Desgraciadamente, cuando no sabemos cómo prevenirla, podemos llegar al extremo de tener fracturas, sobre todo en las mujeres, porque una de las causas que puede provocar la osteoporosis es cuando ya no hay una producción de estrógeno. Es decir, la osteoporosis puede aparecer en mujeres después de los 70 años, aunque también hay casos de varones que también pueden estar en este riesgo y que hay que prevenir por medio de estudios de laboratorio.
0: Sí, doctor, es muy importante, doctor Alfonso Ábalos Ramos del Centro de Artritis y Reumatismo Puebla. ¿Cuáles son los síntomas de la osteoporosis y cómo saber si la tengo, doctor?
1: Bueno, desde luego, aunque no hay un dato muy específico que pueda indicar, por ejemplo, la posibilidad de algún dolor, podemos establecer que una persona está en riesgo de osteoporosis cuando empieza a perder talla. Cuando empezamos a ver personas que se empiezan a encorvar, porque entonces los huesos que más se empieza a perder ese elemento que se llama calcio son las vértebras de la zona lumbar y también las caderas. De manera que podemos hacer una medicina preventiva por medio de un estudio que se llama densitometría ósea, que es en donde podemos identificar cómo está esa densidad mineral de los huesos. Es decir, si ya los huesos empiezan a perder calcio, para poder establecer un tratamiento a ese respecto y evitar llegar al riesgo de la osteoporosis.
0: Según tenemos entendido, doctor, da un poco más casos en mujeres, pero también hay en hombres. Y si ya hay osteoporosis, ¿cuál es el tratamiento?
1: El tratamiento tiene que ver precisamente con esa etapa de saber si tenemos una pérdida que es gradual del calcio, a lo cual se le dice osteopenia, o si ya el nivel de calcio está totalmente reducido, eso ya se le conoce como osteoporosis, y entonces el tratamiento tiene que ver precisamente con volver a establecer un tratamiento con calcio y con fijadores de calcio, que actualmente ya se tiene que combinar, de tal suerte que cuando hacemos el estudio de primera intención y nos mide cómo está esa densidad mineral, o sea, se recomienda volver a repetir el estudio después de 6 a 8 meses para comprobar que el tratamiento que dimos es el adecuado, que estamos haciendo que el calcio suba y la intención es evitar llegar a las fracturas.
0: Doctor, ¿y qué otras enfermedades atienden en la clínica?
1: Atendemos todo lo que tenga que ver con nuestras articulaciones, todo lo que tenga que ver con el movimiento. Por ejemplo, los problemas de artritis, los problemas de la columna vertebral, la gota también la atendemos, los problemas en donde se van afectando articulaciones como las rodillas, como el hombro, como lo que es la zona de la muñeca en donde hay un nervio que se llama nervio mediano que podemos establecer por medio de un diagnóstico de lo que se llama el síndrome del túnel del carpo. Es decir, hay mucha variedad de afectaciones que tienen que ver con nuestra movilidad, pero a todo esto hay que darles un tratamiento y algo importante, evitar llegar al riesgo de una operación.
0: Oiga, doctor, ¿y tendrá una promoción para el auditorio de Buenos Días?
1: Con todo gusto, Raúl. Vamos a dar esta promoción. A las primeras 20 personas que nos llamen, les vamos a dar un 50% de descuento en su primera consulta, pero si son las primeras 10 personas que nos llamen, el 50% de descuento los vamos a mantener en todas sus consultas mientras dura el tratamiento.
0: Muy buena promoción, doctor. 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Es muy importante atenderse a tiempo y no dejar pasar. Doctor Alfonso Ábalos Ramos del Centro de Artritis y Reumatismo Puebla, gracias por tomar la llamada de Buenos Días.
1: Al contrario, les mando un abrazo, un saludo a todos ustedes.
0: Es el doctor Alfonso Ábalos Ramos, aquí en Buenos Días.

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1: En la capilla 5 se vela María Inés Flores Flores. Su cuerpo será cremado en crematorio ecológico Cristo Rey este martes en punto de las 12 horas. Descanse en paz.
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0: 33.3% y el feminicidio 47.3%.
1: En extorsión, con la disminución del 30.4% menos. Los delitos de secuestro también disminuyó un 33.3% menos. En la gráfica que se enlista, aquí lo tienen a la vista ustedes, la disminución de los delitos más significativos en nuestro estado. Feminicidio ha disminuido un 47.3%.
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0: En noticias internacionales, Ucrania habría destruido el mayor centro de datos de Rusia, descrito como el supercomputador de la versión rusa de Google. Aquí en Puebla, la Fiscalía investiga la agresión a balazos contra un servidor público de la institución. La víctima fue trasladada a un hospital y su estado de salud se reporta estable, en tanto que los responsables huyeron y continúan las indagatorias para identificarlos. Para las personas que viajen a la Ciudad de México, les recordamos que hoy martes no circulan los vehículos con engomado rosa, terminación de placas 7 y 8, holograma 1 y 2. 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Quédate con nosotros, con el equipo de Buenos Días, a través de esta multiplataforma de Red Ciudadana, donde nos escuchas y nos ves en nuestras redes sociales, en X, en YouTube, en X y en Facebook como 5 Radio Comunicación Efectiva. 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En la operación digital, Duval Rubio, y en la operación de las redes sociales, Alex Denicia. Nayel Aguilar agradece el favor de su atención. Buenos días.
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0: 8 de la mañana con 4 minutos, momento de escuchar la voz del INE.
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2: 8 de la mañana con 7 minutos y hay bastante tráfico. Vamos a escuchar en dónde.
3: Buenos días. Reporto tráfico en periférico desde 24 Sur hasta 14 Sur. Gracias.
4: Buenos días, licenciado. Pues no sé cómo vea, pero ese Cavalier blanco y el Aveo gris que una vez le cometí gris rata son los que siempre andan sobre pista provocando los accidentes. La otra vez le había comentado la que venían provocando de puerta 3 de Volkswagen y chocaron a la altura del Macanas. Ese carro Cavalier y ese carro Aveo, gris oscuro, son los que siempre andan ahí. No sé qué se pueda hacer ahí, licenciado.
2: Muchísimas gracias, pues vamos a pasar su reporte a la autoridad para que lo investiguen, son 8:8.
5: También más de este reporte, nos reportan un choque en la 16 de septiembre, esquina antes de llegar a la iglesia de San Judas Tadeo, rumbo al centro. Por favor, extreme sus precauciones. Choque en 16 de septiembre, antes de la iglesia de San Judas Tadeo.
6: Y nos dicen que hay una carambola en la entrada de San Felipe, fuerte movilización de las autoridades, varios vehículos involucrados, cuidado en la zona porque hay gente que está bajando y atravesando por la pista, así que tómelo en consideración.
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2: 8 de la mañana con 10 minutos y ponga mucha atención con esta información que nos tiene Max López acerca de fraudes que están haciendo a través de los mensajes de texto.
7: Un mensaje de texto que advierte sobre una multa de tránsito podría ser en realidad un intento de fraude. En Ciudad de México se ha detectado una modalidad de estafa en la que delincuentes envían mensajes con amenazas como paga tu multa de inmediato o tu placa será suspendida. El mensaje incluye un enlace que dirige a una página falsa diseñada para parecer un portal gubernamental. Ahí aparece un supuesto adeudo de 1,000 pesos acompañado de un descuento del 50% por si el conductor paga en menos de 24 horas. Incluso utilizan una cuenta regresiva para presionar a las personas. Pero el objetivo no es cobrar una infracción real, sino obtener dinero y datos personales como placas, números telefónicos, correos electrónicos e incluso la CURP. Esta modalidad también ha sido detectada en el estado de Puebla con anterioridad. En febrero de 2026, la Secretaría de Movilidad y Transporte alertó sobre mensajes que notificaban falsas multas por cámaras de velocidad. Posteriormente, en mayo, las autoridades identificaron nuevos mensajes que simulaban avisos del sistema de fotoinfracciones poblano. En ambos casos, se documentaron números telefónicos y páginas sospechosas utilizadas para intentar engañar a los automovilistas. Aunque existen reportes oficiales de estos intentos, no se ha informado cuántas personas habrían perdido dinero. Este tipo de engaño se conoce como phishing. Los delincuentes suplantan la identidad de instituciones para obtener información confidencial o realizar cobros fraudulentos. Por ello, las autoridades recomiendan no abrir enlaces desconocidos, no proporcionar datos bancarios y desconfiar de mensajes que amenacen con sanciones inmediatas. En Puebla, la las fotoinfracciones pueden verificarse directamente en el portal oficial del gobierno del estado. Además, la Policía Estatal Cibernética brinda orientación a través del 2222-1381-11 disponible las 24 horas. La recomendación es sencilla. Antes de pagar una supuesta multa, comprueba que realmente exista, porque un mensaje falso puede terminar costando mucho más que una infracción de tránsito.
2: Pues ahí está el reportaje, esta recomendación. Hay que ser muy, muy precavidos. Si tienen alguna duda, si nosotros podemos apoyar, con muchísimo gusto, mándenos mensajes a la red al 2222-382990. Ya son 8 de la mañana con 11 minutos.
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6: Y continuamos aquí en Buenos Días. Es momento de saludar a mi compañero Jesús Lemus con este reporte y la propuesta que hay para una fiscalía especializada en la investigación de delitos contra los seres sintientes. ¿Cómo viene esta legislación, Jesús? ¿Cómo te va? Buenos días.
9: ¿Qué tal, Rafa? ¿Cómo estás? Muy buenos días. Buenos días al equipo, buenos días al auditorio. Efectivamente, nos encontramos aquí en el Congreso del Estado de Puebla, en donde se cocinan diversas reformas en varias leyes que obviamente se encuentran vigentes aquí en Puebla. ¿Y por qué te digo esto? Ya que el diputado local de Morena, Andrés Villegas Mendoza, busca un proyecto al Código Penal de Puebla para establecer lo que es una fiscalía especializada en la atención a personas, por más bien al tema de maltrato animal. También se trataría de una modificación a la ley orgánica de la Fiscalía General del Estado. Lo más importante, dice el propio diputado local Andrés Villegas, es no dejar impune el tema de los delitos que se cometen hacia estos seres sintientes, porque en la mayoría de los casos, si bien ya hay algunas sanciones por estos delitos que, recordemos, ya se castiga con cárcel, lamentablemente no se cuenta con una fiscalía especializada para atender estos casos. Entre las atribuciones que destacan con base en este proyecto, Rafa, auditorio, es por ejemplo que el titular en turno de la Fiscalía General del Estado de Puebla podrá elegir al titular de esta fiscalía especializada, además de que podrá pedir en su momento, en caso de aprobarse este proyecto de ley, necropsias para que se pueda determinar la causa de un ser sintiente. Aquí parte de lo que decía Andrés Villegas.
10: Perro de la carretera y a quienes dan de comer a un animal abandonado y a quienes pagan a un veterinario aunque este animal no sea suyo. Hay personas que, sin tener un cargo ni un presupuesto público, hacen más por los animales que muchas instituciones. Merecen que nosotros hagamos nuestra parte. A veces alguien dice, hay problemas más importantes. Claro que Puebla tiene muchos problemas, pero ¿desde cuándo, para atender una injusticia, tenemos que ignorar otra?
9: Parte de este mensaje que da a conocer el propio Andrés Villegas, quien pide no dejar en letra muerta esta reforma, repito, a la ley orgánica de la Fiscalía General del Estado de Puebla, y con ello tampoco minimizar los casos de maltrato animal que ocurren aquí en el territorio poblano, Rafa.
6: Exactamente, es un tema que tenemos y que hay que atender. Muchas gracias, Jesús, y buenos días.
9: Gracias, muy buenos días.
6: Son ahora las 8 de la mañana con 16 minutos. Una pausa y volvemos.
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23: Con 20 minutos, me da mucho gusto recibir aquí en el estudio a Carlos Hernández de Hernandem para que nos hable, pues, de todos estos servicios que tiene esta, que es la mejor clínica para que usted arregle, pues, todo lo que tiene que ver con su salud bucal. Así es que, pues vamos a escuchar. 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
24: Muchísimas gracias, amigo. Y pues mira, muy contento platicar aquí fuera del aire que justamente yo comencé a venir con ustedes cuando mi hija nació. 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
24: 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La verdad es que muy, muy contento, muy feliz porque cada vez nos va mejor, porque cada vez la gente confía más. 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
23: 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Son 8:26.
24: Muchas gracias, buen día.
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7: 8:26, tenga mucha precaución, hay bastante tráfico en varios puntos de la ciudad.
8: Buenos días, licenciados. Les reporto tráfico parado prácticamente en Boulevard Hermano Cerdán desde el Marriott y la fila llega hasta la avenida 15 de Mayo sobre Boulevard Hermano Cerdán. Gracias.
10: Buenos días a todos, nosotros fantásticos y el auditorio. Comentar que el tráfico que está en Periférico y la 11 es debido a la pésima sincronización de semáforos. Pésima sincronización de semáforos, por eso se está haciendo todo el tráfico. Desde ayer que se movió o movieron el semáforo de la 105 y la 11, se hizo todo un caos y ahorita están las consecuencias.
25: A ver si... buenos días licenciado, nada más para hacerle el comentario de que manejen con precaución los compañeros que están circulando por la vía Atliscayoc viniendo de la caseta de Atlisco rumbo al CIS, un poquito antes de llegar al CIS donde está la desviación para el Niño Poblano, o un coche gris, un hatchback, se le chispó la llanta trasera y está a mitad de todos los carriles, a mitad de todos los carriles está siendo abanderado por otro coche particular en la parte trasera, pero se le chispó la llanta del lado izquierdo por la parte de atrás. Un coche gris, y por favor, que manejen con precaución los que vienen de la carretera que viene de Atlisco, por favor.
26: Buenos días, licenciado. Le comento, no tengo fotos, pero arrancan las obras de la carretera Resurrección. Ya empezaron a la altura del Cerro del Marqués. A ver si le puedo sacar fotos y le mando. Pero ya empezaron a trabajar.
7: Muchísimas gracias, ahí tómelo en cuenta para que busque mejor vías alternas. Y continúa esta carambola en la autopista México-Puebla con dirección a los estadios. Están a la altura de la desviación hacia San Felipe Hueyotlipa. En este percance, por lo menos son 4 vehículos los que están involucrados y además 2 unidades del transporte público. Ya hay unidades de emergencia y ahí laborando en la zona 8:29.
27: Y nos dicen, ya son semanas que están sin funcionar los semáforos de la lateral de recta Cholula con sentido al fraccionamiento El Pilar y a Serviplaza Momoxpan. Por favor, es de riesgo estar pasando así. Y ojalá puedan pasar mi reporte. Urge. Semáforos de la lateral de la recta Cholula, sentido al fraccionamiento El Pilar y Serviplaza Momoxpan. 8:29.
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7: De la mañana con 30 minutos y ponga mucha atención porque si están buscando empleo, esto les va a interesar. Hoy es esta Feria del Empleo de Grupos Vulnerables y para hablarnos del tema está Carlos Popoca Bermúdez, él es el director del Servicio Nacional de Empleo en Puebla. ¿Cómo estás, Carlos? Bienvenido.
28: Nayeli, buenos días, gracias por la invitación y un saludo a todos tus radioescuchas.
7: Muchas gracias, y nos puedes comentar en qué consiste esta feria, cuántas vacantes van a ofertar y sobre todo también nos preguntaban de los salarios, ¿en cuánto van a estar?
28: Mira, pues traemos una muy buena noticia, la feria va a ser el día de hoy de 9 de la mañana a 2 de la tarde en el Museo del Ejército, el que está ahí en el Paseo Bravo, en la 13 Sur 103, ahí pueden acceder. Vamos a tener más de 25 empresas, más de 1,200 vacantes ahí, todas juntas van a estar. Entonces va a ser muy importante porque las personas no van a ir estando buscando empresa por empresa, sino va a tener el contacto directo con los reclutadores. Vamos a tener salarios de 9,583 hasta 40,000 pesos en diversos sectores. Y lo importante es que esta feria va enfocada para grupos en situación de vulnerabilidad, es decir, personas que tienen alguna discapacidad, personas adultos mayores o personas que se están incorporando por primera vez al mercado laboral, es decir, mujeres jefas de familia que nunca han trabajado y que va a ser su primer empleo. Entonces vamos a estar ofertando ese tipo de empleos el día de hoy en esta feria.
7: ¿Y qué tipo de empleos son los que se pueden encontrar?
28: Tenemos empleos administrativos, pero también tenemos empleos operativos, o sea, hay una gran variedad. Tenemos desde área de servicios, área de la industria, y o sea, hay mucha variedad para que las personas puedan ir y puedan encontrar este tipo de empleos.
7: ¿Y qué tienen que hacer? ¿Tienen que llegar a las 9 de la mañana y tienen que llevar solicitud de empleo, tienen que llevar su currículum o solamente ir, o cuál es el procedimiento?
28: Desde las 9 de la mañana, lo importante acá, requisito fundamental, es que tengan muchas ganas, ¿no? Uh-huh. Hay que llevar INE, uh-huh, CUR y solicitud de empleo. Si no tienen una solicitud de empleo, ahí podemos proporcionarles una y podemos dar asesoría para que la puedan llenar a través de consejeros laborales. Es decir, no hay pretexto para que encuentren un trabajo y empecemos a cerrar este año con trabajo.
7: Claro, aparte se viene una temporada fuerte, ¿no? Se viene el Buen Fin, se viene ya el tema de Navidad, ¿no? De Año Nuevo, incrementa obviamente las ventas y también obviamente incrementan los empleos, ¿no? Es una buena oportunidad.
28: Claro, y lo importante, Nayeli, es que son empleos con prestaciones de ley. Todos los empleos son empleos con prestaciones de ley, son empleos dignos, o sea, son empleos que tienen seguridad social y pues muchos son mayor al salario mínimo, muchas de las ofertas que tenemos.
7: ¿Estas solicitudes de empleo es necesario que lleven fotografía o solamente con la credencial del INE?
28: No, con la credencial del INE ya no es necesario, ya muchos CVs ya no es necesario que lleve fotografía, ya fundamentalmente pues son los datos que tienen de la experiencia, y si no tienen experiencia también va a haber primer empleo. O sea, también va a haber empleos para personas que no tengan experiencia en el mercado laboral y se quieran incorporar. Entonces es muy importante.
7: Para ellos, ¿qué tipos de empleo hay para las personas que apenas se están incorporando?
28: Tenemos empleos operativos dependiendo del perfil, porque por ejemplo hay estudiantes que terminan la universidad y se van a incorporar, entonces hay empleos de donde pueden irse incorporando como auxiliares contables y puedan empezar a tener experiencia.
7: Pues ahí está la invitación, si no la recuerdas, los horarios y el lugar sobre todo.
28: Pues es el día de hoy, que vayan con ganas, es de 9 a 2 de la tarde en el Museo del Ejército, es la 13 Sur, número 103, a un lado del CIS San Javier y a un lado del Paso Bravo, supercéntrico.
7: Grupos vulnerables, ¿no? Nos decías personas de la tercera edad con alguna discapacidad o también para las personas que están buscando empleo por primera vez.
28: Sí, es dirigida a personas en situación de vulnerabilidad, pero también vamos a tener la bolsa de trabajo del Servicio Nacional con más de 3.500 vacantes, donde va a haber consejeros laborales que los van a estar atendiendo.
7: ¿Y esa está permanente? ¿Esa bolsa de trabajo dónde la pueden consultar?
28: Esa bolsa de trabajo está permanente a través de las páginas del Servicio Nacional de Empleo y también en nuestras oficinas, que están en el CIS Angelópolis, en el CIS de San Javier y en Paseo de San Francisco, atrás del Centro de Convenciones.
7: Carlos, ¿y qué recomendación le darías para las personas que están buscando trabajo, que muchas veces están desesperadas y lamentablemente luego no buscan donde debería de ser y son víctimas de estafas? ¿Qué hay que poner atención para que realmente busques un empleo que sea serio y que no vayas a caer en algunos de estos charlatanes, ¿no? Que incluso luego hasta te piden dinero para trabajar.
28: Claro, es lo primero, ¿no? Nadie para trabajar te va a pedir dinero. Es cuando escuches que tienes que pagar para trabajar, eso es una alarma. Que te citen en lugares no serios, no oficiales, es decir, que no te citen en la empresa, sino te citen en una plaza comercial, en un parque, eso también es una alarma importante, y que también los salarios que te ofrecen son fuera del mercado laboral, ¿no? O sea, que te digan, vas a trabajar una semana y te van a pagar 50,000, 60,000 pesos, entonces es una alarma inmediata que te dice que es una oferta laboral falsa. Y que te pidan documentos, ¿no? Sin antes saber qué tipo de vacante es, cuáles son las condiciones laborales que vas a tener, y ya te estén exigiendo documentos y pagos, ¿no?
7: Pues ahí está la recomendación. Muchísimas gracias a Carlos Popoca Bermúdez, él es director del Servicio Nacional de Empleo en Puebla, y les deseamos mucho éxito para esta feria.
28: Muchas gracias, Nayeli.
7: Gracias a ti.
1: Continuamos aquí en Buenos Días. cuando faltan 25 para las 9, presentarle esta imagen porque ya inician los trabajos para la ampliación de la carretera La Resurrección. Es una excelente noticia. A la altura de la técnica 35 ya se había solicitado mucho por los vecinos y en estos momentos inician ya los trabajos. Esta es la imagen que nos está compartiendo la red, donde ya se ve, no se afecta la circulación por el momento porque están en el camellón, está ahí ya el camión de volteo, ya mire, depositando los materiales, pues ahí no hay mayor problema. Y otra cosa que nos da mucho gusto también, este saludo que nos mandan, imagínese, desde Alemania. Desde Alemania se están reportando, es una poblana que nos pide un saludo precisamente desde Alemania para que, para su familia, que sepan que ella está bien y también para saludarlos en el trabajo que ella está desarrollando en estos momentos, cosa que nos da mucho gusto. Y nos manda una imagen también de Alemania, en la comunidad donde ella está, y ella misma saludando a todos los poblanos. Se trata, dice, por favor, mandar un saludo a la familia Juárez Villanueva y al señor Tomás Villanueva de Atoyatempan, de parte de Geraldine. Ella está, mira, en, a ver si lo pronuncio bien, Schopen, Alemania.
5: Tienes muy buen alemán, ¿eh?
1: ¿Verdad?
5: Sí.
1: Mira, ahí está ella saludando y nos lo mandó desde muy temprano para toda su familia, que se la pasen bien. Y tengo este mensaje importante para usted, cuando faltan 23 para las 9. 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
27: Son en Puebla las 8:38, en Alemania las 4:38 de la tarde.
5: Y en más, para mandarle un saludo, aquí nos dice el buen José Luis Ramírez Telles, nos dice que está haciendo ejercicio en el Sport World de las Ánimas y que ahí pues está haciendo ejercicio, pero lleva sus audífonos para siempre no perderse el noticiero. Un saludo al abogado José Luis Ramírez Telles por estarnos escuchando siempre muy atentos. Un saludo, amigo, amigo. Y nos pide aquí el buen don Leo, don Leopoldo de Birria el Junior, que está ahí en el Boulevard Carmen Cerdán. Nos dice, es un muy buen amigo y muy buena birria, por cierto. Nos dice, por favor, mándale unas mini mañanitas al mejor regalo que Dios nos dio, a mi hijo por su cumpleaños, a su hijo el Junior. Pues están ahí muy orgullosos.
1: Saludos de Leo y a su Junior, que también ha venido.
5: Años. No, ha venido y siempre nos ascienden ahí fabulosamente y son una bonita familia. Pues ahí Junior te está mandando tu papá unos saludos por tu cumpleaños y ahí están las mini mañanitas.
27: Y la red, la poderosa red, nos reporta motociclista atropellado. ¿En dónde? A la altura de la Federal Atlixco, kilómetro 5.5, Casa Vargas. Nos mandaron las imágenes, sí se ve aparatoso, es un vehículo negro. Si le acercamos un poquito más la imagen, Alex, centrado en el vehículo negro, se ve gran parte del frente del auto, pues, destrozado, y ya ni se diga la moto. Ojalá esté bien el motociclista, porque por las imágenes del impacto fue bastante fuerte. Ahí es, mire, ojalá esté bien.
6: Ojalá que sí.
27: Ojalá esté bien, porque la verdad se ve mucho. Es a la altura de la Federal Atlixco, kilómetro 5.5, Casa Vargas, motociclista atropellado, para que lleguen los servicios de emergencia.
6: 8 de la mañana con 40 minutos y les vamos a presentar y les vamos a hablar acerca de esta empresa de agua y energía Cox, que presentaron la energía del fútbol, y todos los detalles los tenemos con Mariana Meneses. Adelante.
9: La empresa de agua y energía Cox presentó su fundación y anunció su primera gran iniciativa en México, la energía del fútbol. Esta fundación nace para ampliar y llevar más lejos el compromiso social de la compañía, generando oportunidades que transformen vidas, mejoren comunidades y contribuyan a un futuro más sostenible. Habla Enrique Riquelme, presidente ejecutivo de Cox.
11: La Fundación Cox no nace solo para ordenar y reforzar lo que ya existe. Nace también para abrir nuevas vías de actuación, para ampliar alianzas y para llevar aún más lejos nuestra capacidad de transformar comunidades. Y ahí es donde quiero anunciar un nuevo proyecto que nos ilusiona especialmente: la energía del fútbol.
9: Bajo el lema Juntos Transformamos Comunidades, el programa La Energía del Fútbol busca convertir este deporte en un vehículo para promover la inclusión, la convivencia, los hábitos saludables y el desarrollo de niñas, niños y jóvenes. Este proyecto contará con la colaboración de la Federación Mexicana de Fútbol para la rehabilitación de espacios deportivos, así como actividades de formación y torneos comunitarios, fortaleciendo el tejido social de las comunidades.
7: Y además de esto, se contempla rehabilitar al menos 25 espacios deportivos. Es parte de lo que está haciendo esta empresa, Cox, que por cierto es un grupo empresarial internacional enfocado en el sector del agua, de la energía, de las infraestructuras, pero siempre también no olvidándose de sus comunidades, sobre todo de lo más importante, que son los jóvenes, que son los niños, impulsándolos en el tema del deporte. Son 8:42, vamos a una pausa, regresamos con más noticias.
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27: Pues más adelante, el estreno de la nueva serie de Timbiriche en ViX, que ha desatado polémica y rechazo por parte de los integrantes originales porque no autorizaron el uso de su imagen y la forma en que se aborda el caso de abuso de Sasha Sokol. Los miembros del grupo Sasha, Benny, Alex, Diego, Mariana Garza y Eric Rubín están en contra de este proyecto. No participaron ni en la creación ni les fueron consultados sobre las historias y denunciaron que no autorizaron su voz o su imagen o identidad. Ante esto también se habla del caso de abuso, que se trata así como que muy especialmente, y lo hacen ver de otra manera el caso de abuso de Shansha por parte de el productor musical
6: Luis de Llano.
27: Y ante esto, pues también el propio productor también dijo que habría demandas. Luis de Llano se sumó a las quejas, emitiendo notificaciones notariales y judiciales contra la plataforma de streaming. Todo esto genera ruido y seguramente muchos tendrán que ver por morbo, pues esta serie que se estrena en esta plataforma. Ya tenemos a Nayeli Martínez en la línea telefónica, porque la Casa del Migrante va a instalar la primera ofrenda del migrante. ¿De qué se trata? Cuéntanos, Nayeli, ¿cómo estás?
8: Hola, Raúl, qué gusto saludarte. Y bueno, te platico que será este próximo 28 de octubre cuando la Casa del Migrante pues coloque esta ofrenda para aquellos connacionales que lamentablemente han perdido la vida en el intento de cumplir el sueño americano, o bien estando allá han perdido la vida. Y quien está al frente de esta casa, Arturo Lila, nos menciona al respecto.
10: El día exactamente 28 es lo de la primera ofrenda del migrante acá en Atlixco, y obviamente que es una ofrenda de migrantes, de todos mis hermanos que han caído en Estados Unidos, y también de la comunidad. Va a haber, por ejemplo, va a haber música, va a estar una rondalla, van a venir algunas gentes para darle ese ambiente. Es una fiesta, y sobre todo es lo más importante, que nosotros como activistas, nosotros que realmente conocemos el dolor y sufrimiento de mis hermanos migrantes, los niños. El migrante está ubicado en la Casa del Pueblo. Muchos de los jovencitos no conocen lo que fue la Casa del Pueblo. Fue la vecindad más pobre de acá de Atlixco. Está acá en La Libertad y La 8. Yo les puedo hablar de unos 4 o 5 años atrás, porque pues hemos traído varios cuerpos, pero no tan solo de Atlixco, ¿no? De otros lugares que yo he caminado.
8: Y es que te platico, Raúl, que Atlixco es considerado dentro de los municipios con mayor tema de migración, así que aquellos que tengan algún familiar que perdieron la vida pueden acudir a colocar la fotografía. Y escuchábamos, habrá eventos culturales, también habrá algún detalle para los pequeños que acudan, y bueno, esta es una forma de seguir recordando a quienes ya no están, Raúl.
27: Sí, y en estas fechas tan importantes. Y así también destacar, nos quedamos contigo allá en Atlixco, porque han recibido el distintivo nacional de calidad turística nivel diamante. Felicidades, Nayeli, a todo Atlixco.
8: Así es, Raúl, y es que te platico que la presidenta de Atlixco, Ariadna Ayala, destaca los resultados en materia de turismo a 2 años de su gobierno, y es que se contempla que son 2.9 millones de visitantes que obtiene el municipio, y recientemente, bueno, como bien lo comenta, recibió este distintivo diamante en calidad de turismo. A través del eje de desarrollo para la identidad cultural, el ayuntamiento y la presidenta ha impulsado sobre todo pues una agenda turística para que la gente venga. Ustedes conocerán el tema de la agenda turística Apasiónate por Atlixco, donde se dan a conocer las diferentes actividades que se van a tener a lo largo del año. Y bueno, esta es una manera de seguir impulsando, y sobre todo que la gente conozca que Atlixco tiene sobre todo servicios de calidad para aquellos que vienen del estado y de algunos otros lugares, como también aquellos que llegan del extranjero, Raúl.
27: Y además la presencia de Atlixco en Nueva York, en París, en Colombia, esto se destaca, por supuesto, Nayeli.
8: Así es, con el tema de Valle de Catrinas, sabemos que este tema alcanza sobre todo a aquellos que están en la Unión Americana con la colocación de las Catrinas. Este año estarán visitando Berlín. Es una forma de seguir dando a conocer este municipio, no solamente a Atlixco, sino también al estado, Raúl.
27: Pues enhorabuena a todos los atlixquenses y al ayuntamiento de Ariadna Ayala. Muchísimas gracias, Nayeli, un abrazo.
8: Buenos días.
27: Gracias, 10 y serán las 9.
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16: Hola, ¿cómo le va? 8:51 a.m. Los saludo con muchísimo gusto, Antonio Zamora, acompañado de Rafa Crespo. Rafita, pues vamos con esta segunda parte de los deportes. Y ya Duval Moreno, nuestro operador, tuvo a bien la música de la NFL, porque ayer qué juegazo en el Monday Night Football.
17: ¿Qué tal, Toño? Y también saludo a todo el auditorio de Buenos Días, el noticiario de la gente. Así es, la verdad es que fue un partidazo de los mejores que ha habido pues en esta temporada. Los Bills le ganan en tiempos extra, en tiempo suplementario a los Rams, 37-34.
16: Oye, pero los Monday Night habían estado flojitos, ¿eh?
17: Habían estado flojones. Este no decepcionó. Pero ¿sabes qué es lo peor, Toño? Que a los Carneros de Los Ángeles los tenían como este equipo imbatible en esta temporada, ¿eh? Con Aaron Donald, con Miles Turner, con Matthew Stafford de mariscal de campo. No han cumplido, pero absolutamente nada. Tienen 2 ganados, 3 perdidos. Hay problemas en Los Ángeles.
16: Está volviendo, bueno, a ver, es temprano todavía, es temprano en la temporada, pero ¿está quedando de ver otra vez Stafford?
17: Yo creo que, bueno, a ver, quedando a deber, híjole, la temporada pasada fue MVP, pero claramente el equipo se quedó corto,
16: ¿no? Obvio.
17: Entonces, me parece que sí, por el equipo que tiene, por los receptores que tiene. O sea, si contamos a Puka Nacua, si contamos a Davante Adams, pues tiene un equipazo. Aparte también en la defensa, la defensa es muy completa y dicen que Sean McVay, pues es de los mejores coaches que hay en la liga, ¿no? Yo no soy tan fan de Sean McVay, pero de que tienen un equipazo, lo tienen.
16: ¿Y ahora este año va a ser el bueno para Buffalo?
17: Yo creo, no sé si Buffalo tenga este año como el bueno, porque nunca se sabe. Sobre todo creo que es más cuestión de coacheo con Sean McDermott, porque si bien Josh Allen tiene las herramientas, pues parece que siempre hace falta algo. No sabemos si es la defensa, no sabemos si es un receptor más prolífico, pero siempre le hace falta algo a los Bills, que pues empezaron 4-1, van bien.
16: Pues entonces ahí está el resultado del Monday Night Football. Ya 5 semanas, ya el jueves empezará la 6ª semana de la temporada.
17: Sí, ya va a empezar la 6ª semana de la temporada. Nada más para darles una previa, pues se viene Broncos contra Seattle este jueves. Ya en 2 días, un partidazo, pues de 2 candidatos al título, ¿no?
16: Pues entonces ahí estaremos analizando de lo que suceda en la NFL. Y cambiando de deporte, Rafita, cuando es 8 de la mañana con 54 minutos. No sé si viste este spot, este anuncio que encabezó Lionel Messi, recién retirado de la selección argentina. Pues un sponsor de la marca de las tres rayitas de la marca deportiva, en donde pues enlistó a los que cree que son los y las próximas estrellas del fútbol a nivel mundial, y incluyó jugadores y jugadoras jóvenes. ¿Y por qué lo estamos anunciando? ¿Por qué lo estamos comentando? Ya Alex Denisa nos colocó parte del spot aquí en la transmisión de redes sociales. Está el argentino Tomás Aranda, el turco Can Uzun, el inglés Max Dowman, que es del Arsenal, tiene 16 años y se habla muy buenas cosas de él. Un estadounidense, Xavier Gozo, el español Jesús Rodríguez, Keith Smith, el neerlandés. Y aquí ya empieza la sección de las mujeres, de la futbolista, Chloe Sarvi, Giovanna Waxman. Chloe Sarvi es inglesa, Giovanna Waxman es brasileña, y la alemana Lotta Brede. Pero ¿quién es el otro elemento de estos futbolistas que, según Lionel Messi, van a ser las próximas estrellas del fútbol, Rafita? Uno contra el que va a jugar el Puebla el viernes. Gilberto Mora.
17: Morita está en la lista de Lionel Messi. A ver, la corta edad que tiene Mora y el, la proyección que ha tenido y sobre todo porque jugó en el Mundial reciente, porque ha estado en las actuaciones pues recientes también de la selección mexicana, pues lo ponen como este jugador que se espera mucho de él. Se habla de que el Arsenal ya prácticamente, perdón, que el Liverpool ya lo tendría prácticamente firmado. Pero también hay que decir esto, y no quiero ser el ave de mal agüero, Toño, pero en 2015, Lionel Messi también presentó una lista de figuras.
16: ¿Ah, sí?
17: Sí.
16: ¿Y cómo les fue?
17: A ver, tú dime. Timo Werner.
16: No, pues no está en Estados Unidos.
17: Kennedy.
16: Está en Pachuca.
17: James Wilson. Jassy Sardes, de Estados Unidos.
16: Estados Unidos.
17: Maxwell Cornet, el marfileño. Jeremy Boga, también de Costa de Marfil. Acurcio Bentibeña, de Italia. Alexei Miranchuk, de Rusia. Ronnie López, de Portugal. Y Kiri Shelton, de Estados Unidos. Entonces, a ver, no quiero yo ser el ave de mal agüero, pero, híjole, tampoco es que Messi tenga un tino perfecto para saber, ¿no?
16: O sea que, al contrario, ¿puede estar salando a estos futbolistas, incluido Gilberto Mora?
17: Pues esperemos que no, esperemos que no. Y sobre todo llama la atención, pues que no incluyó a Mastantuono. Yo escuché que lo inflaban muchísimo a este jugador argentino, y no ha hecho pero absolutamente nada.
16: Y incluyen a un chico, Tomás Aranda, que ni siquiera está en Europa, que está en Boca Juniors. Y a ver, hablando de Gilberto Mora, no podemos caer en inflarlo. Es un buen futbolista, pero tampoco lo tenemos que inflar, porque ¿cuántos Messis mexicanos ha existido, Rafa Crespo? Y lo más importante, el próximo 14, es decir, mañana, es el día importante de Gilberto Mora, yo creo que en su vida. Porque mañana ya tiene 18 años y mañana ya tiene la libertad de firmar con el club que él decida o que más le convenga. Y ahí está la oferta de ¿cuántos millones de Liverpool?
17: 50 millones de dólares por parte de Liverpool.
16: Raúl, ¿crees que esta lista en la que está Gilberto Mora sea una exageración?
27: No, está en precio. Está en precio. Una figura de este tipo está entre 38 y 50 millones. O sea, está en precio. El asunto es de las figuras que son eso, promesas. Y de repente, al ser jóvenes, todavía les falta madurar un poquito más y ojalá puedan crecer en ese aspecto, no de pasar o de quedarse en promesa. Y eso es lo que falta, dar el salto, ¿no?
16: Pues el día de mañana ya cumple 18 años Gilberto Mora y, como decíamos, ya puede firmar. Mañana puede haber noticias, ¿eh? Mañana puede haber noticias de la firma de Gilberto Mora con algún grande de Europa. Imagínate, Rafita, Raúl, con la motivación que podría llegar para partido del Puebla. El Puebla juega el viernes contra Xolos de Tijuana. Imagínense que Gilberto Mora ya llegue para ese partido firmado por el Liverpool.
27: Pero también podría cuidarse para no lesionarse.
16: Claramente.
5: Oye, y también tiene que trabajar mucho físicamente, porque podrá tener mucho talento y mucha visión de campo que te funciona, pero a la velocidad y la fuerza que tienen en Europa,
27: claro,
5: hay que trabajar mucho físicamente.
27: Ve lo que le hicieron a Pedri, ¿no?
16: Y tiene 18 años, todavía está en crecimiento, en desarrollo físico, y seguramente de lo que más van a trabajar va a ser en lo físico, Rafita.
17: Sí, definitivamente. A ver, de por sí ya muestra estos destellos de explosividad, de agilidad. Le falta, por supuesto, pues no ser tan delgado, ¿no? Tratar de hacer un poquito de masa muscular, porque en Europa seguramente, y sobre todo en Inglaterra, le van a meter mucho, pero mucho el cuerpo, ¿eh?
16: Eso, son 8 de la mañana con 59 minutos, estamos a punto de irnos a radar. Rápidamente, Rafita, ¿en qué equipo te gustaría ver a Gilberto Mora?
17: A mí me encantaría ver a Gilberto Mora en el Liverpool. Creo que es perfecto.
16: ¿A ti, Raúl?
27: Ah, en el City, en Manchester. No, en el Manchester United me gustaría verlo.
16: En el Manchester United. ¿A ti, Odi, algún equipo de Europa?
5: Que para llegar a Europa me gustaría que siguiera el camino de Rafa Márquez, por ahí una liga no tan exigente, pero tampoco tan larga como la francesa, y donde pueda desarrollarse, tener ese roce internacional.
27: ¿Un equipo mediano como, por ejemplo, Mónaco?
5: Más o menos.
16: O el Ajax de Amsterdam, de Países también. Bajos, podría ser.
17: Gran semillero, Ajax o PSV, que hemos visto que trabajan muy bien con...
5: En Holanda y en Alemania les ha ido bien a los mexicanos, cuando se han ido.
17: Claro.
16: Pues entonces mañana seguramente tendremos noticias y aquí en Buenos Días estaremos informando, porque ya mañana Gilberto Mora cumple 18 años. Ya es libre de firmar con cualquier club. Rafita, pues estamos terminando nuestra sección deportiva, ya prácticamente llegando a las 9 de la mañana y nos vamos a radar.

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2: Juan N., alias El Moco, fue recluido en el penal del Altiplano bajo prisión preventiva justificada. La Fiscalía de Puebla informó que enfrenta cargos por operaciones con recursos de procedencia ilícita e importación de armas sin licencia. Es la fiscal Idamis Pastor.
3: Cuenta que el día de ayer, 11 de octubre, se celebró audiencia de control de la detención de la causa penal instruida en contra de Juan N., alias El Moco, en la que se resolvió decretar su legal detención. Además, se formuló la imputación y se realizó solicitud. Resolvió decretar su legal detención. Además,

0: criminal relacionado con extorsiones, homicidios, privación ilegal de la libertad, y este operativo se hizo en coordinación con el gobierno de Puebla.
1: Juan N., identificado como objetivo prioritario de una organización criminal. Durante la acción se le aseguraron armas de fuego, dinero en efectivo y dispositivos de comunicación. Este sujeto estaba relacionado con extorsiones, homicidios y privación ilegal de la libertad. Se hizo una absoluta coordinación con el gobierno de Puebla.
0: Por otra parte, sigue la violencia en Sinaloa, asesinatos, y el epicentro está en Mazatlán, con la guerra entre Chapos y Mayos, según un informe del Gabinete de Seguridad. 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Hablaremos de las mujeres del Nobel. En 125 años, solamente 30 premios para las mujeres. Duval Rubio en la consola digital, Alex Denicia en las redes sociales. Soy Raúl Méndez Macías, muchas gracias por su atención y muy buenos días.
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0: 7:07. Gracias por seguir en Buenos Días, el noticiario de la gente, y por seguir mandando sus mensajes, sus comentarios al 2222-382990, como este, que hace unos momentos hablábamos de las estafas que están haciendo a través de mensajes de texto, y esto es lo que nos están comentando.
1: Hablando ahorita de las estafas por mensaje de teléfono, por mensaje de texto, a mí también hace unos días me llegó un mensaje de texto de un supuesto cargo en mi tarjeta Index, y que si no lo reconocía o para mayor información me comunicara ahí a un número que viene y al igual un enlace, cosa que no le piqué nada de ahí. Me metí a revisarlo directamente en el portal y pues no hay ningún cargo. Entonces me imagino que igual es la misma situación, estafa, ya sea por la liga o por llamada.
0: Exactamente, sí, hay que ser muy cuidadosos también con todo lo que te manden, ya sea por mensaje de texto o por correo electrónico, y si te mandan una liga y está ahí medio sospechoso, no le vayan a dar clic para evitar que sean víctimas de esas estafas. Tenemos también más de sus mensajes.
2: Hola, ¿qué tal, mis cuatro fantásticos? Aquí molestándolos para ver qué pasó aquí en Periférico. Hay un buen de tráfico, estamos a vuelta de rueda. Se avanza muy poco, no sé si me puedan apoyar en ver qué es lo que pasó, porque no avanzamos mucho, es muy poco.
0: Era por un accidente en Periférico a la altura de la 14, por eso es que estaba el tráfico. Y nos piden las mini mañanitas para Tere Hernández Flores, dice: la mejor mamá, la mejor abuela, la mejor suegra, la mejor hermana, la mejor tía, la mejor persona del mundo. Este día festejamos sus 70 años. Felicidades de parte de sus familiares a Tere Hernández Flores, que le piden las mini mañanitas.
3: Y tenemos ya las imágenes de este accidente en intersección de Camino Real a Cholula y Zabaleta, y un particular atropelló a un oficial que daba paso al tráfico. Ahí están las imágenes, ya su compañera lo está atendiendo, se ve la moto, la compañera, el oficial en el piso y un auto particular negro. Esto es lo que se reporta. Y también la red 9 con 9 nos está reportando un señor tirado en la banqueta, se abrió la cabeza en la zona de la nuca y está sangrando. Pasé en auto, por eso no me pude detener, pero está en la 23 Poniente y Boulevard Atlixco. Repórtenlo, por favor, para que la Cruz Roja o alguien lo auxilie. Por favor, repetimos, 23 Poniente y Boulevard Atlixco. Se abrió la cabeza y está sangrando. Esto ocurre a una persona tirada en la banqueta. Recuerde que aquí su reporte lo pasamos primero a través de la poderosa red al 2222-382990.
4: Oye, y mira, esto que lo vamos a actualizar, muy temprano le dábamos a conocer que había aparentemente un asalto en la lateral de la autopista a la altura del Triángulo de la Muerte. Después nos dijeron, oye, no era un asalto, pero casi, porque se le parece, eran montachoques. Nos dice aquí un amigo de fuente policial muy cercano, nos dice, a ver, si eran montachoques, nada más que pues ahí ya llegan autoridades, duplican el trabajo y ya no se supo cómo iban a quedar, pero dice, si eran montachoques, y pues bueno, sería bueno que ahí se pusieran de acuerdo cuáles son las atribuciones de cada pues grupo que llega. En este caso, pues se duplica el trabajo con la gente de proximidad vial, que pertenece a la Secretaría de Movilidad y Transporte, y la gente de la Policía de Caminos y la Policía Estatal, que son de la Secretaría de Seguridad Pública del Estado. Nos indica aquí una fuente muy confiable, nos dice, sí eran montachoques, pero pues ya estaban ahí, y quién sabe cómo va a quedar la cosa, así es que... Pues si se trata de malandrines, pues hay que aplicarles la ley, por favor, porque muchas familias se ven afectadas por estos sinvergüenzas que andan ahí operando, sobre todo en el periférico y en partes de la autopista. O sea, son 9:12.
5: Y para presentar a usted esta información de usted, este ya nos lo avisaron desde hace tiempo, este crucero de ahí de Momoxpan y la recta Cholula, por la parte de abajo hay un bonito puente que se amplió, pero ¿qué cree? Tiene meses que no funcionan los semáforos. A veces las personas pues pues sí ceden bien el paso, pero cuando son las horas de la escuela y por ahí están las nuevas instalaciones, todavía entre comillas nuevas porque ya tiene muchos años, del colegio Humboldt, pues por ahí se pone de locos el tráfico, por donde está la gran bodega de Momoxpan, y lamentablemente pues no funcionan los semáforos, están bien instalados, la instalación es muy buena, pero lamentablemente no funcionan. Y también nos mandaron esta imagen para que lo tome usted en cuenta, de la autopista México-Puebla, a la altura de este que le llaman el distribuidor de la Zaragoza, donde está la calzada Zaragoza, en la zona de los estadios. Y mire, ahí hay un lugar donde dan una vuelta prohibida, ahí va la vuelta prohibida, esa vuelta no se debe dar, imagínese dar vuelta en una autopista, en un tramo carretero, esto está en la zona de allá de los estadios, precisamente por donde está una base de antiguamente la Policía Federal de Caminos, y se meten ahí los coches, y eso es lo que provoca accidentes. De hecho, este del coche blanco, está viendo que hay un coche, se quedó, o no sé si tuvo un accidente, pero ahí donde se da la vuelta en U, esta vuelta está prohibida, y se la dan, nos dice nuestro redescucha, se la dan todos los días y varias unidades, y estos son autos, pero también unidades pesadas se la llegan a dar, y por eso los accidentes. Está para que lo tomen en cuenta en estas instalaciones de nuestra autopista México-Puebla, y mejor circule usted con precaución. Ya son las 9:13, y yo le tengo un mensaje bien importante para usted, no se despegue aquí de buenos días, porque Puebla, atención, si estás pensando en estrenar un Volkswagen, este es el momento, porque este 15, 16 y 17 de octubre llegan las 72 horas Volkswagen O'Farrill Puebla. 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
0: 9:14 y Frida Kahlo nuevamente estará en Puebla, decimos nuevamente porque hace mucho tiempo, un 5 de mayo de 1944, ella visitó el barrio del artista para la cuarta exposición que se hizo en ese barrio acompañando a Diego Rivera, pero ahora va a estar Frida Kahlo no en el barrio del artista, va a estar en el Parián, pero va a estar en un mural, en estos murales que están realizando y que todos los detalles nos los va a presentar Mariana Meneses. La verdad es que están quedando espectaculares y ya muy pronto los van a poder apreciar ustedes. Adelante.

0: 4 nuevos murales llenos de color embellecen los pasillos del mercado de artesanías El Parián, en el centro histórico de Puebla, como parte de los trabajos de mejora de este espacio turístico. Las obras están a cargo del artista urbano Israel Jiménez, mejor conocido como Foster, quien plasmó imágenes de la China poblana, Frida Kahlo, una vista de El Parián y una Catrina, además de elementos de la cultura mexicana, flores, talavera y los volcanes Popocatépetl e Iztaccíhuatl.
1: Llevo aproximadamente más de 15 años en el arte urbano y bueno, estamos ahorita haciendo unos murales dedicados a todo el tema cultural que se da aquí en el mercado del Parián, como artesanías, sus colores, bordados, tradiciones, inclusive la representación pictórica del lugar. La paleta de colores es muy representativa de mi autoría, ya que toda mi obra siempre es muy colorida, y creo que los colores que estoy mostrando aquí pues son oriundos de México, ya que somos un país muy colorido. Se están realizando aproximadamente 4 muros. Cada muro tiene una temática diferente. Uno está dedicado totalmente a los pasillos del Parián, otro está inspirado en el Día de Muertos, que ya se viene. Otro está inspirado en la vida, que está representado ahí con flores. Y el otro pues viene referido más a poner elementos que se venden como, pues sí, artesanías en general. Pues ahora sí que está inspirado en la gente, ¿no? Estoy muy contento de poderles dejar algo para toda la gente, entonces feliz de poder compartir.
0: La inauguración oficial se realizará el próximo 25 de octubre, con obras que buscan convertir los pasillos de El Parián en un espacio donde el arte urbano dialogue con las raíces, los símbolos y la identidad cultural de México, acercando a visitantes y habitantes a la riqueza de las tradiciones poblanas. Para Cinco Radio informó Mariana Meneses.
2: Y el próximo 25 de octubre ya lo van a poder ver ya terminado, será la inauguración oficial para recorrer este hermoso barrio del Parián, que tiene mucha tradición, que tiene mucha historia, que también es muy visitado por los turistas, y juntito también está el barrio del artista, y que también forman parte del corredor de ofrendas. Entonces va a estar muy bien para estas fechas que ya se están acercando para Todos Santos, para Fieles Difuntos, y que también sea un lugar de visitar, ¿no? De apreciar sobre todo el arte con el que contamos aquí en Puebla.
3: Se está convirtiendo esto en un pasaje o en una ruta de este artista urbano, el famoso Foster, porque mira, atraviesas el Boulevard 5 de Mayo sobre la 2 Oriente por esta misma zona y puedes llegar a otro mural que estuvo a su cargo, denominado Tributo al Barrio. Tiene imágenes de nuestros bonitos barrios de La Luz, de Analco, de El Alto. Claro, siempre que nos lo dejen ver, porque es un callejón que está ahí, que comunica al otro lado de San Francisco, donde está este restaurante Casa Reina. Uh-huh. Y pues regularmente ya lo habían desalojado de autos, o sea, de hecho no es para estacionamiento, pero como ponen unas camionetas, pues no se deja ver el mural. El mural se llama Tributo al Barrio, fue inaugurado apenas en julio, y está ahí en el callejón de la 10 Norte, casi esquina con la 2 Oriente. Entonces, si pasa usted tempranito y no hay muchos coches, ahí lo puede ver, y es también obra de Israel Jiménez. Entonces ahí ves primero su obra y ya luego te vas al Parián para seguir viendo más obras de este artista, que como lo vimos, con pinturas de spray bonito, muy bien.
4: Sí, es una labor muy interesante y que además embellece las zonas turísticas más importantes. 9:19, esta semana hablamos, y la semana pasada hablamos de los premios Nobel en medicina, en física, en química, en economía, que se otorgan desde 1969. Nada más para que tengamos un dato muy importante que nos hace mucho ruido. De los 769 reconocimientos individuales concedidos de entre 1901 y 2026, solamente 30 han sido para mujeres. El 3.9% del total. En la entrega del Nobel de Economía se terminó de saber que todos los premios en los 4 campos fueron concedidos a hombres. La brecha de género en los Nobel es preocupante porque obviamente sabemos quién decide, a quién se entrega este galardón. En la Real Academia de las Ciencias de Suecia y la Asamblea Nobel del Instituto Karolinska han recibido críticas por el profundo desequilibrio de género entre los galardonados. En 2018 hicieron cambios en su proceso de nominación para combatir estos sesgos. Y en ciencias, Donna Strickland ganó el Nobel de Física y Frances H. Arnold de Química. Desde hacía más de 50 años que ninguna mujer ganaba el premio y en el mismo periodo solamente había obtenido el segundo. Es decir, las mujeres son discriminadas en este sentido durante la época. Y ahora sí que encontramos una brecha muy importante en cada situación. Se envían formularios confidenciales a las personas competentes que nominan, incluyendo a profesores, figuras destacadas en cada disciplina alrededor del mundo. Las críticas no se han hecho esperar, porque hay muchas mujeres que han estado en la lista de nominaciones, pero imagínese usted, nada más 30 premios para mujeres. 9:21.
5: En más información le damos a conocer hace unos momentos de lo que nos decía ahí un contacto sobre este tema de los montachoques. Vean lo que nos dice un amigo que él pues es conductor de plataforma y nos dice lo siguiente.
6: Hola amigo, respecto a los montachoques, yo también los he visto en periférico, autopista, pero lamentablemente no les hace nada. Porque pues están coludidos con la autoridad o con alguien, porque por más que uno le denuncie o por más que uno les muestre las placas y los carros, sigue circulando como si nada. No sé qué dependencia la que los está encubriendo, pero pues no les hace nada. Te apuesto lo que quieras a que los que ahorita llegaron mañana van a estar igual circulando, haciendo lo mismo en autopista, en periférico, en todos lados.
5: Ahí está, y alguien más también nos dice lo siguiente, nos manda un texto y nos dice, sí, pero los elementos de proximidad, los proximidad vial, no pueden hacer detenciones ni puestas a disposición. En primera, porque no están certificados, nos dice. En segunda, porque no pertenecen a la Secretaría de Seguridad Pública. Y en tercera, porque no están empapados de las leyes ni la jurisdicción municipal, estatal o federal. Y nos dicen aquí algo muy delicado, nos dicen, solo llegan a estorbar y entorpecer las funciones. Si muchas veces ahí se les hace mención de que si van a intervenir en algún accidente, lo hagan rápido para que quiten los vehículos involucrados y se evite otro accidente, pero no lo hacen de esta manera, nos están mencionando. Y otro reporte de la red nos dice lo siguiente.
7: Pero ahora va a estar
8: ¿qué tal, Odilon? Buenos días, nada más para reportarte. Afuera del Hospital General del Sur, bastante, bastante tráfico detenido. Están entrando también camiones de ADO, el VIA, hay varios camiones, pero todo el tráfico está parado.
5: Pues ahí está el otro, y en el tema de los montachoques, pues sí, urge que se haga algo al respecto, porque pues siempre está la situación de que pues te exigen que les pagues ahí, te amedrentan, llegan con golpeadores y demás, y es algo muy delicado, ¿eh?
4: Sí, estás indefenso, y la única posible manera de enfrentarlos es con tu seguro. Sabemos que llegan y te amedrentan y te sacan el miedo, pero ¿sabes qué? Ahí te tienes que amachinar y hasta que venga mi seguro, y si no...
5: Generalmente no, pero es que si llegan y te golpean, Raúl, ya no te dan opción, o luego eligen a aquellos que consultan en plataformas para ver si tienen o no aseguradora. Es difícil, por eso urge que las autoridades hagan algo y pongan mucha atención, porque nos dice que va a haber una marcha de trabajadores del sindicato del Seguro Social. Están invitando para hoy martes a las 3 de la tarde, tómenlo en consideración, porque dicen que van a salir de la delegación estatal de Puebla del IMSS hasta la llegada a la sección 1 de dicho sindicato. hoy a las 3 es la salida. Mucho cuidado, por favor. 9:24.
4: Y es que hay una marcha nacional, precisamente una mega marcha nacional de trabajadores del Seguro Social, provocando movilizaciones, decíamos, en Ciudad de México y otros puntos del país. Como decías, se van hasta a partir de las 15 horas, 3 de la tarde, en Ciudad de México, en el Centro Médico Nacional Siglo XXI, y marcharán a Palacio Nacional. ¿Qué están demandando? Que el personal médico, de enfermería, administrativo, tenga un mayor aumento directo al salario. También hablan de 2.9% del sueldo tabular dentro del incremento global, y denuncian el desabasto crítico de medicamentos, falta de insumos médicos básicos, y exigen también la destitución de Rafael Olivos Hernández, quien es secretario general del sindicato, que van a votar en una nueva asamblea. Piden obviamente nuevas elecciones.
5: Sería la segunda manifestación en estos días recientes, ¿no?
4: También porque han estado manifestándose allá en Ciudad de México. 9:25.
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3: Y nos piden que tenga usted precaución porque ya arrancaron los trabajos de ampliación de la carretera La Resurrección, a la famosa Rusia. Están a la altura de la técnica 35, no se afecta la circulación porque los camiones de volteo, mire, están depositando los materiales ahí donde está el camellón, pero ya viene la ampliación de esta carretera importantísima y que ya se estaba esperando desde hace mucho tiempo. Y de nuevo, pues, el llamado para los semáforos que no funcionan allá en el crucero de abajo del puente de Momoxpan, en esta bonita plaza Momoxpan donde está la gran bodega, ahí están los semáforos, pero no funcionan. Ojalá y los echen a andar. 9:26.
2: Y tenemos más de la voz de usted y este reporte que hacen de un transporte público que se va pasando los semáforos. Vamos a escuchar.
13: Buenos días. Para reportar que esta ruta 50, unidad 21, se está pasando los altos aquí a la altura de la 39 Oriente y está rebasando y jugando carreritas con otra ruta. Y se les dice, se les indica que tengan cuidado y se molestan los señores choferes. Entonces, para que pasen el reporte, porque de verdad no entienden estos animales que ponen en riesgo la vida de los pasajeros y de las personas que vamos transitando sobre la 39 Oriente a la altura de la 16 y la 14 Sur.
14: Buen día, equipo. Querían asaltar a una chica aquí en la entrada al carril de San Bartolo. Aquí para acá, hacia Casablanca, el sujeto iba en una moto, la chava corrió hacia los autos, el de la moto la quiso perseguir, pero ya cuando vio mucha gente ya no se metió, va muy asustada caminando la chica hacia el Oxxo y la gasolinera.
2: Muchas gracias por su reporte, lo pasamos al 911 y tenemos más de la voz de usted.
15: Saludos, muy buenos días, cuatro fantásticos. Pues, ¿qué cree? Ahí en el Triángulo de la Muerte, ahí están los de proximidad vial, con grúa en mano, parando a autos con placas foráneas.
4: Y también le recordamos que hay trabajos de reencarpetamiento 11 Sur, Colonia Luis Donaldo Colosio, calle Luis Donaldo Colosio. No hay paso y ya tenemos las imágenes de estos trabajos de reencarpetamiento. Repetimos, 11 Sur hacia la colonia Luis Donaldo Colosio, para que lo tome en cuenta y tome vías alternas. 9:28.
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4: Cada 13 de octubre se celebra el Día Internacional del Lenguaje Claro. Comunicarse con claridad no es hablar simple, sino garantizar que la otra persona entienda lo que quieres decir a la primera y sin esfuerzo. El lenguaje claro no busca simplificar las ideas, sino eliminar el ruido para que el mensaje llegue intacto. Para continuar con claridad hoy mismo, estas 4 reglas respaldadas por expertos. Aplica la regla del 7-38-55 de Albert Mehrabian, el lingüista de la UCLA, demostró que solo el 7% del impacto de tu mensaje proviene de las palabras habladas, mientras que el 38% depende del tono de voz y el 55% del lenguaje corporal. Si tu tono y postura no respaldan tus palabras, generarás confusión. Dale prioridad a la estructura, según Steven Pinker. El psicólogo de Harvard advierte sobre la maldición del conocimiento. Asumir que los demás saben lo que nosotros sabemos evita jerga técnica innecesaria y sigue una estructura lógica. La idea principal primero y el contexto después. Y controla la longitud, según Plain Language Association International. Redacta oraciones de no más de 15 a 20 palabras. Las frases cortas aumentan la comprensión lectora y auditiva en más de un 80%. Y prueba del mensaje en 3 segundos. Si tu receptor no comprende la intención central en los primeros segundos, el mensaje falló. Cierra siempre respondiendo implícitamente la pregunta: ¿qué quieres que la persona haga o sepa con esta información?
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4: Nos vamos hasta Francia, especialmente en París, y dirían: c'est la guerre à Paris. Es decir, es la guerra. Escuche usted y vea las imágenes. Alex Denicia ya tiene imágenes en vivo, pero estas son imágenes de las fuerzas policiales que cargan contra los manifestantes. Las protestas se vuelven violentas. Y así la situación es tensa porque los estudiantes están lanzando pirotecnia, les están lanzando cohetes a los policías. De hecho, se observan imágenes de un policía gravemente herido. Y así la situación en París, crece la tensión. We'll be right back. raíz de qué? Tenemos las imágenes de que los jóvenes de secundaria manifestaron: no hay maestros, las instalaciones en la época de calor, nos estamos asando de calor, no hay ventiladores, no llegan los propios maestros, y las manifestaciones fueron creciendo, se fueron sumando jóvenes universitarios, empresarios, bueno, hasta los papás. El ministro de Educación dijo: vamos a enviar a 3,000 maestros más para atender la situación, pero no ha resuelto este problema que se extiende allá en Francia. Estamos con las imágenes en vivo a través de nuestra multiplataforma de X, Facebook y YouTube. 20 las 10.
10: Son 9:40. Tómalo en cuenta porque nos están indicando de este socavón allá en Cúmulo de Virgo que, pues, recordemos, se volvió a hacer luego de que hubiera sido señalado en semanas anteriores, ya fue tratado y luego se volvió a hacer este socavón. Nos están indicando que ya llegó el personal para hacer la reparación correspondiente en este momento, pero ahí tómalo en cuenta porque se va a hacer mucho tráfico. Nos indica la red que se van a tardar prácticamente todo el día ahí trabajando en este lugar. Ya están reparando el socavón, ahí vemos ya la camioneta del personal correspondiente, están tomando un carril y circule usted como mucha precaución para resguardar la seguridad de los trabajadores que van a estar ahí, repito, pues prácticamente todo el día dándole para cubrir este socavón allá en Cúmulo de Virgo. 9:41.
11: Y desde anoche lo advertía Agua de Puebla, que hoy es cuando se va a estar realizando esta videoinspección para determinar la afectación y ya iniciar con los trabajos de reparación y de rehabilitación correspondientes. Esto va a permitir terminar de origen el hundimiento y establecer si se trata de un mismo punto de afectación registrado anteriormente, este que comentabas hoy, ahí en el drenaje de esta vialidad, y actualmente el sitio se encuentra bien señalizado. Ahorita lo estamos viendo, ahí está la camioneta, ya están los tambos, y para que puedan seguir trabajando ahí los amigos de Agua de Puebla. Así que tenga mucha precaución porque el tráfico sí va a estar pesado. Si puede, mejor busque sus vías alternas o hágase la idea de que va a tardar en pasar porque están haciendo estos trabajos. 9:40.
12: Exactamente, y junto vemos que tienen un registro y ese está bien, pero el socavón quedó juntito, entonces les va a servir para hacer la revisión, la inspección visual que anunciaron y que están desarrollando en este momento. 9:50. 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
11: 9:42 y 10 jóvenes de la Casa del Adolescente festejaron sus 15 años allá en Casa Puebla durante esta celebración organizada por el Sistema DIF Estatal. Fue una iniciativa de su presidenta Ceci Arellano y también de Carlos Ochoa Rodríguez, quien es el director general de este organismo. Él durante esta celebración destacaba el cariño con el que se preparó este evento y también exhortaba a las jóvenes a que se sigan preparando para que puedan seguir saliendo adelante. Y ya estamos viendo sus bonitos vestidos, pero vamos a escuchar este discurso que dirigió Carlos Ochoa Rodríguez, director general del DIF.
13: Hoy ustedes son las protagonistas. Disfruten cada instante, sonrían con el corazón y guarden este día como un recuerdo lleno de alegría. Nuestra presidenta del patronato del sistema DIF, César Arellano, está siempre muy pendiente de ustedes y con mucho cariño quiso regalarles esta celebración. Quiero decirles algo de corazón. Nunca, nunca dejen de soñar. Confíen en ustedes mismas y recuerden siempre lo valiosas que son.
11: que nunca dejen de soñar, pues ese fue el mensaje para estas quinceañeras. Muchas, muchas felicidades, y ya es toda una tradición que cada año se les van haciendo sus 15 años a estas pequeñas que están en esta casa del adolescente. Son 9:44.
12: Momento de presentarle esta información, porque los paraderos turísticos inteligentes, así como el rescate del río Tepetzintla y la creación de ecocentros, son los tres proyectos que anuncia para la Sierra Nororiental el Colegio de Ingenieros Civiles. Alejandro Muñoz, quien es su presidente, confirmó que hay colaboración del Consejo Coordinador Empresarial.
14: En este esfuerzo reconocemos y agradecemos la colaboración del Consejo Coordinador Empresarial de Puebla, organismo al que pertenecemos y con el que compartimos la convicción de que el desarrollo regional requiere la participación coordinada de profesionistas, empresas, instituciones y autoridades. La ingeniería puede aportar las soluciones técnicas, pero para que los proyectos se conviertan en realidades, necesitamos construir alianzas, sumar capacidades y generar las condiciones necesarias para su ejecución. Para presentar los alcances de estas tres iniciativas que hoy nos convocan, les cedo el uso.
4: Más tenemos más información y ya tenemos en línea telefónica a nuestro compañero Roberto Cetina, cuarto y las 10, porque trabajadores sindicalizados del IMSS Bienestar mantienen bloqueos en la carretera San Damián Xeloc, a un costado de la rectoría de la UAT, porque exigen un incremento salarial directo. ¿De qué porcentaje es, Roberto, y cómo se mantiene hasta el momento esta movilización? ¿Cómo estás?
15: Gracias, Raúl, muy buenos días, un afectuoso saludo para ti y para todos nuestros amigos del auditorio. Por cierto, hablando de lo que ya estabas comentando, ya inició la marcha, Raúl, ya inició la marcha en estos instantes sobre Boulevard Guillermo Valle. Esto es en la capital tlaxcalteca, un costado de lo que se conoce como el estadio de fútbol Tlahuicole. Informarle que a nuestros amigos del auditorio, que son aproximadamente unos 50 trabajadores del Instituto Mexicano del Seguro Social, quienes exigen, piden que no se vote a favor el aumento salarial que ya estaría siendo negociado por el Instituto Mexicano del Seguro Social, que encabeza Zoe Robles, así como también el Sindicato Nacional de esta institución, que habla del 2.9% directo al salario y 3.1 a prestaciones. Informarte que los empleados han convocado a esta movilización a nivel nacional y que para el caso de Tlaxcala también está ocurriendo lo mismo. Estamos hablando que se llega sobre este bulevar Guillermo Valle, van a llegar a las instalaciones del mercado Emilio Sánchez Piedras y después de esto van con rumbo a la Plaza de la Constitución, por lo que pedimos a nuestros amigos del auditorio que tengan precauciones, tomen vías alternas. El centro de Tlaxcala estará totalmente bloqueado por lo menos 2 horas en lo que se realiza esta manifestación en contra del aumento salarial, porque dicen que lesiona y no es suficiente para el asunto de la economía de los empleados. Escuchemos lo que se comenta en relación a estas manifestaciones que ocurren a nivel nacional, y Tlaxcala no es la excepción. Adelante, por favor.
16: Porque no hay material.
15: Raúl, este es el reporte.
4: Vamos a escuchar, si me permite, Roberto, lo que mencionó la presidenta hace unos momentos respecto al caso. Ella advierte que es necesario que el salario aumente al 5.1%. Vamos a escuchar.
17: Bueno, hay una consulta el miércoles. Lo que es importante es que en conjunto su ingreso aumenta 5.1%, porque son dos composiciones de sus ingresos. El ingreso, digamos, directo, tabular, y un adicional que se da desde hace muchos años, creo que desde el 2001, 2002, y ese también aumenta. Entonces, los dos juntos, el ingreso directo es de 5.1%, que es más de la inflación. Entonces, no es el 2.9 que se está diciendo, sino en total es 5.1%.
4: Esto en respuesta precisamente a estas demandas que se están registrando en distintos puntos del país, donde Tlaxcala no es la excepción, Roberto.
15: Excelente, efectivamente, ya lo comentaba la presidenta de México, Claudia Sheinbaum. Te comento que pues ellos aseguran que la votación que se va a llevar a cabo el día de mañana, como lo adelantó la presidenta de México, será en varios puntos. Para el caso de Tlaxcala se prevén instalaciones y urnas en la zona sur de los hospitales que se localizan en este punto, Nativita, Zacatelco, así como también la zona de Tenancingo y lo que es la parte oriente de Huamantla y la parte poniente Calpulalpan. Entonces, se espera que sea un proceso tranquilo, en paz. Esto empezará a las 8 de la mañana y terminará hasta de la noche, por lo que pues habrá pues una vigilancia discreta para evitar cualquier situación irregular que pueda presentarse, y desde luego también nosotros tendremos las cifras puntuales de lo que ocurre con esta votación para saber si se acepta o se rechaza este proceso de aumento para los trabajadores del Instituto Mexicano del Seguro Social. Raúl.
4: Atentos, estaremos atentos, Roberto. Oye, y también, pues cuéntanos del robo armado de joyas y centenarios de un jubilado de precisamente del Seguro Social, Roberto.
15: Pues lamentable, lamentable lo que está ocurriendo ya en la capital tlaxcalteca. Ya hemos hablado, Raúl, amigos del auditorio, de esta ola de asaltos que se ha desatado en las últimas fechas, y ahora le pegó a un compañero trabajador jubilado del Instituto Mexicano del Seguro Social, que tiene su domicilio en privada Allende, allá en la colonia San Gabriel Cuautla, que pertenece a esta demarcación, cuando unos sujetos armados y encapuchados ingresaron en la madrugada hasta su domicilio, sometieron a Carlos N., de 68 años de edad, lo obligaron a que entregara hasta $1,000,000, se calcula, en joyas, dinero en efectivo y otros electrónicos, y después de esto se dieron a la fuga en una motocicleta con rumbo hacia lo que es el bulevar Vicente Guerrero. Decirte que a pesar del operativo de la policía municipal no fue posible dar con el paradero de los responsables, por lo que el afectado ya interpone la denuncia correspondiente ante el Ministerio Público. Raúl, esa es la información.
4: Y qué triste, porque son los ahorros de toda su vida, y en un instante pues llegaron los maleantes y se llevaron todo. Afortunadamente pues no acabaron con su vida, pero es triste lo que está ocurriendo. Gracias, Roberto. Roberto Cetina. En más información rápidamente, pues la presidenta pidió explicaciones para la Fiscalía de Morelos por la liberación de un presunto delincuente en un operativo, porque habían retenido los delincuentes a 3 elementos de la Fiscalía Estatal. A esto, este tema se refirió la presidenta. Vamos a escuchar.
18: Tiene que informar al gobierno del Estado de Morelos. Fue un operativo de la Fiscalía del Estado de Morelos y de la Secretaría de Seguridad. Ahí se está apoyando en lo que se requiera, pero ellos fueron los que realizaron el operativo y las decisiones que tomaron, y ellos son pues quienes tienen que dar toda la explicación.
19: ¿Tiene información de quién tomó la decisión de liberarlo y cuál fue el saldo de esta operación?
18: Fue del Estado de Morelos, es un operativo del Estado de Morelos, y pues el secretario de Seguridad y el fiscal pues tienen que informarlo.
4: Un tema bastante delicado, porque no puedes negociar, tenían a los propios rehenes, y luego pues te entrego a los tuyos y dame los...
10: Sí, pues a lo mejor para alguna cuestión práctica, Raúl, pues todo parece así como que de lógica básica decir, oye, pues sí, se redujo el riesgo, uh-huh. Pero es la misma situación que ocurrió con Ovidio, ¿te acuerdas? Uh-huh. O sea, sí, reduce el riesgo, pero tú no puedes entregar a delincuentes, no puedes estar
4: no
10: a
4: puedes negociar.
10: De los grupos delictivos. Entonces, esto pues podría parecer lo más sensato, pero no es legal.
4: Y lo hizo la propia fiscalía,
10: sí.
4: La fiscalía de Morelos, y estaremos al pendiente 8 y serán las 10.
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11: Y ahí también se celebran los cumpleaños. Y hablando de cumpleaños, aquí nos piden una felicitación muy especial para el señor Rodolfo Suárez Medel. Hoy está cumpliendo 83 años y anda, dice, aquí dice así el mensaje, y anda dando lata como un chavo de 70, de parte de sus hijas, de sus nietos y de su esposa, que lo amamos mucho y que Dios nos los permite y nos los conserve muchos años más. Muchas felicidades al señor Rodolfo Suárez Medel, de parte de toda su familia.
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20: Un lleno más en otro lunes espectacular de lucha libre en la Arena Puebla. Muy buenos días, audiencia de Buenos Días, el noticiario de la gente, y a los cuatro fantásticos de la información. Manu Sánchez les saluda con todo el gusto con los resultados de esta gran cartelera que abrió con la victoria de la dinastía Sombra Diabólica y Sombra Diabólica Junior ante Centella Roja e Hijo de Centella Roja. En el segundo encuentro de la noche y en modalidad de match relámpago, Camelot dio cuenta de Alexius. En la tercer contienda, los poblanas Astoret, Lady Metal y Diablita Roja impusieron condiciones ante Candela, Metallica y Valquiria. Para el platillo especial, Dulce Gardenia, Volcano y Fuego se llevaron la victoria ante las Bestias del Diablo, Akuma y los Gemelos Diablo 1 y 2. Para la lucha semifinal, donde siguen creciendo las tensiones entre Tessa Blanchard y Perséfone, la técnica se hizo acompañar de Lluvia y de Garra Negra, mientras que Perse se acompañó de Olimpia y Hera, siendo estas últimas las ganadoras del combate. Y en el evento superestelar, reapareció el lujo de la lucha libre en Puebla. Soberano Junior haciéndose acompañar por Volador Junior y Bárbaro Cavernario, quienes se llevaron la victoria ante Máscara Dorada, Neón y Star Junior. Hasta aquí la información del deporte de las llaves y los costalazos. Para Buenos Días, informo Manu Sánchez.
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21: ¿Qué tal, auditorio? ¿Cómo están? Yo estoy feliz, contenta y emocionada porque ya llegó ese momento para ponernos al día con todo lo que está pasando en el mundo del espectáculo. Arrancamos con mi querida Majo Aguilar, que este fin de semana se nos iba a presentar gratis en el Parque La Plancha allá en Mérida. Pero cállense la boca, que cae un aguacero de aquellos con todo y tormenta eléctrica. Majo salió en redes a decir que ella por sus fans se mojaba, pero con los rayos no se juega. Protección Civil dijo así no y cancelaron por seguridad, pero prometió volver, así que a guardar el impermeable, mi gente de Yucatán. Oigan, y la que pasó el susto de su vida fue Belinda. Iba en un vuelo privado para dar función del musical Mentiras, cuando de repente se desata una turbulencia de terror. En video quedó grabado cómo la Beli rompió en llanto, buscó refugio entre las piernas de su acompañante y se abrazó con fuerza a su perrito chihuahua Popper. El productor Alex Go dijo que es normal en avión privado y no pasó de un susto, pero a mi Beli nadie le quita el pánico. Un abrazo para ella y un premio a la lealtad para ese chihuahua. Y atención, porque una de las figuras más comentadas de México regresará a la pantalla. Angélica Rivera tendrá una serie biográfica en Netflix y su hija, Sofía Castro, la interpretará. La producción ya comenzó a tomar forma y su estreno está previsto para 2027. La historia recorrerá distintas etapas de la vida de la actriz, desde su trayectoria en las telenovelas hasta su paso por Los Pinos. Ahora sí, conoceremos su historia desde otra perspectiva. Y cerramos con el rey del acordeón, Don Ramón Ayala. Con 80 años y 72 de carrera, estaba dando su concierto de despedida en la Plaza de Toros, La México. Y a minutos de terminar, ¡plum!, se apagó todo, luces y sonido. Se quedó sin poder dar su discurso final y la gente salió echando chispas. La alcaldía dice que fue falla de la producción, pero qué caray, ni un apagón le quita a Don Ramón su lugar en la historia. Yo soy Denise Lezama y ya saben, el chisme cambia, las tendencias cambian, pero aquí siempre te cuento lo que está sonando. En espectáculos te informó Denise Lezama. ¡Nos escuchamos!
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2: Importante inversión para la Universidad Tecnológica de Oriental para tener mejores equipos. ¿Qué tal? ¿Cómo le va? Buenos días. Aquí le tenemos la información en Radar. Es el Radar de las 10 y es del gobernador Alejandro Armenta, quien resaltó la inversión en educación tecnológica en todo el territorio poblano.
3: Imagínense lo que cambia en consumo de energía cuando transformamos el sol en energía y nos ahorramos el sistema de energía convencional. Así es que si conocen sociedades de pozo agrícola o comités de agua potable, los esperamos para apoyarles con paneles solares y con un sistema que les va a ahorrar hasta el 80% en el consumo de energía. Estamos abiertos. Tenemos en Puebla la fábrica de paneles solares con empresarios poblanos y con empresarios migrantes, y ahora ya no importamos los paneles solares de otros países. Hoy los paneles solares, los promigrantes, y ahora ya no importamos los paneles solares.

0: Miembros del Gabinete Legal y Ampliado, público en general. La Universidad Tecnológica de Oriental está viviendo una etapa que estoy convencido marcará un antes y un después en su historia. Y no lo digo solamente como rector, lo digo como alguien que ha tenido el privilegio de caminar junto a sus estudiantes, junto a sus docentes y sus trabajadores.
1: 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Y en las últimas horas, en su ex, la maestra Laura Artemisa García Chávez, publicó, dijo: he tomado la decisión personal de no registrarme en el proceso de selección de mi partido Morena a las coordinaciones municipales de los comités de defensa de la transformación y la soberanía nacional. Aseguró que ella seguirá trabajando en la Secretaría del Bienestar y con el proyecto del gobernador Alejandro Armenta. 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
2: Son ya las 10 de la mañana con 11 minutos, tiempo de Red Ciudadana. ¿Qué tal? Muy buenos días, gracias por estarnos acompañando en este espacio informativo. Mi nombre es Azul Hernández y a lo largo de este bloque, usted se enterará de la información más actualizada de lo que sucede aquí en Puebla, en México y en el resto del mundo. Recordarle que usted nos puede ver y escuchar a través de Facebook, X y YouTube de arroba la Red 5 Radio. Ingresa a nuestras redes sociales, está el circulito de nuestra foto de perfil en rojo que le indica que estamos totalmente en vivo y usted puede estarnos acompañando a lo largo de cuadra de bloque informativo. Recordarle que el último de nuestros bloques comienza a las 10 de la noche y termina hasta las 11, así que no hay pretexto alguno para que usted esté bien informado de lo que sucede en su entorno. De igual manera, usted nos puede hacer llegar sus reportes al número de WhatsApp que aparece en su pantalla, 2222-382990, un número que está disponible para usted las 24 horas del día, los 7 días de la semana, 365 días del año. Envíenos sus imágenes, sus videos, notas de audio, mensajes de texto, lo que sea necesario para darnos a conocer lo que sucede en el punto en el que usted se encuentre. Totalmente bienvenido. Lo canalizamos con las autoridades correspondientes y lo compartimos a través de nuestras diferentes emisiones y redes sociales. Siendo las 10 de la mañana con 13 minutos, nosotros vamos a dar inicio con el orden del día si usted no nos dicta ninguna otra cosa. Vamos a comenzar con el tema del clima porque Protección Civil Estatal dio a conocer que para este 13 de octubre se esperan lluvias ligeras a moderadas de entre 5 a 20 milímetros en todas las regiones de Puebla. Esto con mayores acumulados en las sierras norte, nororiental y el Valle de Cerdán. Además, se pronostican temperaturas de hasta 32 grados en la Mixteca y rachas de viento de hasta 40 kilómetros por hora, lo que también invita a toda la sociedad en general a tomar las precauciones adecuadas. Y bueno, estábamos viendo que se esperan las máximas temperaturas en la zona de la Mixteca, a pesar de que estamos hablando de 32 grados, pues para ellos está haciendo frío, ¿verdad? Porque ellos, hay que recordar que llegan a alcanzar temperaturas de hasta los 42 grados en temporada de calor. Entonces, bueno, la temperatura va a estar bastante moderada. En estos momentos, comentarle que nos encontramos a 20 grados centígrados aquí en Puebla capital. Se encuentra mayormente soleado. Se espera una máxima de 25 y una mínima de 13. También si nosotros checamos más a detalle el pronóstico meteorológico, se dice que se esperan lluvias a lo mejor entre 10% de precipitaciones, una probabilidad del 10% alrededor de las 4, de las 5 y de las 6 de la tarde. En eso la temperatura estará rondando entre los 24 y 21 grados centígrados, así que lo invitamos a que lo tenga en cuenta. Son ya las 10 de la mañana con 14 minutos. Nos vamos con información internacional. Le tengo esto desde el Vaticano, porque el Papa León XIV ingresó este martes al Hospital Gemelli en Roma, donde será sometido a una cirugía por un nódulo pulmonar. El procedimiento médico busca atender esta afección detectada recientemente, mientras que el pontífice permanece bajo supervisión especializada. Y bueno, hay que decirlo que el Papa León XIV, a pesar de este padecimiento, pues luce bastante bien, ¿verdad? Tanto en su forma física, en la forma en la que él habla, en la forma en la que él camina. Esperemos que la cirugía se lleve a cabo sin ningún contratiempo y ya más adelante nosotros le daremos a conocer información oficial que se comparta desde el Vaticano. Son ya las 10 de la mañana con 15 minutos. En temas de cultura, el artista Urbano Foster presentó 4 nuevos murales en el Parián. Estos están inspirados en Frida Kahlo, en la China Poblana y una Catrina, además de una vista representativa de Puebla. Es mi compañera Mariana Meneses la que tiene todos los detalles y nos cuenta que estas obras integran símbolos y tradiciones también de nuestra cultura mexicana y que además tienen como objetivo el fortalecer nuestra identidad cultural y también el enriquecimiento emblemático de este espacio tan turístico que tenemos en nuestra ciudad. ¿Qué le parece si escuchamos a continuación el siguiente reportaje?
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0: nuevos murales llenos de color embellecen los pasillos del mercado de artesanías El Parián, en el centro histórico de Puebla, como parte de los trabajos de mejora de este espacio turístico. Las obras están a cargo del artista urbano Israel Jiménez, mejor conocido como Foster, quien plasmó imágenes de la China poblana, Frida Kahlo, una vista de El Parián y una Catrina, además de elementos de la cultura mexicana, flores, talavera y los volcanes Popocatépetl e Iztaccíhuatl.
1: Llevo aproximadamente más de 15 años en el arte urbano y bueno, estamos ahorita haciendo unos murales dedicados a todo el tema cultural que se da aquí en el mercado del Parián, como artesanías, sus colores, bordados, tradiciones, inclusive la representación pictórica del lugar. La paleta de colores es muy representativa de mi autoría, ya que toda mi obra siempre es muy colorida, y creo que los colores que estoy mostrando aquí son oriundos de México, ya que somos un país muy colorido. Se están realizando aproximadamente 4 muros. Cada muro tiene una temática diferente. Uno está dedicado totalmente a los pasillos del Parián. Otro está inspirado en el Día de Muertos, que ya se viene. Otro está inspirado en la vida, que está representado ahí con flores. Y el otro pues viene referido más a poner elementos que se venden como, pues sí, artesanías en general. Pues ahora sí que está inspirado en la gente, ¿no? Estoy muy contento de poderles dejar algo para toda la gente. Entonces, feliz de poder compartir.
0: La inauguración oficial se realizará el próximo 25 de octubre, con obras que buscan convertir los pasillos de El Parián en un espacio donde el arte urbano dialogue con las raíces, los símbolos y la identidad cultural de México, acercando a visitantes y habitantes a la riqueza de las tradiciones poblanas. Para Cinco Radio informó Mariana Meneses.
2: Son ya las 10 de la mañana con 18 minutos. Antes de irnos a esta pausa, le mandamos un gran saludo a Coral, que nos dice que nos escucha desde Metepec, Atlixco, y ya estábamos platicando que en Metepec está una de las catrinas monumentales, y ya nos está diciendo que el acceso es de 50 pesos por persona más el estacionamiento, ¿no? Entonces, si había alguna duda con cuánto estaba el acceso para esta catrina, 50 pesos por persona más su estacionamiento, y que vale muchísimo la pena irla a ver y que nos espera ya muy pronto. Nos vamos a una pausa, esto es Red Ciudadana, no se vaya porque regresamos con más información.
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2: Son ya las 10 de la mañana con 22 minutos y nosotros regresamos en Red Ciudadana 1120 de amplitud modulada. Gracias a todos aquellos que nos están acompañando a través del 1120 de AM y también a través de nuestras redes sociales de arroba la red 5 radio en Facebook, X y YouTube. Recuerde que usted puede estarnos viendo y escuchando, puede estarnos acompañando para visualizar todos y cada uno de los materiales que le presentamos en pantalla. Siendo las 10 de la mañana con 22 minutos, nos vamos con información de relacionada a una de las ferias del empleo que se estará desarrollando el día de hoy. Comenzó a partir de las 9 de la mañana y terminará a eso de las 3 de la tarde. Le voy a dar todos los detalles en caso de que usted esté interesado, tenga algún familiar, amigo, conocido. Mire, aquí en Puebla se realiza esta Feria del Empleo para grupos vulnerables específicamente. Habrá la participación de 25 empresas y la oferta de 1,200 vacantes. Eso fue parte de lo que dio a conocer Carlos Popoca Bermúdez, director del Servicio Nacional de Empleo. Eso fue durante una entrevista con Nayeli Aguilar, nuestra conductora del noticiario de la gente, el noticiario Buenos Días. El evento se está llevando a cabo en el Museo del Ejército y Fuerza Aérea Mexicanos. Este está ubicado en la 13 Sur, número 103. Más que nada con el objetivo de impulsar la inclusión laboral y acercar oportunidades de trabajo a sectores prioritarios. Este Museo del Ejército está casi llegando a Paseo Bravo. Usted seguramente lo ubica muy bien. Hay unos tanques afuera como de exhibición. En ese punto se está realizando, pero yo le recomendaría que vaya desde ahorita, desde tempranito, porque muchas veces, mientras más tiempo deja pasar y se acerca la hora de finalización de esta jornada, la gente se va acumulando, se van haciendo largas filas, ¿verdad? Mejor que usted tenga ahorita la oportunidad de ver todas y cada una de las vacantes con tiempo, ¿verdad? De pasar a platicar con todos y cada uno de los stands. Eso es lo que yo le recomendaría, ¿no? Recordarle que en el Ejército y Fuerza Aérea Mexicanos, pues no, también se está realizando este trabajo coordinado, más que nada porque sabemos que en el tema de sectores vulnerables, el hecho de buscar empleos es bastante complejo. ¿A qué nos referimos con sectores vulnerables? Personas de la tercera edad, personas con discapacidad, a lo mejor hasta jóvenes que no tienen el recurso para seguir estudiando, para continuar, no sé, con su vida profesional, en otros sectores vulnerables, podría ser mujeres embarazadas, ¿no? A lo mejor y hasta madres solteras. En fin, con sectores vulnerables podemos englobar un sinfín de situaciones, pero es parte de lo que también se busca, incluirlos dentro de la vida laboral, porque sabemos que hoy en día la situación está bastante compleja. Entonces, si usted necesita compartir esta información, hágalo, que llegue a los oídos adecuados. Únicamente van a estar el día de hoy hasta la tardecita, pasando las 2, 3 de la tarde, así que tómelo en cuenta. 10 de la mañana con 25 minutos, nos vamos con información de esta entrevista que se tuvo durante el noticiario Buenos Días, así que vamos a escucharla.
3: Puebla.
10: Mira, pues traemos una muy buena noticia. La feria va a ser el día de hoy, de 9 de la mañana a 2 de la tarde, en el Museo del Ejército, el que está ahí en el Paseo Bravo, en la 13 Sur 103. Ahí pueden acceder. Vamos a tener más de 25 empresas, más de 1,200 vacantes ahí. Todas juntas van a estar. Entonces va a ser muy importante porque las personas no van a ir estando buscando empresa por empresa, sino va a tener el contacto directo con los reclutadores. Vamos a tener salarios de 9,583 hasta 40,000 pesos en diversos sectores. Y lo importante es que esta feria va enfocada para grupos en situación de vulnerabilidad, es decir, personas que tienen alguna discapacidad, personas adultos mayores o personas que se están incorporando por primera vez al mercado laboral, es decir, mujeres jefas de familia que nunca han trabajado, que va a ser su primer empleo. Entonces vamos a estar ofertando ese tipo de empleos el día de hoy en esta feria.
2: ¿Y qué tipo de empleos son los que se pueden encontrar?
10: Tenemos empleos administrativos, pero también tenemos empleos operativos, o sea, hay una gran variedad. Tenemos desde área de servicios, área de la industria, y o sea, hay mucha variedad para que las personas puedan ir y puedan encontrar este tipo de empleos.
2: ¿Y qué tienen que hacer? ¿Tienen que llegar a las 9 de la mañana y tienen que llevar solicitud de empleo, tienen que llevar su currículum o solamente ir, o cuál es el procedimiento?
10: Desde las 9 de la mañana, lo importante acá, requisito fundamental, es que tengan muchas ganas, ¿no? Uh-huh. Hay que llevar INE, CURP y solicitud de empleo. Si no tienen una solicitud de empleo, ahí podemos proporcionarles una y podemos dar asesoría para que la puedan llenar a través de consejeros laborales. Es decir, no hay pretexto para que encuentren un trabajo y empecemos a cerrar este año con trabajo.
2: Pues ahí usted tiene todos y cada uno de los detalles. Son ya las 10 de la mañana con 27 minutos y nos vamos con información del Consejo Coordinador Empresarial de Puebla. Le voy a compartir el siguiente comunicado emitido por este mismo consejo, en el que se da a conocer y se manifiesta su respaldo a las acciones emprendidas por el gobierno del estado para combatir el transporte irregular. Esto tras manifestaciones registradas en la vía Atlixcáyotl. Mediante este comunicado, el organismo llamó a privilegiar la seguridad, la legalidad y también la protección de las y los usuarios al considerar que los servicios que no cumplen con los requisitos establecidos representan un riesgo para la población. Además, se exhortó a mantener las medidas de regulación para garantizar un transporte seguro, ordenado y confiable. Parte de lo que podemos leer en este comunicado dice lo siguiente: si bien reconocemos el legítimo derecho de la libre manifestación, consideramos fundamental que las decisiones en materia de movilidad y transporte respondan prioritariamente a criterios de seguridad, legalidad y protección ciudadana, evitando que las personas sociales, que las presiones sociales comprometan el cumplimiento de las disposiciones establecidas por las autoridades competentes. Es parte de lo que podemos leer en este comunicado emitido por el Consejo Coordinador Empresarial en respaldo hacia el gobierno del estado de Puebla, esto con las acciones para combatir el transporte irregular. 10 de la mañana con 28 minutos y más de información relacionada a este mismo consejo. Fue el presidente Juan Pablo Cisneros quien advirtió que el sector automotriz de Puebla podría enfrentar serias afectaciones económicas si el sindicato de trabajadores de Volkswagen rechaza la propuesta de aumento salarial presentada por la Armada Alemana. El dirigente señaló que la decisión tendrá repercusiones en una de las industrias más importantes de nuestro estado, por lo que llamó a privilegiar el diálogo para alcanzar acuerdos que brinden esta certeza laboral y también económica. ¿Qué le parece si escuchamos parte de las declaraciones?
11: Va a ser una elección y un voto consciente. Tenemos que sí buscar siempre, y entendemos que el sector laboral busca y los sindicatos buscan garantizar todos los beneficios, mejorar las condiciones de cada uno de los trabajadores, pero también nosotros hemos impulsado este diálogo, hemos invitado a que haya un diálogo responsable, porque también tenemos que cuidar las empresas que generan las fuentes de empleo. Sí, hoy tenemos ya un acuerdo del sindicato y tenemos una fecha que estaremos atendiendo, porque es momento de que los trabajadores emitan su voto. Nosotros queremos un sector empresarial, una industria que siga generando economía, fuentes de empleo.
2: 10 de la mañana con 29 minutos, y es bien importante también tomar en cuenta parte de las cifras, ¿no? De aquellas trabajadoras y trabajadores poblanos que cuentan con un ingreso económico gracias a la armadora alemana que se ubica en Cuautlancingo. Mire, aquí le tengo la información. Al cierre de julio de este año, la planta de Cuautlancingo tenía 11,815 trabajadores, entre personal técnico, sindicalizado y administrativo. Entonces, tómelo bien en cuenta. Los empleados que se han visto afectados, de acuerdo con cifras oficiales, en septiembre de 2026 se reportaron 611 despidos y 175 bajas voluntarias, esto tras la eliminación de un turno de producción de los modelos Jetta y Tiguan. El peso del ecosistema automotriz, la industria automotriz y su red de proveeduría representan alrededor del 43.4% del PIB de Puebla. ¿Sabe usted el impacto económico del que se está hablando? De acuerdo a esto con datos de la Secretaría de Economía Estatal, citados por esta misma organización. Este porcentaje corresponde al ecosistema industrial, no exclusivamente a Volkswagen, pero hablando de un 43.4% es muchísimo. Y el impacto en empresas proveedoras. Mire, en septiembre la CTM reportó poco más de 3,000 despidos en empresas de autopartes de Puebla y Tlaxcala, atribuidos a los ajustes que ha realizado Volkswagen. Es una cifra regional reportada por el sindicato, no es un conteo exclusivo de empleos poblanos, pero en general pues estas son las variables que se tienen relacionadas a las cifras que comparte la armadora alemana. Son ya las 10 de la mañana con 31 minutos, nosotros no vamos a cambiar de tema, únicamente nos iremos a una breve pausa, pero regresando continuaremos con esta información. No se vaya, esto es Red Ciudadana.
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2: Son ya las 10 de la mañana con 33 minutos y nosotros continuamos con información relacionada al Consejo Coordinador Empresarial de Puebla. Para darle cierre también, aparte de lo que le tenemos relacionado a este consejo, paraderos turísticos inteligentes, el rescate del río Tepetzintla y la creación de ecocentros son los tres proyectos anunciados para la Sierra Nororiental de Puebla por Alejandro Muñoz, presidente del Colegio de Ingenieros Civiles del Estado, en colaboración con el CCE. Las iniciativas buscan fortalecer el turismo, recuperar espacios ambientales y promover el desarrollo sustentable para impulsar la economía y mejorar la calidad de vida de las comunidades que se tienen en la región. Tenemos también parte de las declaraciones, así que vamos a escucharlas.
17: En este esfuerzo reconocemos y agradecemos la colaboración del Consejo Coordinador Empresarial de Puebla, organismo al que pertenecemos y con el que compartimos la convicción de que el desarrollo regional requiere la participación coordinada de profesionistas, empresas, instituciones y autoridades. La ingeniería puede aportar las soluciones técnicas, pero para que los proyectos se conviertan en realidades, necesitamos construir alianzas, sumar capacidades y generar las condiciones necesarias para su ejecución. Para presentar los alcances de estas tres iniciativas que hoy nos convocan,
2: 10 de la mañana con 35 minutos, nos trasladamos información de Tehuacán, pero antes recordarle que nosotros recibimos durante todo el día sus reportes al 2222-382990, el número de WhatsApp que aparece en su pantalla, y que también está al inicio de la descripción en todas y cada una de nuestras redes sociales. Usted ingresa a Facebook, X, YouTube, Instagram, TikTok, y encuentra este número de WhatsApp que está ligado en la descripción. Así que usted puede ingresar, también tenemos nuestro canal de difusión en el que usted llega, le llega en automático los mensajes de las últimas actualizaciones desde nuestro perfil, desde nuestro portal de noticias, así que tómelo bien en cuenta para que usted siempre esté en contacto con nosotros y cualquier situación por la que usted atraviese nos la pueda hacer llegar al número que aparece en su pantalla. 10 de la mañana con 36 minutos. Y ahora sí, quiero comentarle, el sector empresarial del estado de Puebla enfrenta un panorama económico complejo. Esto debido a la baja intención de inversión, los cambios en materia laboral, el aumento de las obligaciones patronales y los altos niveles de informalidad. Eso fue parte de lo que señaló Juan Carlos Hernández, presidente de Coparmex Tehuacán. El organismo advirtió que estos factores representan desafíos para la competitividad, la generación de empleos y el desarrollo económico de nuestra entidad. Escuchemos a continuación parte de los detalles.
18: La situación económica, yo diría que en todo el país ha sido realmente compleja, muy complicada para el sector empresarial. Hay reformas que se han aprobado que van realmente con un sentido muy estricto para las empresas. Entendemos la parte y hay ahora diálogo social con trabajadores, pero creo que las políticas públicas que se están llevando a cabo, que se están aprobando, realmente están afectando muchísimo al sector empresarial. Hablamos de la ley Silla, hablamos de la reducción de la jornada laboral y también la poca inversión que se da en el país de manera, la inversión externa, la inversión interna.
2: 10 de la mañana con 37 minutos y en información de temas educativos, el gobierno de Puebla invirtió más de 3 millones de pesos en laboratorios y paneles solares para la Universidad Tecnológica de Oriental. Eso fue parte de lo que dio a conocer el gobernador Alejandro Armenta. Además, anunció una inversión adicional de 200 millones de pesos para la instalación de sistemas fotovoltaicos en instituciones educativas. Esto con el objetivo de fortalecer la infraestructura académica y promover el uso de energías limpias. Tenemos parte de los detalles, así que vamos a escucharlos a continuación.
19: Locales. Imagínense lo que cambia en consumo de energía cuando transformamos el sol en energía y nos ahorramos el sistema de energía convencional. Así es que si conocen sociedades de pozo agrícola o comités de agua potable, los esperamos para apoyarles con paneles solares y con un sistema que les va a ahorrar hasta el 80% en el consumo de energía. Estamos abiertos. Tenemos en Puebla la fábrica de paneles solares con empresarios poblanos y con empresarios migrantes, y ahora ya no importamos los paneles solares de otros países. Hoy los
2: 10 de la mañana con 38 minutos y nos trasladaremos en estos momentos hasta Palacio Nacional para escuchar varios de los temas que fueron puestos sobre la mesa durante la mañanera. La presidenta de México, Claudia Sheinbaum, respondió el día de hoy a las críticas sobre el sistema de salud. Ella aseguró que parte de los cuestionamientos provienen de campañas de desinformación impulsadas por bots y sectores de la oposición. Las declaraciones se dieron mientras trabajadores del Instituto Mexicano del Seguro Social mantienen estas manifestaciones para exigir mejores condiciones laborales y atender otras demandas del sector. Vamos a escuchar parte de las declaraciones de la mandataria y le compartiré más detalles.
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21: Ahora, de ahí a que haya una crisis del sistema de salud y que las cosas están funcionando muy mal y que todo está mal, tampoco. Y además, hay que decirlo también, ha aprovechado la oposición y toda la, sabemos, toda la botiza, o ¿cómo se llama? Los bots, los millones de bots, para subirse al tema.
2: Preste mucha atención porque ya tocando el tema de estas manifestaciones, tenemos también la duda de a qué hora será esta mega marcha, no aquí en Puebla, sino en Ciudad de México. Los trabajadores del Instituto Mexicano del Seguro Social han difundido a través de redes sociales distintas convocatorias, esto para realizar diferentes movilizaciones en demanda de mejores condiciones laborales, abasto de medicamentos, insumos suficientes, además de un incremento salarial. Todo eso se estará realizando este martes 13 de octubre. Algunas convocatorias señalan que una marcha nacional se realizará en Ciudad de México con punto de reunión en el Centro Médico Nacional Siglo XXI y que tendrá dirección hacia Paseo de la Reforma. En otros estados de igual manera se han anunciado diferentes movilizaciones, pero se dice que esta megamarcha estará programada a las 15 horas. El aviso invita a trabajadores de distintas unidades y especialidades del instituto a reunirse en este Centro Médico Nacional Siglo XXI para que así se pueda participar en esta movilización por sus derechos laborales. Así que es parte de las diferentes movilizaciones que se estarán presentando el día de hoy en Ciudad de México. Este es el motivo y ante ello la presidenta de México, Claudia Sheinbaum, ya dio su veredicto al respecto. 10 de la mañana con 41 minutos y también sobre la mañanera se puso sobre la mesa el tema de seguridad. Juan N., identificado como objetivo prioritario del primer nivel de un grupo criminal, fue detenido en Zacatlán, Puebla, durante un operativo coordinado entre autoridades federales y también estatales. Fue en este caso el secretario de Seguridad y Protección Ciudadana, Omar García Harfuch, quien informó que se aseguró un arma corta, 3 millones de pesos, teléfonos celulares y un radio. El detenido estaría vinculado con extorsiones, homicidios y privación legal de la libertad. Esta es información desde Puebla, así que vamos a escucharla.
0: Juan N., identificado como objetivo prioritario de una organización criminal. Durante la acción se le aseguraron armas de fuego, dinero en efectivo y dispositivos de comunicación. Este sujeto estaba relacionado con extorsiones, homicidios y privación ilegal de la libertad. Se hizo una absoluta coordinación con el gobierno.
2: Y bueno, por otro lado, Omar García Harfuch también dio a conocer que Ricardo N. fue detenido aquí en Puebla por su presunta relación con el feminicidio de Andrea Maylin ocurrido en julio de 2025 en Morelos. Fíjense, el secretario de Seguridad y Protección Ciudadana dio a conocer que la captura fue resultado de labores de investigación, también de operaciones coordinadas, con el objetivo de que el caso avance entre las autoridades correspondientes. Escuchemos parte de la información.
0: También en Puebla, mediante labores de investigación con información del Centro Nacional de Inteligencia y de la Fiscalía de Morelos, fue detenido Ricardo N., quien contaba con una orden de aprehensión por el lamentable feminicidio de Andrea Maylin, ocurrido en julio del 2025 en Morelos. En este caso, como en cualquier otra investigación por violencia contra las mujeres, la instrucción de la presidenta es trabajar con las fiscalías para que los hechos no queden impunes. En el combate al robo de transporte.
2: 11 de la mañana con 43 minutos, nos trasladamos a información de temas sociales. 5 Radio Comunicación Efectiva te invita a participar en la campaña Puebla Comparte Hambre Cero y por lo tanto se está pidiendo y exhortando a usted, a nuestro público, a donar diferentes productos. 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Usted tiene parte de estos banners en pantalla en donde se dan un poquito más detalles. 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Tómelo bien en cuenta. Hay que recordar que, bueno, ¿por qué arroz y frijol? parte de la información que tiene usted en pantalla es porque juntos forman una proteína completa, generan una alta sensación de saciedad y también son una fuente de energía inmediata y accesible. Además, bueno, son alimentos indispensables para completar una despensa. Ya lo sabe, siempre que se da este apoyo no puede faltar una bolsa de frijol o una bolsa de arroz. Son ya las 10 de la mañana con 45 minutos. Si usted puede aportar, si usted puede apoyar, recuerde que el que debe puede, así que lo estaremos esperando aquí en las instalaciones de Cinco Radio. 10 de la mañana con 45 minutos y nos trasladamos a información del Ayuntamiento de Puebla, pero antes nos iremos a una breve pausa. No se vaya porque tenemos más información. 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
2: 10:49 y continuamos aquí en Red Ciudadana 1120 de amplitud modulada. Le tengo la siguiente noticia, es una de las últimas actualizaciones en temas, podría decirse en temas sociales, ¿no? Que está ocupando terreno en redes sociales, en diferentes medios de comunicación, y nosotros queremos plantearle la situación. Mire, lo que usted tiene en pantalla, se dice que esta estatua de Bafomet fue colocada sobre una de las viviendas de una de las zonas más exclusivas de Ciudad de México, me refiero a Jardines del Pedregal. Lo que usted está viendo en pantalla es justo parte de las imágenes que fueron tomadas por vecinos, y abajo también tenemos este letrero en donde dice: respeto a nuestro vecindario, exigimos que se retire esta estatua, ¿no? La cuestión es la siguiente, mire, diferentes medios de comunicación, así como a través de redes sociales, se han difundido estas imágenes, pero le tengo esto. Únicamente se tienen estas dos imágenes. Entonces, de aquí también surge esta incógnita y esta duda de que si es inteligencia artificial o si simplemente es una imagen reciclada, porque también en otras publicaciones o algunos creadores de contenido, youtubers, ya usted lo sabe, han preguntado: oigan, es que nosotros ya fuimos al sitio, hemos estado recorriendo Jardines del Pedregal, hemos estado preguntando con vecinos, pero pues nos dicen que no tienen idea de dónde esté colocada, que sí han visto la nota, pero que al final pues no damos con la con esta escultura que fue colocada sobre una de las casas. Entonces, mire, aquí justo traemos esta situación, que al final es una foto bastante polémica, ¿no? Porque si usted pues no conocía esta imagen, pues está también muy ligada con temas de santería y ocultismo. Entonces, bueno, le repito, esta imagen que seguramente usted se llegue a encontrar en redes sociales puede que sea una imagen reciclada, porque hasta este momento no se tiene información oficial o realmente confirmada de que esta estatua esté colocada en una de las casas de Jardines del Pedregal, pero es lo que está circulando. Entonces, bueno, hasta este momento pues la noticia sí está siendo difundida por diferentes medios, en redes sociales, pero no le confirmamos de manera independiente que esta fotografía viral sea auténtica y que corresponda a este punto de la Ciudad de México. Entonces, en realidad, pues si usted se la llega a encontrar a través de redes sociales, ya sabe lo que siempre se dice: no crea todo lo que ve en redes sociales, sino hasta que esté confirmado, pues ya nosotros le haremos llegar la información de que hoy sabe que esto sí es real, a lo mejor ya fue retirada y por eso es que aquellas personas que la han ido a buscar no la encuentran. También hay otros sitios en donde se dice que vecinos están exigiendo que se retire, ¿no? Que por respeto al vecindario, que están hasta recaudando firmas. Entonces, son varias especulaciones que giraron en torno a estas dos imágenes que comenzaron a hacerse viral a través de redes sociales. Ahora, mire, ¿por qué fue tan polémico? ¿Por qué fue un boom estas imágenes? Pues más que nada, le repito, la imagen que usted tiene de esta escultura es de Bafomet y suele representarse con cabeza de cabra, cuernos, con cuerpo humano y a veces con alas, una antorcha entre los cuernos y símbolos como el pentagrama y otros elementos esotéricos. ¿Qué es lo que significa? Bueno, en primer lugar, pues tiene relación con caballeros templarios, también relación con Satanás. Desde una perspectiva cristiana, su apariencia y sus asociaciones con el satanismo suelen interpretarse como contrarias a la fe cristiana. Y en resumen, bueno, pues Bafomet es una figura simbólica con una historia un poco compleja, no una persona histórica cuya existencia esté demostrada, ni una representación universalmente aceptada del diablo, pero sí llega a tener esta relación, y es por eso también parte de la polémica que se tiene. Pues es la información que le tenemos en temas virales de redes sociales. Son ya las 10:53 y nos trasladamos a información del Ayuntamiento de Puebla. Déjenos sus comentarios a través de redes sociales, a través del 2222-382990. ¿Cree que, en caso de que sea real esta imagen, cree que sea lo mismo poner una imagen de Bafomet a poner una imagen, no sé, de la fe cristiana relacionada con imágenes del catolicismo, Jesús, la Virgen María? ¿Cree que sea básicamente lo mismo? ¿Qué es lo que usted opina? Porque eran parte de los comentarios que también estaban en ciertas publicaciones que difundían estas imágenes, que era exactamente lo mismo, solo que pues diferente creencia. Bueno, al final le dejamos la información y usted nos puede comentar qué es lo que opina. 10:54 Maquinaria pesada inició trabajos en los campos del seminario Centenario, al sur de la capital poblana, esto para la construcción del Centro Comunitario y Deportivo México Imparable. El proyecto contempla canchas deportivas, espacios culturales, áreas recreativas y zonas verdes, esto con una inversión estimada de hasta 150 millones de pesos. La obra busca ampliar la oferta de espacios para convivencia, para el deporte y el desarrollo comunitario, y usted tiene en pantalla parte de los avances del trabajo que se está realizando en este punto. Son imágenes aéreas, ¿verdad? Y se suele apreciar y observar parte también de los trabajos y de las labores de la maquinaria que se encuentra en este sitio, para que usted esté bien enterado lo que se hace con sus impuestos. 10:55 a.m. En información de movilidad, movilidad más que nada destinada para aquellos que viajan hacia la zona metropolitana del Valle de México, le tengo el programa Hoy No Circula. Este martes aplica para vehículos con engomado color rosa, con terminación de placa 7 y 8 y aquellos que tengan holograma 1 y 2. Recuerde que si su vehículo tiene holograma doble cero y cero, está exento de estas limitaciones, así como vehículos eléctricos e híbridos. Tómelo muy en cuenta, la recomendación de siempre, si usted necesita viajar a la zona metropolitana del Valle de México, cheque con antelación qué vehículos no van a circular ese día. Puede ser la de malas y justo ese día le toca a su vehículo, entonces va a ser un poco más complejo el traslado, el tema a lo mejor de que se vaya en autobús, en otro tipo de transporte que usted vea, o a lo mejor hasta pedirle el favor a alguien que viaje para la zona, a alguien de confianza. Siempre hágalo con mucho cuidado, pero para evitar multas y sanciones, cheque siempre el programa Hoy No Circula. 10:55 a.m. Vamos al siguiente bloque de sus reportes de la red. Nos hizo llegar la siguiente información junto con estas imágenes. Usted nos daba a conocer este cristalazo que fue reportado en la tienda de novias Royal Collection, ubicada en la esquina de Avenida Juárez y 15 Sur, aquí en la ciudad de Puebla. El incidente fue detectado durante la mañana de este martes y hasta el momento no se ha informado sobre personas responsables, sobre el monto de los posibles daños, qué fue lo que sustrayeron del lugar, si simplemente fue vandalismo o si hubo algún otro delito. No tenemos mayor información. Si usted tiene parte de los datos que estén relacionados a este cristalazo, nos lo puede hacer llegar al 2222-382990. Hasta este momento, la información que le compartimos es que, bueno, en esta tienda, hasta este momento se sabe que fue algún tipo de vandalismo, este cristalazo, en la tienda de novias Royal Collection, en esquina de Avenida Juárez y 15 Sur, aquí en la ciudad de Puebla. 10:57 a.m. Y en Xochimilco, del 28 de octubre al 2 de noviembre, Xochimilco celebrará su temporada de Día de Muertos 2026 con la exhibición de 44 ofrendas monumentales. Los habitantes del municipio abrirán sus espacios para recibir a visitantes de la región y también preservar una de las tradiciones más representativas de esta festividad ancestral. Le voy a repetir las fechas para que usted lo agende: del 28 de octubre al 2 de noviembre. Básicamente 28, 29, 30, 31, primero y 2 de noviembre, son 6 días, menos de una semana, en la que usted podrá visitar estos altares monumentales. Son 44 para esta edición 2026, y yo le recomiendo ampliamente que no se pierda de estas tradiciones. Viene mucho extranjero, viene gente de otros estados a ver justamente estos altares, estas ofrendas. Entonces nosotros, siendo poblanos, teniéndolo tan cerca, un poquito más cerca, usted debe de abrirse el espacio en su agenda para que pueda también vivir esta experiencia de visitar Xochimilco. Son ya las 10:58 a.m. Hemos llegado al cierre de este primer espacio informativo. Recordarle que a las 11 nosotros tenemos nuestro radar en el que nos enlazamos con todas y cada una de las estaciones de Cinco Radio, pero momentitos después nosotros damos inicio con nuestra segunda hora, nuestro espacio informativo de 11 a 12 de la tarde. Así que lo invito a que no se vaya, a que esté bien atento a la información que le compartimos. Esto es Red Ciudadana. Nos vamos, pero regresamos.
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4: Son ya las 11 de la mañana, tiempo de Radar Informativo. ¿Qué tal? Muy buenos días. Mi nombre es Azul Hernández y a continuación le presento la información más importante generada hasta este momento. Autoridades investigan a persona de confianza del hijo del alcalde de Tecamachalco, Mateo Hernández, quien ayudó a facilitar su secuestro. Así lo señaló el presidente de la Comisión de Seguridad, Andrés Villegas Mendoza. Ciencia, tecnología e ingenio se combinarán en las Jornadas Estatales del Conocimiento 2026 del Instituto Tecnológico de Puebla, del 26 al 29 de octubre en el marco del Día de Muertos. Habrá robots, experimentos y retos de ingeniería, informó su directora Yeyetzin Sandoval González. La entrada será gratuita para todo el público. En más información, el CEPOSAMI celebra su aniversario. Bajo el lema Aquí también se sueña, el Centro de Prevención y Salud Mental Infantil busca acompañar a niñas, niños y adolescentes, así como a sus familias para fortalecer su bienestar emocional. La Secretaría de Infraestructura de Puebla informó que el hundimiento registrado en Cúmulo de Virgo a la altura del nuevo edificio de finanzas corresponde a un daño en la red subterránea de agua de Puebla. La dependencia señaló que notificó oportunamente a la concesionaria y que previamente emitió recomendaciones técnicas para intervenir en el sitio. Además, afirmó que no se siguieron los protocolos indicados, lo que habría provocado una nueva afectación. De acuerdo con Infraestructura, la atención y reparación total del área corresponden directamente a Agua de Puebla. Con información nacional, reportan una explosión en una gasera de Lomas de Coacalco, en Estado de México. De manera preliminar, se señala que el incidente involucró a dos pipas y ocurrió cerca de un mercado de la zona. Con información internacional, Donald Trump lanzó una advertencia a los hutíes tras los nuevos ataques cerca de un mercado de la zona.

0: 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El clima en esta mañana es de 21 grados centígrados. En Puebla capital se encuentra parcialmente nublado. Se espera una máxima de 24 y una mínima de 13. 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En la consola digital Duval Rubio, Azul Hernández le desea un excelente día.
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1: Son ya las 11 de la mañana con 8 minutos, tiempo de Red Ciudadana. Gracias por estarnos acompañando en este espacio informativo. Mi nombre es Azul Hernández y recordarle que a través de este espacio usted se enterará de las actualizaciones y de los eventos más importantes de lo que sucede en Puebla, en México y en el resto del mundo. También este espacio es para compartir sus reportes que nos envía al 2222-3829-90. Cualquier información, cualquier situación a la que usted se encuentre en las calles por donde usted transita o circula, nos la puede hacer llegar de manera directa. Lo compartimos con las autoridades correspondientes, canalizamos su reporte con las autoridades y también lo damos a conocer a través de nuestros diferentes espacios, a través de nuestras redes sociales y de nuestras emisiones de Red Ciudadana. Lo invito a que tenga este número a la mano, el 2222-3829-90, nunca está de más. Información muy valiosa que nos pueda hacer llegar relacionado con algún choque, con alguna manifestación, con algún, no sé, tráfico intenso en cierta zona, para que nosotros también hagamos esta red de información. Gracias a usted. 11 de la mañana con 9 minutos. Y fíjese, hace unos momentos antes de despedirnos del espacio anterior, le daba a conocer que para la edición 2026 habrá 44 altares monumentales en Xochimilco y que son una excelente oportunidad en la que usted podrá tener de acercarse más a nuestras tradiciones, a este tipo, pues más que nada de formas de convivir durante esta temporada de Día de Muertos que se tiene en diferentes partes dependiendo de municipio de Puebla. Bueno, pues en este caso de Xochimilco se tiene bien en alto la tradición de los altares monumentales. Fíjese, en esta edición serán 44 y la verdad es que vale muchísimo la pena. Nosotros en ediciones anteriores hemos tenido la oportunidad de visitarlos. Es una cosa maravillosa. Fíjese, antes, hace como unos 15 años, esos altares monumentales no eran tan concurridos por el turismo. Estaban como muy olvidados y ahora que se les ha dado esta mayor difusión, no, usted no se imagina cómo están 1 y 2 de noviembre las calles de Xochimilco, están abarrotadas de gente. No es complicado caminar entre la ruta para seguir los altares, pero es una experiencia maravillosa, aparte porque la gente es muy cálida, así que le hacemos esta pequeña invitación a que lo anote en su agenda. Estarán del 28 de octubre al 2 de noviembre, únicamente 6 días, así que para que usted lo tome en cuenta. 11 de la mañana con 11 minutos y nosotros nos vamos a información de San Martín Texmelucan. Durante la celebración del 64 aniversario del Colegio Cristóbal Colón, este 12 de octubre, Monseñor Víctor Sánchez Espinosa, quien es administrador apostólico de la arquidiócesis, llamó a la comunidad católica de la región a continuar apoyando a los sectores más vulnerables a través de Cáritas. Destacó la labor que este programa realiza en diferentes municipios y exhortó también a los fieles a mantener la solidaridad con quienes más lo necesitan. Tenemos también a continuación parte de estas palabras que dirigió el administrador apostólico de la arquidiócesis. Vamos a escucharlos.
2: En el caso de San Martín Texmelucan, pues el año pasado estuvo aquí para inaugurar Cáritas. ¿Cómo va estos proyectos en el estado?
3: Cáritas es una institución de ayuda a los más necesitados y no solo San Martín, muchas parroquias y la misma Cáritas Arquidiócesis queda en perfectas condiciones. Bueno, para acabar pronto, el Banco de Alimentos, que es una obra muy bonita, es de Cáritas. Ahora hay un programa de pues, radiología, llamémosle, con los principales aparatos para los que quieran estar, que ni los espacios públicos lo tienen. Eso es para los hermanos que necesiten apoyo en ese sentido de salud. En fin, Cáritas San Martín, Cáritas Zacapuazla, Cáritas Izúcar, Cáritas Atlixco y sobre todo Cáritas Puebla, que dan gracias a Dios en muy buenas condiciones.
2: El llamado a que la gente se siga sumando a participar.
3: Sí, por supuesto, porque repito, Cáritas es la institución de caridad de la iglesia en todo el mundo.
1: 11:12 y ya que estamos hablando de Cáritas, también nosotros le queremos recordar que aquí en Cinco Radio nosotros seremos este centro de acopio y de recolección de aquellos donativos que usted guste traer hasta el 17 de octubre. Son bolsas de frijol o bolsas de arroz, y todo lo que usted traiga, bueno, nosotros se lo haremos llegar al banco de alimentos. Así que totalmente bienvenidos, de 10 de la mañana más o menos a 5 de la tarde, nosotros podemos estar recibiendo sus donaciones. 11:13, nos vamos a información de municipios, en este caso de San Pedro Cholula. La presidenta Tonancy Fernández anunció la adquisición de nuevas patrullas para fortalecer la seguridad en el municipio. Con esta medida, las unidades dejarán de ser rentadas y pasarán a formar parte de manera automática del patrimonio del ayuntamiento. Además, la alcaldesa destacó la realización de más de 1,000 operativos como parte de la estrategia para reforzar la vigilancia y también acciones para prevenir más que nada todo tipo de delitos. Tenemos parte de las declaraciones, vamos a escucharlas.
4: En San Pedro Cholula, el dinero del pueblo rinde más para cuidarte mejor. Compramos nuestras propias patrullas en lugar de rentarlas y dejamos de pagar caro por algo que nunca sería nuestro. Hemos realizado más de 1,000 operativos con más patrullas, una policía mejor pagada, mejor equipada y más capacitada. Creamos la unidad especializada en atención a mujeres, así como la policía turística. Estas acciones ya dan resultados. Redujimos en un 50% el robo a transportistas, en 30% el robo de vehículos, así como el 15% el robo de autopartes. E instalaremos 100 nuevas cámaras propias de última generación para tener un sistema integral de seguridad operado desde el nuevo centro de mando y control. En San Pedro Cholula, el dinero del pueblo.
1: 11:14, y ya que estamos en tema de municipios, nos trasladamos hasta la zona de Zacapuaxtla. La rectora de la UAP, Lilia Cedillo, inauguró en este punto el nuevo edificio del Bachillerato Tecnológico Agropecuario de Zacapuaxtla. Esta obra beneficiará a cerca de 200 estudiantes con 6 aulas, 2 laboratorios y diferentes áreas administrativas, y esto para fortalecer la formación académica y el aprendizaje práctico que se tendrá en la comunidad estudiantil. Escuchamos a continuación parte de los detalles.
5: Es una obra que va a favorecer a muchos jóvenes y a muchas generaciones que van a pasar por aquí. Es una obra que era necesaria para este bachillerato tecnológico, pero además es una obra que va a tener su impacto en el corto tiempo en esta comunidad en Zacapuaxtla. Nosotros siempre cuidamos mucho el que los programas educativos vayan acorde a la vocación de la región, y en ese sentido fue que se implementó el Bachillerato Tecnológico Agropecuario, con la idea de que contribuyamos al desarrollo.
1: Y continuando en temas de municipios, también tenemos información de San José Acateno. Un hombre de 51 años, originario de este municipio, perdió la vida luego de que la camioneta que conducía cayera al fondo de un río sobre la carretera Hueytamalco-Ayotoxco, esto a la altura de la comunidad de Plan de Guinea. El personal del Ministerio Público acudió al lugar para realizar el levantamiento del cuerpo y así también iniciar las diligencias que permitan esclarecer las causas de este accidente. No se sabe si perdió el control de la unidad, no se sabe si a lo mejor la carretera se encontraba en situaciones algo delicadas por las lluvias, por la humedad. En fin, lo único que se sabe es que este hombre de 51 años perdió la vida. La unidad quedó en una condición bastante terrible, casi destrozada, ¿no? La parte tanto de enfrente, por todos lados, tiene golpes esta unidad. Desgraciadamente, le estamos compartiendo esta noticia. Son ya las 11:17. Las imágenes son parte de la información que usted también nos hace llegar a través del 2222-382990. Esta unidad quedó en el río totalmente por así decirlo, se fue hacia la barranca. Entonces, una situación bastante lamentable. 11:17 a.m. Tenemos información también de Atlixco, porque el ayuntamiento prepara un operativo especial de seguridad para esta temporada de Todos Santos. Más que recordar, zona de Atlixco, Valle de Catrinas, alta afluencia turística. La presidenta municipal, Ariadna Ayala, dio a conocer que productores y comerciantes podrán solicitar acompañamiento policial durante operaciones de compra y venta. Esto debido al manejo de importantes cantidades de dinero durante esta misma época. La medida busca prevenir el delito y brindar mayor seguridad a quienes participan en esta actividad comercial que se tiene en el municipio. Y repito, no solo es Valle de Catrinas, tenemos la producción de flor, tenemos a lo mejor en la zona de los mercados, ¿no? La afluencia que se tiene con la producción de alimentos, la oferta también gastronómica. Entonces, en Atlixco, esta es una de las temporadas muy, muy fuertes. ¿Y sabe qué? Vale mucho la pena remontarnos en el momento en el que comenzó pues este despliegue en el sector turístico en la zona de Atlixco. Estamos hablando de que primero inician con su villa iluminada, que fue un boom, ¿no? Y que me acuerdo mucho cómo salen con esta, con las imágenes de la villa iluminada, y todo mundo fue a Atlixco con las calles abarrotadas. Y después se inicia con el tema de las Catrinas monumentales, ¿no? El famoso Valle de Catrinas. Podría decirse que ese fue uno de los mayores impulsos que tuvo este municipio. Y tenemos a continuación parte de las declaraciones de la presidenta municipal. ¿Qué le parece si les vamos a escuchar?
6: Según datos oficiales, hoy tenemos 355 hectáreas de cempasúchil sembrado, igual que el año pasado. Hemos ido creciendo del número que se tenía inicialmente cuando nosotros llegamos. Bueno, hoy ya es un número bastante importante. Y eso implica, por supuesto, el acompañamiento desde las diferentes trincheras, y la seguridad no es la excepción. Año con año vamos nosotros haciendo un operativo específicamente para acompañarlos tanto en la hora de la comercialización, de manera permanente. Prácticamente se vuelve un operativo de 24 horas pendientes de ellos, de depósitos bancarios. Ahí cabe resaltar que si alguien necesita acompañamiento, por favor que nos lo diga, y bueno, también que nos tengan la confianza para hacer estos acompañamientos en el intercambio comercial. Que tengan mucho cuidado con la compra que se hace de contacto a través de redes sociales, que nos permitan estar monitoreando junto con ellos para poder garantizar la seguridad.
1: Con información de San Andrés Cholula, la presidenta municipal Lupita Cuautle encabezó la incorporación de 24 nuevas unidades de la Secretaría de Seguridad Pública y Protección Ciudadana, así como la presentación de la segunda etapa de ampliación de este sistema de videovigilancia municipal. El proyecto suma 74 nuevos puntos de monitoreo inteligente. Más que nada, bueno, se tiene el objetivo de fortalecer la prevención del delito, mejorar la capacidad de respuesta de las autoridades y reforzar la seguridad de la población. Escuchemos a continuación parte de los detalles.
7: La emergencia de San Andrés Cholula ha sido durante años un pilar fundamental en la atención de la ciudadanía, respondiendo solicitudes de auxilio, operando el sistema de videovigilancia y cuidando de manera cercana a nuestras familias. Con orgullo, esta tarde presentamos la segunda etapa del proyecto, ampliación del sistema de videovigilancia municipal, que contempla la entrega de 74 nuevos puntos de monitoreo inteligente, PMI. Estos equipos se suman a la red ya existente y representan un avance.
1: 11:21 a.m. Tenemos información emitida por la Fiscalía General del Estado de Puebla, en donde se da a conocer lo siguiente. Se investiga la agresión a balazos contra un servidor público de la institución registrada este martes. La víctima fue trasladada a un hospital donde su estado de salud fue reportado como estable. Sin embargo, los responsables lograron escapar y las autoridades mantienen las indagatorias para identificarlos y esclarecer los hechos. Mire, este comunicado está fechado al día de hoy, martes 13 de octubre. Le voy a leer parte de lo que dice. De acuerdo con los primeros datos recabados, los hechos ocurrieron cuando la víctima se encontraba a bordo de un vehículo y fue agredida con disparos de arma de fuego por sujetos que posteriormente se dieron a la fuga. Derivado de la agresión, el servidor público presentó una lesión producida por proyectil de arma de fuego, por lo que recibió atención médica y fue trasladado a un hospital. Su estado de salud se reporta estable. Desde que se tuvo conocimiento de los hechos, personal de la Fiscalía desplegó acciones de investigación en la zona, entre ellas la recopilación y análisis de videograbaciones, entrevistas y demás actos necesarios para esclarecer lo ocurrido. De manera paralela, se trabaja en la identificación e individualización de las personas que participaron en esta agresión, así como en el establecimiento de las circunstancias y posible móvil de los hechos. Es parte de lo que se lee en este comunicado. 11 de la mañana con 21 minutos. Nos pasamos a temas más amables con mi compañera Ana Ramírez. Nos tiene todos los detalles del mundo de los espectáculos. Vamos a escucharla.
8: Hola a todos. Soy Ana Ramírez y estas son las noticias más destacadas del mundo del espectáculo. Angélica Rivera contará su historia en una nueva bioserie de Netflix. Su hija, Sofía Castro, será la encargada de interpretarla en esta producción que explorará su trayectoria como actriz y su etapa como primera dama de México durante el gobierno de Enrique Peña Nieto. La serie estará a cargo del equipo detrás de Luis Miguel, la serie, y tiene previsto su estreno en 2027. Entre otras noticias, falleció R.G. Mike, actor reconocido por interpretar a Walter White Jr. en la exitosa serie Breaking Bad. Tenía 34 años y también destacó por su activismo a favor de una mayor representación de las personas con discapacidad en Hollywood, pues él mismo vivía con parálisis cerebral. Hasta el momento no se ha confirmado públicamente la causa de su muerte. Y para finalizar, Natalia Lafourcade vivió dos noches muy especiales en el Teatro Metropolitan de la Ciudad de México, con el cierre de su cancionera tour. La cantante emocionó a sus seguidores con sus grandes éxitos, anécdotas personales y momentos de cercanía con el público. Esta gira también marcó una etapa fundamental en su vida, pues recorrió distintos escenarios mientras estaba embarazada de su primer hijo, quien nació en diciembre de 2025. Ahora la maternidad se ha convertido en una nueva inspiración para la artista mexicana. Yo soy Ana Ramírez y nos vemos hasta la próxima.
1: 11 de la mañana con 24 minutos y este espacio lo ocuparé para recordarle que Cinco Radio se suma a una gran causa, combatir el hambre. 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Oiga, y bueno, para no cambiar tanto el tema de los espectáculos, también platicábamos que hoy es martes 13. Martes 13, y ¿sabe qué? Yo tenía la superstición de que normalmente es el viernes 13 cuando se dice que es como de mala suerte, que pueda traer malas energías, pero la situación de aquí, de este pensamiento, viene de las películas, obviamente, de que se llaman Viernes 13, pero más que nada esto proviene de más de la cultura norteamericana, ¿no? El martes 13 está más ligada a países latinoamericanos, esto obviamente incluyendo México. ¿Pero por qué se dice que los martes 13 tienen como cierta superstición? Mire, realmente en la tradición greco-romana el martes se relacionaba con Marte, que es el dios de la guerra. Entonces, bueno, obviamente pues se asocia con los conflictos, con temas violentos. ¿Y por qué 13? Bueno, más que nada, el 13 ha sido considerado de mala suerte en distintas tradiciones occidentales. Entonces, bueno, hoy siendo martes 13 sí coincide totalmente con esta fecha tradicionalmente asociada con la mala suerte en la cultura hispana. Obviamente pues no se tiene ninguna evidencia científica, pero para aquellos que sí crean en este tipo de supersticiones, ¿no? Y quieran a lo mejor protegerse contra alguna mala energía que les pueda venir para este martes 13, aquí le tengo algunos rituales sencillos, muy sencillos, que no le quitan más de 5 minutos. Uno de ellos es el ritual de protección y tranquilidad, ¿no? Si usted tiene algún momentito, a lo mejor busca un lugar tranquilo, enciende una velita blanca, de manera segura, obviamente, respira profundo 3 veces y deja, comienza a decir algunas frases como: yo elijo la calma, la claridad y la protección, suelto el miedo, recibo este día con confianza. No lo puede hacer a cualquier hora del día para que usted se pueda sentir un poquito más tranquilo, le repito, en caso de que usted crea en estas supersticiones del martes 13. También puede hacer una limpieza simbólica del hogar, ¿no? Abrir las ventanas para ventilar, para evitar que la humedad se quede en ciertos espacios, ordenar a lo mejor también su habitación, si la cocina está sucia, o si a lo mejor ya necesita limpieza la sala. También puede colocar un vaso de agua como símbolo de renovación, pensar en algo que usted quiera dejar atrás, ¿no? En algo que quiera atraer también a su vida. Es una buena forma también de hacer esta limpieza simbólica. Y otro que suelen ser como los más comunes, los más normales, traer un amuleto personal. Normalmente, ¿qué puede ser? Una de esas pulseritas rojas que para eso se utilizan. No puede llevar esa pulserita roja, algún ojo turco o algún objeto que tenga un significado importante para usted. Antes de salir, ¿no? Usarlo como recordatorio de que siempre podemos actuar con prudencia, poner límites y cuidar de uno mismo. 11:28 a.m. y esta información porque el día de hoy es martes 13 y se tiene la creencia de que suele estar relacionado con la mala suerte. Déjenos en comentarios si usted tiene algún otro tipo de superstición relacionada a esta fecha, si usted cree, si usted no cree, importante también ponerlo sobre la mesa, si usted tiene algún otro ritual que pueda compartir con nuestro público o algo que usted realice o lo que le decían los abuelitos o sus papás relacionado también a estas supersticiones, totalmente bienvenido a través del 2222-3829-90. 11:29 a.m. Nosotros le recordamos que a través de redes sociales nos puede estar viendo y escuchando. Estamos totalmente en vivo al aire y en directo en Facebook, X y YouTube de @la red 5 radio. Nos deja sus comentarios también a través de nuestras diferentes emisiones, que en breve le daremos lectura, o nos manda sus reportes al 2222-3829-90, imágenes, videos, notas de audio, mensajes de texto, lo que sea necesario para darnos a conocer lo que sucede en el punto en el que usted se ubica. Canalizamos sus reportes con las autoridades competentes y, por supuesto, los damos a conocer a través de nuestros diferentes espacios informativos. Nos iremos a una breve pausa. Mientras tanto, no se vaya, regresamos con más información.
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1: 11 de la mañana con 33 minutos. Nos trasladaremos información de salud porque el Club Rotario Puebla Diamante realizará una campaña de lentes a bajo costo. Esto será los días 23 y 24 de octubre en el Centro Histórico de Puebla. Toda esta información, los detalles, se dieron durante la mañana en una entrevista con mi compañero Rafael Telles, conductor del noticiero Buenos Días, el noticiero de la gente. Fue Araceli Camarena, presidenta del Club Rotario Puebla Diamante, quien informó que se ofrecerán armazones desde 350 pesos. Esto, por supuesto, tendrá el objetivo de facilitar el acceso a lentes de calidad, además de atribuir el cuidado de la salud visual de la población. Si usted necesita lentes, si alguno de sus familiares necesita lentes, sabemos que los armazones llegan a ser bastante costosos y eso más la graduación, o sea, estamos hablando de que los precios sí suelen ser un poco elevados y más que nada que estamos hablando de algo tan indispensable como lo puede ser nuestra visión. Tómelo en cuenta, vamos a escuchar la siguiente entrevista y anote todos los detalles.
6: La campaña es el 23 y 24 de octubre. La vamos a realizar en lo que es la Fundación Rotaria Rómulo Farril, que está en la 13 Poniente 503. 500, ahorita le confirmo el dato. Es en el centro, es ahí cerca de la primaria Héroes de la Reforma, está sobre esa calle.
17: Donde bajan todas las rutas.
6: Exactamente, donde bajan todas las
17: es
6: rutas.
17: Es entre 5 y 7 sur.
6: Es entre 5 y 7 sur, así es.
17: Ahí es donde
6: entonces,
17: están sus
6: exactamente. Entonces, realmente estamos muy bien comunicados, o sea, la gente puede llegar muy bien, y es el viernes 23, vamos a estar de 9 de la mañana a 5 de la tarde, y el sábado 24 estaremos de 9 de la mañana a 1 de la tarde.
17: ¿Y ese mismo día le hacen la prueba y ese mismo día se los lleva puesto?
6: No, se hace la prueba ese mismo día, ellos escogen su armazón, se hace todo el proceso para que se puedan realizar sus lentes, y se les agenda son más o menos 2 semanas
17: una
6: después
17: fecha
6: para fecha de entrega. Así es.
17: Van con toda la barba, bien preparados.
6: Así
17: nada de, aquí está,
6: no,
17: esta,
6: no,
17: cuál
6: no.
17: ¿Cuál te queda
6: no,
17: mejor?
6: No, no, tiene que ser así
17: el
6: como
17: bueno,
6: que todo
17: el que
6: bien.
17: Necesita.
6: El que necesita. Y realmente la variedad de modelos que hay es muy amplia. Son lentes de muy buena calidad, los armazones están muy lindos, realmente no es así de que llegas y únicamente un modelo, pues no.
17: No,
6: aquí hay para que puedan escoger, y ya si ellos en realidad, la gente quiere tener un armazón de otro tipo, o de hecho, si además de las dos dioptrías necesitan algún tipo de tratamiento especial en su lente, como puede ser el antirreflejante o la protección UV, ya va variando un poco el costo, pero al final siguen siendo lentes de bajo costo.
17: Muy accesibles.
6: Muy accesibles.
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1: 11:36. Nosotros, antes de irnos al siguiente reporte, queremos mandarle un saludo muy especial a aquellas personas que nos acompañan también a través de redes sociales. Mira, en primer lugar, a Loaiza, que nos escribe: hola, Azul, amo tus transmisiones. Muchas gracias por estarnos acompañando. Muchas, muchas gracias. También a Porfirio, que nos escribe: soy de Puebla, pero nos escucha desde Nashville, Tennessee. Y también nos surgió esta duda de cómo estaba el clima por allá. Decíamos, a lo mejor hace frío, ¿no? Digo, no, no, nunca hemos tenido la oportunidad de ir, pero ahorita que buscamos, el clima es de 30 grados centígrados, o sea, parece allá que están en la playita con el calor a todo lo que da, y nosotros aquí con el clima bastante variado. Pues un saludo enorme, muchas gracias también por estarnos acompañando. Ya nos escribe: está caliente el clima. Sí, ya, ya lo notamos, pues que usen bastante bloqueador solar y a lo mejor salir sin olvidar la sombrilla, porque híjole, luego los rayos del sol sí queman bastante fuerte. Muchas gracias por estarnos acompañando. También a Julio Alejandro, que nos escribe y también nos deja sus mensajitos. Muchas gracias por sus aportes que nos hacen a través de nuestras redes sociales. 11:37. Mire, vamos a platicar de este reporte que usted nos envió a través del 2222-3829-90. Y bien orgullosos, nuestros redescuchas nos comparten la siguiente imagen y también nos mandan estos videos. Y nos dicen: buenos días, tuve la oportunidad de captar hoy, 13 de octubre, al cocodrilo de la Laguna de San Baltasar. Oye, estas son imágenes exclusivas que le tenemos para usted. Y hay que decirlo, oiga, una situación bien densa, porque hay que recordar que me parece fue el domingo que llovió horrible aquí en Ciudad de Puebla y que la Laguna de San Baltasar se desbordó. Entonces, pues ahí también había el miedo de que el cocodrilo fuera a dar alguna de las casas cercanas. Pero bueno, ya, afortunadamente aquí lo están captando, tomando el sol en uno de los troncos que están en la laguna. Y aquí usted nos está diciendo, mide aproximadamente entre 40 y 50 centímetros, o sea, técnicamente está chiquito, por así decirlo. Luego, en zonas como Ixtapa hemos visto cocodrilos enormes de más de 2 metros de largo. Entonces, bueno, si estamos hablando entre 40 y 50 centímetros, pues sí, bastante, un tamaño promedio, ¿no? A lo mejor es un ejemplar algo joven. Usted lo está viendo en pantalla gracias a este radioescucha que nos comparte este video a través de redes sociales. Ya va a ser el atractivo principal en la Laguna de San Baltasar, ir a conocer al cocodrilo de la laguna. Hay que bautizarlo, falta bautizarlo, así como dicen que no se bauticen a los perritos de la calle, porque si no siempre nos siguen. Bueno, en este caso seguramente el cocodrilo no nos vaya a seguir, pero ya falta que le ponga nombre para reconocerlo, ¿verdad? Y también compartir parte de las imágenes que usted nos hace llegar, pero ya nombrándolo. Son ya las 11:39 y le repito, estas son imágenes que usted nos hace llegar del cocodrilo de la Laguna de San Baltasar. Nos vamos con más información. Esto fue parte de los reportes que usted nos envía al 2222-3829-90. Alerta de fraude. Autoridades advirtieron sobre esta nueva modalidad de fraude que opera mediante mensajes de texto, los famosos SMS. Mire, a usted normalmente le llegan a su bandeja de entrada de mensajes de texto el típico: da clic en la siguiente liga, te acabas de ganar tanto dinero, o se te suspenderá tu cuenta de, no sé, alguna tarjeta, alguna cuenta de redes sociales. Para evitar esto, da clic en el siguiente enlace. Mire, lo que ahora está sucediendo es lo siguiente: a través de mensajes de texto se notifican supuestas multas de tránsito. Aquí le doy los detalles. Los enlaces incluidos en estos mensajes a usted lo dirigen a sitios falsos que están diseñados única y exclusivamente para obtener dinero y datos personales de la víctima. Entonces, por ello se recomienda no ingresar a estas páginas, hacer caso omiso de este tipo de mensajes. Las multas que usted tenga de tránsito no le van a llegar por mensaje de texto, eso téngalo usted en cuenta. Tiene que entrar a la plataforma oficial, poner el número de placa y ya le arrojan todo lo que usted tenga o deba, ¿ok? De las multas de tránsito. No ingrese este tipo de links, haga caso omiso, evite estas afectaciones económicas y también el robo de identidad, que muchas veces nosotros ingresamos y en automático usted no lo sabe, pero son páginas que de alguna forma extraen nuestra información para ingresar a nuestros correos electrónicos, a nuestras redes sociales. Tenga mucho cuidado, y yo le añadiría algo más. No solo a través de mensajes de texto, sino también luego solemos recibir mensajes medio sospechosos a través de WhatsApp. Así que si usted no, el que nada debe, nada teme. Entonces, antes chéquelo, pero toda esta información la tiene mi compañero Max López, así que vamos a escucharlo.
18: Un mensaje de texto que advierte sobre una multa de tránsito podría ser en realidad un intento de fraude. En Ciudad de México se ha detectado una modalidad de estafa en la que delincuentes envían mensajes con amenazas como paga tu multa de inmediato o tu placa será suspendida. El mensaje incluye un enlace que dirige a una página falsa diseñada para parecer un portal gubernamental. Ahí aparece un supuesto adeudo de $1,000 acompañado de un descuento del 50% por si el conductor paga en menos de 24 horas. Incluso utilizan una cuenta regresiva para presionar a las personas. Pero el objetivo no es cobrar una infracción real, sino obtener dinero y datos personales como placas, números telefónicos, correos electrónicos e incluso la CURP. Esta modalidad también ha sido detectada en el estado de Puebla con anterioridad. En febrero de 2026, la Secretaría de Movilidad y Transporte alertó sobre mensajes que notificaban falsas multas por cámaras de velocidad. Posteriormente, en mayo, las autoridades identificaron nuevos mensajes que simulaban avisos del sistema de fotoinfracciones poblano. En ambos casos, se documentaron números telefónicos y páginas sospechosas utilizadas para intentar engañar a los automovilistas. Aunque existen reportes oficiales de estos intentos, no se ha informado cuántas personas habrían perdido dinero. Este tipo de engaño se conoce como phishing. Los delincuentes suplantan la identidad de instituciones para obtener información confidencial o realizar cobros fraudulentos. Por ello, las autoridades recomiendan no abrir enlaces desconocidos, no proporcionar datos bancarios y desconfiar de mensajes que amenacen con sanciones inmediatas. En Puebla, las fotoinfracciones pueden verificarse directamente en el portal oficial del gobierno del estado. Además, la Policía Estatal Cibernética brinda orientación a través del 2222-1381-11 disponible las 24 horas. La recomendación es sencilla. Antes de pagar una supuesta multa, comprueba que realmente exista, porque un mensaje falso puede terminar costando mucho más que una infracción de tránsito.
1: Tenga mucho cuidado. Esta es la recomendación. Tenga mucho cuidado con todo tipo de mensajes, de correos electrónicos, ¿no? En dónde mete sus cuentas. Por ejemplo, antes era más común ir al café internet para ingresar a redes sociales, ¿no? Ahora ya no se acostumbra tanto a eso, pero por ejemplo, o sea, si usted abre alguna cuenta en alguna computadora que esté también para otras personas disponible, también tómelo en consideración. Por ejemplo, también hay muchos correos electrónicos que llegan y que nos hacen creer, no sé, algo relacionado a alguna institución pública, lo que sea, y nosotros tenemos que vernos en la necesidad de verificar si la información es real o no. Entonces, bueno, recuerde que siempre cuando viene de empresas, instituciones o este caso, ¿no?, que puede ser multas relacionadas a la situación de tránsito de su vehículo, normalmente debe de venir con los sellos oficiales, a lo mejor hasta abajo los datos de contacto, o sea, todo bien, bien estructurado, ¿no? Y también hay que fijar mucho de qué correo viene, o sea, que no sea el correo solo solitario punto arroba gmail.com, pues sí, también imagínese, ¿no? Entonces, bueno, tómelo en cuenta. 11:44 a.m. y gracias a esta información de mi compañero Max López para alertarnos sobre este hecho. Nos vamos a información nacional del Estado de México. Una explosión fue reportada en una gasera ubicada en Lomas de Coacalco, Estado de México. Eso fue cerca de un mercado de la zona. De manera preliminar, se informó que el incidente involucró a dos pipas, por lo que cuerpos de emergencia y autoridades acudieron a este sitio para atender la situación y evaluar posibles afectaciones. Mucho cuidado. Siempre desde que sucedió la terrible situación en el puente de Iztapalapa, yo siempre le recomiendo que todo, en cualquier momento en el que usted vea algún tipo de humo blanco, usted huya del lugar. No es ni necesario que vaya con su vehículo, deje su vehículo ahí botado, pero usted salve su vida, más que nada relacionado a pipas de gas. No vimos la situación tan terrible. Los mexicanos, las personas que estaban en ese punto, no estábamos preparados para saber cómo reaccionar. Entonces, de los errores se aprende y hay que tomarlo también como escarmiento, a que nosotros siempre pongamos ante todo nuestra seguridad, nuestra salud, ¿no? Y en este tipo de situaciones, bueno, pues ya está siendo atendido por los cuerpos de emergencia, que se sabe que fueron los encargados también de atender esta situación. Esperemos que no crezca, que no pase a mayores, más que nada porque hay muchas viviendas alrededor de este punto, que es una gasera que está ubicada en Lomas de Coacalco, Estado de México, y que también hay un mercado cerca. Entonces, esperemos que ya las personas hayan sido evacuadas, que se encuentren fuera de riesgo y que las autoridades logren controlar este siniestro de manera oportuna. 11:46 a.m. Seguimos con información de Educación Tecnológico de Puebla. Mire, el Instituto Tecnológico de Puebla realizará las Jornadas Estatales del Conocimiento 2026 del 26 hasta el 29 de octubre. Esto será en el marco del Día de Muertos. Fue parte de lo que anunció su directora Yeyetsin Sandoval González. Detalló que habrá exhibiciones de robots, habrá experimentos y retos de ingeniería. La entrada será totalmente gratuita para el público en general y se tiene el propósito de acercar la ciencia, la tecnología y la innovación a estudiantes y familias. Escuchemos a continuación parte de los detalles.
19: Interesantes, innovadores y que impulsan la ciencia y la tecnología en nuestra niñez y nuestra juventud, es que dentro del marco de un evento como es una gran celebración para México, el Día de Muertos, es que se celebran estas jornadas estatales del conocimiento y en una actividad intensa de todos nuestros estudiantes. Ellos se preparan para recibir aproximadamente entre 13.000 y 15.000 estudiantes de Puebla capital. El año pasado tuvimos la visita de aproximadamente 12.500 estudiantes.
1: 11:47 a.m. Nos vamos a ir a una breve pausa. Mientras tanto, no se vaya. Estamos en la recta final de esta transmisión de las 11:00 a.m. Esto es Red Ciudadana.
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1: 11:50 a.m. y nosotros continuamos en temas del Tecnológico de Puebla, porque las Jornadas Estatales del Conocimiento 2026, que se realizarán del 26 al 29 de octubre, incluirán diferentes actividades como Expo Monstruo Bots, también Monstruo Nix, electriciencia, talleres, conferencias y retos de ingeniería, obviamente pues todo relacionado con el mismo tema de tecnología. Y el objetivo, que ya estamos escuchando que la entrada es para el público en general, es acercar la ciencia, la tecnología y la innovación a nuestros niños, ¿no? A nuestras infancias, que son nuestro futuro, a nuestros jóvenes. Eso fue parte de lo que destacó Sebastián Varela López, jefe del Departamento de Ciencias Básicas de este Instituto Tecnológico de Puebla. ¿Qué le parece si escuchamos a continuación parte de los detalles?
19: Bastantes innovadores y que impulsan la ciencia y la tecnología en nuestra niñez y nuestra juventud, es que dentro del marco de un evento como es una gran celebración para México, el Día de Muertos, es que se celebran estas jornadas estatales del conocimiento y en una actividad intensa de todos nuestros estudiantes. Ellos se preparan para recibir aproximadamente entre 13.000 y 15.000 estudiantes de Puebla capital. El año pasado tuvimos la visita de aproximadamente 12.500 estudiantes.
2: Para señalar que estas muestras se han convertido en toda una tradición académica desde hace casi 40 años. Durante estas jornadas se mostrará lo realizado por las áreas académicas en las carreras que se ofertan en el Instituto Tecnológico de Puebla. Un ejemplo es con Monstruo Bot, muestra que se ha convertido en el icono y es representativa de la carrera de Ingeniería Mecánica, con 37 años que se estarán por realizarse y cumplirse. Además, Mecánica Creativa con 13 años y Fuentes de Madera con 7 años.
1: 11:52 y escuchamos también parte de esta información compartida por la directora del Tecnológico de Puebla, Yeyetsin Sandoval González, y también por parte del jefe del Departamento de Ciencias Básicas del Instituto Tecnológico de Puebla. 11:52 y le mandamos un saludo muy especial a Daniel Ruiz, que nos dice que está realizando sus prácticas para piloto aviador. Oiga, piloto aviador, una carrera bastante particular, ¿no? También bastante costosa, dependiendo en el lugar en el que se estudie. En este caso, él nos menciona que la estudia en Mex Flyers, en el aeródromo de Atizapán de Zaragoza. ¡Qué padre! Muchísimas felicidades y ojalá que todas sus prácticas salgan conforme al plan. Son ya las 11:53. Nos vamos con información de seguridad aquí en Puebla. El promedio diario de homicidios dolosos en nuestro estado disminuyó 26.7% entre el mes de enero y al cierre del mes de septiembre de 2026 en comparación con el mismo periodo del año pasado. A nivel nacional, la reducción fue de 52%, esto durante los dos primeros años del gobierno de Claudia Sheinbaum, de acuerdo con cifras presentadas durante la conferencia matutina como parte del balance de resultados en materia de seguridad. Todos estos datos y cifras los tiene mi compañero Gregorio Varela, el que siempre anda al pie del cañón en temas de gobierno del estado de Puebla, que luego también usted ha visto, tenemos las transmisiones especiales desde Palacio Nacional y él ha tenido la oportunidad también de compartirnos información desde este punto. Vamos a escuchar a continuación parte de este material.
3: Puebla registró una disminución del 26.7% en el promedio diario de homicidios dolosos al comparar enero-septiembre de 2025 con el mismo periodo de 2026, de acuerdo con cifras del Secretariado Ejecutivo del Sistema Nacional de Seguridad Pública. Por otra parte, en los primeros nueve meses de este año se contabilizan 486 homicidios dolosos en Puebla, lo que ubica al estado en el lugar número 15 a nivel nacional.
4: En lo que va de esta administración, del 1 de octubre del 2024 al 30 de septiembre del 2026, han sido detenidas 70.500 personas y asegurado 36.300 armas de fuego. Se han asegurado 569 toneladas de droga y han sido desmantelados y destruidos 2.792 laboratorios clandestinos y áreas de concentración.
3: En el país, siete estados concentran la mitad de los homicidios dolosos. Baja California encabeza la lista con 1.092 casos, seguido de Guanajuato con 1.089, Chihuahua con 1.009, Sinaloa con 987, Estado de México con 818, Guerrero con 731 y Morelos con 673.
5: Porque también es importante decir cómo estamos atendiendo la violencia, con programas como Jóvenes Unen al Barrio y otros programas, y al mismo tiempo tiempo haciendo más escuelas. Entonces, solamente entre 2025 y 2026, preparatorias, bachilleratos nacionales, son 401 nuevos bachilleratos en el país, entre tecnológicos, preparatorias y el nuevo modelo de bachillerato nacional Margarita Maza. 401.
3: En el caso de las tiendas Oxxo, la propia cadena comercial reportó al gobierno federal una disminución del 15% en los robos con violencia entre enero y septiembre de 2026, en comparación con el mismo periodo del año pasado. Tan solo en septiembre, los casos pasaron de 2,352 en 2025 a 1,243 este año. Hay que precisar que estas cifras corresponden a los registros de Oxxo y no estadísticas propias del gobierno federal. Para Cinco Radio informó Gregorio Varela.
1: 11:56 y nosotros queremos también aprovechar el espacio para mandarle saluditos a Carlos Orea, que nos escribe hola, bonito día. También otro saludito a Omar Telles, que nos escribe saludos. A Rulas Pacheco, que siempre nos acompaña en nuestras transmisiones, que nos escribe saludos a Zulita, verdad, tarde, pero acá andamos. Muchas gracias, gracias, gracias, gracias. Y reiteramos también el saludo a Daniel Ruiz, piloto aviador, que también nos está platicando un poco de cómo es esto de las prácticas, de qué es lo que lo impulsó a estudiar esta carrera, que es el primero en su linaje, ¿no? En estar desde las alturas, ¿no? Realizando todas estas prácticas que sabemos que en cierto momento pueden ser también muy riesgosas, pero obviamente también ha de llenar de muchísimo orgullo y de satisfacción a su familia. 11:57 Digo, ya estamos en los últimos momentos de esta transmisión. Pero para darle cierre, también quiero compartirle, el sistema de inteligencia y vigilancia aérea no tripulado se incorporó a la estrategia de seguridad en Puebla. Eso fue parte de lo que informó el teniente Gabino Vicherríos en entrevista con Odilon Larios, también conductor del noticiero Buenos Días, noticiero de la gente. Se platicó sobre esto. Mire, las aeronaves están equipadas con cámaras de alta definición y visión diurna, nocturna y térmica. Estas superan las 3 horas de autonomía y alcanzan velocidades de hasta 120 kilómetros por hora. Tienen capacidad para operar en todo nuestro territorio, en todo el territorio estatal, y también, bueno, con ello se fortalecen las labores de vigilancia y de respuesta. Es parte de lo que se está realizando en coordinación para salvaguardar la seguridad y también la confianza que pueden tener las y los poblanos en las diferentes corporaciones e instituciones. 11:58 Nosotros nos despedimos de este espacio informativo. Agradecerle a Alex Denisi en los controles, en la producción, a nuestro buen John, también en Red Ciudadana 11:20 de AM, a nuestra querida Paola, en la producción audiovisual, a Paco Cades, y a nuestra directora de noticias, Leslie Suset, a usted que nos estuvo acompañando y sintonizando, viendo y escuchando en los diferentes espacios de Red Ciudadana. Ciudadana 11:20 de amplitud modulada. Mi nombre es Azul Hernández y nos vamos a Radar.
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4: Es ya la media con un minuto, tiempo de Radar Informativo. ¿Qué tal? Muy buenas tardes. Mi nombre es Azul Hernández y a continuación le presento la información más importante generada hasta este momento. Las Jornadas Estatales del Conocimiento 2026 llegarán al Instituto Tecnológico de Puebla con actividades como Expo Monstrubots, Monstrutonics, Electricencia, talleres, conferencias y retos de ingeniería para acercar la ciencia a niñas, niños y jóvenes. Se realizarán del 26 al 29 de octubre. Así lo informó Sebastián Varela López del ITP. En Puebla, el promedio diario de homicidios dolosos disminuyó 26.7% de enero a septiembre de 2026 respecto al mismo periodo de 2025. A nivel nacional, la reducción fue de 52% durante los dos primeros años del gobierno de la presidenta Claudia Sheinbaum. Esto de acuerdo con cifras presentadas durante la mañanera. Leobardo Soto Martínez, secretario general de la CTM Puebla, pidió transparencia a Volkswagen, Audi y a sus sindicatos sobre el futuro de los 2.400 trabajadores despedidos ante la posibilidad de una recontratación a principios de 2027. Tonantzin Fernández Díaz, alcaldesa de San Pedro Cholula, confirmó el relevo en la Secretaría de Seguridad Ciudadana, donde asumió el cargo el capitán Juan Villegas. A nivel internacional, Donald Trump lanzó una advertencia a los hutíes tras los nuevos ataques contra Arabia Saudita y los acusó de buscar un aumento en... A nivel internacional, Donald Trump lanzó una advertencia a los hutíes tras los nuevos

0: al Banco de Alimentos Cáritas Puebla para apoyar a familias que necesitan de nuestra solidaridad. En información viral de espectáculos, Alex Syntek canceló su gira por Europa por indicación médica, luego de ser diagnosticado con un trastorno psicótico no especificado. El cantante espera reencontrarse con sus fans cuando su estado de salud se lo permita. El clima en esta tarde es de 23 grados centígrados. En Puebla capital se encuentra mayormente soleado. Se espera una máxima de 24 y una mínima de 13. Manténgase bien informado a través de las diferentes redes sociales y estaciones de 5 Radio Comunicación Efectiva, así como a través de Red Ciudadana, 1120 de amplitud modulada. En la consola digital de Dual Rubio, Azul Hernández le desea una excelente tarde.
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13: 12 de la tarde con 7 minutos. Continuamos aquí en Red Ciudadana, ya lo sabe, a través de nuestra multiplataforma en redes sociales, en donde nos puede encontrar como @lared5radio. Ya lo sabe, nos puede encontrar en X como @lared5radio, en Facebook como 5 Radio Comunicación Efectiva y en YouTube como La Red 5 Radio, para que no se pierda ningún detalle en nuestras transmisiones de toda la información que le presentamos a lo largo del día. Los saluda con mucho gusto Rafa Crespo, también para recordarles que siga mandando sus reportes al 2222382990. Ya lo sabe, desde una coladera abierta, desde un bache, un accidente vial, temas de inseguridad, seguridad en su colonia, mantenimiento en su colonia, lo que usted guste, ya lo sabe, lo estaremos atendiendo al 2222382990, el poderoso número de la red. Y también muchas gracias por sintonizarnos a través del 1120 de AM. También saludamos al equipo que hace posible esta transmisión, el señor López Corte en la consola, Jonathan Cruz también en la producción y Alex Denise en la transmisión.

0: 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Son las 12 de la tarde con 8 minutos. 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
0: Y siendo las 12 de la tarde con 9 minutos, arrancamos con toda la información, y es que la oficina de prensa de la Santa Sede informó que la cirugía para extirpar un nódulo pulmonar al Papa León concluyó con éxito este 13 de octubre. De acuerdo con el comunicado difundido por Vatican News, el procedimiento se realizó dentro del tiempo previsto y según lo programado. Además, se reportó que el pontífice ya regresó a su habitación mientras espera información adicional sobre su recuperación. Entonces, pues el Papa León XIV, pues tuvo una cirugía exitosa para extirpar ese nódulo pulmonar que le venía afectando desde hace ya bastante tiempo. Y pues bueno, ya se anuncia que está bien, que la cirugía fue todo un éxito. Y que, pues, se espera la recuperación del sumo pontífice. 12 de la tarde con 10 minutos. Continuamos con toda la información y ahora nos vamos a temas de seguridad, pero desde Palacio Nacional. Y es que el secretario de Seguridad y Protección Ciudadana, Omar García Harfuch, anunció la construcción de 6 nuevos centros penitenciarios en Chiapas, Estado de México, Nayarit, Sinaloa, Sonora y Veracruz. Los complejos tendrán capacidad conjunta para 18,480 personas y contarán con tecnología de vigilancia, monitoreo, sistemas de inspección y bloqueo de señales. Escuchemos.
2: Como parte de este fortalecimiento, estamos trabajando en un nuevo modelo de gestión penitenciaria nacional que no se limita a ampliar la infraestructura, sino que también contempla mejores los protocolos de seguridad, profesionalizar al personal y modernizar los procedimientos de administración, vigilancia y control de los centros penitenciarios. En este marco, por instrucciones de la presidenta Claudia Sheinbaum, el Gobierno de México, en coordinación con los gobiernos estatales, construirá 6 nuevos centros penitenciarios en Chiapas, Estado de México, Nayarit, Sinaloa, Sonora y Veracruz, con una capacidad total proyectada de 18,480 espacios. Estos centros contarán con infraestructura de alta seguridad, tecnología de vigilancia y monitoreo, sistemas de inspección y bloqueo de señales, así como módulos diferenciados para una adecuada clasificación de las personas privadas de la libertad, de acuerdo con su perfil y nivel de riesgo. El nuevo modelo también contempla fortalecer los procesos de reinserción social mediante espacios destinados a educación, trabajo, capacitación para el trabajo, una vez que sean puestos en libertad, servicios de salud y actividades deportivas. El objetivo es contar con instalaciones que permitan mantener el control penitenciario y al mismo tiempo ofrecer condiciones adecuadas para la reinserción de las personas privadas de la libertad.
0: 12 de la tarde con 12 minutos, pues ahí está la información que da Omar García Harfuch, secretario de Seguridad y Protección Ciudadana, sobre estos nuevos centros penitenciarios que se construirán en Chiapas, Estado de México, Nayarit, Sinaloa, Sonora y Veracruz. Y es que hay que decirlo, ha subido el número de detenciones en México. A nivel nacional ha subido el número de detenciones, lo que está causando una sobrepoblación en las distintas cárceles, pues, del país. Entonces, habrá que hacer una inversión importante para estos nuevos centros penitenciarios. 12 de la tarde con 12 minutos. Continuamos con toda la información, y es que México registra un promedio de 42.2 homicidios diarios, de acuerdo con cifras del Secretariado Ejecutivo del Sistema Nacional de Seguridad Pública, con corte al 30 de septiembre. Marcela Figueroa Franco, quien es titular de esta dependencia, informó que este indicador representa una disminución del 52% respecto a 2024 como parte de los resultados reportados en materia de seguridad. Escuchemos.
3: Reporte de incidencia delictiva con corte al 30 de septiembre de 2026, con cifras consolidadas, con información de las 32 fiscalías estatales del país, ya a 2 años exactamente de la administración de la presidenta, la doctora Claudia Sheinbaum. En esta primera gráfica observamos la evolución mensual del promedio diario de homicidios dolosos durante estos 2 años de de administración, como podemos observar, la gráfica muestra una tendencia general a la baja. A nivel nacional, el promedio diario de homicidios dolosos disminuyó más de 52% entre septiembre de 2024 y septiembre de 2026, al pasar de 86.9 a 42.2 homicidios diarios.
0: 12 de la tarde con 14 minutos, pues ahí están las labores de seguridad por parte del Secretariado Ejecutivo del Sistema Nacional de Seguridad Pública. 42.2 homicidios diarios son los que se registran, en México. De acuerdo a esto, a corte con el 30 de septiembre, lo comentaba Marcela Figueroa Franco, titular de esta dependencia. Son las 12 de la tarde con 14 minutos. Continuamos con toda la información rápidamente antes de irnos al primer corte. Y es que el Ayuntamiento de Puebla instaló 124 captadores pluviales en escuelas públicas mediante la estrategia Xicalli, impulsada por el alcalde José Pepe Chedraui. Cada sistema tiene capacidad para almacenar hasta 5.000 litros de agua de lluvia, que será utilizada en labores de limpieza y riego, con el objetivo de reducir el consumo de agua potable y fomentar el aprovechamiento sustentable de los recursos hídricos. Esto fue lo que se presentó, pues, en esta información por parte del Ayuntamiento de Puebla. Gran labor para captar, pues, toda el agua de lluvia que ha estado bastante fuerte en la capital poblana, bueno, no solo en la capital poblana, en diferentes regiones del estado de Puebla, y bueno, también hay que aprovecharla. Son las 12 de la tarde con 15 minutos. Nosotros nos vamos al primer corte aquí en Red Ciudadana, ya lo sabe, a través de nuestra multiplataforma en redes sociales, pero al regresar les tenemos más información.
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0: Son las 12 de la tarde con 17 minutos. Continuamos aquí en Red Ciudadana, ya lo sabe, a través de nuestra multiplataforma en redes sociales, en donde nos encuentra como arroba La Red 5 Radio. También puede consultar todas nuestras notas informativas en nuestro portal de noticias redciudadana.mx. También no se olvide de seguirnos mandando sus reportes al 2222-382990. Es el número que usted ya conoce, el poderoso número de La Red, ya lo sabe, desde un bache, un accidente vial, temas de inseguridad, seguridad, lo que usted guste, lo estaremos atendiendo al 2222-382990. 12 de la tarde con 18 minutos, continuamos con toda la información, y es que autoridades estatales señalaron que que en el municipio de Esperanza opera el grupo delictivo conocido como Los Zúñiga, identificado por generar violencia y obstaculizar las labores de seguridad. De acuerdo con la información difundida, presuntos colaboradores habrían utilizado a personas como halcones para alertar sobre los operativos y confrontar a las fuerzas del orden. Esto en un intento por impedir acciones contra actividades ilícitas como el aseguramiento de vehículos robados. Las autoridades rechazaron versiones sobre presuntos abusos contra pobladores y reiteraron que los operativos continuarán para recuperar la paz y la tranquilidad en la región. Y es que estamos viendo en la multiplataforma de Red Ciudadana, Ana ya lo sabe, a través de arroba la red 5 radio, pues estas imágenes en donde se observa que justamente están pasando las autoridades en una calle y de repente se observa cómo pues intencionalmente motociclistas pues fingen como un percance vial, un accidente vial, y justamente pues es lo que se culpa a las mismas autoridades que están en camino en esta zona. Entonces, pues, estas son las imágenes que se presenta. Se ve que un motociclista se cae y se queda tendido en el suelo, mientras que las autoridades siguen pasando, y sobre todo hay muchas personas, o hay unas personas como en unos vehículos tipo combi, que están como, pues, visualizando, están viendo qué es lo que está sucediendo, por dónde están transitando estos policías, y es cuando llegan estas personas en motocicleta, y pues, al parecer, parece que finge un accidente vial en esta zona. 12 de la tarde con 20 minutos, pues un video bastante, bastante interesante sobre cómo operan los llamados halcones de pues las células delictivas. Continuamos con toda la información, y es que la Cámara de Diputados dio primera lectura a los dictámenes de la Comisión de Hacienda relacionados con la Ley Federal de Derechos, la Ley del Impuesto sobre la Renta, o sea, el ISR, y la Ley de Ingresos de la Federación. Con este paso, el Congreso continúa el análisis del paquete económico que definirá la recaudación y el ejercicio de recursos públicos para el próximo año, es decir, los impuestos, qué impuestos nos cobrarán y cuánto será de estos impuestos. 12 de la tarde con 21 minutos, eso fue en Información Nacional. Y ahora nos regresamos a Puebla, siendo las 12 de la tarde con 21 minutos, en Información del Congreso del Estado, y es que Morena deberá garantizar que no existan casos de nepotismo rumbo a las elecciones de 2027, luego de que algunos perfiles vinculados con funcionarios del gobierno estatal manifestaran interés en competir por alcaldías. Esto lo señaló Pavel Gaspar Ramírez, presidente de la Junta de Gobierno y Coordinación Política. Escuchemos.
6: Pero, Alejandro Armenta Rosas, ¿sobre él te refieres? Bueno, eso el partido lo tendría que ver. La verdad es que nosotros estamos en contra del nepotismo, ¿no? Lo marcamos contundentemente.
0: Y es que el nepotismo es un mal en la política mexicana, pero esto a nivel nacional. Los que deberían estar en los puestos de funcionarios, los funcionarios deben ser elegidos, por supuesto, por el pueblo y no por tener algún familiar en el poder. 12 de la tarde con 22 minutos. Continuamos con toda la información, y es que autoridades investigan a una persona cercana al hijo del alcalde de Tecamachalco, Mateo Hernández, quien recordemos fue secuestrado y después hallado sin vida, por su presunta participación en la facilitación de la privación ilegal de su libertad. Esto lo informó Andrés Villegas Mendoza, presidente de la Comisión de Seguridad, al señalar que las indagatorias buscan esclarecer los hechos y determinar responsabilidades en el caso. Escuchemos.
7: Todavía se está investigando, no puedo dar más información, pero todavía se está investigando ese eslabón de la persona que pudo ganarse su confianza y sacarlo de donde estaba tomando un curso para subirse a un vehículo. Entonces, es lo que te puedo comentar. Mateito era un chavo que yo conozco desde hace muchos años, desde que era niño. Mateo y yo hemos caminado juntos desde el 2017, llevamos 9 años caminando juntos. Mateo tenía 7 años cuando yo lo conocí.
0: 12 de la tarde con 23 minutos, pues ahí está la investigación de posible complicidad en el secuestro de Mateo Hernández, hijo del alcalde de Tecamachalco, que después lamentablemente fue hallado sin vida. Esperemos que las autoridades den con los responsables. Continuamos con toda la información, y es que Leobardo Soto Martínez, secretario general de la CTM Puebla, pidió a Volkswagen, Audi y sus sindicatos transparentar el futuro de los 2.400 trabajadores despedidos. El dirigente señaló que es necesario informar con claridad sobre la posibilidad de una recontratación a principios de 2027 a fin de brindar certeza laboral a las familias afectadas. Escuchemos.
8: Un sindicato que sean sinceros, que sean honestos con miles de trabajadores que dependemos de ellos. Ahí está la clave. O sea, independientemente del acuerdo al que llegue, si será aplaudible, se pongan a pensar en los que dependemos de ellos. Nosotros toda esta información que tenemos no es ni por el sindicato ni por la empresa en México, es por nuestros contactos que tenemos de manera internacional, el mismo Alemania. Sí, lo dije en la última rueda de prensa. Nosotros ya sabíamos estos 100.000 despidos, ellos manejaban 50.000. Nosotros ya sabíamos que se están manejando 2.500 bajas en Volkswagen. Nosotros ya sabíamos que se manejan 400 bajas más en Audi. Sí, pero va a haber recontratación. Eso es lo que hay que explicarle a los trabajadores. Precisamente lo que acabas de preguntar es el punto clave. Si nosotros le explicamos a los trabajadores realmente la situación que vamos a vivir, hay malas noticias, pero ¿qué creen? Hay también buenas noticias. Va a haber recontratación por estos nuevos proyectos.
0: 12 de la tarde con 25 minutos, como bien lo dice Leobardo, secretario general de la CTM en Puebla, claro que necesita haber transparencia sobre los despidos masivos que hubo en la planta de Volkswagen aquí en Puebla, y que, pues bueno, ¿cuál es el estatus, la actualidad de estos despidos? ¿Si habrá recontratación o no? ¿Si habrá recontratación a principios de 2027? Esperemos que pronto podamos tener información al respecto, y sobre todo para todas las familias que quedaron sin un sustento fijo. Continuamos con toda la información y ahora nos pasamos a temas de economía. Y es que en una cápsula de mi compañero Max López, escuché muy bien, el Instituto Mexicano de la Propiedad Industrial, es decir, el INPI, destruyó 153.655 productos falsificados con un valor cercano a los 19 millones de pesos. Escuchemos de qué se trató este operativo.
9: Más de 153.000 productos falsificados fueron retirados definitivamente del mercado luego de una serie de operativos realizados en Puebla y la Ciudad de México. El Instituto Mexicano de la Propiedad Industrial, el INPI, informó que destruyeron 153.655 artículos apócrifos con un valor estimado de 18.771.000 pesos. Entre la mercancía había prendas de vestir, calzado, accesorios, juguetes y otros productos que imitaban marcas registradas. Los artículos fueron asegurados en distintos operativos realizados en Tepito, otros puntos de la capital del país y territorio poblano, como parte de la estrategia denominada Operación Limpieza. Tan solo uno de los bloques de mercancía procedentes de Tepito reunió más de 70.000 piezas, valuadas en más de 15 millones de pesos. Puebla figura entre los lugares donde se realizaron decomisos, aunque el INPI no precisó cuántos de los productos destruidos fueron asegurados específicamente en la entidad. La destrucción se realizó en instalaciones del Instituto en Xochimilco, con el objetivo de evitar que la mercancía vuelva a comercializarse. Por su parte, representantes de la industria textil advirtieron que la piratería genera competencia desigual para las empresas que cumplen con sus obligaciones legales. También solicitaron mayor transparencia y seguimiento de los productos, desde su aseguramiento hasta su destrucción definitiva. Además, el INPI y la Cámara Nacional de la Industria Textil firmaron un convenio de colaboración por 3 años para fortalecer la protección de marcas. Aunque la destrucción de estos productos representa un avance en el combate a la piratería, el desafío continúa en los centros de distribución y puntos de venta, donde las autoridades deberán mantener la vigilancia para impedir que nuevas mercancías falsificadas lleguen a los consumidores.
0: Interesante información de mi compañero Max López, y es que la acción se realizó tras operativos en Puebla y la Ciudad de México como parte de esta estrategia llamada Operación Limpieza, cuyo objetivo es justamente combatir la piratería y proteger la propiedad intelectual en el país. 12 de la tarde con 28 minutos. Continuamos con toda la información, y ahora seguramente usted pues se estará preguntando, o tal vez tenga algún conocido que le haya dicho que no tiene agua en su casa en diferentes colonias aquí en Puebla. Bueno, Agua de Puebla sacó un comunicado, me parece que fue el 5 de octubre, sobre afectaciones que iban a haber desde el 9 de octubre. Y es que justamente esta empresa informó que la planta San Felipe será reactivada este 14 de octubre tras concluir trabajos de mantenimiento. A partir del día 15 comenzará el restablecimiento gradual del suministro en diversas colonias y barrios de la capital, esto conforme a los horarios habituales de tandeo, por lo que se recomienda almacenar únicamente el agua necesaria para justamente mantener en buen estado cisternas y tinacos. Así que si usted se preguntaba por qué no le estaba cayendo agua en su colonia, tal vez se trata de una de las colonias afectadas por este comunicado que lanzó Agua de Puebla, en donde justamente pues avisaba que iba a haber afectaciones en algunos lados, sobre todo por este mantenimiento a la planta de San Felipe, pues para que usted lo tome en cuenta. A ver, entre las colonias afectadas sobre el suministro del vital líquido se encuentra Bosques de Manzanilla, Bosques de Santa Anita, Constitución Mexicana, Guadalupe Hidalgo, Héroes de Puebla, Historiadores, Barrio de San Antonio, Jardines de San Manuel, Los Volcanes, Centro, Barrio de Analco, Barrio de la Luz y Barrio de El Alto. Así que pues tómelo en cuenta. A partir del 15 de octubre se empezará a regularizar el suministro de agua en estas diferentes colonias, pues para que usted no esté preocupado, preocupada sobre que pues no le suministraban el vital líquido. Son las 12 de la tarde con 30 minutos. Nosotros nos vamos al segundo corte aquí en Red Ciudadana, ya lo sabe, a través de nuestra multiplataforma en redes sociales, en donde nos encuentra como arroba la Red 5 Radio, pero al regresar les tenemos más información. Volvemos.
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0: 12 de la tarde con 32 minutos. Continuamos con toda la información. Muchas gracias por sintonizarnos a través del 1120 de AM y por seguirnos en nuestra multiplataforma en redes sociales. Ya lo sabe, a través de arroba la Red 5 Radio en X, 5 Radio Comunicación Efectiva en Facebook y la Red 5 Radio en YouTube, en donde estamos transmitiendo en vivo para que no se pierda ningún detalle de toda la información que le tenemos a lo largo del día. Continuamos con toda la información y es que en 5 Radio nos sumamos a una gran causa: combatir el hambre. 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Así que usted puede seguir donando hasta el 17 de octubre, que no se le vaya a pasar. 12 de la tarde con 33 minutos. Continuamos con toda la información. Siga mandando sus reportes, ya lo sabe, al 2222 2990, el poderoso número de la red, el número que usted ya conoce, desde un bache, una coladera abierta, mantenimiento en su colonia, temas de seguridad o inseguridad, lo que usted guste. Ya está mi compañero Alejandro Soberanes Márquez atendiendo todos sus mensajes. Continuamos con toda la información y ahora nos vamos con esta situación de los afectados por Sitma e Invergroup, que ya ven avance tras 18 años de este caso, pues, de fraude. Tras 18 años, 8,950 personas afectadas por los casos de Sitma e Invergroup en Puebla podrían avanzar en la recuperación de sus recursos. Esto lo informaron representantes de Zona Dorada. Del total, 6,250 corresponden a Sitma y 2,700 a Invergroup. Este avance busca acercar una solución a cientos de familias que han esperado durante años la restitución de su patrimonio mediante los procesos legales correspondientes. Escuchemos esta información.
12: Es para informarles a los compañeros defraudados de Sitma Invergroup que nos costó mucho trabajo, pero logramos poner la demanda interamericana y de los derechos humanos, lo cual tuvo un gran éxito, y también logramos un amparo con muy gran éxito. 8,950 ciudadanos amanecimos como defraudados, 2,700 por Invergroup con un costo de 325 millones de pesos, más 6,250 de Sitma, y que tiene un valor de 950 millones. Entonces, todo esto, si ustedes lo suman, ¿cuánto es? Pero es lo bueno, porque nosotros tenemos muchas propiedades por los Tiro Moranchel incautadas a favor de todos los defraudados. Por eso ahorita ellos ya empiezan a pagar y nos van a aportar más propiedades hasta que se pague al 100% de todos los...
0: 12 de la tarde con 35 minutos, pues esperemos que pronto puedan recibir ese dinero invertido hace aproximadamente pues 18 años de este fraude enorme que desfalcó a muchísimas personas. 6,250 corresponden a Sitma y 2,700 a Invergroup. Continuamos con toda la información, y es que también 10 jóvenes de la Casa del Adolescente celebraron sus 15 años en Casa Puebla durante un festejo organizado por el Sistema Estatal para el Desarrollo Integral de la Familia, es decir, en el CEDIF, a iniciativa, por supuesto, de la presidenta del patronato, Cecilia Arellano. El director general del organismo, Carlos Ochoa Rodríguez, destacó que la celebración fue preparada con especial dedicación para brindar a las quinceañeras una experiencia significativa y fortalecer su bienestar integral. Escuchemos lo que se mencionaba.
13: Queridas jóvenes, hoy celebramos sus vidas, sus sueños, y esta hermosa etapa comienza. Hoy ustedes son las protagonistas. Disfruten cada instante, sonrían con el corazón y guarden este día como un recuerdo lleno de alegría. Nuestra presidenta del patronato del sistema DIF, César Arellano, está siempre muy pendiente de ustedes y con mucho cariño quiso regalarles esta celebración. Quiero decirles algo de corazón: nunca dejen de soñar. Confíen en ustedes mismas y recuerden siempre lo valiosas que son.
0: 12 de la tarde con 37 minutos, pues es un gran detalle por parte del CEDIF celebrar los 15 años de jóvenes de la Casa del Adolescente ahí en Casa Puebla durante este festejo organizado justamente y presidido por Ceci Arellano, presidenta del patronato ahí del sistema estatal DIF. La verdad es que es un gran detalle porque pues muchas de estas pequeñas, de estas jóvenes, pues seguramente no iban a poder tener una celebración de estos 15 años, y el sistema estatal DIF les da pues este gran detalle para que puedan disfrutar de su debida celebración y por supuesto su debido baile. 12 de la tarde con 38 minutos. Continuamos con toda la información y ahora nos pasamos a temas de universidades, y es que estudiantes de instituciones públicas y privadas presentarán sus proyectos en la Expo Ciencias Nacional 2026, que se realizará del 11 al 14 de noviembre en Nuevo León. José Alberto Tenorio, coordinador de divulgación científica de la UPAEP, informó que el encuentro busca reconocer la creatividad, originalidad y mérito científico de las propuestas, además de fomentar el interés por la investigación y la innovación entre las nuevas generaciones. Escuchemos.
14: De noviembre y jueves 13 de noviembre ya son día de exposición de proyectos, día de conferencias, talleres, eventos alternos. Es un programa, la verdad, muy extenso, pero creo que va a ser una excelente oportunidad para que nuestros participantes puedan vivir una gran experiencia. La idea es que nuestra inauguración la tengamos el día jueves 12 de noviembre, en donde estarán autoridades reconocidas, y esperamos tener una gran inauguración allá en el Citernex Monterrey, Nuevo León. Tenemos una tarde cultural, creemos que también la cultura es muy importante, si es ciencia, si es tecnología, pero la parte cultural también no la dejamos.
0: 12 de la tarde con 39 minutos. Continuamos con toda la información de universidades, y es que justamente Puebla participó con 21 proyectos en la Expo Ciencias Nacional 2026, que se realizará del 11 al 14 de noviembre en Nuevo León. Johanna Olmos López, directora de Formación de Vocaciones para la Investigación de la UPAEP, destacó que este tipo de espacios permiten impulsar el talento científico, visibilizar la participación de las mujeres en la ciencia y fomentar el interés por la investigación entre las nuevas generaciones. Escuchemos lo que se mencionaba.
15: Los proyectos son de Puebla, 10 de estos proyectos son de UPAEP, 3 proyectos también de Tlaxcala, nos llevamos como parte de UPAEP. Y estos espacios son cada vez más importantes porque no solo generan una oportunidad para que los estudiantes participen, sino también para romper esa brecha de género que tenemos. Cada vez estamos viendo que las mujeres están participando más y más. Yo creo que nos vamos en paridad, 50% mujeres, 50% hombres, y se están generando estas oportunidades para el desarrollo de científicas que hacen falta también en el mundo.
0: 12 de la tarde con 40 minutos, y por si usted está buscando trabajo, escuche esta importante información de la Feria del Empleo que se está llevando aquí en Puebla. ¿Dónde, el horario y para quién? Bueno, escuche esta información.
16: Mira, pues traemos una muy buena noticia. La feria va a ser el día de hoy, de 9 de la mañana a 2 de la tarde, en el Museo del Ejército, el que está ahí en el Paseo Bravo, en la 13 Sur 103. Ahí pueden acceder. Vamos a tener más de 25 empresas, más de 1,200 vacantes ahí. Todas juntas van a estar. Entonces va a ser muy importante porque las personas no van a ir estando buscando empresa por empresa, sino va a tener el contacto directo con los reclutadores. Vamos a tener salarios de 9,583 hasta 40,000 pesos en diversos sectores. Y lo importante es que esta feria va enfocada para grupos en situación de vulnerabilidad, es decir, personas que tienen alguna discapacidad, personas adultos mayores o personas que se están incorporando por primera vez al mercado laboral, es decir, mujeres jefas de familia que nunca han trabajado, que va a ser su primer empleo. Entonces vamos a estar ofertando ese tipo de empleos el día de hoy en esta feria.
17: ¿Y qué tipo de empleos son los que se pueden encontrar?
16: Tenemos empleos administrativos, pero también tenemos empleos operativos, o sea, hay una gran variedad. Tenemos desde área de servicios, área de la industria, y o sea, hay mucha variedad para que las personas puedan ir y puedan encontrar este tipo de empleos.
17: ¿Y qué tienen que hacer? ¿Tienen que llegar a las 9 de la mañana y tienen que llevar solicitud de empleo, tienen que llevar su currículum o solamente ir, o cuál es el procedimiento?
16: Desde las 9 de la mañana, lo importante acá, requisito fundamental, es que tengan muchas ganas, ¿no? Uh-huh. Hay que llevar INE, CURP y solicitud de empleo. Si no tienen una solicitud de empleo, ahí podemos proporcionarles una y podemos dar asesoría para que la puedan llenar a través de consejeros laborales. Es decir, no hay pretexto para que encuentren un trabajo y empecemos a cerrar este año con trabajo.
17: Claro, aparte se viene una...
0: 12 de la tarde con 42 minutos, pues ahí tiene toda la información de la Feria del Empleo que se está llevando este día en Puebla. Córrale, porque es hasta las 2 de la tarde. Continuamos con toda la información y es que el Departamento de Justicia de Estados Unidos abrió una investigación para determinar si 5 cadenas de televisión infringieron las leyes antimonopolio al suspender su cobertura conjunta de Donald Trump. La medida surge tras las restricciones de acceso a la Casa Blanca impuestas a diversos medios de comunicación y busca esclarecer si existió una acción coordinada que pudiera vulnerar las normas de competencia en el sector informativo. Escuche esta información de mi compañero Max López.
9: El Departamento de Justicia de Estados Unidos abrió una investigación contra 5 importantes cadenas de televisión luego de que suspendieran temporalmente la cobertura conjunta del presidente Donald Trump. Pero, ¿qué fue lo que ocurrió? Todo comenzó en septiembre cuando la Casa Blanca restringió el acceso de CNN, MSNBC y Politico, 3 medios cuestionados por el gobierno estadounidense debido a su cobertura informativa. En respuesta, los medios ABC, CBS, CNN, Fox News y NBC suspendieron su participación en el llamado pool de prensa. Este sistema permite que las televisoras se turnen para grabar las actividades presidenciales y compartan el material con otros medios. La suspensión impidió que algunas actividades de Trump tuvieran la cobertura televisiva habitual. Ahora el Departamento de Justicia investiga si esta decisión coordinada pudo violar las leyes antimonopolio que prohíben determinados acuerdos entre empresas competidoras. Sin embargo, hasta el momento no se han anunciado sanciones ni existe una resolución que determine que las cadenas cometieron alguna infracción. Mientras tanto, los medios afectados por las restricciones acudieron a los tribunales y consiguieron una orden judicial temporal para recuperar su acceso a la Casa Blanca. La cobertura conjunta ya fue reanudada. Por su parte, organizaciones defensoras de periodistas han cuestionado la investigación al considerar que podría utilizarse para intimidar a los medios de comunicación. El caso abre un nuevo capítulo en las tensiones entre Trump y la prensa estadounidense, pero también plantea un debate sobre los límites del poder gubernamental y la independencia periodística. La pregunta ahora es si esta investigación terminará en una sanción o quedará como otro episodio del enfrentamiento entre la Casa Blanca y los medios.
0: 12 de la tarde con 47 minutos, con 45 minutos, ahí tiene esta importante información de mi compañero Max López. Nosotros nos vamos al último corte aquí en Red Ciudadana, pero regresamos con esta recta final con más información. Volvemos.
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0: Ya son las 12 de la tarde con 48 minutos. Continuamos, ya lo sabe, aquí en Red Ciudadana, a través de nuestra multiplataforma en redes sociales, en donde nos encuentra como arroba la red 5 radio. También muchas gracias por sintonizarnos a través del 1120 de AM y por supuesto de seguirnos mandando sus reportes al 2222-382990. Para los que nos siguen a través de nuestra transmisión en vivo en redes sociales, a mi derecha, como puede ver, ya se encuentra mi compañero Carlos Alberto Vázquez, que nos traerá todo el panorama nacional e internacional. Charlie, te saludo con mucho gusto.
22: Rafa, muy buenas tardes, muchas gracias por darme esta gran y calurosa bienvenida y permitirme nuevamente en este espacio de Red Ciudadana para informarles de la información de lo que está ocurriendo a nivel nacional e internacional, agradeciéndote por, sobre todo por este gran espacio y por supuesto a todo el auditorio por este gran momento, deseándoles un muy feliz martes. Y comenzamos con información a nivel nacional, que es lo que ha estado en boca de todos, que es lo que hemos platicado, que es lo que hemos observado y estamos muy al pendientes en este momento. Es un momento muy crítico para la salud, es un momento muy crítico para la salud a nivel nacional. El día de ayer hablamos sobre las protestas que han ocurrido en Guadalajara en base a lo que al agua sucia que ha estado corriendo a través de las tuberías y las llaves. Y hoy vamos a hablar sobre qué es lo que está ocurriendo en el sistema de salud mexicano, específicamente en el Instituto Mexicano del Seguro Social. Hoy, martes, trabajadores del IMSS realizan una megamarcha en la Ciudad de México del Centro Médico Nacional Siglo XXI hacia Palacio Nacional para exigir mejores salarios, más personal y condiciones laborales dignas. La movilización genera afectaciones viables en varias avenidas del centro. La concentración está programada a las 15 horas en la entrada principal del Centro Médico Siglo XXI sobre la avenida Cuauhtémoc en la Colonia Doctores. El contingente avanza hacia el Centro Histórico y el Zócalo, con posible parada frente a las oficinas centrales del instituto en el Paseo de la Reforma. En este evento participan trabajadores activos, jubilados y pensionados, y en algunos puntos se suman integrantes de otros sectores, no solamente IMSS Seguro Social, sino IMSS Bienestar y por supuesto la Secretaría de Salud. Las demandas principales son un aumento salarial real, rechazan propuestas del orden del 2.9 o 6.8% y exigen alrededor del 10% directo al salario base, contratación de más personal médico y administrativo, abasto de medicamentos e insumos, hospitales en mejores condiciones y en varios grupos la renuncia del secretario general del Sindicato Nacional de Trabajadores del Seguro Social y otros miembros más. La marcha forma parte de jornadas nacionales y ocurre un día antes de la consulta sindical sobre la propuesta del incremento. La Secretaría de Seguridad Ciudadana advierte complicaciones en Avenida Cuauhtémoc, Paseo de la Reforma, Insurgentes, Circuito Interior, Viaducto y Calzada de Tlalpan, entre otras, para que usted lo tome en cuenta si va a viajar para la Ciudad de México. También hay concentraciones frente a la sede del IMSS, el sindicato y algunas unidades médicas. Se recomienda usar rutas alternativas si usted va para allá y hasta el momento no se han reportado incidentes mayores. Sin embargo, es un tema muy importante que aclarar porque de todas las protestas que ha habido, pues como que esta ha sido la que más ha estado resonando y hasta cierto punto podemos decir que se habían tardado. Porque recordamos que sí, efectivamente ha habido crisis de desabasto de medicamentos y desabasto de herramientas para para poder atender a las personas que necesiten, pues que necesitan un apoyo en la salud, por supuesto, y claro, dentro de estas instituciones médicas, no ha habido abasto, no ha habido suficiente personal. Todo el mundo reconoce y sabe cuáles han sido las condiciones que ha habido en las clínicas, no solo a nivel nacional y local, sino también en zonas bastante, bastante aisladas de las poblaciones urbanas. Entonces, ahí tiene esta información para que usted tome en cuenta y, por supuesto, hay que aclarar Las personas que integran el Instituto Mexicano del Seguro Social, pues ya son, tienen un salario y un pago bastante, bastante jugoso, pero también se podría decir que es uno de los, de las causas más nobles por las que se está marchando, porque en otros sectores o en otros espacios se podría decir, ya me pagan un salario bastante, con bastante peso, ya me dan un sueldo muy bastante rico, para que, y me están pagando básicamente por no hacer nada, que lo que sería es más o menos atender a la persona que me solicita apoyo médico, más o menos la atiendo y le digo que no tengo insumos, que no tengo medicamentos para atenderlo, entonces pues nada más iría a cobrar, ¿no? Estas personas realmente, realmente están exigiendo lo que es su material, su un personal, para, porque son conscientes de que muchas veces no se pueden ayudar a todos, de que cuando estás atendiendo a uno, llega una urgencia que tienes que atender antes, y desafortunadamente al atender esa urgencia, la otra persona sigue desplazando y sigue desplazando hasta que después se convierte en una urgencia. Esto debido a la falta de personal contratado dentro de estas instituciones. Entonces, se agradece que estén alzando la voz, y por supuesto, siempre, siempre todo desde la vía pacífica, y claro, se le puede apoyar de muchas otras formas.
0: Sí, así es, son manifestaciones, pues se podría decir que honorables, Charlie. A ver, para los que tienen duda, no solo se está manifestando, por ejemplo, personal operativo o administrativo, sino también personal de como médicos o enfermeras. ¿Qué es lo que denuncia cada sector? Bueno, médicos y personal especialista denuncian la falta de medicamentos, la sobrecarga laboral y las fallas de infraestructura que complican procedimientos e intervenciones quirúrgicas. El personal de enfermería han señalado sobrecargas de trabajo graves, como la atención, escuche nada más usted, de hasta 15 pacientes por enfermera, y la escasez crítica de insumos básicos como material de curación y equipos. Del personal operativo y técnico incluye mantenimiento, lavandería, camilleros, intendencia, laboristas, por ejemplo, áreas operativas como las plantas de lavado y mantenimiento han alzado la voz por la falta de refacciones, partes para aires acondicionados, bombas de oxígeno y equipo operativo básico. Del personal administrativo participan en la exigencia de contrataciones para cubrir plazas vacantes y agilizar los trámites de atención al derechohabiente. Es parte de lo que se exige por parte de personal trabajador del IMSS. Pero bueno, ¿cuál es el panorama internacional, Chac?
22: En el panorama internacional, Rafa, le quiero comentar sobre un caso. La AAA desarrolló un personaje llamado Alan Stone. Uh-huh. Este, como todos sabemos, en la lucha libre mexicana, cada personaje, cada luchador entra con una canción de fondo. Ya conocemos a la Parca con la canción de Thriller, a Místico con la canción de Me Muero, de La Quinta Estación, y por supuesto, uno de los personajes más reconocidos ha sido Alan Stone con la canción de Desvelado, que vaya, ha sido, creo que, una de estas ramificaciones de su... De la historia de la carrera de Bobby Pulido, en la que esta canción le ha catapultado su carrera y su nombre ha estado en todos lados. Creo que este es el segundo momento más importante de su vida o de su carrera. Y el número uno está ocurriendo en este momento, porque está postulándose para la candidatura al Congreso de Estados Unidos en Texas. El cantante tejano Bobby Pulido, para quien no lo sabía, él es tejano, originario de Edinburgh, Texas, cierra su carrera musical este fin de semana y se concentrará de lleno en su candidatura al Congreso de los Estados Unidos. Pulido ha sido ganador de dos Grammys, dos Latin Grammy, y referente de la música tejana por casi tres décadas. Ofrecerá este sábado 17 de octubre su último concierto titulado, como no, La Última Desvelada, en el Bird Organ Arena de Edinburgh, su ciudad natal. El artista anunció hace un año que dejaría los escenarios para dedicarse a la política, y ahora se encuentra en Texas preparando este cierre y recta final de su campaña. Se postula como demócrata por el Distrito 15 de Texas, un escaño de mayoría hispana anclado en el Valle del Río Grande. Enfrenta a la representación republicana en funciones Mónica de la Cruz. La contienda, que se definirá el 3 de noviembre, es considerada competitiva por analistas. El Cook Political Report la califica como empate técnico y algunas encuestas colocan a Pulido por delante. Él se presenta como un demócrata moderado con énfasis en economía, salud y seguridad fronteriza. Durante la campaña, claro, ha combinado actos políticos con presentaciones en quinceañeras, y ahorita te comento por qué es esto último, y eventos comunitarios del distrito. Estrategia que le ha permitido acercarse de forma directa a los votantes, y tras el concierto del sábado, Pulido dejará la música de manera definitiva para enfocarse en el cierre electoral. Y es que esto, Rafa, es algo que ha sorprendido a mucha gente que desconocía del tema recientemente. Ahorita tiene una subcontrincante del Partido Republicano. Ha comentado que Bobby Pulido no es alguien relevante, que solo ha hecho crecer su carrera en base a fiestas de quinceañeras. Y esto, como nosotros sabemos, Rafa, los 15 años o quinceañeras, como se les llama ya, es una de las fiestas más importantes para una mujer que está en el periodo de la adolescencia. Y sin embargo, el degradarlo de tal forma, el mencionarlo de una forma tan burlona, pues naturalmente su reacción ha sido la contraria, de indignarse, y ha dicho: pues yo me siento orgulloso de haber formado así mi carrera, y a partir de ahora, si hay alguien, alguna persona que vaya a tener una fiesta de 15 años en esta zona de Texas, llámenme, platicamos, y si gustan, pues nos coordinamos para que pueda ir. Y claro, naturalmente esto es campaña, pero lo hace con el objetivo de simpatizar, y vaya, objetivamente trata de empatizar y de enaltecer a la mayoría hispana, que es la mayoría hispana en Texas, para su campaña.
0: Pues ahí está la información internacional por parte de mi compañero Carlos Alberto Vázquez. Nosotros estamos llegando al final de este bloque informativo. Se despide Rafa Crespo, Carlos Alberto Vázquez, gracias a el señor López Corte, Alex Denicia, Jonathan Cruz, y por supuesto damos la bienvenida de nuevo a Tania Torres en redes sociales. Esto fue Red Ciudadana, que tenga un excelente día.
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2: Una alimentación saludable es fundamental para prevenir enfermedades. ¿Qué tal? Muy buena tarde, los saluda con mucho gusto Rafa Crespo en este radar informativo correspondiente a las 13 horas, en donde le llevamos lo más relevante generado hasta este último momento. Y es que el gobernador Alejandro Armenta señaló que una alimentación saludable es fundamental para prevenir enfermedades como la obesidad y la diabetes, por lo que llamó a recuperar hábitos alimenticios que contribuyan al bienestar de la población durante la Feria Gastronómica por el Día Mundial de la Alimentación 2026.
3: El DIF estatal está trabajando coordinadamente con los DIF municipales. Aquí están las presidentas de los DIF. Un aplauso para ellas porque están muy pendientes con las y los presidentes municipales de todas las regiones. Y el mejor ejemplo es esta muestra gastronómica en el marco del Día Mundial de la Alimentación. Y solo déjenme apuntar, amigas, amigos, que el reto en este día es recuperar a través de la alimentación.
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2: Puebla reunirá a cerca de 200 participantes en el Encuentro Nacional del Diaconado Permanente. Durante este viernes, sábado y domingo, diáconos y sus esposas provenientes de distintas partes de México participarán en esta reunión. Esto lo informó el monseñor Víctor Sánchez Espinosa, administrador apostólico de la Arquidiócesis de Puebla. Ajalpan se llenará de color con el quinto paseo de las calaveras. Del 16 de octubre al 2 de noviembre, el municipio celebrará el Día de Muertos con una temática de alebrijes y la participación de 35 calaveras. Así lo informó Javier Hernández, director de Cultura de Ajalpan. La Basílica Catedral de Puebla fue sede de la ordenación de 7 diáconos permanentes, presidida por monseñor Víctor Sánchez Espinosa, administrador apostólico de la Arquidiócesis de Puebla. Durante la ceremonia, destacó que su vocación es servir a la Iglesia y reflejar a Cristo mediante la palabra, la liturgia y la caridad. Personal de Agua de Puebla realiza trabajos de reparación en el socavón de Cúmulo de Virgo, a la altura de la calle Acuario, con apoyo de maquinaria para atender el hundimiento. Se recomienda de Agua de Puebla realiza trabajos de reparación en el socavón de Cúmulo de Virgo, a la altura de la

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7: Hola, ¿cómo le va? Es un gusto saludarlo. Estamos arrancando una nueva emisión de Minuto Cero. Es 1:07 p.m. de este martes. Martes 13 de octubre del 2026. Si usted es supersticioso, pues es un día a lo mejor que le incomoda, pero si usted es una persona escéptica y alejada de estas situaciones, como un servidor, pues será un día en el que seguramente buscaremos que sea productivo y que nos vaya bien a todos. Es 1:00 p.m. y es momento de hablar de deportes aquí en 5 Radio. Recuerde que Minuto Cero es parte de la multiplataforma. En estos momentos ya estamos totalmente en vivo en la transmisión de redes sociales, en Facebook, en X y en YouTube. También estamos en la sintonía radial de el 1120 de AM, que es Red Ciudadana, y que el señor López Corte ya está en la operación digital. Aquí en el estudio Javier López Díaz está el señor Martín Tapia en la operación digital. Isaac Vidal es el que está encargado de la transmisión de redes sociales. Y hoy tengo el gusto de estar acompañado de mi amigo Ricardo Cuervo. Ricardo, el día de ayer se celebró un aniversario más de la América, me pedían que cantaran las mañanitas, que pusiéramos el himno de la América, basta ya. Un día al año, está justificado y como ustedes quieran. Pero ayer, haciendo memoria, me quedé con esta duda y te la quiero externar el día de hoy, Ricardo. ¿Por qué le vas a la América y como cuáles son tus recuerdos con el americanismo? Ya para darle cerrojo a este aniversario del América, nada más porque estás tu amigo. Si no, no haríamos nada de esto del América.
8: Hola, ¿qué tal?
7: Buenas tardes.
8: Gracias, Toño. Buenas tardes a toda también nuestra audiencia, los que nos están escuchando y viendo. Muy buena pregunta. Alguna vez en una película por ahí vi una frase que dicen que el amor a la camiseta es como el amor a mamá, es tu primera identidad, ¿no? Y hago recuerdos en los años 80, mediados de los 80, pues donde yo empecé a hacer uso de razón, ¿no? Y volteaba a

0: Seguramente yo estaba gateando en el piso y volteé a ver a mi papá y mi papá estaba viendo partidos de América.
1: O sea, Antonio Carlos Santos. Te heredaron ese americanismo.
0: Sí, lo heredé. Fue mi primera identidad, fue lo primero que vi, al americanismo. Y le doy gracias a la vida, ¿no?
1: Y conozco a tu papá, venía durante el Mundial, ¿verdad?
0: Sí.
1: Muy apasionado del fútbol.
0: De béisbol también, sí.
1: ¿Sí también?
0: Sí.
1: Pues mira, está justificado, tu americanismo está justificado porque es heredado, muchos respetos a tu señor padre, porque pues ya a veces simplemente algunos le van a la América pues porque es el que más cercano está a los títulos, ¿no? Por economía y por otras situaciones, pero aquí en este caso Ricardo Cuervo lo hace por herencia familiar y eso me parece que está muy bien. Dice Martín Tapia, aquí nuestro operador, que también es parte de Minuto Cero, dice, nuestro amigo Ricardo, algún defecto debería tener, nada es perfecto en la vida. Pues tampoco se trata. No, sí.
0: Desde que llegué, Martín, un poco agresivo ahí conmigo y atacándome de mi americanismo.
1: No seas agresivo, Martín, sí, por favor. Es que él le va a los Tigres y no es tigre de moda, ¿eh? Sí. Él le va desde Batocletti, Tomás Boy, y Milok y no sé qué tanto. Entonces,
0: y sería bueno preguntarle también por qué le va a los Tigres. O sea, yo creo que es de momentos. A lo mejor te tocó una buena época del equipo o un buen jugador. No sé si en este caso era Batocletti como jugador o ya era como entrenador.
1: Como jugador, ¿no?
0: Como jugador, okay, ¿no? Ok, sí. Porque también viene eso. A veces te toca desarrollarte un poco en la época de buena de un equipo y ahí es cuando agarras esa afición por tal equipo, ¿no?
1: Por eso yo me quedaba ayer con la duda y digo, no se lo pregunté a Ricardo, pero es herencia y eso es totalmente respetable. Pues ya, hasta aquí lo del americanismo. Ya en próximos días hablaremos, si es necesario, de la jornada y demás. En estos momentos, Ricardo, hay fútbol en la Champions League. Hay 2, 4, 6, 7 partidos en este momento. 7 partidos prácticamente. Todos en estos momentos están en el minuto 10, entre el minuto 11 y el minuto 10. Vamos a repasar los resultados, Ricardo. ¿Qué te parece? Allá en Londres, en el Emirates Stadium. El Arsenal está empatando sin goles ante el Lille. El Arsenal, campeón de Premier. Ojo con este resultado, Ricardo. El Atlético de Madrid, bautizado por Max López como el Patético de Madrid, le está ganando 1-0 al Manchester United. Manchester United de nuestro amigo y también colaborador aquí en Cinco Radio, Freddy Rojas. El Manchester United de Freddy Rojas está perdiendo 1-0 contra el Atlético de Madrid. Recién van 10 minutos, queda un mundo de tiempo.
0: Y con gol de vestidor, Toño, minuto 1.
1: Al minuto 1, anotación de Pablo Barrios, este mediocampista que prácticamente ya se está adueñando de esa zona que por muchos años fue de Coque Resurrección. Ya Coque pues ya es un veterano, ya tiene pocos minutos en cancha. Y este parece que es su sustituto natural, Pablo Barrios. Pues él fue el anotador, como bien dice Ricardo, anotador de vestidor. Allá en Estambul, un partido también bien interesante, el Galatasaray está empatando sin goles ante el Barcelona. El Barcelona, pues, no tiene a Rafinha, pero sí tiene a Lamine Yamal, tiene a Dani Olmo, tiene al mejor amigo de Javier Aguirre, que es Anthony Gordon, y me parece que está jugando prácticamente con lo mejor que tiene. Rafinha no está ni en la banca, Adeyemi está ahí en la banca. Rafinha pues tiene una lesión, así que no está siendo parte. Este partido, Ricardo, está 0-0. En Milán, el Inter está empatando ante el Brujas 0-0. En Alemania, el Leipzig iguala sin goles ante el PSV. En Noruega, el Viking. Ojo con esto, Ricardo. El Viking de Noruega le está ganando 1-0 al Bayern Múnich. Anotación al minuto 2 de Stensnes. Anotación de Stensnes. Seguramente fue una pelota parada porque es un defensa central. Pero me parece que este sería el batacazo de la fecha. Que el Viking, equipo noruego, le esté ganando 1-0 allá en su país, en Noruega, al Bayern Múnich. Ricardo.
0: Sí, totalmente, sería la sorpresa de la jornada, ¿no? Bueno, a ver, yo creo que la gente que nos está escuchando que sepa que los partidos llevan apenas pasandito 10 minutos, minutos, ¿no? 12
1: minutos.
0: O sea, la mayoría de los partidos porque empiezan a la una de la tarde, hora de aquí del centro de México, pero bueno, allá es en la noche y apenas está comenzando los partidos. Pero bueno, 1-0 al Bayern Múnich, como dices, bien lo dices, al parecer fue una de cabeza, un balón parado. Queda mucho, mucho tiempo, pero bueno, empezar de ganando un equipo noruego al poderoso Bayern Múnich. Hay que mencionar que el fútbol noruego está un poquito de moda, ¿no? O sea,
1: por Haaland.
0: Por Haaland y por la selección noruega, que no juega nada mal y que nos ha regalado buenas, en el último mundial, muy buenas sensaciones.
1: Eliminó a Brasil.
0: En Eurocopa pasada también, si no mal recuerdo, hicieron un buen papel. Entonces creo que el fútbol noruego, o a lo mejor lo dije mal, no es que esté tanto de moda, sino que está creciendo.
1: Está creciendo, no, y sí está de moda porque ahora... Ya la tendencia de muchos equipos es contrata a un delantero noruego, va a ser el nuevo Haaland.
0: Sí, sí, sí.
1: Y ya cualquier delantero noruego que por ahí destaque, que sea portento físico, que sea rubio, evidentemente, prácticamente todos los noruegos son rubios, a menos que tengan ascendencia africana, perdón. Pero, pues prácticamente Haaland está imponiendo una moda vikinga en el fútbol internacional, Ricardo.
0: Y es que los vikingos tienen una mentalidad durísima, o sea, si todos salen a mitad de lo que es Haaland en cuanto a su alimentación, a su mentalidad, a su famoso entrenamiento invisible, porque el futbolista actual hace mucho énfasis en eso, antes era jugar en la cancha y fuera de los 90 minutos hacías lo que tú querías, ¿no? De hecho hay memes todavía un poco a veces de me da risa ver un poco los memes de cómo dice la gente, los futbolistas cómo vivían antes, ¿no? Los famosos brasileños y ahora cómo comen. Yo creo que las dos están bien, pero actualmente el jugador se cuida mucho y Haaland, pues se dice, él mismo presume todo lo que hace, ¿no? Extra cancha.
1: ¿Come carne cruda?
0: No está.
1: Come carne cruda y pues cómo le debates algo a Haaland si para muchos es el mejor centro delantero
0: hoy por hoy
1: del mundo. Y antes, a ver, el futbolista no necesitaba tanto fondo físico. El fútbol no era tan físico, no sí. Se corría tanto, siempre la técnica ha sido lo primordial, pero ahora si no tienes tanta técnica, Ricardo, pues con que corras inteligentemente dentro de la cancha te alcanza para poder ser un buen futbolista, ¿no?
0: Qué interesante tema, Toño, y repito lo que dijiste, Noruega eliminó a Brasil en el Mundial pasado, uh-huh. y lo que te decía de los memes viene de un poco de los brasileños.
1: Del
0: ¿no?
1: yoga bonito.
0: De yoga bonito, de esa generación de Ronaldo, de Romario, de Bebeto, bueno, Cafú, compañía, no sé.
1: Ronaldinho,
0: ¿cómo decían que ellos jugaban bonito? Hacían muy bien las cosas durante los 90 minutos, casi no corrían. Bueno, algunos de ellos, Ronaldo es fenómeno.
1: Que corre el balón.
0: Ronaldinho era un jugador que se la pasaba de fiesta en fiesta y en los 90 minutos pues le dabas el balón y te resolvía por la técnica que tenía. Hoy por hoy, lo acabas de decir bien, ya no te alcanza con eso. Hoy por hoy el fútbol es más físico y lo vimos en el Mundial, ¿no? Seguramente los brasileños siguen teniendo esa cultura un poco de no cuidarse tanto, de un poco fiestera, y los noruegos lo venimos diciendo, ¿no? Lo que comen, lo que descansan,
1: lo que se cuidan. El entrenamiento invisible que tú bien comentas, Ricardo, que es muy importante, pero que incluso, y hay brasileños, digo, en redes sociales, que no se puede tomar como que todos los brasileños piensan lo mismo, pero incluso dicen que extrañan a los brasileños, con respeto, pero con mucha realidad, a los brasileños parranderos.
0: Sí, sí, sí, que jugaban mejor, que ¿no? Y daban más títulos.
1: Que cuando los brasileños eran parranderos, eran campeones de todo lo que enfrentaban, y ahora que ya parece estar más centrados, y son polémicos, porque Vinicius
0: sí.
1: Es polémico siempre. Pero que ahora ya no están tan tirados a eso, pues simplemente les cuesta mucho. Y son varios los propios brasileños que dicen que el brasileño se está europeizando.
0: Muy buen término, ¿eh? Pero sí, o sea, repito, un tema muy interesante sería la cuestión de poner ahí, a lo mejor hasta hablar con psicólogos y ver, no sé, qué piensan del tema, porque sí, ¿no? Decir cómo jugadores que antes no se cuidaban mucho entregaban diferentes resultados y ahora las generaciones que se cuidan más hay ciertos equipos que no están entregando resultados. Lo veíamos hasta un poco con México, ¿no? La famosa foto ahorita de unos días antes del partido contra Estados Unidos, que los jugadores se van y se compran un matcha, que está de moda. ¿Y cómo hablan de Giovanni, de Salcido, de jugadores que les encantaba la parranda y que al nivel mexicano, pero entregaron algunos resultados, ¿no?
1: Sí, el caso de Cuauhtémoc Blanco, que antes de cada partido pues echaba su cigarrito. Y no estamos incentivando eso. Hay que cuidarse, la salud es lo primordial, pero pues qué importante. Si hay técnicos, ya a punto de irnos al corte, hay técnicos que pesan a los futbolistas cada entrenamiento y puede ser el crack, el mejor jugador, pero si estás fuera de peso, adiós, te llamaba cepillo. Vámonos a la banca y hasta que no recuperes tu peso ideal.
0: Y hay técnicos que se llevan de fiesta a los jugadores. O sea, hay los dos tipos de técnicos, ¿no?
1: Sí, ya es el que dé resultados es el que va a permanecer en el puesto. Es 1:20 p.m. Vámonos al primer corte, pero no se despegue porque regresamos con más aquí en Minuto Cero.
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0: Es 1:24 p.m. Muchísimas gracias por continuar con nosotros aquí en Minuto Cero. Nos faltaba mencionar uno de los partidos que se están disputando en estos momentos y es en el que más movimiento ha habido, Ricardo, porque en España el Villarreal ya le empató al Napoli. El Napoli empezó ganando 1-0 con gol de Rahmani, este defensa balcánico. Pero el Villarreal ya empató con Mikautadze, que es georgiano. Y ya con esto los cartones están 1-1. El gol del Napoli, como ya le decía, Rahmani Kosovar, 32 años de edad. Y el empate del Villarreal, el georgiano Mikautadze, centro delantero del equipo del submarino amarillo. Y hoy por la mañana, el Lens de Francia perdió 2-0 ante el Sporting de Lisboa, donde, Ricardo, hubo un flashback de Liga MX. La Liga MX presente en la Champions League, porque del lado del Lens, el capitán era Florian Thauvin. ¿Te acuerdas del delantero de Tigres?
1: Lo trajo Guignac,
0: ¿no? Lo trajo Guignac, que era
1: no
0: cuando...
1: se adaptó mucho, ¿no? De
0: costo trabajo. ¿Te acuerdas de esta fiebre de porque Guignac empezó a dar resultados y ya todos querían traer franceses para decir, yo ya traje a mi Guignac y ya todos tenemos nuestro Guignac? Pues ningún francés pegó, ninguno. Guignac solamente va a haber uno y hasta lo corrieron por la puerta de atrás de los Tigres. Y del lado del Sporting de Lisboa, Ricardo, Maxi Araújo.
2: Sí.
0: Duelo, bien Liga MX, que terminó ganando el equipo portugués allá en Francia.
1: Y con raíces poblanas, ¿no? Maxi Araújo.
0: Pues aquí se hizo futbolista.
1: Aquí se hizo futbolista.
0: A base de semitas y de tortitas de Santa Clara.
1: Exactamente, le fue muy bien. Pero Toño, antes de, no sé si ibas a comentar, hay un partido también muy atractivo mañana, ¿no? O sea, hablas de este partido que tiene raíces de la Liga MX y mañana, si no me equivoco, hay uno donde juega el Porto contra Real Betis, o Real Betis contra Porto, ¿no?
0: Pues duelo mexicano.
1: Duelo de
0: ¿no?
1: mexicanos. Ojalá tengan acción, ¿no? Porque Santi no está de titular con el Porto, no sé mañana si vaya a salir.
0: Fidalgo.
1: Y Fidalgo, pues también había costado el arranque de la temporada y no había tenido minutos con el Real Betis.
0: Tienes razón, el día de mañana el Betis, 1:00 p.m, que justamente nos tocará aquí en Minuto Cero hablar de eso, porque el equipo español estará recibiendo al Porto, y lo triste es que ninguno de los dos se perfila como para salir como titular, ni Bebote, ni Santiago Jiménez, ni mucho menos Fidalgo.
1: Que alguna vez los vimos, sí les tocó en un clásico joven aquí en la Liga MX, ¿no? Les ha haber tocado.
0: Seguramente habrá que hacer la comparación, si es que juegan mañana, de la Liga MX, del clásico joven, al duelo entre el Betis y el Porto, el día de mañana, 1:00 p.m. Y cuando es 1:27 p.m, Ricardo, nos vamos a quedar en Europa y con futbolistas mexicanos, pero hoy a las 12:00 p.m, es decir, ya entrando la madrugada del miércoles 14 de octubre, el fútbol mexicano tiene que estar muy atento, tiene que estar muy pendiente, porque hoy, 12:00 p.m, oficialmente Gilberto Mora ya tendrá 18 años de edad, ya tendrá mayoría de edad. ¿Y eso qué significa? Que ya es libre de poder negociar con cualquier equipo que a él le convenga, con quien tenga alguna oferta. Y pues mañana mismo, si todo fuera ideal y todo saliera como se espera, pues mañana mismo se podría hacer este anuncio de que algún equipo importante de Europa o cualquier equipo de Europa termina contratando a Gilberto Mora. Y tú imagínate, Ricardo, que Gilberto Mora, que es probable que pase, llegue al partido del próximo viernes, porque el próximo viernes el Xolos de Tijuana, de Gilberto Mora todavía, va a recibir al Puebla de la Franja. Gilberto Mora, si este miércoles es anunciado como un nuevo fichaje de algún equipo de Europa, se tendría que ir hasta enero, no ahorita mismo. Es decir, el viernes podría estar en el partido entre Puebla y Xolos. Entonces, el partido de Gilberto Mora con Xolos ante el Puebla, pues podríamos decir que sería o podría ser el más importante de su vida o de su carrera, porque ya llegaría siendo nuevo futbolista pon tú, de Liverpool, que es el que más ha sonado, al menos en la prensa mexicana. En Inglaterra no han mencionado nada, pero se habla del Arsenal, se habla de un sinfín de equipos que sin duda estarían detrás del futbolista, que además, Ricardo, no sé si viste este comercial de Messi con Adidas, en donde enlistó a los que él considera las y los futbolistas que se van a convertir en las nuevas estrellas del fútbol mundial, y entre esas estrellas está el propio Gilberto Mora. Ricardo, la pregunta directa y concreta: ¿en qué equipo de Europa te gustaría que firmara Gilberto Mora el día de mañana?
1: Bueno, si hablamos de gustos, pues a mí me encantaría que firmara con el Madrid. Es complicado que firme con el Real Madrid. Quizás sería hasta peligroso, ¿no? Porque a pesar de que es un jugadorazo y no cabe duda, hoy por hoy nadie tiene duda de lo que es capaz este chico de hacer dentro de la cancha. Llegar a un equipo, a un club tan importante como es el Madrid, pues a veces tiene sus riesgos, ¿no? ¿Por qué? Porque tienes mucha competencia, porque tienes muchos intereses, porque hay muchos jugadores en tu posición que están al mismo nivel que tú y que no es fácil ganarte minutos. Me interesaría más entonces Inglaterra, yo creo. Volviendo al punto, pues creo yo, fuera de mi gusto de pensar que Real Madrid o hasta el Barcelona, me encantaría por el tipo de fútbol que desarrolla el Barcelona. Yo creo que hasta el Barcelona le conviene más que Real Madrid, en caso de que estos dos equipos tengan ojo en él, que seguramente lo tienen, seguramente en el radar claro. Está. Pero como dices tú, se perfila más su llegada al fútbol inglés entre Arsenal y Liverpool. Creo que me inclino más por Liverpool.
0: A ver, evidentemente, como tú dices, Ricardo, a todos nos encantaría que llegue al Real Madrid, que llegue al Barcelona, que llegue al Liverpool, que llegue al Arsenal. Insisto, la información del Liverpool es información generada desde México.
1: Sí.
0: En Inglaterra no han mencionado nada, entonces para que se tome con cautela esta información. Ahora, tiene 18 años, es un buen futbolista, pero lo que emociona al fútbol mexicano es en lo que se pueda convertir con el desarrollo que pueda tener. Pero Ricardo, y de una vez haciendo la aclaración y la anticipación, si mañana, ojalá, si mañana Gilberto Mora anuncia a su nuevo club europeo, si es un equipo de Países Bajos, si es un equipo de una liga que normalmente desarrolla futbolistas, tampoco es que lo tenemos que tomar a mal, porque insisto, tiene 18 años recién cumplidos, su ritmo de competencia es la Liga MX, que nos la podremos defender y querer a todo lo que da, pero debemos ser conscientes que no, nada tiene que ver la competencia de la Liga MX que con las ligas de Europa. Entonces tampoco podemos caer en el dramatismo de ¡ay, es que me dijeron que a Liverpool le acabó firmando con el PSV de Países Bajos! Si se va al PSV, por ejemplo, o al Ajax, bienvenido sea, porque esos clubes justamente son eso, a eso se dedican, a convertir, a fabricar las nuevas estrellas que posteriormente estarán vendiendo a los grandes equipos.
1: Sí, totalmente, y bueno, cabe mencionar que sí, el nivel de la Liga MX, que no es malo, pero bueno, como dices tú, no lo vamos a defender ni a comparar con el nivel de Europa, pero también de decir que Gilberto Mora ya lo demostró en el Mundial. O sea, ya tuvo un parámetro importante y demostró que lo mismo que hace en la Liga MX lo puede hacer ante grandes jugadores. Bien lo dices, no sería nada, nada malo si llega a un Ajax, a un PSV, a un Porto. El Porto también le ha caído muy bien a los mexicanos y es una muy buena liga para terminar de madurar como futbolista. Son muy buenas escuelas para jugadores mexicanos o jugadores. El PSV ha hecho jugadores brasileños, de ahí llega Ronaldo, Nazario, si no me equivoco, al PSV, y ahí es cuando termina de
0: Romario
1: también. O sea, entonces, en Holanda, sí, hay muy buenas escuelas de equipos que forman, terminan de formar futbolistas, y yo creo que también no sería nada malo que llegara, yo creo que a la liga holandesa, la liga portuguesa, por ahí hasta la liga alemana, tampoco está nada mal. Yo creo que al final de cuentas él está hecho para grandes cosas, pero sí me pone un poco nervioso, o sea, pensando y ya platicando un poco de esto, sí me estresa un poco decir, bueno, ojalá que llegue a un club donde lo sepan seguir llevando, pues.
0: Y a ver, se podría dar, y no es inflar al jugador ni causar falsas expectativas, pero en un mundo ideal, imagínate, Ricardo, que lo fiche el Real Madrid o el Barcelona, pero que evidentemente no va a llegar a ser titular en estos equipos. Que lo preste, que lo mande a otros equipos, que lo empiece a desarrollar.
1: Claro.
0: Y pues eso será lo idóneo, lo ideal. Que lo fiche Liverpool, pero que lo mande a la tercera división de Inglaterra o a la cuarta división de Inglaterra, estaría súper bien. Porque ahí es donde va a aprender a cómo se juega en Europa. Tienes 18 años, Ricardo.
1: Totalmente de acuerdo contigo. O sea, y te repito, lo que a mí me da miedo y el riesgo es que se haga tanto, tan mediático este tema con Gilberto Mora, que lo manden a un equipo grande y que el equipo grande lo tenga sentado.
0: En la banca.
1: Ahí en la banca. Y eso es malísimo para muchos jugadores. O sea, ahí está el caso de Endrick con el Madrid. ¿Cómo es un chavo que ahí está en el Madrid, lo tiene sentado? Y cómo lo prestó al Olympique de Lyon y ahí se cansó de meter goles.
0: Rompió,
1: regresa y otra vez lo tiene sentado. Entonces, eso es lo que me da miedo, ¿no? Pero bueno, ojalá.
0: Entonces, cuando es una tarde con 35 minutos, nos vamos ya al segundo corte, pero habrá que estar pendiente después de las 12 del día. Mándale su felicitación a Gilberto Mora ahí en redes sociales, pero también estése pendiente, manténgase pendiente de lo que puede ser el futuro del futbolista mexicano. Vámonos al siguiente corte, pero no se despega porque regresando tendremos una llamada telefónica con más información deportiva aquí en Minuto Cero.
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6: El 13 de octubre es el 286º día del año en el calendario, el 286. Quedan 79 días para finalizar el año. Es el año 54 en Roma. Nerón, de 16 años, es proclamado emperador, el mismo día que moría envenenado el emperador Claudio. En 1307 en Francia, los caballeros templarios son entregados a traición a la Inquisición católica y arrestados simultáneamente esa misma noche. En 1877 se funda el municipio de Ecatepec de Morelos. En 1917, en Fátima, Portugal, ante 70.000 testigos, los pastorcitos Jacinta Marto, Francisco Marto y Lucía dos Santos afirman que pueden ver a la Virgen de Fátima y oír sus palabras. Los testigos oculares, aunque no pueden ver a la Virgen, son partícipes del milagro del sol. En 1982, el diplomático Alfonso García Robles recibe el Nobel de la Paz por haber impulsado la proscripción de las armas nucleares en Latinoamérica. Un día como hoy en la historia nació Eduardo Lisiaga, médico mexicano, involucrado en la creación del Hospital General de México. La política británica Margaret Thatcher, primera ministra británica, nació en 1925.
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6: Es cumpleaños del cantante, músico y compositor, dúo de Simon y Garfunkel, Paul Simon. El músico de la banda Chicago, Robert Plant, nació en 1944. Está de cumpleaños Sammy Hagar, músico de Van Halen. También está de fiesta la actriz mexicana Silvia Pasquel. En 1957 nació Miguel Galván. Tal vez no lo reconozcan por este nombre, sino con el apodo de La Tartamuda.
7: 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Ya llegó el de La Tartamuda, que le dijo y que me dice, a mover el bote, ¡ora!
6: Berta Spin vio la luz en 1958, la actriz Kelly Preston en 1962 y el humorista británico Sacha Baron Cohen en 1971. El presentador de la televisión estadounidense Ed Sullivan falleció en 1974. Jan Peters, actriz de los Estados Unidos, en el año 2000. Es el Día Internacional para la Reducción de los Desastres. Es el Día Mundial de la Trombosis, la formación de un coágulo en el interior de un vaso sanguíneo y uno de los causantes de un infarto agudo de miocardio. Un día como hoy en la historia, 13 de octubre.
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0: Muchísimas gracias por continuar con nosotros. Es 1:40 p.m. Y ya está en la línea telefónica con nosotros Adol Martínez, gozando de la vida, trabajando como siempre, pero sabiendo disfrutar de la vida. Adol Martínez, pues ayer te estaba escuchando, te escuchaba preocupado. Y yo estaba también muy preocupado porque parecía que se nos estaba haciendo bolas el engrudo, pero algo hizo Paco Olmos para que en la segunda mitad estos Lobos Puebla se enderezaran y terminaron ganando 75-63 en una remontada de las que nos gusta ver a los equipos poblano. Y ahora sí, oficialmente, Puebla está en los playoffs de la Liga Nacional de Básquetbol Profesional. ¿Cómo estás, Adol? Buenas tardes.
8: Buenas tardes, Antonio. Pues aquí, más pasándose uno, pero aquí andamos por Zaragoza, Puebla. La verdad que gran juego el día de ayer, principalmente por el equipo de Freseros, que vendió muy cara su derrota, pero me voy más por el equipo de Lobos, ¿no? Porque hizo una remontada histórica y la verdad que para propios extraños, el equipo, para mí, a mí me dejó muy grato sabor de boca, ¿no?
0: Pues el partido terminó siendo muy reñido, muy cardíaco. La victoria fue de 75-63, pero en esa primera mitad del juego, Sadol, pues de verdad que a mí se me hacía increíble la forma en la que estaban dejando ir el juego. Pero algo hizo Paco Olmos, algo hizo Paco Olmos, seguramente algún grito, algún regaño, porque la actitud que mostró el equipo poblano para la segunda mitad fue totalmente diferente, Sadol.
8: Sí, mira, la fórmula pues fue práctica, lo vimos, era apuntalar a Pirela cuando salían de la pantalla, le caían al doble team. El primer juego funcionó, pero Pirela ya soltaba antes la pelota. Hubo un ajuste al lado de 45, donde ahí ya se empezó a complicar la cosa. Mencionar, y sin demeritar el triunfo, el equipo de Fresero salió mermado, ¿no? Les hizo falta un jugador que se había lastimado, pero no aguantó el embate de Lobos, y eso te da un equipo que es largo. O sea, que los 12 jugadores te pueden rendir en cualquier momento, y eso fue muy benéfico para la escuadra Alicántropo, ¿no?
0: Ahora sí, oficialmente, como ya te decía, Puebla está en los playoffs. ¿Y qué podría pasar o qué podría cambiar para que el duelo de playoff no sea ante Panteras de Aguascalientes? ¿O ya está abrochado este choque, Sadol?
8: Sí, ya está amarrado, porque recuerda que es del 1 al 8 y Lobos no se mueve, y el número 4 pues prácticamente es Pantera, y no creo que se mueva de esa posición. Ya no se puede mover, solamente se fue una serie a 3 juegos, que es la serie de Zacatecas contra Diablos, y se tiene que esperar el día miércoles para ver cómo se quedan sembrados, pero pues ya es un amarre, porque es 4 contra 5, Y hay que ir a la Hermanos Carrión a hacer frente a estos dos compromisos que tiene el equipo de Puebla, ¿no?
0: Entonces, para ir explicándole a la gente, ya está oficialmente el duelo entre Lobos Puebla y Panteras de Aguascalientes. El próximo domingo arrancará esta serie de playoff allá en Aguascalientes. Si no mal entiendo, es el mejor a 5 juegos, ¿verdad, Sadol?
8: Sí, hay que ir por uno, dijeran por ahí, o los dos, si es posible. Pero no es una aduana muy fácil el equipo de Panteras, que terminó a tambor batiente el rol regular. Mencionar que sí se puede y hay que jugar por nota ante este equipo de Panteras, ¿no?
0: Entonces sería domingo y lunes, Adol, allá en Aguascalientes. Me imagino que la serie regresaría aquí a Puebla jueves y viernes, y de ser necesario regresar a Aguascalientes por un 5º juego, ¿verdad?
8: Así es, lo marca, está estipulado en las fechas de la liga, pero pues hay que ir por esos 2 primeros de visita para venir a cerrar con broche de oro al Miguel Hidalgo, ¿no?
0: Estaré marcando el próximo viernes, Adol, para que nos hagas favor de compartir tu análisis. Pero danos un adelanto. ¿Lobos Puebla tiene con qué hacer soñar a la afición de poder trascender en estos playoffs?
8: Claro que sí, con las adiciones de los 2 últimos jugadores, el Balcánico y Scrub, que para mí sigue siendo una pieza muy loable, y el ritmo que trae ahorita el jugador jamaiquino Levati Boudier le va a ayudar mucho, porque suma otra arma a la ofensiva. Esa es la parte que, sin demeritar el trabajo de Shaquille Johnson, ¿no?, que ayer fue el héroe del partido porque se puso la capa en los momentos importantes,
0: ¿no? George Shaquille Johnson, que ayer terminó con 23 puntos, fue el máximo anotador de todo el cotejo. Pues entonces, Lobos contra Aguascalientes, Puebla contra Aguascalientes, a partir del próximo domingo dentro de los playoffs de la Liga Nacional de Básquetbol Profesional. Y cuando es 1:00 p.m. ya prácticamente con 46 minutos, Adol Martínez, ayer nos platicabas de lo que sucede en el básquetbol colegial aquí en Puebla. La salida del técnico Villaseñor, Radaí Villaseñor, como entrenador de los Tigres de la UMAD, y a la espera de que se haga oficial, pero ya podemos darlo como un hecho, lo que tú anticipabas, Adol Martínez, lo que dijiste en estos micrófonos, se va a terminar cumpliendo. Aldo Terrazas, exjugador, Estudiantes de la UMAD, 25 años de edad, oriundo de Chihuahua, pues le va a entrar al quite, señor. El nuevo entrenador de los Tigres de la UMAD es Aldo Terrazas. ¿Qué te parece esta decisión?
8: No, una decisión para mí muy buena por parte de las autoridades de la universidad. Es un chico que conoce, que jugó, sintió los colores de la misma universidad, en quien más que está bien afianzado y ya tiene 2 o 3 temporadas, si no me equivoco, aprendiendo del negocio, como coloquialmente decimos, pero yo creo que le va a ir muy bien y es cuestión de empezar a darle tiempo para que se ajuste Aldo en el timón del equipo de los Tigres.
0: Oye, el próximo viernes será el debut de Aldo Terrazas como entrenador, y pues ni más ni menos que va a jugar contra la Anáhuac. Entonces, pues bravo el debut para Aldo Terrazas, Sadol.
8: Sí, como dicen por ahí, al toro por donde venga, ¿no?, por los cuernos, pero principalmente es una gran oportunidad y que le sirva de motivación. Desconozco cuáles han sido las causas por la salida del anterior coach, pero yo creo que es sumarse como equipo y poner en los primeros palmarés como nos serían acostumbrados los Tigres Blancos en los últimos 4 años, ¿no?
0: Voy a decir, esto es a nombre mío, Antonio Zamora, no se ha especificado, no se ha aclarado si Aldo Terrazas también tomará las riendas del equipo femenil, porque Radaí Villaseñor se encargaba de los 2 equipos. Evidentemente ya fue despedido, y pues nadie sabe qué va a pasar con el equipo femenil. Amables autoridades de la UMAD, señor rector, con muchísimo respeto, pero siendo muy claros, aquí en estos micrófonos, y no es Ricardo, no soy yo, ni nadie del equipo de Minuto Cero, tiene la mejor opción para hacerse cargo del equipo femenil. El señor Sadol Martínez se la sabe de todas, todas. Uf. Muchos años en el básquetbol. Sadol Martínez, te mando un abrazo y buen provecho.
8: Muchas gracias y que siga botando el balón. Gracias por las flores y estamos en contacto.
0: Que siga botando el balón. Y no me voy a llevar tajada, ni mucho menos, ¿eh? Yo normalmente hago la recomendación porque sé de las cualidades de Sadol Martínez y de la necesidad que hay en la UMAD, pues porque también hay que ponerle el mismo interés al equipo femenil. Hay que ponerle el mismo interés al equipo femenil. Es 1:49 PM. Vámonos al siguiente corte, pero no se despegue porque todavía tenemos más información aquí en Minuto Cero.
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1: Es 1:51 PM, ya prácticamente 52. Y atención, atención, estamos gestionando en estos momentos una entrevista de alto poder, de alto nivel, totalmente del señor Ricardo Cuervo, totalmente. De hecho, le mandamos un saludo porque ya nos escribió aquí en el chat y en estos momentos estaremos tratando de hacer comunicación telefónica. A ver si lo vamos a lograr. Disculpe usted la desprolijidad, pero es una entrevista. Hola, buenas tardes, Jesús Gallardo. Estamos totalmente en vivo en el programa Minuto Cero, aquí desde Puebla. Esto es cortesía del señor Ricardo Cuervo. Te saludo con muchísimo gusto, Antonio Zamora. Pues en primer instante agradecerte que nos tomes la llamada, Jesús, y cuéntanos cómo te sientes, cómo va la temporada ahora con Toluca. Sabemos que más allá de los resultados, pues son uno de los favoritos para el título. ¿Cómo están ya prácticamente más allá de la mitad de la temporada, Jesús?
2: ¿Qué tal? Buenas tardes a todos por ahí. También saludos ahí a Ricardo y nada, obviamente. Tranquilos, a pesar de los últimos resultados, estamos en la parte alta de la tabla, contentos por estar en segundo lugar, obviamente también preocupados, ocupados por tratar de revertir esta situación de los últimos resultados, pero nada, tranquilos, hay que trabajar. Qué bueno que nos pasó ahora y no en liguilla estos resultados, entonces hay que trabajar y tratar de volver a estar al 100% todos para que vengan los resultados positivos.
1: Jesús, y justamente pues vienes de una aparición con selección mexicana. ¿Cómo viste este inicio de proceso con Rafael Márquez, en donde pues los resultados también costaron trabajo, pero pues recién está empezando Rafa Márquez? ¿Cómo lo viste ahora como el encargado de la selección mexicana?
2: Bien, la verdad es que me ha tocado compartir muchísimo con él como jugador y como entrenador ahora, y la verdad es que tranquilo, creo que hay que tener paciencia al proyecto. Entonces, creo que es un gran técnico, lo ha demostrado, también fue un excelente jugador, hay que tenerle paciencia, y a pesar de que los resultados ahora no nos acompañaron, sé que pronto va a revertir esa situación y vamos a ir mejorando.
1: Pues entre paisanos se entienden mucho mejor, Jesús, y te voy a dejar con Muchas Ricardo gracias. Cuervo, entre tabasqueños se conocen bien.
3: Jesús Daniel Gallardo, ya sabes, hermano, el aprecio que te tengo, el cariño, la admiración.
2: Muchas gracias.
3: Hace unos días, explicarle un poco a la gente, ¿no?, que a lo mejor no ha estado muy atrás de tu trayectoria. Hace unos días cumpliste una década en selección nacional y eres de los jugadores con más regularidad o más minutos por todos los entrenadores que han pasado, que no es cosa fácil. ¿Alguna vez, hace muchos años, cuando apenas tenías tus pininos en primera división, soñaste o te imaginaste esto, llevar 10 años en selección nacional y 3 mundiales?
2: Bueno, la verdad es que yo solamente soñaba con jugar fútbol en primera división, poder lograr mi sueño, pero creo que mi trabajo, la constancia que he tenido, me ha dado mucho más, a veces creo, de lo que me merezco. Entonces, pues estoy muy feliz por la trayectoria que he hecho. Espero seguir muchísimos años más en la Liga Mexicana, obviamente, y también en la Selección Nacional muchos años más, que es la prioridad.
3: Jesús, una preguntita más, o más bien que nos platiques brevemente de dos anécdotas muy interesantes, ¿no?, en tu vida. Es cierto que tú alguna vez hiciste un estadio con una Copa del Mundo de cuando eras niño, porque soñabas jugar un Mundial. Y también la otra pregunta, si hubo gente que no creyó en ti, que es normal, es muy muy normal, porque, a ver, soy tu paisano y vienes de un estado donde es complicado y donde ningún jugador había logrado ese éxito que tú has convertido de estar en primera división tantos años, pero también es verdad que algún día dijiste, me voy a ir a probar a Pumas y no te creían.
2: Bueno, la primera pregunta, sí, yo dormía con mis hermanos en una sola cama, éramos 5, y justo donde yo dormía puse una... recorté una Copa del Mundo y la puse arriba de mí, y siempre pues la tocaba y decía que algún día iba a estar ahí logrando ese sueño de poder estar en un Mundial, y gracias a Dios pues ya llevo 3. Entonces, como te digo, creo que a veces Dios me ha dado más de lo que yo me merezco, y La otra pregunta, la verdad, siendo sincero, sí. O sea, mucha gente, algunos familiares y todo, pero créeme que también fui parte de esas personas que te intentó dudar de poder lograr el sueño, de poder estar en primera división. Pero como te repito, creo que el sacrificio y las ganas de siempre querer salir adelante me han acompañado y me han arropado, y por eso es la gran carrera que he tenido.
1: Jesús Gallardo, otra vez Antonio Zamora, pues de verdad te agradecemos muchísimo estos minutos que nos regalas. Me imagino que va saliendo de entrenamiento, que ya pues es tiempo de pasar con familia. Y ya por último, como te comentaba, estamos en Puebla y normalmente pues damos información del Club Puebla, de lo que nos pide la audiencia. Desde afuera, y sobre todo tú estando en el equipo que más títulos ha ganado en los últimos meses, como es Toluca, ¿cómo se ve o cómo se escucha o cómo se nota el Club Puebla en esta temporada que le cuesta mucho trabajo porque pues, su plantilla es muy diferente a la de ustedes, a la de los equipos grandes? Pero ¿cómo se ve a este equipo poblano que está peleando ahí, rasguñando los puestos de liguilla? Y sobre todo que ustedes ya le enfrentaron, ya les tocó venir, ganar el 15 de septiembre. Tú estuviste ahí en cancha como capitán. ¿Cómo ven al Puebla de la Franja en esta temporada?
2: Me siento sincero, a mí Puebla siempre se me hace un club difícil, sobre todo en su cancha, que es una cancha obviamente complicada. Todos los equipos que van ahí obviamente siento que se les complica un poco el partido. Nosotros igual esta temporada se nos complicó un poco, de hecho hasta creo que solo quedamos 1-0. Como te repito, ellos también pudieron manejar el encuentro y todo. Es un gran equipo. Obviamente nosotros nunca menospreciamos a ningún rival, y menos a Puebla, que es uno de los, como tú dices, ahora está ahí peleando por estar arriba, por estar en la puesta de liguilla. Y como te digo, creo que es una gran ciudad, un gran equipo, y creo que se lo merece.
3: Jesús, última preguntita ahora sí, te prometí que eran sí. 2 o 3, pero te agradezco mucho. A ver, no ¿te ves llegando al próximo Mundial?
2: Ay, qué buena pregunta. La verdad que pues todo depende. Obviamente sé que tengo que seguir cuidándome, seguir manteniéndome en un gran nivel. Sé que hay competencia interna, sobre todo en el lateral izquierdo, con jóvenes que vienen haciendo las cosas muy bien. Yo igual ya estoy, soy de los grandes. Tengo que también tratar de poner mi granito de arena, mi época de mucha experiencia, y como te digo, tratar de seguir cuidándome, de seguir estar al 100% en mi club, principalmente para que me siga tomando en cuenta ahora Rafa Márquez. Y sí, obviamente el sueño está ahí de poder estar en un cuarto mundial. Entonces pues todo será cuestión de si el técnico le sigo gustando y si yo sigo estando en un gran nivel. Creo que no habrá ninguna duda de poder estar ahí.
1: Jesús Gallardo, de verdad te agradecemos muchísimo, te mandamos un abrazo, un saludo fraterno desde Puebla, que sigan los éxitos y que seguramente te veremos en el cuarto mundial. Te mandamos un abrazo.
2: Primero Dios, muchas gracias, un abrazo a todos, cuídense.
1: Gracias a Jesús Gallardo. Igual. Son las 2 de la tarde, ya nos vamos. Muchísimas gracias, Ricardo, por gestionar esta entrevista. De verdad, muchísimas gracias. A nombre de todos los que hicieron posible el programa del día de hoy, recuerde que mañana tenemos una cita a la 1 de la tarde, aquí en Minuto Cero. Que pasen una excelente tarde.
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1: Hay accidente vial en la lateral de la Ciudad Judicial. Buenas tardes, soy Antonio Zamora y este es el radar con la información generada hasta este momento. Y empezamos con reportes de usted, reportes de la red, y es que se registró un accidente vial en la lateral de Ciudad Judicial. Esto antes de llegar a la Torre JB aquí en la capital poblana. Se recomienda conducir con precaución en la zona. La experiencia laboral no siempre facilita la contratación. José Benjamín Domínguez acudió a la Feria Nacional de Empleo para Grupos Vulnerables en búsqueda de una oportunidad y señaló que las personas mayores enfrentan dificultades ante la preferencia de algunas empresas por contratar jóvenes. Las llamadas falsas al 911 bajo la lupa. El Congreso de Puebla convocó a la Secretaría de Seguridad Pública a realizar una campaña de concientización, luego de que el 73.9% de las llamadas recibidas durante 2025 fueron falsas. Esto de acuerdo con la diputada Lupita Vargas Vargas. Alerta en la privada 6A Oriente, y es que vecinos advierten sobre el riesgo en viviendas ubicadas junto al río Alceseca, aquí en la capital poblana, esto tras las intensas lluvias, y solicitan apoyo de las autoridades. Al menos 15 municipios de Tlaxcala suspenderán la recolección de basura desde este martes, luego de que el relleno sanitario en Tetetla y Atlagatepec dejó de recibir residuos sin previo aviso. La Secretaría del Medio Ambiente no ha informado sobre la situación. Con 510 cámaras, el C5 de Ciudad de México da seguimiento a la marcha de trabajadores del IMSS. La movilización se dirige hacia el Zócalo y Reforma, rumbo a Insurgente Sur. El operativo también cuenta con 160 altavoces y 125 botones de auxilio. Y en información deportiva, México participará en el Campeonato Mundial Absoluto de la Pelota Vasca Buenos Aires 2026, del 15 al 24 de octubre, con Dulce Figueroa, Laura Puentes, Jorge Olvera, Gustavo Miramontes, Paola Reyes y David Álvarez. La selección nacional buscará destacar en la competencia internacional. La temperatura en la capital poblana es de 23 grados centígrados. Sigan en sintonía de 5 Radio. En la consola digital Martín Tapia, en el radar informó Antonio Zamora. Que tengan una excelente tarde. Sigan en sintonía de 5 Radio. En la consola digital Martín Tapia, en el radar informó Antonio Zamora.

0: aplicación es activa.
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8: Son las 2:07 p.m. Les saluda Kirat Aguilar Miranda en Red Ciudadana. Noticias y reportes de usted en vivo todo el día a través de la multiplataforma Red Ciudadana. La multiplataforma Red Ciudadana, les recuerdo, está conformada por las redes sociales de arroba la Red 5 Radio, Facebook, X y YouTube, por el portal de noticias redciudadana.mx y en radio Red Ciudadana 1120 AM, además del WhatsApp de la poderosa Red 2222382990, a través del cual usted nos envía sus mensajes, reportes, saludos, lo que usted quiera, solicitud de medicamento no refrigerado, si lo tenemos con gusto se lo damos, apoyo de silla de ruedas, de algún aparato ortopédico, igual si lo tenemos, con gusto le apoyamos, y son el medicamento, los aparatos, las sillas de ruedas, son donaciones que usted nos hace, confía en nosotros para que los entreguemos a quien realmente lo necesita. 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Y en esta hora también estamos en la

0: pasados con la HR 1090 AM. Todo esto conforma la multiplataforma Red Ciudadana. Cuando yo le digo estamos en la multiplataforma Red Ciudadana, es que me estoy refiriendo a todo esto que le acabo de comentar. Saludo al equipo de producción, a Jonathan Cruz al frente de producción, a Isaac Vidal en audiovisual, a López Corte en Red Ciudadana 1120 AM y a Martín Tapia en la HR 1090 AM, a Tania Torres, que ya regresó después de unas merecidas vacaciones, en redes sociales y en la atención de los reportes de usted que nos hace llegar al 2222-382990. Vamos con la información. El Sistema Nacional DIF distribuyó 6.5 millones de raciones alimentarias durante 2025 para combatir la desnutrición y prevenir la obesidad infantil en México. Durante la Feria Gastronómica por el Día Mundial de la Alimentación 2026, la titular del DIF a nivel nacional, Rocío García, destacó que la orientación nutricional y los programas de alimentación escolar son fundamentales para fortalecer la seguridad alimentaria de la población.
1: Que este encuentro nos permita compartir experiencias, aprender unos de otros y renovar nuestra determinación. Porque cuando un niño o una niña se alimenta mejor, tiene más oportunidades de aprender, crecer y desarrollar su potencial. Les ofrezco que seguiremos trabajando juntos, el gobierno de Puebla con el DIF Nacional y el gobierno de la presidenta Claudia Sheinbaum, para que el derecho a la alimentación se viva todos los días en cada escuela, en cada hogar y en cada comunidad.
0: Son ya las 2 de la tarde con 12 minutos. Por su parte, el gobernador Alejandro Armenta llamó a la población a recuperar hábitos de alimentación saludable para prevenir enfermedades como la obesidad y la diabetes. Durante esta Feria Gastronómica por el Día de la Alimentación 2026, destacó la importancia de una nutrición adecuada para mejorar la calidad de vida y fortalecer el bienestar de las familias poblanas.
2: El DIF estatal está trabajando coordinadamente con los DIF municipales. Aquí están las presidentas de los DIF. Un aplauso para ellas porque están muy pendientes con las y los presidentes municipales de todas las regiones. Y el mejor ejemplo es esta muestra gastronómica en el marco del Día Mundial de la Alimentación. Y solo déjenme apuntar, amigas, amigos, que el reto en este día es recuperar a través de la alimentación sana la salud.
0: Son las 2 de la tarde con 13 minutos. A su vez, la presidenta del Patronato del Sistema Estatal DIF, Cecilia Arellano, destacó que garantizar una alimentación adecuada es fundamental para el desarrollo de niñas y niños, así como para mejorar la calidad de vida de las personas adultas mayores. Durante la conmemoración del Día Mundial de la Alimentación en Puebla, subrayó la importancia de promover hábitos saludables y fortalecer las acciones en favor de la seguridad alimentaria.
3: Hoy conmemoramos algo que parece sencillo, pero que lo cambia todo: el derecho de comer bien. Una mesa con alimentos es una mesa con salud y con oportunidades. Desde cada sistema estatal DIF, tenemos el compromiso de garantizar la seguridad alimentaria de las familias mexicanas, porque una niña, un niño que desayuna bien, aprende mejor y desarrolla todo su potencial. Un adulto mayor que está bien alimentado tener una mejor calidad de vida. Por eso es este encuentro aquí.
0: Ya son las 2:15 p.m. Hacemos una pausa y regresamos con más información aquí a la multiplataforma Red Ciudadana. Les recuerdo el WhatsApp de la poderosa red para que siga enviando sus mensajes: 2222-382990.
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1: Son las 2 de la tarde con 17 minutos. Esto es Red Ciudadana, noticias y reportes de usted en vivo a través de la multiplataforma Red Ciudadana, en redes sociales de arroba la Red 5 Radio, el portal de noticias redciudadana.mx y en radio Red Ciudadana 1120 AM y en esta hora también enlazados con la HR 1090 AM. Seguimos con la información. Monseñor Víctor Sánchez Espinosa, administrador apostólico de la Arquidiócesis de Puebla, presidió una misa de ordenación en la Catedral de Puebla para conferir el diaconado permanente a 7 nuevos ministros. Los nuevos diáconos provienen de distintas parroquias del estado y ejercerán labores de servicio pastoral y apoyo a las comunidades católicas de la entidad poblana. En esta ceremonia, en la Basílica Catedral 2:18, fue la Basílica Catedral de Puebla fue la sede de la ordenación de estos 7 nuevos diáconos permanentes. Ceremonia, como ya le decía, presidida por Monseñor Víctor Sánchez Espinosa, administrador apostólico de la Arquidiócesis de Puebla. Durante esta celebración, Monseñor Víctor Sánchez Espinosa destacó que la misión de los nuevos ministros es servir a la Iglesia y reflejar a Cristo a través de la palabra, la liturgia y la caridad en sus comunidades.
2: Ordenar diáconos permanentes a estos hermanos nuestros. El diaconado permanente siempre ha existido en la vida de la Iglesia. Un tiempo se perdió, después del Concilio Vaticano II se retomó y es para el servicio de la comunidad. Estos hermanos nuestros tienen sus familias, sus esposas, sus hijos, sus trabajos. Y eso es lo primordial en su vida. Pero también van a ejercer este ministerio del diaconado de ahora en adelante, sobre todo en sus parroquias.
1: Son las 2 de la tarde con 20 minutos. Puebla reunirá a cerca de 200 participantes en el Encuentro Nacional del Diaconado Permanente que se realizará el próximo viernes, sábado y domingo. Monseñor Víctor Sánchez Espinosa, administrador apostólico de la Arquidiócesis de Puebla, informó que asistirán diáconos permanentes y sus esposas provenientes de distintas regiones del país para fortalecer su formación y labor pastoral.
2: Viernes, sábado y domingo próximo tendremos aquí en Puebla. Puebla será sede de los diáconos permanentes con sus esposas de toda la República. Esperamos alrededor de 200 participantes a los que tienen que integrar ustedes, participar en este encuentro del diaconado. Y una de las conferencias es interesantísima. Los ponentes van a ser presbíteros de nuestro presbiterio, el padre Fernando Sedano, el padre Óscar Hernández, el padre Andrés Torres, los tres grandes sacerdotes.
1: Son ya las 2 de la tarde con 21 minutos y ¿qué es un diácono? Un diácono permanente es un ministro ordenado de la Iglesia Católica que recibe el primer grado del sacramento del orden, pero que no está destinado a ser ordenado sacerdote. ¿Cuáles son sus funciones? Puede proclamar el Evangelio, asiste al altar durante la misa, predica la homilía, expone el Santísimo y despide a la asamblea. En cuanto a los sacramentos, puede administrar el bautismo, asiste y bendice la celebración del matrimonio y preside ceremonias funerarias o exequias. También coordina labores de apoyo social, visita a enfermos y acompaña a comunidades necesitadas. ¿Cuáles son sus restricciones? No puede consagrar la Eucaristía, no puede confesar ni administrar el sacramento de la unción de los enfermos. Es lo que puede y lo que no puede hacer un diácono. El Estado civil, porque usted escuchó a Monseñor Víctor Sánchez Espinosa hablar de las esposas de los diáconos. Entre los requisitos para ser diácono permanente puede ser célibe o estar casado. Si es casado, lo cual es lo más común, debe contar con el consentimiento de su esposa antes de la ordenación y priorizar su vida matrimonial y familiar, entre otras situaciones de los diáconos permanentes. Hoy fueron ordenados siete diáconos permanentes en la Catedral de Puebla, y el próximo fin de semana, viernes, sábado y domingo, será el Encuentro Nacional del Diaconado Permanente aquí en la capital poblana. Ya son las 2:24 y vamos a información de Marcos Bravo. Hay alerta en la privada 6 a Oriente. Vecinos advierten sobre el riesgo de viviendas ubicadas junto al río Alceseca, aquí en Puebla, tras las intensas lluvias, y solicitan apoyo de las autoridades. Allí estuvo Marcos Bravo.
3: Esta es la vivienda de doña Rosario. Ella vive exactamente en el río Alceseca, es decir, a un costado. Esto ha ocasionado que tras las fuertes lluvias que se han registrado en la capital de Puebla, que se esté desmoronando parte de lo que es el terreno y su casa corre peligro. A continuación te presento parte de la historia que ella nos platica.
4: Sí, así es. El río Alceseca ya ha tomado el caminito hacia acá por las piedras que están en medio. Entonces, desgraciadamente, ahorita con las lluvias nos ha ido deslavando esta parte de la junto a la pared. Nosotros teníamos un buen tramo así de tierra, como de 20 metros, pero mire, ya ahorita ya tiro mi barda, y ahorita con mi vecina ya le tiro parte de la tierra y ya está escarbando hacia abajo de la casa. Entonces ahorita ya viene mi casa y ya está tirando también la tierra ahí con el vecino. De esto tenemos, lo reportamos hace 15 días y todavía no estaba así. En una semana se cayó otro pedazo y en 3 días de lo que llovió viernes, sábado y domingo, ya tiró lo demás. Ya hizo acá hace como un remolino, y es lo que está haciendo que rasque y está mojando toda la parte de abajo, que es lo que nos está haciendo el hoyo allá por dentro de la casa. Sí, no, ya hace años también tuvimos el problema, pero vinieron con máquinas a rascarnos. Entonces eso hizo que se formaran las paredes y ya teníamos como 20 años sin este problema, la verdad.
5: Y otra vez
4: volvió. Y ahorita otra vez, nada más que mire con cuidado. Ya hasta tapamos acá.
5: Porque los animales puedan pasar, ¿verdad?
4: Sí, no.
5: Oiga, ¿y los animalitos no se han caído?
4: No, gracias a Dios, no. Mire, aquí con cuidado. Acá ya se está haciendo una grieta. Aquí le voy a levantar con cuidado. Mire. Aquí ya empezó a deslavar, y aquí ya se ve el río.
5: Prácticamente pues están en peligro, señora.
4: Sí, y mire, de acá, aquí también de mi casa, mire cómo ya me... Aquí, mire, ya me agrietó todo esto. O sea, que ahorita, digamos, ya se está siguiendo para mi casa también. Sí, mire, ya se ve ahí el río.
5: Oiga, un llamado para las autoridades, usted que le quiera brindar.
4: Sí, por favor, si nos pueden ayudar. No pedimos gran cosa, solamente si nos pueden mandar una máquina o personas que nos puedan ayudar a mover las piedras para nosotros tener una barrera en nuestra casa y el río ya no tope para acá, porque cuando sube, híjole, la verdad hace el remolino y está rasque y rasque hacia nuestras casas.
1: Son las 2 de la tarde con 27 minutos. Ahí tiene esta historia de Marcos Bravo sobre este tema allí en la privada 6 a Oriente, donde hay viviendas en riesgo porque el río Alceseca pues se ha ido comiendo parte de la tierra. Bueno, ahí ya lo que usted vio, cuarteaduras y situaciones que ponen en riesgo a las familias que viven en esa zona. Son las 2:28, tenemos más reportes de usted, reportes de la poderosa red que recibimos al 2222-382990. Me dicen, se acaban de descomponer los semáforos de la 11 Sur y 105 Poniente, es lo que está reportando la poderosa red al 2222-382990. Dice, para informar que se acaban de descomponer los semáforos de la 11 Sur y la 105 Poniente. También en otro mensaje me dicen, hola, ¿me puede apoyar a reportar? No sirven los semáforos de Avenida Xonacatepec y Boulevard Atempan, esto en Bosques de Amalucan, a la altura de las vías del tren y paso del Metrobús. No sirven los semáforos, es lo que nos está reportando la poderosa red desde Bosques de Amalucan. Nos están reportando al 2222-382990. No sirven los semáforos de Avenida Xonacatepec y Boulevard Atempan a la altura de las vías del tren y paso del Metrobús, esto en Bosques de Amalucan. Y también ahora les dio por descomponerse a los semáforos. Me están reportando otro semáforo que no sirve en la 25 Poniente y la 33 Sur. 25 Poniente y 33 Sur. También están reportando el semáforo que no funciona y piden la intervención de las autoridades. Es el reporte que estamos recibiendo de la poderosa red de lo que ocurre allí en la 25 Poniente y 33 Sur, de que no sirve el semáforo. Y nos están reportando también un accidente, nos está llegando aquí al WhatsApp de la poderosa red 2222-382990, un coche en la lateral de Ciudad Judicial. Antes de JB, dice el mensaje, es un autobús y un vehículo particular que tuvieron esta colisión. Es el dato que tenemos y lo que vemos en la imagen que nos hace llegar la poderosa red. Estaremos pendientes para poder ampliar lo que ocurre de allí en lo que es la lateral de Ciudad Judicial, antes de JB, donde ocurrió este accidente. Recuerde que si usted está allí, usted es el reportero.
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1: Son las 2 de la tarde con 31 minutos. Vamos a una pausa y regresamos con más información aquí a la multiplataforma Red Ciudadana.
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1: Son ya las 2 de la tarde con 34 minutos y en esta primera media hora le hemos informado aquí en la multiplataforma Red Ciudadana que refuerzan combate a la desnutrición. El gobernador Armenta promueve alimentación saludable. La presidenta del patronato del sistema estatal DIF, Cecilia Arellano, señala que la alimentación es clave para el bienestar. Ordenan a 7 nuevos diáconos en la Catedral de Puebla. Monseñor Víctor Sánchez Espinosa destaca que la misión de los nuevos ministros es servir a la Iglesia y reflejar a Cristo a través de la palabra. También se anunció que Puebla recibirá el Encuentro Nacional de Diaconado Permanente que se realizará el próximo fin de semana. En un reporte de mi compañero Marcos Bravo, vecinos advierten sobre riesgo en viviendas ubicadas junto al río Alceseca. En reportes de la red, semáforos descompuestos en la 11 Sur y 105 Poniente, en la avenida Xonacatepec y Boulevard Atempan, y en la 25 Poniente y la 33 Sur. También reportó la red un accidente en la lateral de Ciudad Judicial entre un autobús de turismo y un vehículo particular. Y en la próxima media hora le estaremos informando del pronóstico del clima, también de 4 nuevos murales que se inaugurarán en el Parián. También estaremos dándole a conocer de el impulso a la energía solar en las universidades de Puebla. Ya son las 2 de la tarde con 36 minutos. Vamos al municipio de San Martín Texmelucan. Las intensas lluvias provocaron el colapso de una barda de adobe en la calle Cuauhtémoc, en la colonia Los Dicios, en San Martín Texmelucan. El reblandecimiento de la estructura ocasionó su caída durante este martes sin que se reportaran personas lesionadas. Autoridades recomendaron extremar precauciones ante posibles afectaciones derivadas de las condiciones meteorológicas. Y cuando son las 2 de la tarde con 37 minutos, vamos al estado de Tlaxcala. Un hombre resultó lesionado tras quedar prensado cuando la camioneta que conducía se impactó contra la parte trasera de un tráiler estacionado en el acotamiento de la autopista Tlaxcala-San Martín a la altura del trébol de acceso a la capital tlaxcalteca. Paramédicos y rescatistas lograron liberarlo y trasladarlo a un hospital, mientras la Guardia Nacional y Vialidad del Estado realizaron labores de abanderamiento para evitar más percances. 2:38 PM, vamos al pronóstico meteorológico. Protección Civil Estatal informó que este 13 de octubre se esperan lluvias ligeras a moderadas entre 5 y 20 milímetros en todas las regiones de Puebla, con mayores acumulados en las sierras norte, nororiental y el Valle de Cerdán. Además, se pronostican temperaturas de hasta 32 grados en la Mixteca y rachas de viento de hasta 40 kilómetros por hora, por lo que se recomienda tomar precauciones. 2:38 PM y vamos a información cultural. El artista poblano, conocido como Foster, presentó 4 nuevos murales en el Parián, inspirados en Frida Kahlo, la China poblana, una Catrina y una vida representativa de Puebla. Las obras integran símbolos y tradiciones mexicanas con el objetivo de fortalecer la identidad cultural y enriquecer este emblemático espacio turístico de la ciudad de Puebla. El reporte completo lo tiene Mariana Meneses.

0: 4 nuevos murales llenos de color embellecen los pasillos del mercado de artesanías El Parián, en el centro histórico de Puebla, como parte de los trabajos de mejora de este espacio turístico. Las obras están a cargo del artista urbano Israel Jiménez, mejor conocido como Foster, quien plasmó imágenes de la China poblana, Frida Kahlo, una vista de El Parián y una Catrina, además de elementos de la cultura mexicana, flores, talavera y los volcanes Popocatépetl e Iztaccíhuatl.
1: Llevo aproximadamente más de 15 años en el arte urbano y bueno, estamos ahorita haciendo unos murales dedicados a todo el tema cultural que se da aquí en el mercado del Parián, como artesanías, sus colores, bordados, tradiciones, inclusive la representación pictórica del lugar. La paleta de colores es muy representativa de mi autoría, ya que toda mi obra siempre es muy colorida, y creo que los colores que estoy mostrando aquí pues son oriundos de México, ya que somos un país muy colorido. Se están realizando aproximadamente 4 muros. Cada muro tiene una temática diferente. Uno está dedicado totalmente a los pasillos del Parián. Otro está inspirado en el Día de Muertos, que ya se viene. Otro está inspirado en la vida, que está representado ahí con flores. Y el otro pues viene referido más a poner elementos que se venden como, pues sí, artesanías en general. Pues ahora sí que está inspirado en la gente, ¿no? Estoy muy contento de poderles dejar algo para toda la gente, entonces feliz de poder compartir.
0: La inauguración oficial se realizará el próximo 25 de octubre, con obras que buscan convertir los pasillos de El Parián en un espacio donde el arte urbano dialogue con las raíces, los símbolos y la identidad cultural de México, acercando a visitantes y habitantes a la riqueza de las tradiciones poblanas. Para Cinco Radio informó Mariana Meneses.
2: Son las 2 de la tarde con 41 minutos y vamos a reportes de usted, reportes de la poderosa red que recibimos al 2222-3829-90. Me dicen choque en Avenida Las Torres, esquina 3 Sur. Choque en Avenida Las Torres y 3 Sur. Vemos en la imagen dos vehículos blancos son los que protagonizaron este choque en Avenida Las Torres, esquina con la 3 Sur. Por lo que vemos en las imágenes, solo daños materiales es lo que se logra apreciar en las imágenes que nos ha hecho llegar la poderosa red al 2222-3829-90. Son ya las 2 de la tarde con 42 minutos. Vamos al municipio de Ajalpan. Del 16 de octubre al 2 de noviembre, Ajalpan realizará la quinta edición del Paseo de las Calaveras con temática de alebrijes y la exhibición de 35 figuras monumentales. Javier Hernández, director de Cultura del municipio de Ajalpan, informó que la actividad busca preservar las tradiciones de Día de Muertos y atraer visitantes durante esta temporada.
3: El día 28, que es miércoles, vamos a tener, como cada año, estamos llevando a cabo un concurso de ofrendas en donde participan las instituciones. Ahí vamos a tener este concurso de ofrendas, que son las tradicionales, en donde se premiarán los 3 primeros lugares. El primer lugar sería de 12,000 pesos, el segundo de 8,000 y el tercero de 5,000 pesos. El día 30 de octubre tenemos un evento escénico musical de leyendas, el regreso de nuestras almas.
2: Son las 2 de la tarde con 44 minutos y vamos a más información. 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Dos de la tarde con 45 minutos. Vamos a una pausa y regresamos con más información aquí a la multiplataforma Red Ciudadana, el WhatsApp de la poderosa red para recibir sus mensajes, 2222-382990.
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2: Son las 2:48 p.m, 2:48, y seguimos con más información aquí en la multiplataforma Red Ciudadana. El gobierno de Puebla invirtió más de 3 millones de pesos en laboratorios y paneles solares para la Universidad Tecnológica de Oriental, informó el gobernador Alejandro Armenta. Además, anunció una inversión adicional de 200 millones de pesos para la instalación de sistemas fotovoltaicos en instituciones educativas, con el objetivo de fortalecer la infraestructura académica y promover el uso de energías limpias.
11: Imagínense lo que cambia en consumo de energía cuando transformamos el sol en energía y nos ahorramos el sistema de energía convencional. Así es que si conocen sociedades de pozo agrícola o comités de agua potable, los esperamos para apoyarles con paneles solares y con un sistema que les va a ahorrar hasta el 80% en el consumo de energía. Estamos abiertos. Tenemos en Puebla la fábrica de paneles solares con empresarios poblanos y con empresarios migrantes, y ahora ya no importamos los paneles solares de otros países. Hoy los paneles solares los producimos.
2: Son las 2 de la tarde con 49 minutos y se está confirmando por parte de la Santa Sede del Vaticano. Se confirma el diagnóstico de cáncer de pulmón del Papa León XIV. Los estudios detectaron un adenocarcinoma pulmonar y durante la cirugía le extirparon el lóbulo inferior del pulmón derecho. La intervención terminó sin complicaciones y se prevé que retome sus actividades el 20 de octubre. Es lo que se está dando a conocer por parte de la Santa Sede. En estos tiempos ya podemos conocer cuáles son los padecimientos de un sumo pontífice como es el Papa León XIV. La sala de prensa de la Santa Sede ha publicado este comunicado oficial en el que confirma que el Santo Padre ha sido intervenido de un adenocarcinoma pulmonar, diagnóstico confirmado mediante un examen histológico realizado durante la operación. Para extirpar el tumor, los cirujanos han procedido a retirar el lóbulo inferior del pulmón derecho mediante una técnica de cirugía torácica videoasistida. El Papa ha permanecido unas 3 horas en el quirófano, aunque la intervención ha durado aproximadamente 90 minutos. La operación ha concluido con éxito y sin complicaciones. El Santo Padre ha despertado con normalidad de la anestesia y tras un breve periodo de observación ha regresado a su habitación en la 10ª planta del Policlínico Gimelli de Roma. Encomendamos, dice el comunicado de prensa de la Santa Sede, encomendamos la salud y recuperación de nuestro querido Papa León XIV a la Santísima Virgen de Fátima, precisamente hoy, 13 de octubre, aniversario de su última aparición. Sigamos rezando por el Santo Padre, dice este comunicado emitido por la sala de prensa de la Santa Sede. Se confirma este diagnóstico de que el Papa León XIV padece cáncer de pulmón. En las siguientes horas y días se estarán dando más detalles de este padecimiento, cuál será el tratamiento, cuál será el diagnóstico, cuál es el pronóstico. Se ha dicho que el Papa retomará sus actividades a partir del 20 de octubre, pero cuál será el tratamiento a seguir. En fin, es todavía información que estaremos conociendo en las próximas horas o días. Ya son las 2 de la tarde con 53 minutos y en temas de salud a nivel nacional, la presidenta de México, Claudia Sheinbaum, respondió a las críticas sobre el sistema de salud y aseguró que parte de los cuestionamientos provienen de campañas de desinformación impulsadas por bots y sectores de la oposición. Las declaraciones se dieron mientras trabajadores del Instituto Mexicano del Seguro Social mantienen manifestaciones para exigir condiciones laborales, mejores condiciones laborales y atender otras demandas del sector salud.
12: La mañanera.
13: Ahora, de ahí a que haya una crisis del sistema de salud y que las cosas están funcionando muy mal y que todo está mal, tampoco. Y además, hay que decirlo también, ha aprovechado la oposición y toda la, sabemos, toda la botiza, ¿cómo se llama? Los bots, los millones de bots, para subirse al tema.
2: Son las 2 de la tarde con 54 minutos y en temas de seguridad durante la mañanera, el secretario de Seguridad y Protección Ciudadana, Omar García Harfuch, destacó la detención de Juan N., identificado como objetivo prioritario de primer nivel de un grupo criminal que fue detenido en Zacatlán, Puebla, Juan N., alias El Moco. Esto durante un operativo coordinado entre autoridades federales y estatales.
12: Juan N., identificado como objetivo prioritario de una organización criminal. Durante la acción se le aseguraron armas de fuego, dinero en efectivo y dispositivos de comunicación. Este sujeto estaba relacionado con extorsiones, homicidios y privación ilegal de la libertad. Se hizo una absoluta coordinación con el gobierno de Puebla.
2: Son las 2 de la tarde con 55 minutos. También el secretario de Seguridad y Protección Ciudadana, Omar García Harfuch, informó de la detención de Ricardo N., que también fue detenido aquí en Puebla, por su presunta relación con el feminicidio de Andrea Maylin, ocurrido en julio de 2025 en el estado de Morelos.
12: Juan N., identificado como objetivo prioritario de una organización criminal. Durante la acción se le aseguraron armas de fuego, dinero en efectivo y dispositivos de comunicación. Este sujeto estaba relacionado con extorsiones, homicidios y privación ilegal de la libertad. Se hizo una mediante labores de investigación con información del Centro Nacional de Inteligencia y de la Fiscalía de Morelos, fue detenido Ricardo N., quien contaba con una orden de aprehensión por el lamentable feminicidio de Andrea Maylin, ocurrido en julio del 2025 en Morelos. En este caso, como en cualquier otra investigación por violencia contra las mujeres, la instrucción de la presidenta es trabajar con las fiscalías para que los hechos no queden impunes.
2: Son las 2 de la tarde con 56 minutos y comentarle uno de los reportes destacados de la poderosa red que hemos recibido en este día, y es el del cristalazo que fue reportado en la tienda de novia Royal Collection, ubicada en la esquina de la avenida Juárez y la 15 Sur, aquí en la ciudad de Puebla. El incidente fue detectado este martes y hasta el momento no se ha informado sobre personas responsables ni sobre el monto de los posibles daños ocasionados a este establecimiento Royal Collection. Son las 2:57, le agradezco su atención, le espero de 7 a 9 de la noche. Que siga pasando una excelente tarde, que tenga buen provecho. En la siguiente hora se queda con Mariana Meneses de 3 a 4, de 4 a 5 Jesús Lemus, de 5 a 6 Gregorio Varela, de 6 a 7 Max López, y nosotros aquí nos encontramos a las 7 de la noche. Gracias.
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1: El Vaticano confirma diagnóstico de cáncer de pulmón en el Papa León XIV tras exitosa cirugía. Son las 3 de la tarde y estas son las noticias más importantes al momento. Iniciamos con una noticia de trascendencia mundial. El Vaticano confirmó el diagnóstico de cáncer de pulmón del Papa León XIV, a quien se le detectó un adenocarcinoma pulmonar. Durante la intervención quirúrgica le fue extirpado el lóbulo inferior del pulmón derecho. La Santa Sede informó que la operación concluyó sin complicaciones y se prevé que el sumo pontífice retome sus actividades públicas el próximo 20 de octubre. En el ámbito local, el presidente municipal de Puebla, José Chedraui, anunció la instalación de 124 captadores de agua pluvial en más de 100 escuelas públicas de la capital poblana. Como parte del programa Xicali, la iniciativa permitirá captar y almacenar hasta 620 mil litros de agua de lluvia. En temas de la entidad poblana, en Atlixco, el doctor Jorge Bairán de la Clínica para la Mujer llamó a la prevención y revisiones constantes tras detectarse oportunamente casos de cáncer de mama. En Teteles de Ávila Castillo, el Instituto Nacional de Antropología e Historia confirmó que el sitio arqueológico Tetelitic fue utilizado hace más de 2.500 años como observatorio solar para registrar equinoccios y solsticios. Y en información del tráfico, a través de la poderosa red al 2222-3829-90, se reporta cierre de la 13 Oriente en la 2 Sur. Debido a trabajos de poda, se pide que tome usted precauciones si es que circula por la zona. También se reporta un accidente entre una motocicleta y una unidad de la ruta Boulevard en el Boulevard Carmelitas y 137 Poniente, al sur de Puebla capital. De manera preliminar, el reporte señala que dos estudiantes viajaban en la moto y presuntamente no contaban con casco, es lo que está reportando la poderosa red. Y en información nacional, en Monterrey, Nuevo León, colapsó un puente peatonal de concreto sobre la avenida Constitución, cayendo encima de un vehículo, afortunadamente dejando únicamente daños materiales y el cierre de carriles express. El detalle de estas y otras noticias en la multiplataforma Red Ciudadana, en las redes sociales de arroba la red 5 radio, en el portal de noticias redciudadana.mx y en radio Red Ciudadana 1120 AM. En la operación digital, Martín Tapia. En Radar le informa Girat Aguilar Miranda. Gracias.
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8: Hoy celebramos a San Teófilo de Antioquía. Datos biográficos fidedignos lo manifiestan, como en las crónicas de Eusebio Panfili, obispo de Cesarea de Palestina, que fue llamado el padre de la historia eclesiástica. Algunos autores sitúan su lugar de nacimiento en Mesopotamia. Su amplia cultura la adquirió en Grecia. Su familia fue convertida al cristianismo según el propio Teófilo. Hacia 169 se le nombró sexto obispo de Antioquía, reconocido como uno de los primeros padres apologistas, persona que hace una apología exaltación de otra. Su amigo Autolico le reprochó haber abandonado a los dioses, a lo que Teófilo rebatió: pido al único Dios la gracia de exponer toda la verdad según su voluntad, y a todo el que leyere lo que guíe por su verdad y su gracia. Criticó a las divinidades paganas, exhortó la lectura de la Sagrada Escritura y la necesidad de purificar el corazón para alcanzar la verdad. No se tienen noticias exactas de su deceso. Su memoria figura en el Martirologio Romano desde la segunda mitad del siglo IX.
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11: Muy buenas tardes, gracias por acompañarme en este espacio informativo. Les recuerdo que a lo largo de esta hora estaremos platicando las noticias más importantes generadas hasta este momento. Tenemos actualizaciones, reportes viales y sobre todo cada uno de sus mensajes al 2222382990. Sin más, iniciamos con la información aquí en Red Ciudadana.
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11: Y como siempre es un gusto saludar al equipo que hace posible esta transmisión. Estamos hablando de nuestros amigos y compañeros Jonathan Cruz, también se encuentra nuestro compañero Juan Carlos e Isaac Vidal, que se encuentra en la operación de redes sociales. Y nos vamos de lleno con esta información porque en los reportes Red que nos llegan al 2222382990, le voy a compartir que, bueno, pues la circulación permanece cerrada en la 13 Oriente, entre la 2 Sur, debido a trabajos de poda de árboles, de labores que generan tráfico en la zona. Para que usted lo tenga en consideración, lo tome en cuenta y tome estas rutas alternas, ya que se está registrando igual esta carga vehicular, ya que la circulación permanece cerrada. Y pasando a otro reporte, cuando ya son las 3:10, le voy a compartir que al menos 15 municipios de Tlaxcala suspenderán la recolección de basura. Esto desde el martes, es decir, este día, luego de que el relleno sanitario entre Tetla y Atlagatepec dejó de recibir justamente estos residuos sin previo aviso, donde la Secretaría de Medio Ambiente no ha informado sobre la situación. Sin embargo, los ciudadanos ya nos hicieron llegar este reporte, la información

0: que bueno, pues ya no están recibiendo la basura y desde luego representa algo muy preocupante para la situación, para todas las personas que habitan los municipios de Tlaxcala. Le repito, son 15 los que ya no van a tener esta recolección de basura. Asimismo, cuando ya son las 3:11, le voy a compartir que pues así se ve este cruce sobre la 10 Sur o calle Ejido y Las Torres o Municipio Libre, donde urge el bacheo. Nos están compartiendo también que arreglen las calles, nos están solicitando en esta vialidad, ya que los autos, como ven, tienen que hacer maniobras para poder pasar estos baches que estamos viendo en las imágenes, que puede encontrar también en nuestras redes sociales, que nos encuentra como @la red 5 radio. Y en más de estos reportes, el 22 22 38 29 90, todo lo que nos escriben, les recuerdo que aquí lo estamos pasando, nos comparten. Hola, buenas tardes, por favor pido ayuda aquí en 3 Norte de la 2003 hasta 2027. Las lámparas tienen 3 meses fundidas, después de las 6 de la tarde están muy oscuro, que nos comparten y nos piden de favor que alguien los pueda cambiar o reparar. Aquí nos comparten esta información, este mensaje. Básicamente nos quieren decir que las lámparas ya no sirven y sobre todo después, pasando a las 6 de la tarde, obviamente ya se oscurece y los vecinos no ven en absoluto, lo cual pues piden parte de la intervención de las autoridades para que puedan cambiar las luminarias y desde luego tengan buena visibilidad. Sobre todo sabemos que en este sentido los delincuentes, los rateros, los asaltantes son más fáciles de que puedan hacer sus movimientos, porque la gente es más difícil de que vea o se pueda percatar de que hay alguien que a lo mejor lo sigue o hay alguien escondido. Entonces hacen este llamado y vamos a estar pasando el reporte con las autoridades. Ya son las 3:12. Y nos vamos a ir a más información porque le voy a compartir cómo va este pronóstico meteorológico. Sobre todo sabemos que continúan las lluvias, le he estado adelantando parte de los días que van a estar sobre todo más intensos. Y es que aquí le voy a confirmar que Protección Civil Estatal informó que este 13 de octubre pues se siguen esperando estas lluvias ligeras a moderadas de entre 5 y 20 milímetros en todas las regiones de Puebla, con mayores acumulados en las sierras norte, nororiental y el Valle de Cerdán. Además, se pronostican estas temperaturas de hasta 32 grados en la Mixteca y rachas de viento de hasta 40 kilómetros por hora, por lo que se recomienda tomar precauciones. Le estamos mostrando parte de este mapa para que usted lo tenga en consideración. Va a ser a partir de las 6 de la mañana que empezó pues este pronóstico meteorológico y va a continuar durante todo este día para que lo tenga en cuenta. Y nos vamos con más información cuando ya son las 3:14, porque en más de sus reportes que nos llegan al 22 22 38 29 90, nos comparten que ya hay gente afuera del hospital de San José. Usted sabe que pues no había tanta y que ahorita nos están compartiendo que ya se está incrementando esta afluencia. Estamos viendo a las personas que ya se están registrando y bueno, pues estamos viendo parte de estas imágenes que también puede encontrar en nuestras redes sociales. Más adelante le tenemos la información completa, además que usted sabe que hay una situación en el tema de los que piden mejores condiciones en el área de la salud y le tenemos el reporte más adelante. Ya son las 3:14 y nos vamos a ir a una pausa, pero volvemos con más información aquí en Red Ciudadana.
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1: 3:17 PM, estamos de vuelta con más información aquí en Red Ciudadana y le recuerdo que nos puede seguir escribiendo cada uno de sus reportes al número de confianza al 2222-382990. Nos vamos con más información porque a propósito de estos reportes Red que nos llegan, no nada más los dejamos ahí, sino que les damos seguimiento, también muchas veces vamos ante este hecho porque ocurren situaciones que son graves y que hablamos tanto si son robos, también asaltos, si algún bache, algún percance vehicular, pero sobre todo ahorita usted sabe cómo están las lluvias y que algunas personas no la están pasando tan bien. Y es que le voy a compartir que así se está viviendo justamente la privada 6A Oriente, donde vecinos advierten sobre el riesgo en viviendas ubicadas junto al río Alceseca en Puebla, tras estas intensas lluvias que se han registrado, y solicitan apoyo de las autoridades. El reporte completo con mi compañero Marcos Bravo.
2: Esta es la vivienda de doña Rosario. Ella vive exactamente en el río Alceseca, es decir, a un costado. Esto ha ocasionado que tras las fuertes lluvias que se han registrado en la capital de Puebla, que se esté desmoronando parte de lo que es el terreno y su casa corre peligro. A continuación te presento parte de la historia que ella nos platica.
3: Sí, así es. El río Alceseca ya ha tomado el caminito hacia acá por las piedras que están en medio. Entonces, desgraciadamente, ahorita con las lluvias nos ha ido deslavando esta parte de la junto a la pared. Nosotros teníamos un buen tramo así de tierra, como de 20 metros, pero mire, ya ahorita ya tiro mi barda y ahorita con mi vecina ya le tiro parte de la tierra y ya está escarbando hacia abajo de la casa. Entonces ahorita ya viene mi casa y ya está tirando también la tierra ahí con el vecino. De esto tenemos, lo reportamos hace 15 días y todavía no estaba así. En una semana se cayó otro pedazo y en 3 días de lo que llovió viernes, sábado y domingo, ya tiró lo demás. Ya hizo acá hace como un remolino y es lo que está haciendo que rasque y está mojando toda la parte de abajo, que es lo que nos está haciendo el hoyo allá por dentro de la casa. Sí, no, ya hace años también tuvimos el problema, pero vinieron con máquinas a rascarnos. Entonces eso hizo que se formaran las paredes y ya teníamos como 20 años sin este problema, la verdad.
4: Y otra vez volvimos.
3: Y ahorita otra vez, nada más que mire con cuidado. Ya hasta tapamos acá.
4: Porque los animales puedan pasar, ¿verdad?
3: Sí, no.
4: Oiga, ¿y los animalitos no se han caído?
3: No, gracias a Dios, no. Mire, aquí con cuidado. Acá ya se está haciendo una grieta. Aquí le voy a levantar con cuidado. Mire. Aquí ya empezó a deslavar y aquí ya se ve el río.
4: Prácticamente pues están en peligro, señora.
3: Sí, y mire, de acá, aquí también de mi casa, mire cómo ya me... Aquí, mire, ya me agrietó todo esto. O sea, que ahorita, digamos, ya se está siguiendo para mi casa también. Sí, mire, ya se ve ahí el río.
4: Oiga, un llamado para las autoridades, usted que le quiera brindar.
3: Sí, por favor, si nos pueden ayudar. No pedimos gran cosa, solamente si nos pueden mandar una máquina o personas que nos puedan ayudar a mover las piedras para nosotros tener una barrera en nuestra casa y el río ya no tope para acá, porque cuando sube, híjole, la verdad hace el remolino y está rasque y rasque hacia nuestras casas.
1: Parte de la información cuando ya son las 3:21 PM y que la verdad nos pone a pensar. Hay mucha gente que le está pasando mal, repito, por estas lluvias y que desde luego las autoridades tienen que tomar partido y ayudarlos, porque sabemos que si no van a estar en peligro primero, sí, sus viviendas, pero sobre todo su salud y sabemos que la integridad de su familia. Pues parte de estos detalles cuando ya son las 3:21. Y pasando a otros temas, le voy a compartir que el Sistema Nacional DIF distribuyó 6.5 millones de raciones alimentarias durante todo este 2025 para combatir la desnutrición y prevenir la obesidad infantil en México. Y durante la Feria Gastronómica por el Día Mundial de la Alimentación 2026, su titular Rocío García destacó que la orientación nutricional y los programas de alimentación escolar son fundamentales para fortalecer la seguridad alimentaria de la población. Vamos a escuchar.
5: Que este encuentro nos permita compartir experiencias, aprender unos de otros y renovar nuestra determinación. Porque cuando un niño o una niña se alimenta mejor, tiene más oportunidades de aprender, crecer y desarrollar su potencial. Les ofrezco que seguiremos trabajando juntos, el gobierno de Puebla con el DIF Nacional y el gobierno de la presidenta Claudia Sheinbaum, para que el derecho a la alimentación se viva todos los días en cada escuela, en cada hogar y en cada comunidad de México.
1: Parte de los detalles cuando ya son las 3:23. Y hablando de este tema, le voy a compartir que el gobernador de Puebla, Alejandro Armenta, llamó a la población a recuperar hábitos alimenticios saludables para prevenir enfermedades como la obesidad y la diabetes, que son las que más predominan. Asimismo, durante esta Feria Gastronómica por el Día Mundial de la Alimentación 2026, destacó la importancia de una nutrición adecuada para mover y mejorar la calidad de vida de cada una de las personas y fortalecer el bienestar de las familias poblanas. Vamos a los detalles.
6: El DIF estatal está trabajando coordinadamente con los DIF municipales. Aquí están las presidentas de los DIF. Un aplauso para ellas porque están muy pendientes con las y los presidentes municipales de todas las regiones. Y el mejor ejemplo es esta muestra gastronómica en el marco del Día Mundial de la Alimentación. Y solo déjenme apuntar, amigas, amigos, que el reto en este día es recuperar a través de la alimentación sana la salud.
1: Pues ahí tenemos estas recomendaciones. Sabemos que no nada más las autoridades lo refieren, sino también especialistas. Usted sabe que la actividad física, también el comer saludablemente, ayudan y fortalecen la nutrición, pero sobre todo la salud en general. Y nos vamos con más información cuando ya son las 3:24. Le voy a platicar que se siguen llevando a cabo estas ferias del empleo, y en este sentido, hoy se llevó justamente una, y es que más de 1.200 vacantes se ofertaron en Puebla, donde la Feria Nacional del Empleo para Grupos Vulnerables 2026 reunió a más de 25 empresas en el Museo del Ejército y Fuerza Aérea Mexicanas. Carlos Armando Popoca, quien es director de este Servicio Nacional de Empleo en Puebla, informó que la jornada de reclutamiento estuvo abierta hasta las 2 de la tarde. Y por su parte, Juan Emilio Pérez, de más de 50 años, buscó empleo en esta Feria Nacional de Empleos para Grupos Vulnerables 2026, porque es muy importante también tener enfoque en cada uno de ellos. Y señaló que algunas empresas lo ponen a prueba, pero no lo contratan, y ofrecen incluso pagos de 100 hasta 300 pesos por una semana, por lo cual él decidió ir por una oportunidad justamente a esta Feria del Empleo. Vamos a escuchar.
7: Pues lo más difícil es que te digan que sí te quieren y luego ya no te hablen. Y de plano te quedas como llegaste. Entonces para mí es un dolor de cabeza. Porque si la empresa te está contratando, hay mucha, pues se podría decir, es una traición, que ellos hacen, y hay mucha, ¿cómo se le diría? Nepotismo, que tiene que ver con tus derechos, y hay mucho racismo, ajá.
1: pues estos testigos que nos comparten, sin duda alguna, las personas enfrentan una situación difícil. Y hablando justamente de estos grupos vulnerables, pero también sabemos que la realidad en el país en general, bueno, es una fuerte situación por la cual incluso jóvenes recién egresados de licenciaturas, incluso que tienen doctorados, pues se enfrentan. Y en este sentido se realizan estas ferias del empleo con el motivo o esta opción que ellos tienen para conseguir alguno de ellos y que puedan garantizar tener ese dinero, esa economía que necesitan para mantener familias, para también simplemente mantenerse a uno mismo, ya los jóvenes que son egresados de las universidades y que, bueno, pues ellos van con toda la esperanza a estas ferias del empleo en busca de un buen trabajo. Nos vamos con más información cuando ya son las 3:27. Vámonos rápidamente a lo que está sucediendo en la religión en cuestión de la catedral y todos estos eventos que se están teniendo. Es que le voy a compartir que Monseñor Víctor Sánchez Espinosa, administrador apostólico de la Arquidiócesis de Puebla, presidió una misa de ordenación en la Catedral de Puebla. Estamos viendo parte de estas imágenes. Esto para conferir el diaconado permanente a 7 nuevos ministros. Es una ceremonia muy importante para ellos. Los nuevos diáconos provienen de distintas parroquias del estado y van a ejercer estas labores de servicio pastoral y apoyo a las comunidades católicas de la entidad. Y asimismo le voy a compartir que en esta ceremonia presidida por Monseñor Víctor Sánchez Espinosa, durante la celebración destacó sobre todo algo muy importante, que es la misión justamente de estas personas, de los nuevos ministros, que es servir a la iglesia y reflejar a Cristo a través de la palabra, la liturgia y la caridad en sus comunidades. Y vamos a escuchar a continuación parte de este mensaje.
8: Ordenar diáconos, diáconos permanentes a estos hermanos nuestros. El diaconado permanente siempre ha existido en la vida de la iglesia. Un tiempo se perdió. Después del Concilio Vaticano II se retomó y es para el servicio de la comunidad. Estos hermanos nuestros tienen sus familias, sus esposas, sus hijos, sus trabajos, y eso es lo primordial en su vida. Pero también van a ejercer este ministerio del diaconado de ahora en adelante, sobre todo en sus parroquias.
1: Escuchábamos parte de este mensaje y muchas felicidades a todos estos nuevos diáconos que van a servir a su comunidad. Ya son las 3:29, momento de hacer una pausa, pero volvemos con más información.
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1: Estamos de vuelta con más información cuando ya son las 3 de la tarde con 33 minutos. Y oiga, le voy a presentar a continuación el siguiente material que nos dimos a la tarea de hacer para conocer sobre todo quién está realizando estas obras para embellecer el Parián. Usted sabe que ahorita se encuentra en esta rehabilitación, en trabajos de rehabilitación, están mejorando las fachadas, el techo y demás, y sobre todo están pintando también algunos muros. Y a continuación le voy a presentar la siguiente información.

0: nuevos murales llenos de color embellecen los pasillos del mercado de artesanías El Parián, en el centro histórico de Puebla, como parte de los trabajos de mejora de este espacio turístico. Las obras están a cargo del artista urbano Israel Jiménez, mejor conocido como Foster, quien plasmó imágenes de la China poblana, Frida Kahlo, una vista de El Parián y una Catrina, además de elementos de la cultura mexicana, flores, talavera y los volcanes Popocatépetl e Iztaccíhuatl.
1: Llevo aproximadamente más de 15 años en el arte urbano y bueno, estamos ahorita haciendo unos murales dedicados a todo el tema cultural que se da aquí en el mercado del Parián, como artesanías, sus colores, bordados, tradiciones, inclusive la representación pictórica del lugar. La paleta de colores es muy representativa de mi autoría, ya que toda mi obra siempre es muy colorida, y creo que los colores que estoy mostrando aquí pues son oriundos de México, ya que somos un país muy colorido. Se están realizando aproximadamente 4 muros. Cada muro tiene una temática diferente. Uno está dedicado totalmente a los pasillos del Parián, otro está inspirado en el Día de Muertos, que ya se viene. Otro está inspirado en la vida, que está representado ahí con flores. Y el otro pues viene referido más a poner elementos que se venden como, pues sí, artesanías en general. Pues ahora sí que está inspirado en la gente, ¿no? Estoy muy contento de poderles dejar algo para toda la gente. Entonces, feliz de poder compartir.
0: La inauguración oficial se realizará el próximo 25 de octubre, con obras que buscan convertir los pasillos de El Parián en un espacio donde el arte urbano dialogue con las raíces, los símbolos y la identidad cultural de México, acercando a visitantes y habitantes a la riqueza de las tradiciones poblanas. Para Cinco Radio informó Mariana Meneses.
2: Parte de la información cuando ya son las 3:36 y que ahí tiene la fecha de inauguración, ya están muy próximos para que se pueda dar su vuelta y tomarse fotografías, incluso solamente para apreciar este gran arte. Nos vamos con más información porque le voy a compartir parte de estas actividades que se siguen realizando y se realizarán por el Día de Muertos. Usted sabe que tenemos pues esta fecha muy importante aquí en México y que desde luego todos los estados, todos los municipios se unen para preservar la cultura. Y es que le voy a compartir que del 16 de octubre al 2 de noviembre a Jalpan va a realizar la quinta edición del Paseo de las Calaveras con temáticas de alebrijes y la exhibición de 35 figuras monumentales. Javier Hernández, quien es director de cultura del municipio, informó que la actividad busca preservar estas tradiciones del Día de Muertos y atraer a visitantes durante esta temporada. Escuchemos.
3: El día 28, que es miércoles, vamos a tener, como cada año, estamos llevando a cabo un concurso de ofrendas en donde participan las instituciones. Ahí vamos a tener este concurso de ofrendas, que son las tradicionales, en donde se premiarán los 3 primeros lugares. El primer lugar sería de 12,000 pesos, el segundo de 8,000 y el tercero de 5,000 pesos. El día 30 de octubre tenemos un evento escénico musical de leyendas, el regreso de nuestras almas.
2: Muy importante estos eventos culturales que ya están muy próximos, prácticamente a la vuelta de la esquina, donde usted pueda asistir con toda su familia o bien darse su vuelta en compañía de sus amigos para que lo tenga en consideración y sobre todo se siga fomentando, incrementando el turismo en cada uno de los municipios, pero sobre todo también en todo Puebla. Nos vamos con más información cuando ya son las 3:38. 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Ya son las 3:40. Y nos vamos a otros temas, temas educativos que son muy importantes y sobre todo lo que está sucediendo aquí en Puebla y en otros municipios. Le voy a compartir que padres de familia exigen la renuncia de la directora del CEBETIS 03 en Tlaxcala, quien nos estamos yendo a este estado, donde se manifiestan al interior del plantel ubicado en la colonia Loma Xicoténcatl y acusan a Virginia de presuntas irregularidades financieras en el manejo de las cuotas escolares, así como de actitudes discriminatorias contra estudiantes con discapacidad.
4: Darnos algún apoyo a los de CAE, que mientras ella esté, ella no tiene por qué dar ningún recurso a CAE.
5: ¿Cuántos docentes son en CAE?
6: Somos 3, de manera contratada, por así decirlo, pero tenemos una compañera que lleva 9 meses laborando sin un sueldo. ¿Okay? Esto ya es bastante tiempo para ella, para también pues la necesidad económica personal que presenta, ¿no?
5: Y también para 71 alumnos, ¿no?
6: Exactamente. Entonces somos 4 áreas disciplinares, cada maestro está especializado en su área, atendemos diferentes discapacidades y trastornos, no nos centramos en uno en específico, pero la atención es para todos los chicos. Entonces, dentro de un grupo tenemos 15 alumnos con diagnósticos diferentes, ¿no? 15, dependiendo de la complejidad, también nosotros adaptamos todo ese material hacia ellos para brindarles esa educación de calidad, ese bienestar.
5: ¿Hay, por ejemplo, otros CAET en el estado o por lo menos en el municipio?
6: En el estado sí, en total son 4 CAET. Hay uno en Huamantla, en Tetla y en Atizapán.
5: Y digamos que, ¿cuál sería el que recibe más alumnos?
6: Nosotros tenemos más carga de matrícula.
2: Parte de las circunstancias que se viven en Tlaxcala cuando ya son las 3:42. Y nos vamos a más información porque mientras en Tlaxcala sucede esto, le voy a compartir que el gobierno de Puebla invirtió 3 millones de pesos en laboratorios y paneles solares para la Universidad Tecnológica de Oriente. Esto lo informó el gobernador Alejandro Armenta y además anunció una inversión adicional que se va a tener de 200 millones de pesos para la instalación de sistemas fotovoltaicos en instituciones educativas con el objetivo de fortalecer la infraestructura académica y promover el uso de energías limpias. Escuchemos.
7: Imagínense lo que cambia en consumo de energía cuando transformamos el sol en energía y nos ahorramos el sistema de energía convencional. Así es que si conocen sociedades de pozo agrícola o comités de agua potable, los esperamos para apoyarles con paneles solares y con un sistema que les va a ahorrar hasta el 80% en el consumo de energía. Estamos abiertos. Tenemos en Puebla la fábrica de paneles solares con empresarios poblanos y con empresarios migrantes, y ahora ya no importamos los paneles solares de otros países. Hoy los paneles solares los producimos en...
2: Inversiones que se tienen en materia de educación. Y pasando en otros temas, también le voy a compartir que la rectora de la UAP, Lilia Cedillo Ramírez, inauguró el nuevo edificio del Bachillerato Tecnológico Agropecuario en Zacapuaxtla. La obra va a beneficiar a cerca de 200 estudiantes con 6 aulas, 2 laboratorios y áreas administrativas, fortaleciendo la formación académica y el aprendizaje práctico de la comunidad estudiantil.
8: Es una obra que va a favorecer a muchos jóvenes y a muchas generaciones que van a pasar por aquí. Es una obra que era necesaria para este bachillerato tecnológico, pero además es una obra que va a tener su impacto en el corto tiempo en esta comunidad en Zacapuaxtla. Nosotros siempre cuidamos mucho el que los programas educativos vayan acorde a la vocación de la región, y en ese sentido fue que se implementó el Bachillerato Tecnológico Agropecuario, con la idea de que contribuyamos al desarrollo.
2: Parte de la información cuando ya son las 3:44. Y antes de continuar con otros temas educativos, porque aún tenemos más y estos eventos que se vienen, nos vamos a ir a una pausa, pero volvemos con más información.
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2: 3:47, estamos de vuelta con más información aquí en Red Ciudadana. Y usted sabe que somos noticias en vivo y ya le compartíamos al inicio de este programa que trabajadores del IMSS se estaban manifestando, están llevando a cabo estas acciones. Y en este momento nos vamos a trasladar a la 4 Norte, a un costado justamente del Hospital San José, en donde se encuentra nuestro compañero Marcos Bravo con toda la información. Buenas tardes, Marco, te saludo.
19: ¿Qué tal? Buenas tardes, Mariana. Te saludo a ti y a todo el auditorio que me está escuchando a través de Red Ciudadana. En este momento se encuentran trabajadores del IMSS realizando manifestación pacífica. Justo se ubican en la 18 Oriente, para ser más específicos, a unos metros del Hospital de San José. Son aproximadamente, Mariana, 2,000 trabajadores del IMSS, donde ustedes pueden escuchar que están manifestándose. ¿Cómo va a estar este recorrido para que usted lo tome en cuenta, Mariana? Van a salir de la 4 Norte y se van a dirigir para conectar hacia el Boulevard 5 de Mayo. Ojo, tome en cuenta y en consideración esta información, porque se va a estar congestionando mucho la carga vehicular en esa zona derivado a esta manifestación. Así es que en unos cuantos minutos va a dar salida la manifestación. Recalco, aproximadamente unos 2,000 trabajadores son los que se encuentran en este lugar, donde la principal exigencia que ellos están buscando es el aumento salarial, el tema del medicamento y otras peticiones que ellos están exigiendo y demandando. Y es que lo más sorpresivo, Mariana, te comento que la manifestación, el punto de reunión, estaba previsto en punto de las 3 de la tarde, sin embargo, a que muchos trabajadores también sindicalizados del IMSS que están llegando a este sitio, pues están esperando y se están uniendo poco a poco. ¿Qué te parece, Mariana, si escuchamos parte de lo que están mencionando algunos trabajadores en el lugar de los hechos?
20: Esta marcha es una expresión de unidad, dignidad laboral y participación democrática. Les pedimos de manera que nos mantengamos juntos, respetar las indicaciones de nuestros compañeros y evitar cualquier tipo de confrontación. Hoy, nuestra mayor fortaleza será la unidad y nuestra mejor herramienta será nuestra voz. Compañeros, empezamos esta marcha.
2: Pues escuchábamos parte de estas peticiones y Marcos, ahorita, ¿cómo está el movimiento?
19: Y te comento rápidamente, Mariana, y en unos momentos también le voy a hacer llegar las imágenes a nuestro compañero Isaac Vidal y también a Jonathan para que se percaten cómo ya dio salida esta manifestación, donde van a conectar, como mencionaba, hacia el Boulevard 5 de Mayo, porque en este momento nos ubicamos pasando lo que es la delegación estatal del IMSS. Aquí están cruzando, conectan el Boulevard 5 de Mayo hasta donde se encuentra el sindicato del IMSS. Entonces, tómalo en cuenta, tómalo en consideración. Se va a estar aglomerando mucho el Boulevard 5 de Mayo. Hay que señalar que Tránsito Municipal es quien se encuentra resguardando esta manifestación. Es la información, Mariana, desde el lugar de los hechos.
2: Pues muchas gracias, Marcos, te agradezco bastante y te dejamos trabajar porque seguramente tienes pues esta larga cobertura acerca de estas actualizaciones que más adelante vamos a estar aquí pues también dándole a conocer a nuestro auditorio. Gracias, Marcos.
19: Pendiente, Mariana, buenas tardes.
2: Buenas tardes. Y bueno, pues ahí tenemos parte de los detalles de la información. Aquí nos estaba compartiendo nuestro compañero Marcos Bravo, que ya están a punto de salir. Están en la 4 y van a desplazarse hacia el Boulevard 5 de Mayo para que usted tome sus precauciones. Peticiones que piden es el incremento salarial y también el abasto de medicamentos, muy importante, porque ellos no pueden trabajar si no hay medicamentos. ¿Y qué es lo que pasa? Sabemos que ellos nos han platicado que incluso las personas tienden a ser groseras porque pues piensan que ellos no quieren dar el medicamento, pero muchas veces es justamente por la situación de que no hay medicamento, no hay este abasto suficiente de él, lo cual por eso salieron a marchar. Esta marcha ya escuchábamos pacífica, y bueno, pues van a continuar durante esta tarde, por lo cual lo invito a que se mantenga al tanto, al pendiente de las redes sociales de 5 Radio Comunicación Efectiva, @la red 5 radio, para que vea estas actualizaciones también en estos espacios informativos, ya sea por radio 1120 de AM aquí en la red o incluso en el radar informativo cada hora en la hora, donde vamos a estar actualizando pues estos cierres viales para que usted no se vaya a meter por ahí, porque ya escuchábamos, tome precauciones, se lo estamos advirtiendo, el Boulevard 5 de Mayo va a estar hasta el tope, para que usted lo tenga en consideración.
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2: Y siguiendo con estos temas educativos que ya le platicaba que se vienen eventos muy importantes, sabemos que estamos en el marco ya prácticamente de Día de Muertos y en este sentido las instituciones también se suman a hacer actividades culturales, pero no dejar de un lado el conocimiento, la ciencia, la tecnología que están ahora impartiendo los alumnos, que sabemos que se siguen capacitando para estar a nivel mundial, por así decir, para que ellos también tengan estos avances que se tienen que tener aquí, sobre todo en México, en el país en general. Y es que le voy a platicar que ciencia, tecnología e ingenio, muy importante, se van a combinar en las jornadas estatales del conocimiento 2026 del Instituto Tecnológico de Puebla, que se va a llevar a cabo del 26 al 29 de octubre en el marco de Día de Muertos. Habrá robots, también experimentos y retos de ingeniería, esto lo informó su directora Yeyetsin Sandoval González, donde la entrada va a ser gratuita para todo el público, desde los más pequeños hasta los más grandes. Vamos a escuchar.
1: Innovadores y que impulsan la ciencia y la tecnología en nuestra niñez y nuestra juventud, es que dentro del marco de un evento como es una gran celebración para México, el Día de Muertos, es que se celebran estas jornadas estatales del conocimiento y en una actividad intensa de todos nuestros estudiantes. Ellos se preparan para recibir aproximadamente entre 13.000 y 15.000 estudiantes de Puebla capital. El año pasado tuvimos la visita de aproximadamente 12.500 estudiantes.
2: Pues parte de estos eventos. Y nos vamos rápidamente con los espectáculos de mi compañero Alberto Guzmán.
21: ¿Qué tal, Mariana? BTS acaba de volver con su programa de variedades.
22: Sí, ya son tendencia mundial por una partida de pickleball.
23: Nave VOP.
21: Y esto es solo el martes.
22: Para Resident Evil.
21: Ya están haciendo cuentas.
22: Para saber si les alcanza para uno o dos conciertos de esta gira.
21: La Oreja de Van Gogh acaba de confirmar 4 fechas en México para el verano de 2027 como parte de su gira
22: Tantas Cosas que Contar.
21: Monterrey el 27 de junio, Guadalajara el 2 de julio y Ciudad de México los días 8 y 9 de julio.
22: En el Palacio de los Deportes.
21: Y lo mejor,
22: la preventa abrió hoy mismo
21: con venta general a partir del 15 de octubre.
22: La última vez que Amaya Montero pisó un escenario en México con la banda fue en 2007.
21: ¿Cuál es esa canción de ellos que cantas a todo pulmón en el coche sin importar quién te vea? ¿Hasta dónde puede llegar el negocio?
22: Detrás de dos figuras de internet que se quieren partir la cara.
21: Jerry Mua lo respondió esta semana en transmisión en vivo. Ventiló las condiciones que Bella Cat habría puesto sobre la mesa para subirse a un ring a pelear con ella,
22: incluyendo exigencias monetarias y logísticas que la veracruzana calificó de absurdas.
21: Las redes explotaron de inmediato con el debate de siempre.
22: ¿Es un coraje de verdad o todo está perfectamente calculado para ganar más seguidores?
21: El pleito entre estas dos lleva semanas acumulando capítulos y sin ninguna señal de querer parar.
22: ¿Sienten que estos pleitos de influencers son pura estrategia para facturar o si se traen coraje?
21: ¿Quién hubiera apostado por ver a la voz del flamenco moderno
22: compartiendo micrófono con la banda post-punk del momento?
21: Fontaine's DC y Rosalía lanzaron Where Is Gone,
22: el tercer sencillo del próximo álbum de la banda irlandesa que sale completo el 16 de octubre.
21: La canción abre con orquestaciones épicas que dan paso a los versos alternativos de Ryan Chatén y Rosalía,
22: reflexionando sobre la nostalgia de la inocencia y la alienación de estos tiempos modernos.
21: Ya le dan 5 estrellas al álbum completo antes de que salga, posicionando a Fontaine's DC como una de las bandas más importantes del momento.
22: ¿Te emociona cuando Rosalía se mete a explorar géneros fuera de su zona de confort o la prefieres en su faceta más urbana?
21: Vuelvo contigo, Mariana. Entre Nostalgia Vasca en preventa, Pleitos bajo factura
22: y Punk en español.
21: Soy Alberto Guzmán
22: para Red Ciudadana.
2: Ya tiene toda la información completa para que usted esté siempre bien informado. Nos despedimos. Gracias por su atención. Se despide de usted, Mariana Meneses. Excelente tarde.
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2: Inicia la marcha de trabajadores del IMSS en Puebla. Inició la marcha pacífica de trabajadores del IMSS en Puebla. El contingente recorrerá el Boulevard 5 de Mayo hasta llegar a las instalaciones sindicales. De acuerdo con los participantes, son aproximadamente 2.000 trabajadores. En más de la información, el alcalde Pepe Chedraui encabezó la estrategia Guardianes de la Paz en el IPN, con la participación de autoridades de los tres niveles de gobierno para coordinar acciones de seguridad. Un hombre perdió la vida tras ser atacado con arma de fuego en la calle 13, en el conjunto habitacional Bosques de San Sebastián, en la ciudad de Puebla. De acuerdo con el reporte, los paramédicos acudieron al lugar y confirmaron que ya no contaba con signos vitales. 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En más de la información, Atlixco pone en marcha una nueva obra vial. La alcaldesa Ariadna Ayala informó sobre el inicio de la rehabilitación de la calle 19 Oriente, que contempla más de 1.704 metros cuadrados de pavimentación asfáltico, desde Miguel Negrete hasta Avenida Independencia, para facilitar el tránsito en la zona. El clima en estos momentos es de 25 grados. Hasta aquí la información. Lo invito a que no se despegue de Cinco Radio, comunicación efectiva. En la consola Martín Tapia, en el radar, le informó Mariana Meneses. Excelente tarde.
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5: 4:06 PM. ¿Cómo se encuentra usted? Bienvenido a este espacio informativo de Red Ciudadana del 1120 Amplitud Modulada. Si usted está comiendo, en serio, tenga buen provecho. Su servidor Jesús Lemus le da la más cordial bienvenida a este espacio informativo, repito, de Red Ciudadana, que en este momento, por favor, tómelo en cuenta. Usted me puede escribir, me puede dejar sus mensajes, me puede hacer alguna recomendación y también enviarme por esa vía cada uno de sus reportes. Me refiero concretamente a las redes sociales, porque Red Ciudadana son noticias en vivo 24/7, somos noticias todo terreno. Y aquí le vamos a informar de lo que está ocurriendo en este momento en las calles de la capital poblana. De entrada, hace unos momentos escuchábamos a mi compañera Mariana Meneses con un enlace que tuvo con Marcos Bravo. De preferencia, evite la zona del Boulevard 5 de Mayo. Incluso yo también se lo comparto cuando venimos en dirección hacia 5 Radio Comunicación Efectiva. Pues, ¿qué cree? Ya el tráfico estaba insoportable, incluso las unidades del transporte público que habitualmente bajan sobre lo que es el Boulevard Xunac y la 14 Oriente, venían por las partes de atrás de la Cruz Roja. Entonces, usted me entenderá lo complicado que se encuentra ahorita el tráfico. Repito, si usted está ahí, por favor, mándenos sus reportes también al teléfono de confianza. Usted lo conoce, el 2222-382990. Por favor, ¿qué le vamos a informar a lo largo de este espacio informativo? A ver, vámonos con el resumen. De entrada, los temas de la grilla política, que son temas de grilla y también temas de seguridad que hoy se abordaron en el Congreso del Estado de Puebla. Morena deberá garantizar que no habrá casos de nepotismo para el 2027, luego de que algunos perfiles que se destaparon para las alcaldías tienen relación con funcionarios, entre ellos un sobrino del gobernador Alejandro Armenta. También autoridades tienen que investigar a una persona de confianza del hijo del alcalde de Tecamachalco. Él es la clave de todo lo que le pasó a este menor de edad. Usted recordará que primero lo secuestraron y lamentablemente después lo privaron de la vida. Ojo aquí, señores. Alarmante lo que se dice en el Congreso del Estado de Puebla sobre las llamadas al 911. Hay un porcentaje altísimo de llamadas falsas. Los datos, por supuesto, se los voy a presentar en este espacio informativo. En los temas de la capital poblana, le quiero informar que encabeza Pepe Chedraui el tema de Guardianes de la Paz, que se trata de un programa que garantiza una ciudad en orden y con participación de todos los vecinos. También el alcalde Pepe Chedraui impulsa la instalación de captadores pluviales en más de 100 escuelas públicas de Puebla. Y cerramos los temas de la ciudad. Impulsa Pepe Chedraui trabajos de rehabilitación vial en San Ramón. En los temas nacionales e internacionales, Omar García Harfuch reveló el móvil que provocó lamentablemente este masacre de 12 reos en el penal de Mazatlán, y se confirma que el Papa León XIV fue diagnosticado con cáncer de pulmón. Pero ojo, la historia no acaba aquí. lo invito a que se quede con nosotros para que le pueda platicar toda la película. Nos regresamos a Puebla cuando ya son las 4 de la tarde con 11 minutos. 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

0: 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En los temas de la nota roja, la banda de los Zúñiga están haciendo de las suyas en el municipio de Esperanza. También anoche, lamentablemente, se registró un ataque directo hacia un ministerial. Iban por alguien más, ¿eh? Pero como no iba en esa camioneta al momento de los hechos, los delincuentes no se habían dado cuenta y hirieron a otro ministerial, perdóneme. También el titular de la Secretaría de Seguridad Pública, Omar García Harfuch, habló de Puebla, concretamente de Juan L.N., alias El Moco. Da más detalles de los delitos que estaría enfrentando este sujeto que operaba en la Sierra Norte de Puebla. Y me atrevo a confirmarle en este momento, cuando ya son las 4 de la tarde con 12 minutos, repito, 4 de la tarde con 12 minutos, que se confirma el deceso de un masculino por impactos de bala, presuntamente impactos de bala, que ocurrieron en bosques de San Sebastián. Tiene aproximadamente unos 30 minutos, 45 minutos que se registró este hecho. Aquí le voy a informar todos los detalles. Por favor, repito, mándenos sus mensajes al 22 22 38 29 90, 22 22 38 29 90. En este momento tenemos una temperatura ambiente de Puebla capital de 24 grados centígrados. Se siente bastante calor en las calles de la capital poblana. Hoy tenemos una tregua, todo apunta a que no lloverá, pero no se confíe, y le digo, porque luego Tlaloc, señores, nos traiciona, y ¿para qué le digo? ¿Para qué le cuento parte de lo que llega a suceder en las calles de la capital poblana? Insisto, bueno, parte de la información que usted puede ver en este momento en las cuentas oficiales de Cinco Radio Comunicación Efectiva. Por favor, mándenos sus mensajes, aquí le vamos a presentar toda la información. Temas nacionales sobre lo ocurrido en el puente peatonal municipal de Avenida Constitucional. El gobernador Samuel García habla sobre este asunto y atribuyó el colapso del puente en la Avenida Constitución en Monterrey a un error operativo de maquinaria de la empresa Mota Engil. Aseguró que no hubo lesionados y que la obra del metro continúa sin retrasos. Por favor, esté pendiente de las cuentas oficiales de Cinco Radio, porque ahí, por ejemplo, le estamos platicando sobre la marcha pacífica que se concreta a través de trabajadores del Instituto Mexicano del Seguro Social, principalmente por el asunto del reporte vial. 4:14 p.m. ¿Qué le parece? Lo invito, por favor, a que vayamos a la primera pausa comercial y regresamos con más a Red Ciudadana.
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0: 4 de la tarde con 16 minutos, nos están enviando mensajes al 2222-382990. Me preguntan, oye Chucho, por favor actualízanos la información sobre lo que está ocurriendo con esta protesta pacífica de trabajadores del Instituto Mexicano del Seguro Social. ¿En qué calles se encuentran? Y para ello nuevamente nos comunicamos con mi compañero Marcos Bravo, quien se encuentra en el lugar de los hechos. Marcos, te saludo con mucho gusto, por favor. ¿En dónde te encuentras? ¿Cómo se encuentran las calles de la capital poblana? Para que la gente también lo tome en cuenta. Nuevamente te saludo con mucho gusto. ¿Cómo estás? Muy buenas tardes.
6: ¿Qué tal, Jesús? Buenas tardes, auditorio. Te saludo desde el Boulevard 5 de Mayo, exactamente a la altura de la 18 Oriente, porque acá se está llevando a cabo una manifestación que tuvo como salida a un costado del Hospital de San José, donde se incorporan al Boulevard 5 de Mayo con dirección hacia el sindicato del IMSS. Aproximadamente estaban platicando con un trabajador y se estaban indicando que serían aproximadamente 2,000 los trabajadores, Chucho, los que se encuentran realizando esta manifestación pacífica de diferentes sectores, como doctores, enfermeros, personal de limpieza, etcétera, todos sindicalizados. ¿Cuál es la principal demanda que ellos están exigiendo? Lo que ellos exigen, lo principal, es un trato digno y de igual manera salario justo. Son las principales demandas que los trabajadores sindicalizados del IMSS están dando a conocer. Mientras tanto, te comento en la actualización, Jesús, que nos encontramos ya a la altura, a punto de llegar a San Francisco. El tema de la vialidad se encuentra aglomerada derivado a esta manifestación. Sin embargo, una vez que se pase lo que es San Francisco, se va a estar abriendo poco a poco las vialidades para que se puedan incorporar los automovilistas. Es parte de la información, Jesús, que tenemos desde el Boulevard 5 de Mayo con esta manifestación pacífica por parte de trabajadores del IMSS.
0: Marcos, si me lo permites, y a ver si me puedes apoyar, a lo lejos se escuchan algunas de las consignas que son legítimas, a ver si nos puedes poner un poco de estas protestas para que el auditorio que nos esté escuchando en el 1120 de amplitud modulada y que también nos ve en redes sociales, tengan un mejor panorama de estas consignas, por favor.
6: Sí, vamos a escuchar parte de lo que está mencionando.
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6: Es parte del ambiente que se está viviendo, Jesús. Vamos a tratar de acercarnos con algunos de los trabajadores quienes se encuentran manifestando en este día. ¿Qué tal? Muy buenas tardes. Oiga, para la Red de 5 Radio y Red Ciudadana, coméntenos, pues, ¿cuál es el motivo de esta manifestación?
8: Bueno, el motivo de esta manifestación es porque nuestro secretario general de nivel nacional no nos está haciendo caso de nuestras peticiones. Y lo que queremos son básicamente el aumento salarial directo al tabulador de sueldo. Y también que demos el RJP que no incluye en el aumento de tabulador de sueldo, que no metan lo de los Afores. Hay mucha gente jubilada que no les han pagado los Afores. Por eso estamos en muchas de nuestras prestaciones.
6: De acuerdo, muchas gracias. ¿Con quién tengo el gusto?
8: Con la psicóloga Eduardo Hernández Hernández.
6: Muchas gracias, psicóloga. Parte de la información, Jesús.
0: Oye, Marcos, ya finalmente, para agradecerte esta cobertura que llevas a cabo en este momento, ¿cómo se encuentran las calles de la capital poblana? Porque es parte de la pregunta que nos está haciendo en este momento el auditorio de Red Ciudadana.
6: Desde San José, Chucho, es un caos vehicular. Tómalo en cuenta, tómalo en consideración. Y de igual manera, a la altura de San Francisco, de igual manera se encuentra ya aglomerado. Únicamente, eso sí hay que recalcar y señalar, únicamente esto con dirección a lo que tiene que ver hacia el sindicato del IMSS, hacia la zona de El Carmen o hacia la zona de San Francisco, para que usted se vaya ubicando. No es en ambos sentidos. La manifestación se encuentra en el Boulevard 5 de Mayo, pero con dirección hacia San Francisco. La información, Jesús.
0: Marcos Bravo, te mando un fuerte abrazo y estamos pendientes en caso de que sea necesario actualizar esta información.
6: Pendientes, Jesús, buenas tardes.
0: Muy buenas tardes a mi compañero Marcos Bravo. Incluso la red ya nos compartió más fotografías. A ver, retomemos un poco. A partir, digamos, del Hospital San José, bueno, más bien de la delegación de San José, y el Hospital de San José concretamente es donde está el Boulevard 5 de Mayo, digamos, es usted está saliendo del puente a desnivel hacia San Francisco. Es ahí en donde no hay paso vehicular para que usted lo tome en cuenta. Si viene, digamos, de San Francisco hacia la China Poblana, usted va a encontrar que sí hay paso, pero ojo, la red nos está compartiendo en este momento, gracias a la red, gracias que nos manda sus mensajes al 2222-382990, que si viene sobre el Boulevard Xonaca y la 14 Oriente, como si fuéramos para la zona de Casaguayo, la zona de El Alto, las calles están cerradas, las calles están cerradas, por lo tanto, las unidades del transporte público se están desviando como si se fueran para la zona del mercado La Cocota, y en su defecto están subiendo como si se fueran para la Fuente de los Muñecos, para ahí agarrar nuevamente la calle y conectar al Boulevard 5 de Mayo. Entonces, ojo aquí, porque Marcos nos está informando que al menos son más de 2,000 personas las que se encuentran en este punto. Entonces, si las unidades del transporte público siguen sobre la calle de la Fuente de los Muñecos para irse a lo que es la técnica número 1 y bajar por la parte trasera de la Cruz Roja, donde está la zona de El Calvario, para incorporarse nuevamente a su ruta, no van a poder pasar. Repito, no van a poder pasar. Entonces, circule con mucha precaución, esté pendiente de Red Ciudadana, porque aquí le vamos a estar actualizando qué es lo que está ocurriendo en este momento en las calles de la capital poblana, en donde ya escuchábamos a una de las personas que se está manifestando en este momento. Exigen mejor trato, incremento salarial, y que en las unidades médicas que operan aquí en Puebla se puedan tener todos los insumos, los medicamentos necesarios. Es un tema que no solamente ocurre en Puebla, El problema de la falta de medicamentos no es exclusivo de Puebla. Hasta ahí lo vamos a dejar, y si hubiera la necesidad de actualizar la información, con gusto lo vamos a hacer con mi compañero Marcos Bravo a través de Red Ciudadana. 4:24 PM, vámonos a los temas del Congreso del Estado. A ver, hoy el presidente del Congreso del Estado de Puebla, Pavel Gaspar Ramírez, y coordinador de la bancada de Morena, señaló que el partido, y que por cierto está a cargo de Olga Lucía Romero García Crespo, tiene que garantizar el tema de que no haya nepotismo para 2027. Y ojo, a ver, aquí le quiero poner algo en contexto que le he platicado en los últimos días. Por ley, el tema del nepotismo se prohíbe hasta 2030. Repito, se prohíbe hasta 2030. Sin embargo, lo que es en el caso específico de Morena, establecieron que por un tema moral no se tiene que permitir el nepotismo para 2027. ¿Y por qué le digo esto? En las últimas horas se dio a conocer que el sobrino del gobernador del estado, Alejandro Armenta, me refiero, ahora sí le digo el nombre, Alejandro Armenta Rosas, se inscribió en el proceso interno de Morena para tratar de ser candidato a presidente municipal por Izúcar de Matamoros. Y es ahí a donde Pavel Gaspar Ramírez pidió a Morena hacer valer su palabra como partido, en que no permitirán el tema del nepotismo. Y más allá del partido, usted recordará que el propio gobernador del estado, Alejandro Armenta, también afirmó que no iba a permitir que el nepotismo por parte de su familia se presentara. Ojo, estamos hablando exclusivamente de Morena. Para el caso de otros partidos políticos, ellos sí lo pueden aplicar, porque repito, la prohibición del nepotismo por ley, incluso por un tema constitucional, arranca hasta el 2030. Escuchemos.
9: Alejandro Armenta Rosas, sobre él te refiere. Bueno, eso el partido lo tendría que ver. La verdad es que nosotros estamos en contra del nepotismo, ¿no? Lo marcamos contundentemente. Gracias.
0: Bueno, eso es lo que dice Pavel Gaspar Ramírez. Ya veremos en qué acaba esta película. Por otra parte, a ver, hoy también hubo un encuentro con los medios de comunicación con Pavel Gaspar Ramírez, como le decía, y también otros diputados locales, entre ellos Andrés Villegas Mendoza. Él es presidente de la Comisión de Seguridad del Congreso del Estado y también diputado local por el distrito de Tecamachalco. Se le preguntaba sobre este asunto del lamentable secuestro y privación de la vida del hijo del alcalde Mateo Hernández. El hijo también se llama Mateo Hernández. Y hoy Andrés Villegas Mendoza reconoció que la pieza clave es alguien, no dice si es un hermano, un amigo, un conocido, un pariente, un docente, no especifica o no le da un calificativo a este asunto. ¿Por qué le digo esto? Porque dice, alguien que se ganó la confianza de Mateo Hernández, repito, hablo del hijo, es la pieza clave de que se haya generado el secuestro del hijo del alcalde. Él se ganó la confianza, repito, del hijo del alcalde para sacarlo de una actividad académica y subirlo a un coche. Dice el propio Andrés Villegas Mendoza, a ver, por favor, no voy a ampliar más datos porque esto le corresponde a la Fiscalía General del Estado. Pero, ¿quién ayudó a esto? Repito, y así lo cito, es alguien de la confianza del hijo del alcalde. Y aquí voy a decir algo, no estoy justificando a esa persona de confianza, pero por la forma en que murió este joven, ¿se imaginan que los delincuentes llegaron también con esa persona de confianza y le dijeron, o me ayudas o me ayudas, por las buenas o por las buenas? No lo sé, no lo estoy afirmando. Todo esto, insisto, lo tiene que dar a conocer la Fiscalía General del Estado de Puebla. Aquí parte de lo que dice el propio diputado Andrés Villegas.
10: Todavía se está investigando, no puedo dar más información, pero todavía se está investigando ese eslabón de la persona que pudo ganarse su confianza y sacarlo de donde estaba tomando un curso para subirse a un vehículo. Entonces, es lo que te puedo comentar. Mateito era un chavo que yo conozco desde hace muchos años, desde que era niño. Mateo y yo hemos caminado juntos desde el 2017, llevamos 9 años caminando juntos. Mateo tenía 7 años cuando yo lo conocí.
0: 4:29 p.m. ¿Qué le parece si vamos a la siguiente pausa comercial? Pero antes, nos manda un mensaje la red al 2222-382990. Saludos a la señora Martínez, que nos está escuchando a través de YouTube. Hoy aprendió a conectarse a través de esta plataforma digital. Un fuerte saludo a la señora Martínez, que nos está escuchando, repito, a través de la cuenta de X, @la red 5 radio, en YouTube, y también lo puede hacer en X y en Facebook. Muchas gracias por escucharnos en este medio multiplataforma de Red Ciudadana, porque así, insisto, abarcamos todo el estado y somos noticias todo terreno. Vamos a la siguiente pausa y regresamos con más a Red Ciudadana.
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0: Ya estamos de regreso aquí en Red Ciudadana, 4:32. A ver, a continuación, le quiero presentar una cápsula de mi compañera Mariana Meneses. Ella nos va a platicar de el artista urbano Foster, quien presentó 4 nuevos murales en el Parián.

0: nuevos murales llenos de color embellecen los pasillos del mercado de artesanías El Parián, en el centro histórico de Puebla, como parte de los trabajos de mejora de este espacio turístico. Las obras están a cargo del artista urbano Israel Jiménez, mejor conocido como Foster, quien plasmó imágenes de la China poblana, Frida Kahlo, una vista de El Parián y una Catrina, además de elementos de la cultura mexicana, flores, talavera y los volcanes Popocatépetl e Iztaccíhuatl.
1: Llevo aproximadamente más de 15 años en el arte urbano y bueno, estamos ahorita haciendo unos murales dedicados a todo el tema cultural que se da aquí en el mercado del Parián, como artesanías, sus colores, bordados, tradiciones, inclusive la representación pictórica del lugar. La paleta de colores es muy representativa de mi autoría, ya que toda mi obra siempre es muy colorida, y creo que los colores que estoy mostrando aquí pues son oriundos de México, ya que somos un país muy colorido. Se están realizando aproximadamente 4 muros. Cada muro tiene una temática diferente. Uno está dedicado totalmente a los pasillos del Parián. Otro está inspirado en el Día de Muertos, que ya se viene. Otro está inspirado en la vida, que está representado ahí con flores. Y el otro pues viene referido más a poner elementos que se venden como, pues sí, artesanías en general. Pues ahora sí que está inspirado en la gente, ¿no? Estoy muy contento de poderles dejar algo para toda la gente. Entonces, feliz de poder compartir.
0: La inauguración oficial se realizará el próximo 25 de octubre, con obras que buscan convertir los pasillos de El Parián en un espacio donde el arte urbano dialogue con las raíces, los símbolos y la identidad cultural de México, acercando a visitantes y habitantes a la riqueza de las tradiciones poblanas. Para Cinco Radio informó Mariana Meneses.
2: 25 minutos nos separan de las 5 de la tarde, ya estamos de regreso. Gracias, en serio, gracias por acompañar a su servidor Jesús Lemus. Si usted se encuentra comiendo, que tenga buen provecho. Mientras tanto, yo le sigo platicando la información que se generó a lo largo de este día. A ver, vamos a cerrar los temas legislativos porque también son importantes. Hoy la diputada del Verde Ecologista de México, Lupita Vargas Vargas, dio a conocer algo muy alarmante que está ocurriendo en Puebla. En el territorio poblano, y se basa con base en las cifras de 2025, y es entendible, no puede dar cifras 2026 porque todavía no terminamos el año. Pero ella da a conocer que del 100% de las llamadas que recibe el 911, el 73.9, repito la cifra, 73.9% son llamadas falsas. Alarmante. Por eso hace un llamado desde el Congreso del Estado de Puebla para que la Secretaría de Seguridad Pública pueda emprender una campaña que permita concientizar a la población sobre el uso responsable del 911. Y me sumo a ese llamado, porque se imagina, digo, a ver, nada más lo voy a aterrizar cuando hay protestas en algunas carreteras de Puebla, principalmente Santa Rita, Tlahuapan, porque alguien desapareció y resulta, lo digo con respeto, que a lo mejor esa presunta víctima decidió irse de su casa por voluntad propia. Y aquí ya hubo, por el bloqueo, ya hubo por la exigencia ciudadana, desgaste técnico y humano cuando a lo mejor se puede emplear en otras demandas. Repito, 73.9% de las llamadas que se hacen al 911, explica la diputada Lupita Vargas, son llamadas falsas.
3: Las cifras reflejan la dimensión de esta problemática. De acuerdo con la Estadística Nacional de Llamadas de Emergencia, al número único 911, durante 2025, Puebla registró aproximadamente 2.3 millones de llamadas, de las cuales 1.7 llamadas fueron clasificadas como improcedentes. Esto significa que el 73.9% de las llamadas no correspondieron a emergencias reales, mientras que únicamente el 26.1% requirió atención por parte de los servicios correspondientes.
2: Vámonos a los temas de la ciudad de Puebla. Y a raíz de lo que le acabo de mencionar, le quiero comentar que el gobierno de la ciudad, que encabeza el presidente municipal Pepe Chedraui, llevó a cabo lo que es la estrategia Guardianes de la Paz en las instalaciones del Instituto Politécnico Nacional, en un acto que reunió autoridades de los tres niveles de gobierno y refrendó el compromiso de trabajar en coordinación por la seguridad de la población. En su mensaje, el alcalde Pepe Chedraui resaltó la coordinación entre los tres órdenes de gobierno en favor de la seguridad de Puebla capital. Asimismo, mencionó que la importancia de acercar a las juventudes a las y a los elementos de seguridad es, obviamente, para fomentar la confianza y atender sus necesidades. Al mismo tiempo, reconoció la labor y el compromiso de los elementos de seguridad en la parte federal, estatal y municipal, porque ellos también se dedican al tema de la construcción de una capital segura y en paz.
4: Esta gran coordinación entre las tres órdenes de gobierno federal, con nuestra presidenta, la doctora Claudia Sheinbaum, del estado, con el gobernador Alejandro Armenta, y del municipio, con un servidor, y con todos los que estamos aquí presentes, estamos aquí para ustedes, para las juventudes, que es la parte más importante que tenemos en Puebla capital. Sin duda, por ustedes y para ustedes, estaremos trabajando.
2: En otro tema, pero seguimos con los temas de la ciudad. Como parte de las acciones para fortalecer el cuidado y aprovechamiento responsable del agua, el gobierno de la ciudad, encabezado por el alcalde Pepe Chedraui, llevó a cabo lo que es la instalación de captadores pluviales en más de 100 escuelas públicas de la capital, a través de la estrategia Xicali, impulsada por la Secretaría del Medio Ambiente. En este sentido, el propio alcalde Pepe Chedraui expresó que el acceso al agua en las escuelas es fundamental para garantizar espacios limpios y saludables para niñas, niños y jóvenes, por lo que destacó el trabajo coordinado con la presidenta Claudia Sheinbaum y el gobernador del estado, Alejandro Armenta, para instalar captadores de agua en los planteles educativos. De esta manera, mencionó que durante el primer año de su gobierno se instalaron 124 captadores de agua pluvial, cada uno con una capacidad de almacenamiento de 5.000 litros. En conjunto, esta infraestructura permite almacenar hasta 620.000 litros de agua, por lo que en cada lluvia se podrá aprovechar al menos 600.000 litros, dependiendo de las condiciones de, obviamente, de la precipitación pluvial y la captación de la misma.
4: Yo agradecerles infinitamente que estén con nosotros este día. Es muy importante lo que estamos hablando el día de hoy, agua. Agua, todo el mundo nos quejamos del agua, que no tenemos suficiente agua, y por eso estamos haciendo todo lo necesario para que por lo menos las escuelas, por nuestras infancias, por nuestras juventudes, tengan el agua necesario para poder llegar a un plantel educativo y que sus baños, sus lavabos, todos tengan agua y estén seguros, sanos y limpios. Algo que nos dijo la presidenta, la doctora Claudia Sheinbaum, nos dijo: tienen que tener todos los planteles de la República, y por eso estamos aplicados en hacer esto, todos los planteles de la República tienen que tener captadores de agua. Entonces estamos trabajando de la mano, por supuesto, de la presidenta, la doctora Claudia Sheinbaum, del gobernador Alejandro Armenta, para hacer todo esto posible.
2: 4:41 p.m. Vámonos a los temas nacionales. Los enfrentamientos que dejaron 12 personas muertas en el penal de El Castillo, en Mazatlán, se originaron por una disputa entre grupos de internos después de que uno de los reclusos con mayor liderazgo obtuvo su libertad. Esto lo reveló el propio secretario de Seguridad y Protección Ciudadana, Omar García Harfuch. Durante la conferencia matutina del propio gobierno federal, el funcionario explicó que la liberación de esta persona modificó las relaciones entre los grupos que permanecen dentro de esta prisión, lo que terminó por provocar una confrontación en la que se utilizaron armas de fuego, Complicado. Según lo expuesto por el propio funcionario federal, las diferencias entre los reclusos fueron aumentando hasta desencadenar los hechos violentos registrados durante 2 días consecutivos dentro de la cárcel que se ubica en Mazatlán. Bueno, a ver, cabe recordar, para que usted tenga mayor contexto de lo que ocurrió en esta prisión, el jueves 8 de octubre se registró el primero de los enfrentamientos en el penal de El Castillo, donde 10 personas perdieron la vida y otras 16 resultaron lesionadas. Entre las víctimas mortales se encontraba un menor de apenas un año de edad que había ingresado al establecimiento como visitante. La violencia continuó durante el viernes 9 de octubre, cuando una nueva riña entre internos dejó otros 2 fallecidos. Con ello, el saldo de ambos episodios aumentó a 12 personas muertas. Los enfrentamientos obligaron a desplegar elementos de seguridad y a restringir temporalmente las visitas familiares mientras se realizan las revisiones al interior de esta prisión. Bueno, de entrada, a ver cómo que hay armas. Las mismas personas que están privadas de su libertad, como que tienen armas. A ver, cualquier cosa puede ser un arma, ¿eh? Pero armas de fuego, ¿cómo carambas es que las tienen? Ojo aquí, digo, porque también aquí entonces habría una corresponsabilidad por parte de quien sea el director de este penal en Mazatlán, de los custodios, porque las armas no entran nada más porque sí a una cárcel. Vamos a los temas internacionales. El Vaticano confirmó esta tarde que el Papa León XIV fue diagnosticado con cáncer de pulmón. Esto después de que el sumo pontífice fue sometido a una cirugía en la que le extirparon un tumor del pulmón derecho. Aunque tras la intervención, el Vaticano informó que la cirugía resultó un éxito y en el tiempo esperado, horas más tarde los voceros reaparecieron con un nuevo comunicado para detallar todo sobre el estado de salud del Papa León XIV, quien había recibido un diagnóstico de una adenocarcinoma pulmonar, es decir, el tipo más frecuente de cáncer de pulmón de células no pequeñas. De acuerdo con los nuevos detalles del Vaticano, los médicos aprovecharon la cirugía para extirparle parte del pulmón derecho al Papa León XIV. Agregaron que la operación duró unos 90 minutos y que se realizó después, repito, de encontrarle esta masa cancerosa. Bueno, ¿cuál es el estado de salud del Papa León XIV? Luego de la cirugía, el propio Vaticano informó que el Papa se despertó con normalidad y que regresó a su habitación en la 10ª planta del Hospital Gemelli de Roma. Además de que una fuente allá en el Vaticano agregó que ya había pedido su cena. En cuanto a los detalles sobre el cáncer, se menciona que todavía hay algunas pruebas para determinar, digamos, la complejidad de este mal. Bueno, parte de la información que se generó de manera internacional. ¿Qué le parece si antes de irnos a la última pausa comercial le presento los espectáculos de este día en Red Ciudadana? Y por favor, equipo, ayúdenme ya también pegando la siguiente pausa. Vamos y venimos a la recta final de Red Ciudadana con su servidor, Jesús Lemus.
5: Soy Ana Ramírez y estas son las noticias más destacadas del mundo del espectáculo. Angélica Rivera contará su historia en una nueva bioserie de Netflix. Su hija, Sofía Castro, será la encargada de interpretarla en esta producción que explorará su trayectoria como actriz y su etapa como primera dama de México durante el gobierno de Enrique Peña Nieto. La serie estará a cargo del equipo detrás de Luis Miguel, la serie, y tiene previsto su estreno en 2027. Entre otras noticias, falleció R.G. Mike, actor reconocido por interpretar a Walter White Jr. en la exitosa serie Breaking Bad. Tenía 34 años y también destacó por su activismo a favor de una mayor representación de las personas con discapacidad en Hollywood, pues él mismo vivía con parálisis cerebral. Hasta el momento no se ha confirmado públicamente la causa de su muerte. Y para finalizar, Natalia Lafourcade vivió 2 noches muy especiales en el Teatro Metropolitan de la Ciudad de México, con el cierre de su cancionera tour, la cantante emociona a sus seguidores con sus grandes éxitos, anécdotas personales y momentos de cercanía con el público. Esta gira también marcó una etapa fundamental en su vida, pues recorrió distintos escenarios mientras estaba embarazada de su primer hijo, quien nació en diciembre de 2025. Ahora la maternidad se ha convertido en una nueva inspiración para la artista mexicana. Yo soy Ana Ramírez y nos vemos hasta la próxima.
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2: 5:10 p.m. Vámonos a los temas del estado. Hoy el propio gobernador del estado, Alejandro Armenta, dio a conocer que su administración promueve lo que es la educación, la tecnología y la energía limpia en Oriental. Y con esto, el propio mandatario Alejandro Armenta destinó más de 3 millones de pesos a los laboratorios de enfermería y cómputo, además de instalar paneles solares en beneficio de la comunidad estudiantil. Todo esto también amerita una inversión, dice el propio gobernador, de 200 millones de pesos que se adquirirán de sistemas fotovoltaicos en instituciones educativas. En materia de conectividad, el propio gobernador resaltó la coordinación con la Guardia Nacional, la Secretaría de Marina y Petróleos Mexicanos, mediante la cual el gobierno de México aporta materiales pétreos para obras de infraestructura. Escuchemos.
12: Imagínense lo que cambia en consumo de energía cuando transformamos el sol en energía y nos ahorramos el sistema de energía convencional. Así es que si conocen sociedades de pozo agrícola o comités de agua potable, los esperamos para apoyarles con paneles solares y con un sistema que les va a ahorrar hasta el 80% en el consumo de energía. Estamos abiertos. Tenemos en Puebla la fábrica de paneles solares con empresarios poblanos y con empresarios migrantes, y ahora ya no importamos los paneles solares de otros países. Hoy los paneles solares los producimos en Puebla. Así es que podemos trabajar ampliamente, ampliamente. Acabo de autorizar más de 200 millones de pesos en compra de paneles solares para el estado de Puebla, para instituciones educativas y para diferentes espacios, que va a permitir disminuir el...
2: 4:52 Vámonos con más información. A ver, reportes de la red que nos están haciendo llegar en este momento. Buenas tardes, disculpe, ¿me podría apoyar difundiendo la búsqueda de una carpeta negra con documentación importante que se perdió este día aproximadamente 1:40 en la banca que está fuera del Bancomer de la Avenida Juárez? La documentación está en nombre de Norma Verónica González Lazo. Es documentación del IMSS y también del Infonavit. Se dará una gratificación. Para mayor información, bueno, nos dejan los teléfonos. Si usted los encontró, realmente regréselos. ¿Para qué les sirven? Digo, seguramente están viendo un tema de una pensión, de una Afore, porque son documentos del IMSS y del Infonavit. Repito, si usted encontró estos documentos de Verónica González Lazo, por favor, ojalá pueda regresar estos documentos. También, buenas tardes, hago este reporte. La calle se hundió y pusieron llantas. Está a mitad de la carretera. Ojalá pudieran ayudar. Está en la entrada de la calle Solidaridad. Y ahí nos dice derecho y a la última calle checan las rutas 27A, 12A, es la base, ahí nos comparte. Sí, efectivamente, un pequeño socavón lo que se está generando el tema. Por otra parte, a ver, antes de que terminemos este espacio informativo, en Cinco Radio nos sumamos a una gran causa que consiste en combatir el hambre. 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A ver, ¿qué pasa en el municipio de Esperanza? Bueno, aquí le va el asunto. Ah, está complicado, ¿eh? Está complicado. Hoy se da a conocer que el gobierno de Puebla señaló a presuntos integrantes de la banda criminal Ozúñiga de intentar bloquear un operativo en el municipio de Esperanza. De acuerdo con la información difundida, los hechos ocurrieron la tarde de ayer. Al menos 6 presuntos integrantes del grupo delictivo se desplazaban en 4 motocicletas. En un video que se compartió, hay que decirlo, por parte del gobierno del estado, se observa que 2 personas viajaban en una misma motocicleta. La unidad la chocaron contra la parte trasera de una patrulla de la Secretaría de Seguridad Pública y cayeron al suelo. Los responsables, obviamente, querían distraer de un operativo por parte de las autoridades. Cabe señalar que la Secretaría de Seguridad Pública detalló que entre sus prácticas delictivas está el uso de personas conocidas como halcones para vigilar y con ello bloquear los operativos que se llevan a cabo en el municipio de Esperanza. También le quiero informar los hechos que ocurrieron ayer por la noche. Y es que un agente de la Fiscalía General del Estado de Puebla sufrió una herida de bala durante un ataque armado que se vivió frente al encierro de la unidad del Ruta. 2 sujetos armados presuntamente atacaron la camioneta del titular de homicidios la noche del lunes en la colonia Guadalupe Hidalgo. El mando ministerial, cabe resaltar, no se encontraba dentro de esta unidad cuando los agresores abrieron fuego, por lo que salió ileso. Sin embargo, los disparos alcanzaron a un elemento que pertenece a la Fiscalía General del Estado, quien recibió atención médica y posteriormente ingresó a un hospital. La Fiscalía General del Estado informó que el agente se encuentra estable y confirmó el inicio también de las investigaciones para esclarecer esta situación. Y ya para despedirnos, cuando ya son las 4:56, a ver, hoy se da a conocer más sobre los delitos que enfrenta Juan N., alias El Moco. Él estaría señalado por hechos enfocados a homicidio, secuestro y extorsión. Esto lo informó el propio titular de la Secretaría de Seguridad y Protección Ciudadana Federal, Omar García Harfuch. Durante la conferencia matutina de este día, el funcionario destacó la detención de quien fuera candidato a la alcaldía de Chignahuapan. Hay que ponerle el nombre y apellido al partido, Por Fuerza por México. Escuchemos.
13: Una de las organizaciones criminales. En Zacatlán, Puebla, fue detenido Juan N., identificado como objetivo prioritario de una organización criminal, Durante la acción se le aseguraron armas de fuego, dinero en efectivo y dispositivos de comunicación. Este sujeto estaba relacionado con extorsiones, homicidios y privación ilegal de la libertad. Se hizo una absoluta coordinación con el gobierno de Puebla. Como parte de las acciones para detener a generadores de violencia en Zapopan, Jalisco.
2: 4:57 57 minutos, señores, llegó el momento de despedirnos. Le agradezco el favor de su compañía en este espacio informativo de Red Ciudadana. Sin embargo, lo invito a que siga pendiente de las noticias, porque este diálogo informativo lo tendrá todavía usted con mi compañero Gregorio Varela. Que tenga excelente tarde, nos saludamos mañana.
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1: Congreso de Puebla alerta sobre llamadas falsas al 911. Buenas tardes, soy Jesús Lemus y esta es la información más importante de la última hora. Le quiero comentar que el Congreso del Estado de Puebla convocó a la Secretaría de Seguridad Pública a realizar una campaña para el uso responsable del 911, luego de que el 73.9% de las llamadas fueron falsas durante 2025 en Puebla. Esto lo señaló la diputada local del Verde Ecologista de México, Lupita Vargas Vargas.
2: Las cifras reflejan la dimensión de esta problemática. De acuerdo con la Estadística Nacional de Llamadas de Emergencia, al número único 911, durante 2025, Puebla registró aproximadamente 2.3 millones de llamadas, de las cuales 1.7 llamadas fueron clasificadas como improcedentes. Esto significa que el 73.9% de las llamadas no correspondieron a emergencias reales, mientras que únicamente el 26.1% requirió atención por parte de los servicios correspondientes.
1: En otros temas, le quiero informar que la presidenta municipal de San Pedro Cholula, Tonantzin Fernández Díaz, confirmó el relevo en la Secretaría de Seguridad Pública de aquel municipio donde llegó el capitán Juan Villegas. En los temas nacionales, le quiero platicar que revela Omar García Harfuch el móvil que provocó masacre de 12 reos en el penal de Mazatlán. Todo partió por las diferencias entre los internos. En los temas internacionales, le quiero dar a conocer que el Papa León XIV fue diagnosticado con cáncer de pulmón. El Vaticano reveló detalles sobre el tumor que le extirparon. 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La temperatura ambiente en este momento de Puebla capital es de 22 grados centígrados. Hasta aquí la información más importante generada en la última hora. Lo invitamos a seguir con las noticias de Puebla, México y el mundo en Red Ciudadana, en las cuentas oficiales de 5 Radio Comunicación Efectiva y por supuesto también en el 1120 de amplitud modulada en la consola digital. Don Martín Tapia, en los micrófonos del radar, le informó Jesús Lemus. Muy buenas tardes.
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1: 5:07 p.m. Muy buenas tardes, amigos de la multiplataforma de Red Ciudadana 1120 de AM. Me da mucho gusto saludarles este martes que me da mucho gusto saludarles nuevamente, una emisión más. Recuerda que estamos completamente en vivo en todas nuestras redes sociales, en Facebook, en X, también en YouTube, y lo invito para que nos visite en nuestro portal web redciudadana.mx. Así que tenga una muy buena tarde, que le vaya bastante, pero bastante bien. El clima, ¿cómo andamos? 24 grados centígrados, mayormente nublado, así que ya ha estado saliendo el sol desde el día de ayer. Ha estado bajando también las intensidades de los huracanes, pero de todos modos ya se contabilizan algunas muertes, daños, pero bueno, nada grave de lo que, por lo que se tenga que hacer toda una movilización. Lamentablemente hay afectaciones por estos temas climatológicos, así que lo invito para que siga con nosotros, para que me acompañe hasta las 6 p.m. con bastante información nacional, internacional, local. Lo invito para que nos escriba al 22 22 38 29 90. Y también agradecer al equipo, Jonathan Cruz, Isaac Vidal, López Corte, ellos fueron parte de la producción de esta hora. Y vamos rápidamente con la información, porque quiero platicarles que este día trabajadores del IMSS, Delegación Puebla, se manifestaron en las calles de el centro capitalino para exigir respeto a sus derechos laborales. Durante la movilización, los inconformes demandaron atención a sus peticiones y mejoras de condiciones al trabajo, al señalar que buscan garantizar el cumplimiento de sus derechos como personal de la institución. Este tema no solamente se concentra aquí en Puebla, sino también en otras partes del país, en Tlaxcala, en Ciudad de México. También hoy se llevó a cabo esta manifestación. Ellos solicitan un incremento salarial. Pronto van a entrar en una acción para votar y ver si ellos realmente quieren esta propuesta de salario. Es un poco más del 6%. Obviamente también quieren que se tengan insumos en las clínicas, en los hospitales, que se mejore el tema de la atención de medicamentos. Así que estaremos muy al pendiente sobre lo que está pasando en las calles de Puebla. Marcos Bravo, nuestro compañero, está dándole puntual seguimiento a esta marcha, así que la estaremos actualizando en breve. Continuamos con la información de este día, porque el Papa León, de 71 años, lleva más de 500 días como Papa, el primer Papa estadounidense. Bueno, hoy el Vaticano informó que el Papa León fue diagnosticado con una con un cáncer pulmonar tras los estudios realizados durante la cirugía a la que se sometió este 13 de octubre. La intervención, que consistió en la extirpación del lóbulo inferior del pulmón derecho, concluyó con éxito y sin complicaciones en un hospital de Roma. La Santa Sede señaló que el pontífice se recupera favorablemente bajo observación médica. Hace 2 días, en sus cuentas de redes sociales, el Papa León escribió que se le localizó un nódulo en el pulmón. Comentarles que esta localización de nódulo, realmente, al ser una etapa inicial, porque él mismo así lo confirmó, es muy difícil que con una biopsia uno pueda saber qué es, porque puede ser nada más una concentración de tejido o puede ser algo como el cáncer, lo que ya se le detectó. Y bueno, fue a través de esta cirugía en la que lamentablemente el Vaticano confirmó que el Papa presentó un nódulo canceroso. Y bueno, también el tipo de cáncer es de células no pequeñas, que se origina en las células glandulares encargadas de producir sustancias como el moco. Es el tipo más común de cáncer pulmonar y representa entre el 40 y 45% de los casos. Respecto a la salud del Papa León, la oficina de prensa del Vaticano confirmó el diagnóstico hoy, 13 de octubre, tras una cirugía realizada en el Hospital Gemelli en Roma. También al pontífice de 71 años se le extirpó el lóbulo inferior del pulmón derecho utilizando una técnica quirúrgica videoasistida. Este procedimiento duró unos 90 minutos y concluyó con éxito y sin complicaciones. Aunque ya se sospechaba la enfermedad por estudios preoperatorios, el diagnóstico definitivo se obtuvo mediante un examen histológico realizado durante la propia intervención. Como le comenté, se detectó este

0: nódulo pulmonar en una etapa muy inicial, entonces no se sabía realmente cómo podía evolucionar ese tema. Fue a través de la propia cirugía en la que se confirmó que realmente tenía cáncer el Papa. Así que, bueno, pues esperemos que pronto se pueda recuperar de esta primera intervención quirúrgica y sobre todo que también con esta extirpación de este nódulo cancerígeno pueda estar bien el Santo Padre. Ha habido respaldo, por supuesto, de la gran base de católicos que existen en todo el mundo. Y bueno, también varios líderes internacionales han mostrado su apoyo desde que anunció que se sometería a esta cirugía. Es lo que ha trascendido, una noticia internacional que ha movido a todo el tema, no solo en Roma, sino también el tema político, porque obviamente es jefe de Estado el Papa, el Vaticano es un país, así que estaremos muy al pendiente sobre más actualizaciones que vengan desde el Vaticano. Hasta el momento el propio Papa no ha escrito en sus redes sociales, de manera habitual lo hace, seguramente también saldrá en su balcón allá en el Vaticano para que pueda ofrecer alguna misa, dar algunos testimonios, en fin, es información que todavía está en tránsito y estaremos muy al pendiente sobre estas actualizaciones. 71 años el Papa, más de 500 días, el primer Papa que viene de los Estados Unidos tiene cáncer, así que esperemos que pronto se pueda recuperar. Pasamos a otra noticia porque vecinos de la privada 6 a Oriente de la ciudad de Puebla solicitaron el apoyo de autoridades ante el riesgo que enfrentan viviendas ubicadas junto al río Alceseca. Tras las recientes lluvias, habitantes advirtieron posibles afectaciones derivadas del aumento en el nivel del cauce y pidieron acciones preventivas para proteger a las familias de la zona. El siguiente reportaje lo tiene Marcos Bravo. Veamos y escuchamos.
1: Esta es la vivienda de doña Rosario. Ella vive exactamente en el río Alceseca, es decir, a un costado. Esto ha ocasionado que tras las fuertes lluvias que se han registrado en la capital de Puebla, que se esté desmoronando parte de lo que es el terreno y su casa corre peligro. A continuación te presento parte de la historia que ella nos platica.
2: Sí, así es. El río Alceseca ya ha tomado el caminito hacia acá por las piedras que están en medio. Entonces, desgraciadamente, ahorita con las lluvias nos ha ido deslavando esta parte de la junto a la pared. Nosotros teníamos un buen tramo así de tierra, como de 20 metros, pero mire, ya ahorita ya tiro mi barda y ahorita con mi vecina ya le tiro parte de la tierra y ya está escarbando hacia abajo de la casa. Entonces ahorita ya viene mi casa y ya está tirando también la tierra ahí con el vecino. De esto tenemos, lo reportamos hace 15 días y todavía no estaba así. En una semana se cayó otro pedazo y en 3 días de lo que llovió viernes, sábado y domingo, ya tiró lo demás. Ya hizo acá hace como un remolino y es lo que está haciendo que rasque y está mojando toda la parte de abajo, que es lo que nos está haciendo el hoyo allá por dentro de la casa. Sí, no, ya hace años también tuvimos el problema, pero vinieron con máquinas a rascarnos. Entonces eso hizo que se formaran las paredes y ya teníamos como 20 años sin este problema, la verdad.
3: Y otra vez volví.
2: Y ahorita otra vez, nada más que mire con cuidado. Ya hasta tapamos acá.
3: Porque los animales no puedan pasar, ¿verdad?
2: Sí, no, no.
3: Oiga, ¿y los animalitos no se han caído?
2: No, gracias a Dios, no. Mire, aquí con cuidado. Acá ya se está haciendo una grieta. Aquí le voy a levantar con cuidado. Mire. Aquí ya empezó a deslavar y aquí ya se ve el río.
3: Prácticamente pues están en peligro, señora.
2: Sí, y mire, de acá, aquí también de mi casa, mire cómo ya me... Aquí, mire, ya me agrietó todo esto. O sea, que ahorita, digamos, ya se está siguiendo para mi casa también. Sí, mire, ya se ve ahí el río.
3: Oiga, un llamado para las autoridades, usted que le quiera brindar.
2: Sí, por favor, si nos pueden ayudar. No pedimos gran cosa, solamente si nos pueden mandar una máquina o personas que nos puedan ayudar a mover las piedras para nosotros tener una barrera en nuestra casa y el río ya no tope para acá, porque cuando sube, híjole, la verdad hace el remolino y está rasque y rasque hacia nuestras casas.
0: Lamentable la situación que está viviendo esta persona junto al río Alceseca. Un atento llamado al gobierno del estado para que, ¿por qué no pensar en una posible reubicación o ayudarla a través del programa de obra comunitaria para que de verdad esta persona pueda sentirse más segura? Desde luego que es un riesgo, por supuesto, vivir junto a un río, pero obviamente no tiene la culpa. El agua es la que sube y sube, entonces estaremos muy al pendientes de este puntual caso. Vamos rápidamente a un primer corte, regresamos en un momento.
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0: 5:20 p.m. Regresamos a este espacio de noticias. Muchas gracias por continuar con todos nosotros. Los saludo con muchísimo gusto a través de nuestras redes sociales. De verdad, deseo que le vaya muy bien. Muy buen provecho. Tenga usted también un buen regreso a casa. Evite la zona céntrica. Hay manifestaciones. Hay personas del IMSS que tomaron las calles para exigir una mejora salarial. En fin, muchas gracias por continuar con nosotros y recuerde que somos noticias 24 horas. Red Ciudadana termina hasta las 11 de la noche, así que muchas gracias. 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Así que es la información y la invitación que le queremos hacer en este espacio informativo. Continuamos con la información de este día, porque elementos de la policía municipal y socorristas localizaron un cuerpo de un hombre en un paraje en San Juan Tetla, en San Lorenzo Chiautzingo. De forma preliminar, se presume que la causa de muerte habría sido broncoaspiración. La Fiscalía General del Estado realizó el levantamiento de este cuerpo, nota de la nota roja. Así que esperemos que pronto la Fiscalía pueda brindarnos más información al respecto y sepamos qué fue lo que pasó en este caso. En reportes de red nos comentan: buenas tardes, podrían reportar un paradero, las máquinas no funcionan para recargar las famosas tarjetas del Ruta Línea 1, es el de Diagonal a la altura de la 15. Gracias por escribirnos a través del 22 22 38 29 90. Así que bueno, un mensaje para las autoridades del gobierno del estado, para Norma Layón, que es funcionaria estatal y que ve todo el tema de las rutas. No está funcionando la máquina del paradero línea 1 del Ruta para hacer las recargas. No, entonces no podrán trasladarse si es que alguien no tiene saldo. Entonces tendrá que pedirle seguramente a otra persona que le ayude para poder entrar a la estación y poder abordar, llegar a su autobús y llegar a casa o a su trabajo. Entonces, gracias por escribirnos. Seguimos en la información de esta tarde, porque la Feria Nacional de Empleo para Grupos Vulnerables 2026 reunió a más de 25 empresas en el Museo del Ejército y Fuerza Aérea Mexicana, donde se ofertaron más de 1,200 vacantes. Carlos Armando Popoca, director del Servicio Nacional de Empleo en Puebla, informó que la jornada de reclutamiento se desarrolló sin contratiempos y confió en que un mayor número de personas logre incorporarse al mercado laboral. Escuchemos y veamos.
11: El día de hoy tenemos la Feria Nacional para Grupos Vulnerables y va enfocada a personas con alguna discapacidad o personas que tienen barreras para incorporarse al mercado laboral. El día de hoy tenemos más de 25 empresas y más de 1,200 vacantes concentradas acá en este evento de esta Feria del Empleo en el Museo del Ejército, acá por el Paseo Bravo, en la 13 Sur, 1300.
0: Entre usted incluso a la página de la Feria Nacional del Empleo Nacional, hay muchísimas vacantes, incluso también se ofertan lugares para poder ir a trabajar a destinos europeos, también a Estados Unidos. Entonces, bueno, desde luego también los grupos vulnerables necesitan del trabajo, del sustento, no hay que excluirlos. así que es parte de lo que se comentó. Y también Juan Emilio Pérez, de más de 50 años, acudió a esta Feria Nacional de Empleo para Grupos Vulnerables 2026 en busca de una oportunidad laboral. El buscador de empleo señaló que algunas empresas lo someten a pruebas de trabajo sin concretar su contratación y en algunos casos ofrecen pagos de entre 100 y 300 pesos por semana, situación que refleja las dificultades que enfrentan los adultos mayores para incorporarse al mercado laboral. Entre 100 y 300 pesos, o sea, el salario mínimo tiene que estar en 315 pesos en la zona centro, en el norte del país 440, o sea, es una total injusticia y lamentablemente es una situación que muchas personas vulnerables viven, muchos adultos mayores incluso también. Es complicado y sobre todo es reprobable que muchas de las empresas no los quieran contratar, los malvean. Entonces hay que ser empáticos cuando veamos a una persona en silla de ruedas que tiene algún problema para caminar, pues hay que apoyarlos, ¿no? Uno nunca sabe, de repente también nosotros nos podemos ver envueltos en esa situación. Entonces por eso le digo que hay que ser empáticos y sobre todo ojalá que se hagan muchas más ferias del empleo para grupos vulnerables. Escuchamos lo que comentó al respecto Juan Emilio Pérez.
12: Pues lo más difícil es que te digan que sí te quieren y luego ya no te hablen. Y de plano te quedas como llegaste. Entonces para mí es un... pues es un dolor de cabeza, porque si la empresa te está contratando, hay mucha, pues se podría decir, es una traición, que, o sea, que ellos hacen, y hay mucha, ¿cómo se le diría? Nepotismo, o sea que tiene que ver con tus derechos, y hay mucho racismo, ajá, porque dicen, si no...
0: Mucho racismo, efectivamente, como lo dice esta persona de 50 años, Juan Emilio Pérez, mucho racismo. Y sí, lo peor es que aparentemente las empresas entran en una dinámica en donde sí les interesa y de repente no les hablan. Es penoso. También José Benjamín Domínguez acudió a esta Feria Nacional de Empleo 2026 en busca de una oportunidad laboral y señaló que las personas adultas mayores continúan enfrentando dificultades para ser contratadas. Indicó que algunas empresas mantienen preferencia por perfiles jóvenes pese a la experiencia y capacidades de trabajadores de mayor edad. Veamos lo que comentó al respecto.
13: El problema de la sociedad actual es la edad. Unos porque son muy jóvenes, no tienen experiencia. Otros porque son muy viejos, como el servidor, porque ya tengo 53 años, no tengo la posibilidad de encontrar trabajo. Yo creo que el reto es ese, porque hay un espacio en la sociedad que son los ninis, y trabajan y estudian, en eso me encuentro yo. Pero gracias a Dios, mi papá me está sacando adelante, porque como él fue jubilado de la UAP, pues no tengo para sostenerme. Pero espero que aquí se tome en cuenta y se acabe ese problema de los ninis, que realmente surgen otros problemas más graves, como ya es la inseguridad.
0: A esta parte de lo que se comentó en esta Feria Nacional de Empleo para Grupos Vulnerables, esperemos que pues existan más de estos espacios para que muchas personas que presentan alguna discapacidad o que son adultos mayores, bueno, puedan encontrar estos espacios de trabajo que son necesarios, altamente necesarios. Esperemos que también no exista la discriminación. Es muy difícil, pero lamentablemente ha persistido, lo hemos visto en los centros en donde usted va a comprar su súper, muchas personas adultas mayores. Así que es una situación compleja. Nunca hay que etiquetar, pensar que, bueno, una persona adulta mayor, bueno, pues a lo mejor no hizo patrimonio, no sabemos sus condiciones, no hay que criticar, hay que ponernos empáticos. Ojalá que puedan encontrar empleo en próximas ediciones todos aquellos asistentes. Vamos a un nuevo corte, 5:30 p.m. Regresamos en un momento.
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0: 5:33 PM, regresamos a este espacio de noticias. Muchas gracias por continuar con todos nosotros. Lo invito para que me acompañe hasta las 6:00 PM con más noticias. Recordarles que Red Ciudadana está hasta las 11:00 PM, así que muchas gracias. Escríbanos al 2222-3829-90, así que ese es el número, ahí lo está viendo usted en su pantalla, 2222-3829-90, para que lo anote en su teléfono celular. Pueda usted también mandarnos sus fotografías, no solamente los reportes de lo que está pasando allá afuera, que al menos ahorita esta tarde ha estado pasando mucho, cierres viales por este tema del IMSS. Muchos están pidiendo un mejor salario, están pidiendo insumos, que se tenga una buena entrega de medicamentos, así que agradecemos siempre sus mensajes. Vamos a un reporte de red. Nos escriben: buena tarde, para pedir ayuda y reportar que la calle 16A Sur entre 77 Oriente y Las Torres está llena de baches, ya no se puede circular y nadie va a arreglarla. Por favor, ayuden. Este tema va para Puebla Capital y por supuesto también el gobierno del estado puede colaborar, pero desde luego muchas gracias por escribirnos al 2222-3829-90. Gracias por sus reportes, muchas gracias por escribirnos. Así que cualquier situación que usted vea allá afuera, recuerde que también usted es reportero. Esto nos los escriben y nos comentan que es en la calle 16 A Sur entre 77 Oriente y Las Torres. Maneje usted con mucha precaución si es que lleva su automóvil o si es peatón, también se pueden accidentar los ciclistas, por supuesto. Entonces téngalo muy, pero muy en cuenta. Pasamos a otra información, dejamos al lado los reportes de red, pasamos a temas de seguridad, porque desmantelan 9 cámaras de vigilancia ilegal en Tepeaca. Fuerzas de seguridad desmantelaron un sistema de videovigilancia ilegal integrado por 9 cámaras en el municipio de Tepeaca. Presuntamente estarían relacionado con un grupo delictivo dedicado al robo de gas LP. La Secretaría de Seguridad Pública Estatal, en coordinación con Marina, localizó los equipos instalados en postes de energía eléctrica, alumbrado público y telefonía fija, tanto en la comunidad de San José Chiapa como en el centro de Tepeaca. Las cámaras fueron retiradas como parte de las acciones para detectar y desarticular herramientas utilizadas presuntamente por grupos delictivos en esta región del estado. Es lo que comparten las autoridades. Así que, bueno, no sería la primera vez que se dan este tipo de notas. Ya incluso en Puebla Capital también se han desmantelado estos equipos que ocupan principalmente los grupos delincuenciales para observar qué es lo que está pasando a su alrededor y poder delinquir con muchísima más facilidad. Pero esto es lo que pasa en el municipio de Tepeaca, en San José Carpinteros y en el centro de dicho municipio, es lo que está trascendiendo a esta hora de la tarde, es lo que está pasando. Desmantelan 9 cámaras de videovigilancia ilegal en el municipio de Tepeaca. Continuamos con la información de esta hora porque el Ayuntamiento de Puebla instaló 124 captadores de agua pluvial en más de 100 escuelas públicas de la capital con capacidad conjunta para almacenar hasta 620 mil litros. El alcalde Pepe Chedrago informó que la estrategia Xicali busca aprovechar el agua de lluvia, reducir el consumo de agua potable y fomentar el uso sustentable de los recursos hídricos en los planteles educativos. Escuchamos lo que comentó al respecto.
20: Yo agradecerles infinitamente que estén con nosotros este día. Es muy importante lo que estamos hablando el día de hoy, agua. Agua, todo mundo nos quejamos del agua, que no tenemos suficiente agua, y por eso estamos haciendo todo lo necesario para que por lo menos las escuelas, por nuestras infancias, por nuestras juventudes, tengan el agua necesario para poder llegar a un plantel educativo y que sus baños, sus lavabos, todos tengan agua y estén seguros, sanos y limpios. Algo que nos dijo la presidenta, la doctora Claudia Sheinbaum, nos dijo: tienen que tener todos los planteles de la República, y por eso estamos aplicados en hacer esto, todos los planteles de la República tienen que tener captadores de agua. Entonces estamos trabajando de la mano, por supuesto, de la presidenta, la doctora Claudia Sheinbaum, del gobernador Alejandro Armenta, para hacer todo esto posible.
0: Parte de lo que comentó el alcalde Pepe Chedraui, y también un hombre resultó lesionado por impactos de arma de fuego en la calle 33E, entre retorno 5E, en la colonia Bosques de San Sebastián, en la ciudad de Puebla. Hasta el momento se desconocen las circunstancias de la agresión y el estado de salud de la víctima, mientras autoridades realizan las indagatorias correspondientes para esclarecer estos hechos. Es también parte de la nota roja. Y también un accidente entre una motocicleta y una unidad del transporte público se registró en el cruce del Boulevard Carmelitas y 137 Poniente, al sur de la ciudad de Puebla. De manera preliminar se informó que 2 estudiantes viajaban en motocicleta y presuntamente no portaban casco de seguridad. Autoridades y cuerpos de emergencia acudieron al lugar para atender la situación y realizar las diligencias correspondientes. Ahí está parte de lo que nos hacen llegar al 22-22-38-29-90 con estas imágenes. Vamos a Atlixco porque la alcaldesa de dicho municipio, Ariadna Ayala, anunció el inicio de la rehabilitación de la calle 19 Oriente. La obra contempla la colocación de más de 1.704 metros cuadrados de pavimento asfáltico en el tramo que va de Miguel Negrete a la avenida Independencia. Eso con el objetivo de mejorar la movilidad y facilitar el tránsito vehicular en esta zona. Escuchemos lo que comentó la alcaldesa.
21: Sí, arrancamos la rehabilitación de la 19 Oriente, de donde termina justo el Boulevard Niños Héroes, empieza la Miguel Negrete hasta la Avenida Independencia. Es una vialidad que, bueno, pues es muy importante porque es una de las que nos ayuda a despresurizar justo el tráfico, y es una vialidad de mucha afluencia, y bueno, pues hoy la hemos arrancado y estamos muy contentos.
0: La Clínica para la Mujer de Atlixco ha detectado casos de cáncer de mama mediante revisiones médicas oportunas, informó el doctor Jorge Bryan. Ante esta situación, el especialista exhortó a las mujeres a realizarse chequeos periódicos y estudios preventivos con el objetivo de detectar esta enfermedad a tiempo y aumentar las posibilidades de un tratamiento exitoso. Escuchemos lo que comenta al respecto el doctor.
22: Es un consultorio diagnóstico, evidentemente, por la especialidad también y las herramientas que tenemos para hacerlo. En el tiempo que llevamos 2 casos sospechosos, de los 2 1 confirmado. Afortunadamente sí, nosotros tenemos en la edad reproductiva, que son mujeres de 25 a 35 años, que es la edad reproductiva ideal. Sin embargo, pues sabemos que en nuestra población hay mujeres jóvenes que inician con vida reproductiva, jovencitas desde los 14, 15 años, tenemos en consulta. Hacemos las pruebas diagnósticas, las revisiones, y es el grupo de población al final que se atiende desde adolescentes hasta mujeres en edades de menor.
0: El complejo arqueológico Tetelitic, ubicado en Teteles de Ávila, Castillo, Puebla, fue utilizado hace más de 2.500 años para observar el movimiento del sol e identificar equinoccios y solsticios. Esto fue confirmado por el Instituto Nacional de Antropología e Historia, o mejor conocido como INAH. Este hallazgo refuerza la importancia histórica y astronómica del sitio, así como el conocimiento desarrollado por las antiguas culturas que habitaron en la región. Un hecho insólito lo que se está viviendo en Puebla. Fue encontrado este sitio arqueológico que, bueno, servía para identificar equinoccios y solsticios. Así que, desde luego, es una gran noticia. Y si usted ha tenido la oportunidad, bueno, pues habrá lo bonito que es esta zona allá en Teteles de Ávila de Castillo. Es lo que informa Alina al respecto. Y, bueno, pues esperaremos más información de manera oficial por parte del gobierno del estado de Puebla. Vámonos a Tlaxcala porque al menos 15 municipios de Tlaxcala suspendieron desde este martes el servicio de recolección de basura luego de que el relleno sanitario ubicado en Tetla y Atlangatepec dejó de recibir residuos de manera repentina. Ante la situación, la Secretaría de Medio Ambiente Estatal aún no ha emitido información sobre las causas ni las acciones para restablecer la disposición de los desechos. A esta parte de lo que está afectando muchísimo, 15 municipios de Tlaxcala tuvieron que suspender la recolección de basura. Así que estaremos muy al pendientes en cómo se va desarrollando esta información. Pasamos a otra noticia porque padres de familia del Cebetis 03, este ubicado en Colonia Loma Xicotenca, también en Tlaxcala, se manifestaron al interior del plantel para exigir la renuncia de la directora Virginia Tecuitl. Los inconformes la acusan de presuntas irregularidades financieras en el manejo de cuotas escolares y actitudes discriminatorias hacia estudiantes con discapacidad, por lo que demandaron la intervención de las autoridades educativas. Bueno, serán las propias instancias pertinentes, en este caso la Secretaría de Educación Pública, la que determine qué estará pasando. Hay una inconformidad por parte de los padres de familia, hay manifestación, hay estas cartulinas en donde obviamente rechazan a la directora. También un hombre de entre 25 y 30 años perdió la vida tras un choque entre una camioneta y un tractocamión sobre la carretera México-Veracruz a la altura de Hueyotlipan, Tlaxcala. Bomberos y personal del Centro Regulador de Urgencias Médicas realizaron las maniobras de extracción del cuerpo mientras las autoridades iniciaron investigaciones para determinar las causas del accidente. Tremendo, tremendo accidente, por supuesto. Qué fatal terminó esto. Vea usted, prácticamente se acabó el carro. Se acabó. Esperemos que, bueno, pues este hombre que perdió la vida, pues hoy esté en su santa gloria. Maneje siempre con mucha precaución, siempre con mucha prudencia. Y evitemos dar más estas noticias. Pasamos ahora y nuevamente a los reportes de red. Recuerde que nos puede escribir al 22 22 38 29 90. Este árbol está tronado a lo largo y está por caerse a favor. Y por favor, apoyarnos con Protección Civil, es lo que nos escriben. Está justo afuera del rancho de los Rivera, ya se reportó, pero yo les tengo mucha más confianza a ustedes. Muchas gracias por tenernos esta confianza de escribirnos, de hacernos llegar este reporte. Este árbol está tronado a lo largo de esta vialidad, puede generar una afectación vehicular o alguna persona. Entonces, bueno, pues un atento llamado a Protección Civil, a la autoridad municipal, para que puedan ellos intervenir cortándolo, tal vez quitándole parte de su peso, y que así no se pueda generar una situación que afecte a terceros. Vamos a nuestro tercer corte y último, regresamos en un momento.
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6: Britney Spears con Baby One More Time. Aquí en Vive FM 106.3 tocamos los éxitos de los 90s. Hasta hoy. Buena tarde, buena vibra. Es correcto, buena música, buen ambiente. Solamente aquí en Vive FM 106.3 tenemos los éxitos de los 90s hasta hoy. 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
0: 5:47 PM, regresamos a este espacio informativo. Muchas gracias por continuar con todos nosotros. Le informo que Levi Peralta, profesor de la secundaria técnica 69 de San Blas Atempa, esto en Oaxaca, fue asesinado tras ser atacado a balazos en el interior del plantel. La Fiscalía Estatal abrió una investigación para esclarecer los hechos, identificar a los responsables y determinar las circunstancias en las que ocurrió esta agresión. Temas nacionales que están trascendiendo hasta el municipio vecino de Tlaxcala. Seguimos en los temas nacionales porque un puente peatonal de concreto colapsó sobre la avenida Constitución cerca de la calle Rafael Ramírez en Monterrey, Nuevo León. Y cayó sobre un automóvil que circulaba por la zona. Los elementos de Protección Civil acudieron al lugar para atender esta emergencia. Ve usted, tremenda situación la que se vivió. Se cayó un puente, se cayó un cruce peatonal. Afortunadamente no estamos hablando de pérdidas humanas porque tremendo notición lo que sucedió allá en Nuevo León, en Monterrey. Obviamente hubo afectaciones vehiculares, lamentablemente afectación a un vehículo que quedó aplastado. Pero vea usted estas imágenes que llegan desde Nuevo León. Pasamos a otra noticia porque el gobernador de Nuevo León, Samuel García, atribuyó el colapso del puente peatonal sobre la avenida Constitución en Monterrey a un error operativo de la maquinaria de la empresa constructora Mota Engil. El mandatario informó que no hubo personas lesionadas tras el incidente y aseguró que las obras de construcción del metro continúan sin retrasos. Bueno, pues obviamente se le viene toda una ola de críticas y sobre todo, bueno, pues tendrá que dictaminarse a través de un estudio si lo que dice es verdaderamente cierto. No vaya a ser que los materiales sean de pésima calidad, no vaya a ser que incluso el trabajo de los ingenieros también sea de la misma manera. No es la primera vez que se cae un puente, en este caso es peatonal, pero incluso hace tiempo también en la Ciudad de México se cayó el puente donde atraviesa el metro. Ahí sí hubo personas muertas, pero bueno, aquí no lo hay. Es el primer reporte que se menciona y de manera oficial. Así que bueno, pues estaremos muy al pendientes de estos temas nacionales. Pasamos a otro tema porque la selección mexicana participará en el Campeonato Mundial Absoluto de Pelota Vasca Buenos Aires 2026, que se celebrará del 15 al 24 de octubre en Argentina. El equipo está integrado por Jorge Olvera, Gustavo Miramontes, Paola Reyes y David Álvarez. Ellos buscan colocar a México entre los protagonistas en la competencia internacional. Les deseamos que les vaya muy bien en Buenos Aires. Del 15 al próximo 24 de octubre en Argentina van a tener una ardua participación. Les deseamos todo el éxito, que pongan el nombre de su familia, de sus estados y sobre todo muy en alto el nombre de México. Pasamos a otro tema porque el Sistema Nacional DIF distribuyó 6.5 millones de raciones alimentarias durante 2025 para combatir la desnutrición y prevenir la obesidad infantil en México. Durante la Feria Gastronómica por el Día Mundial de la Alimentación 2026, Rocío García, ella es titular del Sistema Nacional DIF, destacó que la orientación nutricional y los programas de alimentación escolar son fundamentales para para fortalecer la seguridad alimentaria de la población. Incluso en este sentido se tiene la estrategia Vida Saludable, Vida Feliz, que busca ayudar a muchos alumnos de primaria, secundaria, para que tengan una buena alimentación. También hay aplicación de flúor, a muchos también les cambian los lentes, y bueno, pues el sistema DIF nacional se incorpora a todas estas actividades para combatir la desnutrición y prevenir la obesidad infantil, que hay que decirlo, México es uno de los países con más tasa de niños reportados que tienen obesidad, un problema gravísimo, un problema en donde pues comen chatarra, comen cosas procesadas, muchos alimentos procesados. En fin, es todo un reto el tema de prevenir la obesidad y erradicarla también, por supuesto. Veamos lo que se comentó al respecto.
7: Que este encuentro nos permita compartir experiencias, aprender unos de otros y renovar nuestra determinación. Porque cuando un niño o una niña se alimenta mejor, tiene más oportunidades de aprender, crecer y desarrollar su potencial. Les ofrezco que seguiremos trabajando juntos, el gobierno de Puebla con el DIF Nacional y el gobierno de la presidenta Claudia Sheinbaum, para que el derecho a la alimentación se viva todos los días en cada escuela, en cada hogar y en cada comunidad de México.
0: El gobernador Puebla Alejandro Armenta llamó a la población a recuperar hábitos de alimentación saludable para prevenir enfermedades como la obesidad y la diabetes. Esto lo comentó durante la Feria Gastronómica por el Día Mundial de la Atención Alimentaria 2026. Destacó la importancia de una nutrición adecuada para mejorar la calidad de vida y fortalecer el bienestar de las familias poblanas. Escuchamos y veamos lo que comentó.
8: El DIF estatal está trabajando coordinadamente con los DIF municipales. Aquí están las presidentas de los DIF. Un aplauso para ellas porque están muy pendientes con las y los presidentes municipales de todas las regiones. Y el mejor ejemplo es esta muestra gastronómica en el marco del Día Mundial de la Alimentación. Y solo déjenme apuntar, amigas, amigos, que el reto en este día es recuperar a través de la alimentación sana la salud.
0: La presidenta del patronato del sistema estatal DIF, Ceci Arellano, destacó que una alimentación adecuada es fundamental para el desarrollo de niñas y niños, así como para mejorar la calidad de vida de las personas adultas mayores. Esto también lo comentó durante la conmemoración del Día Mundial de la Alimentación que se realizó en Puebla, y también llamó a fortalecer las acciones que promueven la nutrición saludable y el bienestar de la población. Escuchemos.
10: Hoy conmemoramos algo que parece sencillo, pero que lo cambia todo: el derecho de comer bien. Una mesa con alimentos es una mesa con salud y con oportunidades. Desde cada sistema estatal DIF, tenemos el compromiso de garantizar la seguridad alimentaria de las familias mexicanas, porque una niña, un niño que desayuna bien, aprende mejor y desarrolla todo su potencial. Un adulto mayor que está bien alimentado va a tener una mejor calidad de vida. Por eso es este encuentro aquí en...
0: Pasamos a los temas religiosos. Monseñor Víctor Sánchez Espinosa, él es administrador apostólico de la Arquidiócesis de Puebla, presidió una misa de ordenación en la Catedral de Puebla para conferir el diácono permanente a 7 nuevos ministros. Los nuevos diáconos provienen de distintas parroquias del estado y ejercerán labores de servicio pastoral y apoyo a las comunidades católicas en la entidad. Ahí estamos viendo parte de esta actividad que se llevó a cabo hoy por la mañana en la Catedral de Puebla. Y también, después de este acto simbólico, Monseñor Víctor Sánchez Espinosa destacó que la misión de los nuevos ministros es servir a la iglesia y reflejar a Cristo a través de la palabra, la liturgia y la caridad en sus comunidades. Escuchemos.
23: Ordenar diáconos permanentes a estos hermanos nuestros. El diaconado permanente
11: siempre ha existido en la vida de la iglesia. Un tiempo se perdió, después del Concilio Vaticano II se retomó y es para el servicio de la comunidad. Estos hermanos nuestros tienen sus familias, sus esposas, sus hijos, sus trabajos, y eso es lo primordial en su vida. Pero también van a ejercer este ministerio del diaconado de ahora en adelante, sobre todo en su...
0: Puebla reunirá a cerca de 200 participantes en el Encuentro Nacional de Diaconado Permanente que se llevará a cabo este viernes, sábado y domingo, este próximo fin de semana. Monseñor Víctor Sánchez Espinosa, administrador apostólico, informó que asistirán diáconos permanentes y sus esposas de distintas regiones del país para fortalecer su formación, compartir experiencias y reforzar su labor pastoral. Escuchemos.
11: Viernes, sábado y domingo próximo. Tendremos aquí en Puebla, Puebla será sede de los diáconos permanentes con sus esposas de toda la República. Esperamos alrededor de 200 participantes a los que tienen que integrar ustedes, participar en este encuentro del diaconado. Y una de las conferencias es interesantísima. Los ponentes van a ser presbíteros de nuestro presbiterio, el padre Fernando Sedano, el padre Óscar Hernández, el padre Andrés Torres, los tres grandes.
0: Hasta aquí la información de esta hora. Muchas gracias a Jonathan Cruz, Isaac Vital, López Corte. Gracias por acompañarme. Nos vemos el día de mañana. 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Muy buena tarde.
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2: Seis de la tarde en punto y este es el informativo Radar con la información más importante de la última hora. Elementos de la Policía Municipal y socorristas localizaron el cuerpo de un hombre en un paraje en San Juan Tetla, en San Lorenzo Chiautzingo. De forma preliminar, se presume que la causa de muerte habría sido broncoaspiración. La Fiscalía General del Estado realizó el levantamiento del cadáver. Ricardo N., de 33 años, conocido como El Chiquis, fue identificado como el hombre que perdió la vida este lunes tras una agresión en la calle 4 Sur, cerca del Centro de Salud de San Marcos, Necoxtla, Junta Auxiliar de Tehuacán. Desmantelan en Tepeaca un sistema de videovigilancia ilegal integrado por 9 cámaras instaladas en postes de la vía pública. Presuntamente estaría relacionado con un grupo delictivo dedicado al robo de gas LP. En el Día Mundial de la Alimentación, el gobernador Alejandro Armenta llamó a promover hábitos saludables, prevenir enfermedades y garantizar el acceso a productos nutritivos. Cuautlancingo incorporó un camión de volteo con capacidad de 40 toneladas para reforzar la rehabilitación de drenajes sanitarios, canales pluviales y alcantarillado. Esto lo informó el alcalde municipal, Omar Muñoz.